0: puede haber hoy en el corazón y ese recordatorio hoy de Dios. Piensa, Señor, en tu alianza. No olvides sin remedio la vida de tus pobres. Levántate, oh Dios, defiende tu causa. No olvides las voces de los que acuden a ti. Esa es una certeza. Hoy Dios nos acompaña. Hoy Dios está con nosotros. Hoy Dios nos levanta el corazón. Vamos a iniciar en el nombre del Padre, del Hijo y del Espíritu Santo. Amén.
1: Amén.
0: La gracia, el amor y la paz de parte de Dios esté con todos
1: Y
0: ustedes.
1: con tu espíritu.
0: Vamos a iniciar, hermanos, nuestra Santa Eucaristía, ante todo pidiendo perdón al Señor. De todo colocando en el corazón de Dios nuestro propio corazón necesitado de salvación, nuestro propio corazón necesitado de esperanza. Nuestro propio corazón necesitado. Es un corazón sediento, es un corazón hambriento, es un corazón que hoy clama poder ver a Dios, poder escuchar a Dios, poder recibir a Dios. Por eso vamos a clamar misericordia diciendo juntos, yo confieso ante
1: Ante Dios
0: Dios
1: Todopoderoso
0: Todopoderoso y
1: y ante
0: ante
1: ustedes,
0: ustedes, hermanos,
1: hermanos,
0: que
1: que
0: he
1: he
0: pecado
1: pecado mucho
0: mucho
1: de
0: de pensamiento,
1: pensamiento, palabra,
0: palabra,
1: obra y
0: obra y
1: omisión,
0: omisión, por mi culpa,
1: por mi culpa, por mi gran culpa.
0: por
1: Por eso
0: eso
1: ruego
0: ruego
1: a
0: a
1: Santa
0: Santa
1: María,
0: María,
1: siempre
0: siempre
1: virgen,
0: virgen,
1: a
0: a
1: los
0: los
1: ángeles
0: ángeles,
1: y
0: a
1: a
0: los
1: los santos,
0: santos, y
1: y
0: a
1: a ustedes,
0: ustedes, hermanos,
1: hermanos,
0: que
1: que
0: intercedan
1: intercedan
0: por
1: por
0: mí
1: mí,
0: ante
1: ante
0: Dios
1: Dios
0: nuestro
1: nuestro
0: Señor.
1: Señor.
0: Dios Todopoderoso, tenga misericordia de nosotros. Perdone nuestros pecados y nos lleve a la vida eterna.

0: Oremos. Dios Todopoderoso y Eterno, a quien instruidos por el Espíritu Santo nos atrevemos a llamar Padre, renueva en nuestros corazones el espíritu de la adopción filial para que merezcamos acceder a la herencia prometida por nuestro Señor Jesucristo, tu Hijo, que contigo vive y reina en la unidad del Espíritu Santo y es Dios por los siglos de los siglos.
1: Amén.
0: Vamos a escuchar atentamente la palabra de Dios.
1: Lectura del primer libro de los Reyes. En aquellos días, cuando Elías llegó hasta el Horeb, el monte de Dios, se introdujo en la cueva y pasó la noche. Le llegó la palabra del Señor que le dijo: sal y permanece de pie en el monte ante el Señor. Entonces pasó el Señor y hubo un huracán tan violento que hendía las montañas y quebraba las rocas ante el Señor, aunque en el huracán no estaba el Señor. Después del huracán, un terremoto, pero en el terremoto no estaba el Señor. Después del terremoto, fuego, pero en el fuego tampoco estaba el Señor. Después del fuego, el susurro de una brisa suave. Al oírlo, Elías cubrió su rostro con el manto, salió y se mantuvo en pie a la entrada de la cueva. Palabra de Dios.
0: Te alabamos, Señor.
1: Muéstranos, Señor, tu misericordia y danos tu salvación.
0: Muéstranos, Señor, tu misericordia y danos tu salvación.
1: Voy a escuchar lo que dice el Señor. Dios anuncia la paz a su pueblo y a sus amigos. La salvación está cerca de los que temen y la gloria habitará en nuestra tierra. Muéstranos, Señor,
0: tu misericordia y danos tu salvación.
1: La misericordia y la fidelidad se encuentran, la justicia y la paz se besan. La fidelidad brota de la tierra y la justicia mira desde el cielo.
0: Muéstranos, Señor, tu misericordia y danos tu salvación.
1: El Señor nos dará la lluvia y nuestra tierra dará su fruto. La justicia marchará ante Él y sus pasos se señalarán el camino.
0: Muéstranos, Señor, tu misericordia y danos tu salvación.
1: Lectura de la carta del apóstol San Pablo a los Romanos. Hermanos, digo la verdad en Cristo, no miento. Mi conciencia me atestigua que es así. En el Espíritu Santo siento una gran tristeza, un dolor incesante en mi corazón, pues desearía ser yo mismo un proscrito, alejado de Cristo. Por el bien de mis hermanos, los de mi raza, según la carne, ellos son israelitas y a ellos pertenecen el don de la filiación adoptiva, la gloria, las alianzas, el don de la ley, el culto y las promesas. Suyos son los patriarcas y ellos proceden a Cristo, según la carne, el cual está por encima de todo. Dios bendito por los siglos. Amén. Palabra de Dios.
0: Te alabamos, Señor.

0: El Señor esté con ustedes.
1: Y con tu espíritu.
0: Lectura del Santo Evangelio según San Mateo.
1: Gloria a ti, Señor.
0: Después de que la gente se hubo saciado, Jesús apremió a sus discípulos a que subieran a la barca y se le adelantaron a la otra orilla, mientras él despedía a la gente. Y después de despedir a la gente, subió al monte a solas para orar. Llegada la noche, estaba allí solo. Mientras tanto, la barca iba ya muy lejos de tierra, sacudida por las olas, porque el viento era contrario. A la cuarta vela de la noche se les acercó Jesús andando sobre el mar. Los discípulos, viéndole andar sobre el agua, se asustaron y gritaron de miedo, diciendo que era un fantasma. Jesús les dijo enseguida: «Ánimo, soy yo, no tengan miedo». Pedro le contestó: «Señor, si eres tú, mándame ir a ti sobre el agua». Él le dijo: «Ven». Pedro bajó de la barca y echó a andar sobre el agua, acercándose a Jesús. Pero al sentir la fuerza del viento, le entró miedo. Empezó a hundirse y gritó: «Señor, sálvame». Enseguida Jesús extendió la mano, lo agarró y le dijo: «Hombre de poca fe, ¿por qué has dudado?». En cuanto subieron a la barca, amainó el viento. Los de la barca se postraron ante él diciendo: «Realmente eres hijo de Dios». Palabra del Señor.
1: Gloria a ti, Señor Jesús.
0: Mis muy amados hermanos, me encanta que nos podamos acercar a textos que suelen ser ya bastante conocidos. Inclusive durante esta misma semana pudimos habernos acercado pues a este mismo texto. Y es un texto que nos sitúa posterior a la multiplicación de los panes que leíamos el domingo pasado. Pues Mateo nos cuenta el episodio de la tempestad calmada, cuando las olas y el viento del lago sacudían y hacían casi zozobrar la barca de los discípulos. Era una barca que, recordemos el relato de la escena, zarandeada por las olas, por el viento, y qué mejor símil para nuestra vida cotidiana, qué mejor símbolo de tantas situaciones personales y comunitarias que se van repitiendo en la historia, que se van repitiendo en nuestra propia vida. Y hoy también Elías, en el Antiguo Testamento, en la primera lectura, nos va a situar en algo similar. Los cristianos que experimentan dificultades y miedos tan grandes como los de los apóstoles, también hoy podremos verlo. Y dando esa mirada inicialmente al primer libro de los Reyes, Elías, después de un gran éxito al dejar en evidencia él solo y mandar castigar delante de todo el pueblo a los más de 400 profetas y sacerdotes del dios falso Baal, sabiéndose perseguido a muerte por la reina Jezabel, tiene que huir al desierto. Y en esa huida llega al monte Horeb o Sinaí, donde el pueblo a la salida de Egipto había experimentado la cercanía y había firmado esa alianza con Dios. Me encanta el término firmar una alianza. San Juan Eudes habla del contrato de la vida con el Señor. Eso es lo que firmamos. Y ahí Elías tiene esa experiencia de la teofanía de Yahvé. Recordemos una teofanía, una expresión, una manifestación de Dios. Y esta teofanía de Yahvé, que no se le aparece en lo que él podría haber imaginado, y que eran los signos tradicionales de la presencia de Dios: el huracán, el terremoto, el fuego, sino en una brisa suave. Y en ese encuentro recibe el encargo de volver a la ciudad, ese encargo de nuevo a seguir ejerciendo la misión profética. Y se supone que con un ánimo, eso sí, más calmado y unos métodos un tanto más suaves. Este salmo de hoy habla también de un Dios lleno de paz y misericordia. Al nosotros exclamarle: «Muéstranos, Señor, tu misericordia y danos tu salvación». Es una manera en la que Dios también anuncia la paz. Entonces, en la lectura veterotestamentaria del primer libro de los Reyes, la teofanía, la brisa suave. En el Salmo también esa manifestación de alguna manera de anuncio de la paz, el Señor nos da la lluvia y la tierra, por supuesto, comienza a dar fruto cuando esa lluvia comienza a caer. Y Pablo, por supuesto, en la segunda lectura, en el texto de los Romanos, pues se manifestará también. Con el capítulo 9 hasta el 11, empieza en la carta a los Romanos otro tema que a Pablo le preocupa, y es la suerte que le espera al pueblo de Israel. Y este apóstol que conocemos por su verbo bastante directo va a mostrar un apasionado amor a su pueblo. Los de mi raza según la carne, y le duele profundamente que no hayan sabido acoger al Mesías después de tantos siglos de espera y anuncios proféticos. Y reconoce entonces pues una lista de dones que siguen teniendo los judíos como herederos de las promesas del Antiguo Testamento. Y todo esto para ir conduciéndonos a este culmen del Evangelio de Mateo, que prácticamente nos pone a todos en la figura de Pedro, diciéndole al Señor, mándame ir hacia ti andando sobre el agua. Acabamos de vivir esta experiencia de la multiplicación de los panes y de los peces, se da a comer a la gente, llega la noche, Jesús se retira solo al monte a orar. Mientras tanto, los discípulos, adentrándose en el agua, están pasando momentos difíciles. Y momentos difíciles que podían pasarle a cualquiera, en cualquier momento, en cualquier lugar. El autor sagrado lo relata hoy como esta zarandeada de la barca, prácticamente por las olas y por los vientos del lago de Genezaret o del mar de Galilea. Y eso que eran pescadores. Uno pensaría, los pescadores no les dan miedo estas tormentas. Por eso el autor sagrado tiene otro objetivo con este relato. Hay momentos de pánico. ¿Cuándo ha visto usted un pescador con pánico en medio del mar? Los gritos iban y venían en la oscuridad antes del amanecer. Y es cuando ven venir hacia ellos a Jesús caminando sobre las aguas, tomándole por un fantasma hasta que oyen su voz tranquilizadora. Y el autor sagrado acá en Mateo va a ser el único que va a añadir este episodio de Pedro que pide a Jesús que le deje caminar también a él sobre el agua, pero luego pierde la confianza, tiene miedo a hundirse y es salvado por la mano de Jesús. La conclusión va a ser ciertamente esta profesión de fe que le devuelve la identidad o nos devuelve la identidad de hijos de Dios. Jesús se había presentado con un atributo divino, yo soy. Y Pedro se había dirigido a él llamándole Kyrios, Señor. Bueno, este evangelio tiene mucho más que darnos, mucho más que compartir con nosotros. Y una pregunta que te hago yo a ti es una pregunta que el Señor le hace hoy a Pedro, ciertamente, que recibe una lección en este episodio que hemos leído hoy. Hay intervenciones maravillosas de Pedro. Por ejemplo, confesando el mesianismo de Jesús, otras no tanto como la intervención de hoy. Pedro sintió, al igual que los demás, al igual que tú y yo, que ciertamente estamos en nuestra propia barca, sintió pánico hasta llegar a gritar del susto y ante el agite que había allí en el lago y la presencia del que les parecía un fantasma. Hay días en que el pescador más experimentado, más curtido, le tiene respeto a las olas. Y es por eso que ahí entró en acción Pedro, un poco presuntuoso, él siempre lanzándose a lo innecesario, diría uno, protagonista, arriesgado, fiado en el maestro, le dice, Señor, si eres tú, mándame ir donde ti sobre las aguas. Y yo me imagino cómo esta frase también tú y yo la hemos dicho en una suerte de retar a Jesús. Si eres tú mi Dios, entonces me vas a sanar de esta enfermedad. Y me imagino a Jesús, pero es que lo que te va a sanar de tu enfermedad es la fe. un poco como lo que le pasó a Pedro en este relato, en este texto de hoy. Un Pedro decidido, un Pedro valiente en principio, que salta de la barca, que se pone a caminar sobre las aguas hasta que la duda le hace perder la seguridad, comienza a hundirse. Y me pregunto yo, y lo decía en el programa en estos días, y es que tú y yo esperamos que la vida cristiana sea color de rosas. Es que tú y yo esperamos que en la vida cristiana todo sea sencillo. ¿Es que ustedes creen que de la nada, como si fuera el mago de la lámpara, Jesús haría los milagros así como así? ¿Y los discípulos también entonces se creerían poseedores de poderes sobrenaturales así porque sí? Realmente sería interesante ver esa escena, la sonrisa de los compañeros de Pedro ante la situación. Nada, nada brillante, bastante atrevida de este discípulo, de este apóstol. Pero sale con las tablas en la cabeza. No sé si me entienden ese término aquí. Hombre de poca fe, le dicen. Salió, pero le fue como perro en misa. Esa sí la pueden entender. Hombre de poca fe. Es interesante comparar la oración de hoy. Señor, sálvame, con la que vino espontáneamente en el monte Tabor hace unos días en la transfiguración. ¡Qué bien se está aquí! ¡Qué sabroso! Señor, hagamos tres tiendas. ¡Qué sabroso, Pedro, cierto! ¡Qué sabroso, María! ¡Qué sabroso, José! ¡Qué sabroso, Juan! ¡Qué sabroso, Santiago! ¡Qué sabroso creer que se puede vivir la vida cristiana como en la transfiguración, haciendo tres tiendas en ese momento perfecto de la vida! En lugar de decir, cuando las olas están zarandeando el árbol de tu vida, realmente eres el Hijo de Dios. Y diciendo que realmente eres el Hijo de Dios, tu fe te está salvando, tu fe te está levantando, tu fe te está abrazando sin duda alguna. Mis hermanos, sin la ayuda de Jesús, ni siquiera los apóstoles, incluido Pedro, pueden hacer nada. Ni tú ni yo podemos hacer nada sin la ayuda de Jesús. Jesús tiene que alargar su mano, extender su mano para dar firmeza a Pedro y a los demás. Y este episodio me encanta porque es maravilloso, es aterrizado. Imagen de las numerosas tempestades que ha tenido que sufrir la comunidad de Jesús a lo largo de los siglos, los vientos contrarios, también los que sufrimos cada uno de nosotros en algún momento de nuestra vida, hasta el punto de que nuestra barca personal amenaza a veces con irse a pique, yo qué se los digo, por las circunstancias contrarias, internas o externas. Y sumaría yo a lo que decía hace algunos días en las redes sociales. Me encontré por allí con un carro que tenía un aviso externo de esos que avisan que tienen bebé a bordo, mascotas a bordo. Este bendito tenía demonios a bordo. Un aviso que decía en su vehículo, demonios a bordo. Yo me pregunto, hay que tener demasiada ligereza de vida, poco temor de Dios, con el poder que tiene la palabra, para decir, en este carro van demonios a bordo. Es como decir, en este corazón, en esta vida, en esta persona, lo que hay es demonios. No hay gracia, no hay paz. La travesía de la historia, ¿cómo se levanta uno? Si él le ha dado la espalda a Jesús, ¿cómo se levanta uno de unas tempestades? Si realmente Cristo no está en nuestra barca, todo parece pues que va a zozobrar, y por eso cuando vemos las noticias, cuando vemos y encendemos el noticiero, usted parece que vamos a zozobrar el día de mañana, el minuto siguiente. Parece que el mundo se fuera a acabar y no entendemos que Dios es más que la enfermedad. Dios es más que la guerra. Dios es más que la perdición. La fe, mis hermanos, es la que nos va a sacar a nosotros del abismo en el que el mundo nos está sumergiendo. Y hoy es un día maravilloso, domingo, día del Señor, para reafirmar nuestra vida y nuestra esperanza siempre en Él. Amén. Vamos a profesar juntos nuestra fe diciendo: Creo en Dios, Padre
1: Padre Todopoderoso,
0: Todopoderoso,
1: Creador
0: Creador del
1: del
0: cielo
1: cielo
0: y
1: y
0: de
1: de
0: la
1: la
0: tierra.
1: tierra.
0: Creo
1: Creo
0: en
1: en
0: Jesucristo,
1: Jesucristo,
0: su
1: su
0: único
1: único
0: Hijo,
1: Hijo,
0: nuestro
1: nuestro
0: Señor,
1: Señor,
0: que
1: que
0: fue
1: fue
0: concebido
1: concebido
0: por
1: por
0: obra
1: obra
0: y
1: y
0: gracia
1: gracia
0: del
1: del
0: Espíritu
1: Espíritu
0: Santo.
1: Santo.
0: Nació
1: Nació
0: de
1: de
0: Santa
1: Santa
0: María
1: María
0: Virgen,
1: Virgen,
0: padeció
1: padeció
0: bajo
1: bajo
0: el
1: el
0: poder
1: poder
0: de
1: de
0: Poncio
1: Poncio
0: Pilatos,
1: Pilatos,
0: fue
1: fue
0: crucificado,
1: crucificado,
0: muerto
1: muerto
0: y
1: y
0: sepultado,
1: sepultado,
0: descendió
1: descendió
0: a
1: a
0: los
1: los
0: infiernos,
1: infiernos,
0: al
1: al
0: tercer
1: tercer
0: día
1: día
0: resucitó
1: resucitó
0: de
1: de
0: entre
1: entre
0: los
1: los
0: muertos,
1: muertos,
0: subió
1: subió
0: a
1: a
0: los
1: los
0: cielos
1: cielos
0: y
1: y
0: está
1: está
0: sentado
1: sentado
0: a
1: a
0: la
1: la
0: derecha
1: derecha
0: de
1: de
0: Dios
1: Dios
0: Padre
1: Padre
0: Todopoderoso.
1: Todopoderoso.
0: Desde
1: Desde
0: allí
1: allí
0: ha
1: ha
0: de
1: de
0: venir
1: venir
0: a
1: a
0: juzgar
1: juzgar
0: a
1: a
0: vivos
1: vivos
0: y
1: y
0: muertos.
1: muertos.
0: Creo
1: Creo
0: en
1: en
0: el
1: el
0: Espíritu
1: Espíritu
0: Santo,
1: Santo,
0: la
1: la
0: Santa
1: Santa
0: Iglesia
1: Iglesia
0: Católica,
1: Católica,
0: la
1: la
0: comunión
1: comunión
0: de
1: de
0: los
1: los
0: santos,
1: santos,
0: el
1: el
0: perdón
1: perdón
0: de
1: de
0: los
1: los
0: pecados,
1: pecados,
0: la
1: la
0: resurrección
1: resurrección
0: de
1: de
0: la
1: la
0: carne
1: carne
0: y
1: y
0: la
1: la
0: vida
1: vida
0: eterna.
1: eterna.
0: Amén.
1: Amén.
0: Oh Dios, Padre nuestro, muchas veces el temor y la desconfianza debilitan nuestra fe, pero tú envías a tu Hijo para que nos salve de las tormentas. Elevemos confiados nuestras súplicas diciendo: Padre, escucha nuestra oración.
1: Padre, escucha nuestra oración. Por el Papa, los obispos, los sacerdotes y demás ministros, para que siguiendo el ejemplo de Jesús, no eviten el compromiso de acompañar y cuidar a su pueblo, aun cuando la barca de la iglesia sea sacudida por las olas y el viento contrario. Oremos.
0: Padre,
1: Padre, escucha
0: escucha
1: nuestra
0: nuestra
1: oración.
0: oración.
1: Por los gobernantes del mundo, para que iluminados por la sabiduría de Dios, ejerzan su misión con responsabilidad y busquen siempre el bienestar de todos. Oremos.
0: Padre,
1: Padre, escucha
0: escucha
1: nuestra
0: nuestra
1: oración.
0: oración.
1: Por los hombres y mujeres que se han alejado de la fe, para que por el testimonio de los cristianos puedan reencontrarse con Cristo y volver a confiar en Él. Oremos.
0: Padre,
1: Padre,
0: escucha
1: escucha
0: nuestra
1: nuestra
0: oración.
1: oración. Por nosotros, para que sin temor, sin temores ni dudas, sigamos el camino de Jesús y escuchando su voz que nos dice: Tranquilícense y no teman, soy yo. Crezcamos cada día en la fe. Padre,
0: Padre,
1: escucha
0: escucha nuestra
1: nuestra oración.
0: oración. En este momento de silencio, preséntale al Señor lo que tu corazón tanto anhela y necesita. Padre nuestro, que nos has revelado tu amor enviándonos a tu Hijo, escucha nuestras súplicas para que al reconocerlo sintamos el llamado a la comunión de vida contigo, por Jesucristo nuestro Señor.
1: Amén.

0: Oren, hermanos, para que este sacrificio mío y de ustedes sea agradable a Dios Padre Todopoderoso.
1: El Señor reciba de tus manos este sacrificio para alabanza y gloria de su nombre, para nuestro bien y el de toda su santa iglesia.
0: Acepta complacido, Señor, los dones que en tu misericordia has dado a tu iglesia, para que pueda ofrecértelos y que ahora transformas con tu poder en sacramento de nuestra salvación. Por Jesucristo nuestro Señor.
1: Amén.
0: El Señor esté con ustedes.
1: Y con tu espíritu.
0: Levantemos el corazón.
1: Lo tenemos levantado hacia el Señor.
0: Demos gracias al Señor nuestro Dios.
1: Es justo y necesario.
0: En verdad es justo bendecirte y darte gracias, Padre Santo, fuente de la verdad y de la vida, porque nos has convocado en tu casa en este domingo, hoy tu familia reunida en la escucha de tu palabra y en la comunión del pan de vida único y partido, celebra el memorial del Señor resucitado mientras espera el domingo sin ocaso en el que la humanidad entrará en tu descanso. Entonces contemplaremos tu rostro y alabaremos por siempre tu misericordia. Con esta gozosa esperanza y unidos a los ángeles y a los santos, cantamos unánimes el himno de tu gloria.

0: Santo eres en verdad, Padre, y con razón te alaban todas tus criaturas, ya que por Jesucristo, tu Hijo, Señor nuestro, con la fuerza del Espíritu Santo das vida y santificas todo, y congregas a tu pueblo sin cesar para que ofrezca en tu honor un sacrificio sin mancha desde donde sale el sol hasta el ocaso. Por eso, Padre, te suplicamos que santifiques por el mismo Espíritu estos dones que hemos separado para ti, de manera que se conviertan en el cuerpo y la sangre de Jesucristo, Hijo tuyo y Señor nuestro, que nos mandó celebrar estos misterios, porque él mismo la noche en que iba a ser entregado tomó pan. Dando gracias, te bendijo, lo partió, y lo dio a sus discípulos, diciendo: Tomen y coman todos de él, porque esto es mi cuerpo, que será entregado por ustedes. Te bendecimos, Señor. Te alabamos y te glorificamos. Te damos gracias infinitas y abundantes a ti, nuestro Dios, alimento de vida eterna, alimento que fortalece, que sacia, alimento que bendice, que multiplica los bienes necesarios para la vida, pero también, Señor, multiplicas las esperanzas. Multiplicas el amor en nuestro corazón, multiplicas la fuerza y la gracia que necesitamos hoy para seguir adelante. Gracias, Señor, por darte enteramente. Gracias, Señor, por quedarte en este pan. Gracias, Señor, por levantarnos. Levantarnos de la muerte, levantarnos de la caída, levantarnos del desánimo y de la desesperanza. Gracias, Señor, bendito seas. Alabado seas por siempre, Dios. Del mismo modo, acabada la cena, tomó el cáliz, dando gracias, te bendijo y lo dio a sus discípulos, diciendo: Tomen y beban todos de él, porque este es el cáliz de mi sangre, sangre de la alianza nueva y eterna, que será derramada por ustedes y por muchos, para el perdón de los pecados. Hagan esto en conmemoración mía. Señor mío, Dios mío, te bendecimos, Señor. Te alabamos y te glorificamos. Esa sangre preciosa, Señor, abundantemente derramada en la cruz. La abundancia, el signo de tu amor por nosotros. La abundancia, Señor. El signo de amor que cubre toda la tierra, que nos levanta, que nos fortalece, que nos limpia del pecado, de no creerte, Señor, capaz de levantarnos, de no creerte, Señor, capaz de salvarnos, de creer que nosotros somos dueños de nuestro destino cuando eres tú, Señor, el dueño de nuestra eternidad. Gracias, Señor. Te bendecimos, Señor. Te alabamos, Señor. Este es el sacramento de nuestra fe.
1: Anunciamos su muerte y proclamamos su resurrección. Ven, Señor Jesús.
0: Así pues, Padre, al celebrar ahora el memorial de la pasión salvadora de tu Hijo, de su admirable resurrección y ascensión al cielo mientras esperamos su venida gloriosa, te ofrecemos en esta acción de gracias el sacrificio vivo y santo. Dirige tu mirada sobre la ofrenda de tu Iglesia y reconoce en ella la víctima por cuya inmolación quisiste devolvernos tu amistad, para que fortalecidos con el cuerpo y la sangre de tu Hijo, y llenos de su Espíritu Santo, formemos en Cristo un solo cuerpo y un solo Espíritu. Que Él nos transforme en ofrenda permanente, para que gocemos de tu heredad junto con tus elegidos, con María la Virgen Madre de Dios, su esposo San José, los apóstoles y los mártires, San Juan Eudes, Santa María Eufrasia, Santa Juana Yugán, y todos los santos por cuya intercesión confiamos obtener siempre tu ayuda. Te pedimos, Padre, que esta víctima de reconciliación traiga la paz y la salvación al mundo entero. Confirme en la fe y en la caridad a tu Iglesia peregrina en la tierra, a tu servidor el Papa León, a nuestro arzobispo Ricardo, al orden episcopal, a los presbíteros y diáconos y a todo el pueblo redimido por ti. Atiende los deseos y súplicas de esta familia que has congregado en tu presencia, en el domingo día en que Cristo ha vencido a la muerte y nos ha hecho partícipes de su vida inmortal. Reúne en torno a ti, Padre misericordioso, a todos tus hijos, dispersos por el mundo, a nuestros hermanos difuntos, el siervo de Dios Rafael García Herreros, todas las familias y las personas fallecidas en la tragedia ocurrida en Venezuela y en las distintas tragedias que enlutan el mundo, Señor, te los presentamos. Recíbelos en tu reino, donde esperamos gozar todos juntos de la plenitud eterna de tu gloria. Por Cristo, Señor nuestro, por quien concedes al mundo todos los bienes. Por Cristo, con Él y en Él, a ti Dios Padre omnipotente, en la unidad del Espíritu Santo, todo honor y toda gloria por los siglos de los siglos.
1: Amén.
0: Hermanos fieles a la recomendación del Salvador y siguiendo su divina enseñanza, nos atrevemos a decir:
2: Padre nuestro que estás en el cielo, santificado sea tu nombre, venga a nosotros tu reino, hágase tu voluntad en la tierra como en el cielo. Danos hoy nuestro pan de cada día, perdona nuestras ofensas, como también nosotros perdonamos a los que nos ofenden. No nos dejes caer en la tentación y líbranos del mal.
0: Líbranos de todos los males, Señor, y concédenos la paz en nuestros días, para que, ayudados por tu misericordia, vivamos siempre libres de pecado y protegidos de toda perturbación, mientras esperamos la gloriosa venida de nuestro Salvador Jesucristo.
1: Porque tuyo es el reino, tuyo el poder y la gloria por siempre, Señor.
0: Señor Jesucristo, que dijiste a tus apóstoles: la paz les dejo, mi paz les doy. No tengas en cuenta nuestros pecados, sino la fe de tu iglesia. Y conforme a tu palabra, concédele la paz y la unidad, tú que vives y reinas por los siglos de los siglos.
1: Amén.
0: La paz del Señor esté siempre con ustedes.
1: Y con tu espíritu.
0: Como hijos de Dios, intercambien ahora un signo de comunión fraterna.

0: Este es el Cordero de Dios que quita el pecado del mundo. Dichosos los invitados a la cena del Señor.
1: Señor, no soy digno de que entres en mi casa, pero una palabra tuya bastará para sanarme.
0: El pan que yo daré es mi carne por la vida del mundo, dice el Señor. Amén.
1: Amén.
2: Oración espiritual. Creo, Jesús mío, que estás real y verdaderamente en el cielo y en el santísimo sacramento del altar. Te amo sobre todas las cosas. Deseo vivamente recibirte dentro de mi alma, pero no pudiendo hacerlo ahora sacramentalmente, ven al menos espiritualmente a mi corazón y como si ya te hubiese recibido, te abrazo y me uno del todo a ti. Señor, no permitas que jamás me aparte de ti. Amén.

0: Te amo, amantísimo Jesús.
1: Te amo, bondad infinita. Te amo con todo mi corazón, con toda mi alma, con todas mis fuerzas, y quiero amarte más y más. Te amo, amantísimo Jesús. Te amo, bondad infinita. Te amo con todo mi corazón, con toda mi alma, con todas mis fuerzas, y quiero amarte más y más. Te amo, amantísimo Jesús. Te amo, bondad infinita. Te amo con todo mi corazón, con toda mi alma, con todas mis fuerzas, y quiero amarte más y más y más.
0: Oremos. La comunión en tus sacramentos nos salve, Señor, y nos afiance en la luz de tu verdad. Por Jesucristo nuestro Señor.
1: Amén.
0: Saludemos a nuestra Madre diciendo, Dios te salve María.
2: Llena eres de gracia, el Señor es contigo. Bendita tú eres entre todas las mujeres, y bendito es el fruto de tu vientre, Jesús. Santa María, Madre de Dios, ruega por nosotros pecadores, ahora y en la hora de nuestra muerte. Amén.
0: Muy amados hermanos, como siempre agradecidos por la sintonía en nuestra Santa Eucaristía de la Familia Minuto de Dios. Agradecer porque también estuvieron muy presentes con nosotros el pasado miércoles, que vivimos este día especial del Club de Amigos. Lo vivimos precisamente con todos ustedes desde cada una de nuestras regionales. ¿Qué es el Club de Amigos? Es un gran ejército de oración. Es un gran ejército que existe para tres cosas y por tres motivos. Para orar por la obra Minuto de Dios, para testimoniar, decirle a todo el mundo lo que Dios ha hecho en su vida. Y tercero, pues en la medida de las posibilidades que puedas donar con cada uno de nosotros. Si usualmente nos escuchas, pero no eres parte del Club de Amigos que estás esperando, te invito a que puedas inscribirte el Club de Amigos de Bogotá a través del 311-292-2779, el Club de Amigos de Medellín 317-370-2776, el Club de Amigos de Barranquilla 317-426-8537, el Club de Amigos de Cartagena 317-371-2998. Que puedas hacer parte de este ejército que sirve al Señor, que da testimonio y que ayuda esta bendita obra Minuto de Dios. 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

0: 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Agradecer a Carlos Alberto López y a Isabel Barrientos Vélez en la dirección técnica de esta Eucaristía, a todos los operadores en las distintas ciudades, a Rodrigo Rivillas en la parte de liturgia, acá acompañando en Medellín. Yo soy el padre José Andrés Hurtado, sacerdote eudista del Minuto de Dios. Quiero invitarles a que sigan en nuestra programación, a que sigan en sintonía de estas señales que son bendición para la vida de las personas. El Señor esté con ustedes.
1: Y con tu espíritu.
0: La bendición de Dios Todopoderoso, Padre, Hijo y Espíritu Santo, descienda sobre ustedes y les acompañe siempre.
1: Amén.
0: Con el auxilio de Jesús y María podemos ir en paz.
1: Demos gracias al Señor.
0: Un feliz domingo para todos.

0: Santo eres en verdad, Señor, y con razón te alaban todas tus criaturas, ya que por Jesucristo tu Hijo y Señor.
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0: Nel nome del Padre, dell'Hijo e dello Spirito Santo. Amen. Signor Jesús, buen pastor, tú recorres nuestras calles y plazas. Entras en los edificios altos y en los barrios humildes. Acompañas silenciosamente a millones que buscan sentido en medio del ruido y la prisa. Tú conoces, Señor, el corazón de la ciudad, sus luces y sombras, su bullicio y su soledad. Sabemos que las ciudades están llamadas a ser lugares de libertad y oportunidad, pero también pueden transformarse en espacios de anonimato y aislamiento. Por eso hoy te pedimos una mirada nueva, capaz de descubrir en la vida urbana el terreno fecundo para anunciar tu evangelio. Danos una fe creativa y profunda que no se quede en las palabras, sino que se encarne en gestos sencillos y cercanos. Haznos iglesia en salida, capaz de tender la mano en las periferias, de dar consuelo en la soledad y de sembrar fraternidad donde reina la indiferencia. Señor, que nuestras comunidades urbanas sean lugares abiertos y acogedores, lugares donde se comparta la esperanza, donde nadie se sienta invisible y donde la alegría de tu evangelio ilumine la vida escondida de tantos hermanos. Haznos testigos tuyos en la ciudad, misioneros valientes y creativos que anuncien con la vida tu amor, capaz de superar la prisa, el ruido y el anonimato. Amén.
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12: Son las 7 y 57 minutos.
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2: Hermanos, un cordial saludo, Dios les bendiga. Hoy quiero hablar de María, de ciertas palabras que le dicen a María, tanto el ángel como su prima Isabel, y que ella misma dice de ella misma, y que habla un poquito de María, de lo que ella es, de lo que será, de las cosas bonitas. Miren, vamos a hablar de lo que le dice el ángel a María. Y es un meditar en las palabras a María. Las palabras a María y las palabras mismas de María. Cuando el ángel entra en el lugar donde estaba María, en el capítulo 1, versículo 28, le dice: favorecida de Dios, alégrate. Alégrate, favorecida de Dios. Nosotros lo decimos de otra manera: llena eres de gracia, no de gracias. Gracias es las que hace el mico, dicen en mi país, Colombia. Favorecida de Dios, llena de gracia. O sea que estar llena de gracia, ¿qué será? Eres favorecida de Dios. Llena de gracia quiere decir, Dios ha puesto tu mirada de una manera especial en ti. Favorecida de Dios, el Señor está contigo. ¡Wow! Dios está contigo. Dios está contigo. Dios te acompaña. Dios está a tu lado. Dios va contigo. Dios ha puesto sus ojos de una manera especial en ti. Este saludo quiere decir, alégrate, recibe la paz. Pero también el ángel más adelante le dice a María otra cosa en el versículo 30. No tengas miedo, pues gozas del favor de Dios. Otra vez, favorecida. Gozas del favor de Dios. No tengas miedo, María. Gozas del favor de Dios. María es la criatura que por excelencia goza del favor de Dios. Favorecida de Dios. Tú gozas del favor de Dios. ¡Ey, ey, ey, ey, ey, ey! María no es cualquier pintada en la pared. A ver, a ver, a ver. Despacito, pues. Que algunos me tratan a María como si fuera, no sé, como una amiga muy amiga. No, no, no, no, no, no, no, no. A ver, María, eres la favorecida de Dios. Tú gozas del favor de Dios. A pocas criaturas, tal vez a ninguna, se le dijo en toda la Biblia que era la favorecida y que gozaba del favor de Dios. ¿Qué es gozar del favor de Dios? Dios está de una manera especial contigo. Dios está de una manera especial contigo. Pero luego, más adelante, cuando María va donde su prima Isabel, le dice, cuando Isabel recibe a María, le dice: Dios te ha bendecido más que a todas las mujeres. Es decir, todas las mujeres de la Biblia al lado de María son nada, perdónenme. Eres la más bendecida de todas las mujeres. Eres la más favorecida. Entonces María no es lo mismo que Ana en el primer libro de Samuel, ni es lo mismo que Sara en el libro del Génesis. Dios te ha bendecido más que a todas las mujeres. Eres la más bendecida. Eres la favorecida. Eres la más bendecida, María. Tú eres la más bendecida, tú eres la más favorecida, tú eres la favorecida por excelencia, la más bendecida. Dios te ha bendecido más que a todas las mujeres. Vuelvo a decirles, a ver, un momentico, pues, va despacio con esto aquí, porque es que a veces algunos tratan a María como si fuera igual que a cualquier otra. Aquí hay, en esta criatura hay algo especial. En esta criatura hay un favor especial de Dios. En esta criatura hay una intervención especial de Dios. ¿No? Dios te ha bendecido más que a todas las criaturas, que a todas las mujeres. Pero más adelante en el versículo 45, Isabel le vuelve a decir otra cosa a María. Dichosa tú por haber creído que han de cumplirse las cosas que el Señor te ha dicho. Dichosa tú, eres dichosa, eres una criatura dichosa, no dice eres una criatura desgraciada, no dice eres una criatura que va a sufrir, eres dichosa por creer, y dichosa tú por creer que han de cumplirse las cosas que el Señor te ha dicho. Esa es la dicha de María. Dichosa tú porque has creído a Dios. Dichosa tú porque le has creído a Dios. Dichosa tú porque has amado a esa promesa de Dios. Dichosa tú, María. Es más, más adelante cuando María está hablando de ella misma, dice, desde ahora me dirán, desde siempre me llamarán dichosa. María es la dichosa. Eso está en el versículo 48 del capítulo 1 del libro de San Lucas. Me dirán dichosa. María es la dichosa. ¿Por qué nos gusta tanto esa imagen de María llorando? Sí, el ángel también le dijo, o también hubo un mensaje para ella de que una espada atravesará tu corazón. Pero en medio de todo eso, las palabras a María eran dichosa, bienaventurada. Dios te ha bendecido más que a todas las criaturas. Eres la dichosa. Eres la dichosa. Pocas veces yo he visto un cuadro de María dichosa. Una vez yo estaba predicando en la comunidad Carisma en Misiones, una hermosa comunidad carismática en Los Ángeles. Y estaba predicando en el encuentro latino. Y ese coliseo, eso estaba repleto. Y prediqué sobre María la dichosa, María la feliz, María la mujer dichosa. Y dije esto, ¿por qué será que yo nunca he visto un cuadro de María la dichosa? De María dichosa. Bueno, a la gente le gustó y había especialmente allí una mujer del Ministerio de Música Cubana que le llamó la atención esto. Ella fue y le llevó esa predicación a su esposo, le dijo, mira lo que dice el padre John Mario aquí. Como a los 6 meses yo volví a esta misma comunidad para dar un encuentro de servidores. Y entonces la mujer esta, la cubana, que es una señora ya de edad que lleva mucho en la comunidad, muy bella ella, me dijo, padre, mire, le tengo un regalo. Mi esposo es pintor y mi esposo, le traigo este regalo de mi esposo. ¿Qué será? Le digo yo. Un cuadro bellísimo de María con una expresión de dicha en sus labios, con una expresión de alegría en sus labios, con una expresión de gozo en sus labios, con una expresión de felicidad en sus labios, con una expresión de regocijo en sus labios. Yo me lo llevé para la casa de mi mamá, le encantó. Ella se quedó con él. Pero fue una cosa tan bella. Pero las cosas que le dicen a María, eres dichosa, eres favorecida, más bendecida que todas las mujeres, Y ella misma dice de sí misma, desde ahora me llamarán la dichosa Virgen María, la bienaventurada Virgen María, la dichosa María. Nosotros la hemos convertido, y bueno, sabemos que pasó por momentos muy dolorosos, pero la hemos convertido en la dolorosa María. Pero es que ella es la dichosa, es modelo de dicha, de felicidad, porque todo el que le cree a Dios se vuelve dichoso. Todo el que cree que las cosas que Dios ha prometido se cumplirán, se vuelve dichoso, dichoso. Todo el que se parece a María se vuelve dichoso. Todo el que ama a María se vuelve dichoso, se vuelve feliz, se vuelve gozoso, se vuelve resplandeciente porque ella es la dichosa. Y cuando uno se acerca a ella, ella lo vuelve a uno así, dichoso. Aún en medio de las penas, aún en medio de las dificultades, aún en medio de las situaciones difíciles, aún en medio de las situaciones complejas de la vida, dichosos nosotros, somos dichosos por haber creído lo que Dios ha dicho.

Pues estas palabras del ángel de Isabela María son las que nosotros le deberíamos decir constantemente y se las decimos en el rosario. Dios te salve María, llena eres de gracia. Son palabras del ángel. Lo único en el rosario lo que estamos diciendo es lo que el ángel le dijo. Bendita tú eres entre todas las mujeres. Eso fue lo que le dijo Isabel. Y bendito es el fruto de tu vientre, Jesús. Por lo tanto, cuando nosotros estamos rezando el rosario, perdónenme, no estamos rezando repitiendo ahí palabras vacías, estamos diciendo lo que la Biblia le ha dicho a María. María dice, desde ahora me llamarán dichosa, bienaventurada. Y en el rosario lo que nosotros le estamos diciendo es lo que ella dijo que le dijéramos dichosa. Ella no dijo que le dijéramos la amargada. Ella no dijo que le dijéramos la entristecida. Ella no dijo que le dijéramos la dolorosa. Ella dijo, díganme dichosa, desde ahora me llamarán dichosa. Por lo tanto, el rosario es decirle a María lo que ella quiere que le digamos. Es repetirle a María lo que el ángel y su prima Isabel le repitieron. Entonces el rosario no es un invento. El rosario es una manera de decirle a María las cosas que ella dijo que le dijéramos o que el ángel le dijo. Estamos repitiendo, son las palabras del ángel. Dios te salve María, es decir, te saludamos María, te saludamos, alégrate María, llena eres de gracia, eres la favorecida de Dios. El Señor está contigo. Bendita tú eres entre todas las mujeres y bendito es el fruto de tu vientre, Jesús. De tal manera que cuando uno está recitando el rosario, lo que está recitando es la palabra de Dios. No me vengan a decir que el rosario es una oración vacía. Estás recitando la palabra de Dios. Pero conviértete tú también en eso que estás diciendo. Conviértete tú también en un ser dichoso por creer la palabra de Dios. La mejor manera de honrar a María es volviéndose un ser dichoso. La mejor manera de honrar a María es volviéndose un ser feliz. La mejor manera de honrar a María es volviéndose un ser que tiene dicha en el corazón, un ser que tiene dicha en el alma, un ser que tiene dicha en el ser. Esa es la mejor manera de volverse un ser dichoso. Yo quiero invitarle a usted a que sea un ser dichoso como María. Y quiero invitarle a usted a ser un ser supremamente dichoso como lo fue María y a sentirse feliz y orgulloso de ser como María. Quiero invitarle a eso. Bendita tú entre las mujeres, bendito el fruto de tu vientre, Jesús. Por eso María, hoy te aplaudimos. Por eso María, hoy te cantamos. Por eso María, hoy te felicitamos. Por eso, María, hoy te rendimos culto, culto espiritual. Por eso, María, hoy te veneramos. Por eso, María, hoy cantamos en tu honor, porque eres la llena de gracia. Por eso yo tengo una imagen de María en mi casa, un cuadro. Generalmente tengo es uno con Jesús, porque San Juan Eudes decía que María no es nada por ella misma, sino que todo lo es por Jesús. Y cuando paso por ese cuadro, cuando paso por esa imagen, recuerdo las palabras y le digo, dichosa tú, dichosa eres María, dichoso el fruto de tu vientre. Son unas palabras sencillas y bonitas que nos pueden ayudar a amar a María, que nos pueden ayudar a querer a María. ¿Amas a María? ¿Puedes amarla más? ¿Amas a María? Dile dichosa. ¿Amas a María? Dile, bendita tú. ¿Amas a María? Dile que ella es la llena de gracia. ¿Amas a María? Dile que ella es la mujer especial. Así que mis hermanos, pues hemos hablado de lo que el ángel o la prima Isabel le dijo a María y nos ha sorprendido verdaderamente. Ahora bien, para terminar, cuando vemos esta visita de María a Isabel, vemos el deseo de compartir la alegría que se lleva por dentro,
de compartir las acciones de Dios por dentro. Y entonces María se vuelve modelo de la iglesia que tiene que salir a compartir por montañas y por valles lo que está ocurriendo en ella. Porque cuando uno experimenta a Dios, tiene que salir a contarlo, tiene que salir a decirlo, tiene que salir a mostrarlo, tiene que salir a decirlo a los otros. María es modelo de iglesia en salida, de lo que nos ha hablado tanto el Papa Francisco. Una iglesia en salida, una iglesia que no está encerrada en las sacristías, una iglesia que no está encerrada en sus reflexiones, una iglesia que no está encerrada en su palabrería, sino en una iglesia que se vuelve servidora, en una iglesia que comparte la palabra, en una iglesia que sale al encuentro de los otros y al encuentro del necesitado y al encuentro del que sufre y al encuentro del que está padeciendo. María, gracias por enseñarnos tantas cosas. María, gracias por ser la favorecida de Dios. María, gracias por ser la dichosa. María, gracias por compartir la alegría de tu corazón. María, te amamos. María, te queremos. María, te veneramos. María, nos sorprendes todos los días con tu palabra tan bonita. Gracias a usted, gracias por las cosas bonitas que Dios tiene para cada uno de nosotros. Que Dios le bendiga, que Dios le llene de paz y que Dios sea su fortaleza. Alabado sea Jesucristo. Mujer.

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0: En el nombre del Padre, del Hijo y del Espíritu Santo. Amén. Señor Jesús, buen pastor, tú recorres nuestras calles y plazas. Entras en los edificios altos y en los barrios humildes. Acompañas silenciosamente a millones que buscan sentido en medio del ruido y la prisa. Tú conoces, Señor, el corazón de la ciudad, sus luces y sombras, su bullicio y su soledad. Sabemos que las ciudades están llamadas a ser lugares de libertad y oportunidad, pero también pueden transformarse en espacios de anonimato y aislamiento. Por eso hoy te pedimos una mirada nueva, capaz de descubrir en la vida urbana el terreno fecundo para anunciar tu evangelio. Danos una fe creativa y profunda que no se quede en las palabras, sino que se encarne en gestos sencillos y cercanos. Haznos iglesia en salida, capaz de tender la mano en las periferias, de dar consuelo en la soledad y de sembrar fraternidad donde reina la indiferencia. Señor, que nuestras comunidades urbanas sean lugares abiertos y acogedores, lugares donde se comparta la esperanza, donde nadie se sienta invisible y donde la alegría de tu evangelio ilumine la vida escondida de tantos hermanos. Haznos testigos tuyos en la ciudad, misioneros valientes y creativos que anuncien con la vida tu amor, capaz de superar la prisa, el ruido y el anonimato. Amén.
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11: Son las 8 y 27 minutos.
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3: Queridos amigos del Minuto de Dios, siempre en este encuentro llevo a ustedes bendiciones. Pido a Dios les colme de mucha paz. Ojalá sus sueños e ilusiones los vayan llevando a puerto seguro. Que se vayan sintiendo satisfechos de la obra que se va realizando y entendamos que no hay familias terminadas, acabadas, donde uno diga hasta aquí llegué, no hay nada más por hacer. Siempre en cada familia hay algo nuevo. Si hay una institución llamada familia que requiera creatividad, orden, disposición, actitud, amor, es precisamente ese escenario donde padre, madre e hijos imploran diariamente de Dios sus bendiciones, disponen su corazón para lo bueno y se van esmerando para que todo llegue a una relativa calma. Si hay una labor de un papá y una mamá en un hogar, es apagar incendios, es llevarnos a un estado de serenidad donde los problemas no nos desborden o las situaciones de la vida no nos generen problemas que de pronto nos vayan desestabilizando o nos vayan haciendo un daño innecesario o un daño que tarde que temprano nosotros nos lamentemos de lo acontecido o nos lamentemos de lo que puede llegar a suceder. Entonces, démosle a ese orden de la casa la estructura y la serenidad que amerita. No llevemos tensiones de más. No generemos esa zozobra que no apunta a nada nuevo. Y no nos equivoquemos pensando que siempre a la familia le llegan problemas. Hay personas que tienen esa costumbre de llevar como una oleada de estrés, una oleada de miedos o de tensiones que ciertamente no valen la pena. Ustedes obviamente tendrían que comenzar por comprender que dentro de la casa uno, con base en la experiencia, debe evitar problemas, debe evitar sinsabores, debe evitar estrés o tensiones que nos llevan a perder como la calma, el orden, el amor primero. Yo preguntaría tres cosas. ¿Podemos pensar una familia sin crisis? La respuesta es no. Hace parte de la vida. La segunda pregunta, ¿podemos orientar el orden de la casa para que la situación de dolor, de pánico, de miedo, desaparezca? Imposible. Es naturaleza. O la tercera pregunta, ¿podemos hablar hoy de una familia plenamente feliz, donde no hayan tensiones? La respuesta es no, porque la vida misma nos va generando unas confrontaciones y lo que hacemos, los negocios, los estudios, los emprendimientos, todo esto no deja de tensionar, no deja de darnos miedo, no deja de ponernos siempre en plan de poder salir adelante o salir a flote. Entonces, ¿qué nos vamos a enredar la pita en cosas que ni apuntan a algo bueno, ni nos favorecen en el día a día? Por eso, lleguemos a un estado de serenidad, a un estado de orden y a un estado de calma, donde entre todos podamos marcar un destino y buscar el bienestar absolutamente de todos. Familia, tomemos el Salmo 18. Que este Salmo 18 traiga a cada uno de nosotros una lectura de esperanza, una lectura de vida, una lectura de amor, una lectura de gozo. Este Salmo 18 dice: yo te amo, Señor, mi fortaleza. Señor, mi roca, mi defensa, mi libertador. Dios mío, mi roca de refugio, mi escudo, mi fuerza salvadora, mi baluarte, digno de alabanza. Invoco al Señor y quedo libre del enemigo. Me cercaban lazos mortales, torrentes destructores me aterraban. Me envolvían lazos del abismo, me alcanzaban redes de muerte. En el peligro invoqué al Señor, pidiendo socorro a mi Dios. Desde tu templo escuchó mi clamor, mi grito de socorro llegó a él, a sus oídos. Tembló y retembló la tierra, se tambalearon los cimientos de los montes, estremecidos por su furor. De su nariz se alzaba una humareda, de su boca un fuego voraz, y arrojaba carbones encendidos. Este Salmo 18, que lo vamos a dividir en varias partes, nos muestra cómo de nosotros hacia Dios debe salir siempre esa bella y grande afirmación: Señor, yo te amo. Hasta ese versículo 9 es un abandono total a Dios, es un reconocimiento a la grandeza de Dios, es una valoración de la existencia de Dios. Y eso ciertamente es algo valioso y muy, muy, muy positivo. Entonces, nosotros, contando con Dios, podemos darle a nuestra casa y a nuestro hogar ese talante, ese valor, ese orden que amerita y que se necesita. Familia, cuando nosotros nos ubicamos en torno a la familia hay que irle poniendo en el centro siempre el amor, siempre, siempre el amor. La familia es un valor inmenso, un valor grande. El tesoro que tenemos todos se llama mi familia. Y esa familia necesita de ese terruñito llamado casa, que yo lo convierta en ese escenario donde yo me sienta sereno, me sienta tranquilo, me sienta en paz. Ahí en su casa, donde usted está, ¿Ese es su terruño de amor? ¿Ese es su lugar de descanso? ¿Es donde usted halla su paz, su seguridad, su bienestar? Entonces, a la casa hay que irle impregnando siempre ese lenguaje positivo, bueno, sano, que nos lleve a todos a valorar lo que tenemos. Entonces, en ese plano, si usted se da cuenta, de mí depende que al entrar en casa yo sienta que es el lugar que me merezco, el lugar que me es propio, el lugar que me genera paz, el lugar que yo no cambiaría absolutamente por nada. Mi casa, yo la puedo tener como ese escenario donde cada rinconcito y cada espacio yo lo valore, donde los espacios que ocupo yo los dignifique y donde todo lo que hay allí aporte a mi tranquilidad y a mi bienestar. No está bien, en ningún momento está bien que yo estando en mi casa me sienta ahogado, que yo convierta mi casa como si fuera una prisión que me roba la libertad, o que yo llegue a mi casa y de pronto me equivoque pensando que todo lo que está ahí se viene en contra de mí. Y es que hay gente que somatiza un ladrillo, hay gente que somatiza espacios y hay gente que se deja siempre seducir por lo negativo y empezamos simplemente a meterle inyecciones de estrés y de tensión a lo que yo tengo. ¿Vale la pena? No. ¿Es un acierto? No. ¿Ese es el derrotero de la vida? Menos. ¿Es lo que yo tengo que hacer para poder entender quién soy? No se equivoque. Entonces comience por algo muy sensato. Comience por darle gracias a Dios por esos espacios bellos y dignos que tenés. Comience por asear esa casa, por revolver todo, por cambiar de sitio a las cosas y por ir descubriendo todo lo que durante su vida y a lo largo de los años ustedes han podido conseguir. Es increíble cuando uno abre una despensa, por ejemplo, o un buffet, por ejemplo, o un closet, o un armario, o un cajón, o por allá una caja en un rincón, para uno darse cuenta la cantidad de cosas que uno va guardando, la cantidad de recuerdos que hay en cada rincón de la casa y todo lo que uno tiene y que en su momento llegó para aportar a mi felicidad.

0: corazones que buscan sentido en medio del ruido y la prisa. Tú conoces, Señor, el corazón de la ciudad, sus luces y sombras, su bullicio y su soledad. Sabemos que las ciudades están llamadas a ser lugares de libertad y oportunidad, pero también pueden transformarse en espacios de anonimato y aislamiento. Por eso hoy te pedimos una mirada nueva, capaz de descubrir en la vida urbana el terreno fecundo para anunciar tu evangelio. Danos una fe creativa y profunda que no se quede en las palabras, sino que se encarne en gestos sencillos y cercanos. Haznos iglesia en salida, capaz de tender la mano en las periferias, de dar consuelo en la soledad y de sembrar fraternidad donde reina la indiferencia. Señor, que nuestras comunidades urbanas sean lugares abiertos y acogedores, lugares donde se comparta la esperanza, donde nadie se sienta invisible y donde la alegría de tu evangelio ilumine la vida escondida de tantos hermanos. Haznos testigos tuyos en la ciudad, misioneros valientes y creativos que anuncien con la vida tu amor, capaz de superar la prisa, el ruido y el anonimato. Amén.
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1: Son las 8 y 57 minutos.
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0: Son las 9:18 minutos. 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
1: Son las 9:23.

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1: Seguramente si una persona viene a este estadio esta noche y nos ve aquí alabando y bailando y gozándonos en el Señor, va a decir, estos son una partida de locos. Seguramente, ¿no? Pero locos para Dios, es una buena razón, ¿no? El otro día me encontré con un amigo que estaba vendiendo discos. Este amigo, hace rato no lo veía, me decía, Julio, te tengo algo para ti perfecto. ¿Qué es esto que me tienes? Te tengo la Biblia en CD. Oh, caramba, qué buena cosa, ¿no? Con un locutor muy bueno de Venezuela que grabó toda la Biblia en CD. Me parece una muy buena cosa, ¿sí? Tú como eres de esto, que te gusta como las cosas de Dios, pues tú me la puedes comprar. Y yo, sí, claro, yo te la puedo comprar, no hay ningún problema. Me decía, Julio, ven acá. Dime, ¿tú eres de estos de Dios fanáticos, de estos que andan todo el día pensando en Dios y andan leyendo la Biblia y todo aquello? Y yo le dije, caramba, pero pues a mí enseguida me dio un poquito de rabia, ¿para qué? Y yo le dije, amigo mío, yo he conocido fanáticos del fútbol. Se saben absolutamente todos los partidos, cómo quedaron en la historia, quiénes han sido los goleadores, se saben todo lo del fútbol. Y se la pasan todo el día pensando en el Junior, en el América, en quién sabe qué tantos equipos, ¿no? Y se saben todo lo del equipo. Conozco fanáticos del sexo, que pasan todo el día en función del sexo, viendo a ver a quién se conquistan. Conozco fanáticos de la droga, no la pueden dejar. Conozco fanáticos de la plata, caramba. Pasan todo el día en función y descuidan familia y no van a la casa y todo por estar todo el día buscando plata. Y a todos ellos tienen una justificación. El fanático del sexo le dicen, caramba, pero qué perro, ¿no? Uy, ese es mi héroe. Al fanático de la plata le dicen, oye, pero ¿cómo la lucha, no? ¿Cómo la rebusca? ¿Cómo sale? Todos tienen una excusa. Y a los que somos fanáticos de Dios, pues, eso sí, no tenemos cabida en este mundo.
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0: Son las 9:48 minutos.
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0: En nombre del Padre, del Hijo y del Espíritu Santo. Amén. Para el Amantísimo Padre bueno, Padre misericordioso. Gracias, Señor, por el privilegio de servirte. Gracias, Señor, por la oportunidad que tenemos de ponerte a ti como centro y Señor de nuestra vida. Hoy, pues, también queremos mencionar a un ser muy importante en la historia de la Iglesia Católica, que es Juan María Vianney, un gran hombre y un gran santo de la Iglesia, pero hablaremos sobre él un poquito más tarde. Pero yo te quiero dar gracias, Señor, porque estamos llamados a la santidad. Estamos llamados a imitarte a ti, Señor Jesús, a vivir como tú más y más, sobre todo a proyectar amor, Señor, a proyectar paz en medio de tribulaciones, situaciones difíciles y momentos en que sentimos que pues no somos importantes para algunas personas que nos desprecian, que nos rechazan, pero que podamos amar, Señor, hasta las últimas consecuencias. Que podamos ser como tú, Señor, que podamos decir, ya no soy yo quien vivo, es Cristo Jesús quien vive en mí, como decía San Pablo. Por lo tanto, si vivo, yo quiero vivir para Cristo, sí, y si muero, quiero morir en los brazos de Cristo. En la vida y en la muerte yo quiero ser de Cristo. Gracias, Señor, Padre Santo, por habernos sellado con la fuerza y el poder de tu Espíritu Santo, de tu presencia, Señor, el día de nuestro bautismo. Nos escogiste, Señor. Nos llamaste, Señor, para que cada uno de nosotros pudiera hacer algo especial que nadie más puede hacer en este universo creado por ti. ¿Por qué? Porque cada uno de nosotros tiene como que una misión especial. La misión que tú tienes es diferente a la mía. Y la misión que tenemos nosotros es muy diferente a las de otras personas. Pero tenemos una misión en común. Y esa misión es de proyectar a Cristo, de reflejar a Cristo. Que cuando la gente nos vea, pueda ver un reflejo de Cristo en nuestras vidas. Y que quieran imitarnos a nosotros, Señor, en este tiempo tan difícil en que vivimos, en esta sociedad tan secularizada, tan lejos de ti, que podamos ser esos reflejos como lo fue María Vianney. Y que siguiendo el ejemplo de él, y tu ejemplo, Señor, podamos un día pues alcanzar la meta. Que es el poder decir, Señor, misión cumplida. Y el Señor Jesús te va a ver y te va a decir, bien hecho, hijo mío, bien hecho, hija mía. Entra y toma posesión del reino que ha sido preparado para ti desde el principio de la creación. Porque tuve hambre, me diste de comer. Tuve sed, me diste de beber. Estaba sin ropa, tú me vestiste. En la cárcel me fuiste a ver. Enfermo, me visitaste. Señor, ¿y cuando te vimos en esas dificultades, pues lo que hicieron por el más pequeño, diría el Señor, lo hicieron por mí? Señor, que en este tiempo corto que tenemos de vida, que podamos nosotros de verdad vivir como tú, hacer como tú nos enseñas a hacer de nuestra vida, para que un día nosotros juntos podamos gozarnos y podamos ver que nuestra vida tuvo propósito, tuvo sentido, ¿sí? Tuvo razón de ser. A Cristo que vive, gloria, honra y honor por los siglos de los siglos. Amén, Señor. Bendito seas mi Dios. Gracias a todos ustedes, hermanas y hermanos, que nos llaman, nos escriben pidiendo que los apoyemos en oración. Es para nosotros un privilegio, créanme que sí, el poder pues apoyarlos y estar seguro de que Dios, porque Él lo ha prometido, cuando dos o más están reunidos en su nombre, Él está presente entre ellos. Y que el Señor derrame múltiples bendiciones sobre todos y cada uno de ustedes. Lourdes Méndez pide por sus hijos, por su esposo y por ella misma. Además, por la familia García. Que el Señor te bendiga a ti, Lourdes, bendiga a toda tu familia en abundancia. Y que sigan creciendo en santidad ante Dios y ante los seres humanos. Artemio López de Guanajuato, México, pide al Señor Jesús que los libere a todos de todo mal y de peligros, pues. Cuenta con mis oraciones y la del equipo, que el Señor les bendiga en abundancia y que puedan caminar en el camino de la mano de Jesús en victoria. Sandra Camacho pide oración por la libertad y conversión de Camilo y Danila, que el Señor les bendiga en abundancia y que el Señor derrame múltiples bendiciones sobre ellos también. Roberto Kirif, de Yucatán, Argentina, perdón, de Tucumán, Argentina, pido oración por la familia, no sé cómo se pronuncia, Crif, tal vez, o Chief, algo así. Pero Dios sabe quiénes son ustedes, que Dios nos bendiga abundancia. Raquel Jaramillo Monjoy pide por Eduardo y Raquel Jaramillo, y también por todos aquellos que piden oración a través de nuestras páginas en las redes sociales. Pues pedimos muchas, muchas bendiciones para todos y cada uno de ustedes. Y recuerden que los únicos medios oficiales en las redes sociales de este servidor del Padre Pedro son los siguientes. Estamos en Facebook, y para comunicarse con nosotros vía Facebook, por favor vayan a facebook.com/ppedronunes, facebook.com/ppedronunes. Estamos también en X, que era la antigua Twitter. También estamos en Instagram y en YouTube. Y para comunicarse con nosotros, por favor, vayan a Padre Pedro Núñez, Padre Pedro Núñez. Y también, pues, ahora estamos en TikTok, y la dirección nuestra es @elpadrepedronunes, @elpadrepedronunes. Y tengan cuidado, por favor, con perfiles falsos que piden dinero en nuestro nombre. Eso nunca lo haríamos a través de esos medios que acabo de mencionar. El tema de hoy, el párroco San Juan María viene, el cura de Ars. ¿Qué significa la palabra cura? Pues hay diferentes opiniones, ¿no? Pero cura es una palabra italiana que significa encargado, a cura di, el encargado de, pues, una comunidad. Juan María viene, desde niño tenía un amor muy grande hacia el Señor Jesús. Y ese amor, pues, se fue en aumento, porque sus padres eran gente piadosa, eran gente de Dios. Y él quería entrar en el seminario para ser sacerdote. El único problema que él tenía era que le costaba mucho trabajo aprender, mucho trabajo. Y no solamente aprender, sino que las cosas que él aprendía se le quedaran en la mente. Uno de los problemas grandes que él tuvo en el seminario fue con el latín. Yo nunca estudié latín. Estudiamos griego y hebreo, pero ya el tiempo latín ya como que no era dado en el seminario. Y desafortunadamente, pues no aprendí. Pero bueno, en el caso de él, él quería aprender, él quería conocer de Dios, quería acercarse más, pero sin embargo, su mente no le daba. Entonces, finalmente, él fue ordenado al sacerdocio, pero con mucho trabajo, y con mucho estudio, con mucha perseverancia. Él tenía puestos sus ojos en el Señor, y él sabía que el Señor le iba a ayudar para que pudiera algún día ser sacerdote de Jesucristo. Y finalmente llegó el día en que fue ordenado sacerdote. Y la pregunta del obispo entonces era, ¿y qué voy a hacer con este muchacho? ¿Dónde lo voy a poner? Porque realmente como que su mente no es muy despierta. ¿Qué hago con él? Y bueno, pues se decidió mandarlo a un pueblecito casi al final del país de Francia. Él había nacido en Francia, cerca de Lyon, y ahora pues iba a ser enviado a un lugar llamado Ars, que estaba también muy lejísimo de todo lo que era la civilización. Y el caso es que en obediencia pues se va para allá. Nadie, hermanos, nadie, absolutamente nadie, le interesaban las cosas de Dios. La primera misa que él celebra fue de tocar muchas campanas, ¿verdad? Y de limpiar un poco la iglesia y demás, porque había estado, pues, abandonada por tiempo. Fueron dos personas que fueron a la misa de domingo. Dos personas. Era como para llorar y decir, no, yo me regreso, ya no quiero estar aquí. Pero él sintió lo opuesto. Él sintió amor hacia esas personas que estaban siendo indiferentes a Dios y quería ayudarles. Entonces, él comienza con estas dos personas a enseñarles, a catequizarles lo que él sabía. Y poquito a poco, no solamente eran ya dos, sino que cinco, y después 10 y 20. Y a pesar de que su forma de proyectarse en sus homilías era muy sencilla, la gente le gustaba muchísimo y cada vez venían más personas. Él llegó a amar la Eucaristía tanto que se le notaba, ¿verdad?, por los poros, que él sentía un amor muy grande por la presencia de Jesús en la Santa Comunión. Y la gente empezó a venir más y más, y no solamente a la confesión, pero también a la confesión. Dicen los récords por ahí que un averaje, Juan María Vianney llegó a escuchar la confesión de unas 100,000 personas. Se me trabó un poco la lengua porque es un montón de gente, 100,000 personas en este pequeño pueblecito, pero es que venían de todas partes, no solamente de Francia, pero de diferentes lugares también, a confesarse con él. Dios tiene que haberle dado una gracia muy especial, porque de 14 a 16 horas todos los días confesaba, de 14 a 16 horas. Yo no sé cuándo hacía las demás cosas que tenía que hacer, incluso comer, dormir un poco, ir al baño, yo no sé. Pero bueno, Dios provee, Dios provee. Y el caso es que además de eso instituye una serie de ayudas para los más necesitados, como un orfanato para niños que no tenían familia, como dar de comer a gente ya adulta, mayor, que no tenían a nadie que les ayudara y que se estaba muriendo de hambre. Tantas cosas que hizo. Y por lo tanto, el padre Pío XI lo canoniza como santo de la Iglesia Católica. Y no solamente eso, sino que es nombrado el santo patrón de los párrocos. Es decir, si queremos de verdad ser buenos párrocos, si queremos vivir de acuerdo a la voluntad de Dios, ¿por qué no mirar de vez en cuando la vida de San Juan María Vianney? Un hombre que no tenía mucho en lo que se refiere a lo físico, particularmente su mente, pero que tenía un montón en lo que se refiere a su relación con Dios. Y eso es lo que importaba. Y eso es lo que llamaba la atención de la gente. Llamaba la atención a la gente el deseo de ser como él, de vivir más cerca de Jesús, de amar más a Jesús, reconociendo que la vida que ellos vivían anteriormente era vacía, una vida sin sentido, una vida que no llevaba nada bueno. Pero cuando lo conocieron a él y conocieron su verdadero valor como ser humano y como cristiano, caramba, querían eso, querían eso. Dime tú qué te hace sentir deseos de acercarte al Señor. Pues lo mejor que puedo ofrecer a aquellos que estamos un poquito más adelantados es el amor de Dios, la presencia de Dios, el perdón de Dios, la paz de Dios, todas esas cosas que son importantísimas en la vida y que muchas personas afortunadamente ya no tienen, porque viven tan acelerados, corriendo de un lado para otro, para arriba, para abajo, ¿verdad? Que el tiempo que se le dedica a Dios, se le ha dedicado a Dios, pues ya es prácticamente nulo. Qué hermoso si pudiéramos pedirle a San Juan María Vianney que nos ayude con su intercesión, para que nosotros lo miremos a él y mirándolo a él podamos ver a Cristo con más fuerza, con más poder, reconociendo que el que tiene a Dios lo tiene todo y nada le falta. Entonces, hermanas y hermanos, qué hermoso el que la Iglesia nos presente santos, es decir, hombres y mujeres, como tú y como yo, pero diferente en el sentido de que optaron por vivir de acuerdo a la voluntad de Dios, de ser verdaderos cristianos, en el mundo que les tocó vivir. Y de esa manera, no solamente permitir que el Espíritu Santo te transforme a ti, me transforme a mí, pero que juntos podamos, en el nombre del Señor Jesús, transformar la faz de la tierra. Un hombre sencillo, un hombre que nadie daba mucho por él, pero sin embargo, un hombre que llevó a miles, a los pies de Cristo Jesús. Alabado, glorificado, exaltado sea el nombre de Cristo Jesús. Hermanas y hermanos, yo no sé, pero ese pastel despide un olor tan rico y me da un hambre, no se imaginan cuánto. Doy gracias a Dios por este momento, por esta oportunidad y por estos regalos tan lindos que el equipo de WTN Producción Español me ha ofrecido. Muchísimas gracias, Dios los bendiga a todos. En este momento tenemos un correo electrónico, una pregunta, adelante por favor.
1: Padre Pedro, es un gusto saludarlo. Me encanta su programa porque nos guía a tomar el camino correcto. Mi consulta es la siguiente. Hace 3 años, en un viaje a Israel, conocí a un hombre musulmán con quien comenzamos a hablar a distancia y me manifestó que gusta de mí y que quiere casarse conmigo. El problema es que él está casado y tiene 4 hijos. Él dice que para él no es delito ni pecado casarse otra vez porque puede tener hasta 4 esposas y que él respeta mi fe cristiana y nunca me impondría cambiarla. El problema es para mí porque siendo católica me hace sentir pecadora por permitirme tener una relación a distancia con un hombre casado. ¿Qué puedo hacer? Me siento confundida, anónima desde Colombia.
0: No estás confundida, anónima, tú sabes lo que tienes que hacer, hermana. Lo que pasa es que te atrae el Señor y bueno, pues eso es tal vez un impedimento en tu relación con Jesús. Pero, ¿qué es lo que dice la palabra del Señor? La palabra del Señor dice, tengan un harén como lo tuvo Salomón, ¿no es cierto? Que tuvo 1,000 mujeres, ¡qué bárbaro! Yo no sé cómo tenía tiempo para tanta gente, ¿no? Pero el caso es que lo que Dios pide es que el hombre tenga una mujer y la mujer tenga un solo hombre. Aquí dice la palabra de Dios, vamos a comenzar con el libro de Génesis, capítulo 1, versículo 27. ¿Qué dice la palabra de Dios? Y Dios creó al hombre a su imagen, es decir, nos creó con libre albedrío, nos creó con la capacidad de amar, la capacidad de perdonar. ¿Hasta qué punto? Sin límites, porque el amor no tiene límites, ni el perdón tampoco, si es impulsado por el amor. El caso es que dice, los creó a imagen de Dios, los creó. Macho y hembra los creó. ¿Qué? Y dice la palabra de Dios también en el libro de Génesis, en el capítulo 2, versículo 24. Por eso el hombre dejará a su padre y a su madre, se unirá a su mujer, una sola, y serán los dos un solo ser. Y finalmente, otro pasaje que quiero compartir contigo es, según, a ver aquí, Primera Corintios capítulo 7, versículo 2, dice, pero no ignoren la tiranía del sexo, por eso que cada hombre tenga su mujer, su esposa, y cada mujer su marido. Uno solo. Siento como me da pena, ¿verdad? Porque pues, tú te sientes, imagino, sola y con deseos de poder establecer una relación íntima con un hombre. Y qué bueno, pero esa persona no es para ti. Primero que todo, él quiere incluirte en su harén y eso pues no está de acuerdo con la voluntad de Dios. No está de acuerdo con lo que dice la palabra de Dios. La Santa Biblia no está de acuerdo con las enseñanzas de la Iglesia. Entonces, ¿qué yo te sugiero? Pues que hables con un sacerdote de tu confianza, un sacerdote que esté caminando en santidad, y que le pidas que te ayude para que él te enseñe el camino para que tú puedas tal vez algún día llegarte a casar, porque hay muchas formas diferentes de conseguir un futuro esposo o una futura esposa. Pero uno tiene que ser manso como paloma y astuto como serpiente y saber qué es lo que te conviene más y por dónde el Señor te quiere. Así que ánimo, no te sientas triste ni decaída bajo ningún concepto. Por el contrario, Dios tiene a alguien especial para ti. Y si Dios tiene a alguien especial para ti, lo vas a encontrar. Lo importante es que busque, porque el que busca al fin y al cabo, encuentra. Sé un poquito más proactiva, pero de acuerdo a lo que Dios quiere para ti. Y lo que Dios quiere para ti es que un día seas plenamente feliz con un hombre que te va a llevar mano a mano en el camino de la salvación que es Jesucristo. Ánimo y adelante. Dios te cuide y gracias por tu carta, por tu pregunta. En estos momentos creo que tenemos otra correo electrónico, otra pregunta. Adelante, por favor.
2: Bendición, Padre. Tengo una hermosa familia, casado por lo católico. 4 hijos, y de un momento a otro, todo se desvaneció. Mi hija enfermó, mi esposa se fue y me dijo, ya no más. Han pasado 4 años, quiero comenzar nueva vida, pero no sé si Dios lo vea con buenos ojos. ¿Debo comenzar un proceso de disolución del matrimonio y dar oportunidad a alguien que llegue a mi vida? Hasta el día de hoy practico el celibato para conservar mi comunión. ¿Qué me aconseja sea el mejor camino? Juan Carlos.
0: Juan Carlos, Dios te bendice. Ante todo, gracias por tu confianza en nosotros, en lo que podamos aportar para tu mejor bien, tu bien espiritual, sobre todo. ¿Qué te aconsejaría yo? Más aún, ¿qué te aconsejaría Jesús? ¿Por qué tu esposa te dice, hasta aquí llegué? Hasta aquí llegué. ¿Qué hiciste, hermano? ¿O qué dejaste de hacer? Mira, si tú comienzas una relación nueva, ¿qué te garantiza a ti de que va a ser diferente? Más aún, que tú vas a ser diferente con esa persona con quien tú contraigas matrimonio. Yo creo que es importante, antes de hacer absolutamente nada de eso, pues pensar qué fue lo que tú hiciste o dejaste de hacer para que tu esposa dijera, ya me cansé, ya no más. Yo te felicito porque has optado por estar viviendo una vida célibe, y eso es fabuloso. ¿Por qué? Porque la relación sexual es exclusiva del matrimonio sacramental. Es un regalo de Dios para aquellas personas que están casadas y que les ayuda, a través del amor que sienten el uno por el otro, entregarse a sus cuerpos, entregar sus vidas, para llegar a ser un solo ser, como dice la palabra de Dios. Te felicito, de veras que sí. Pero te animo al mismo tiempo para que hagas un pequeño recuento de tu pasado y que te mires un poquito más por dentro y te preguntes de nuevo, ¿en qué fallaste? Porque tú puedes decir, bueno, mi esposa falló, pero tal vez falló porque tú fallaste primero. O no sé si ella tal vez comenzó, pero usualmente en un matrimonio cuando alguien se desanima es porque los dos están desanimados y se han desanimado el uno al otro. Tal vez no puedas entrar en el corazón de ella y ver qué fue lo que pasó realmente, pero tú sí puedes entrar en el tuyo, en tus sentimientos, en tus decisiones y ver por qué tu relación llegó al fin. Tú mencionas a tu hija y demás y bueno, pues hay problemas siempre en todas las familias. Hay problemas físicos, hay problemas emocionales, hay problemas espirituales. Pero volviendo a tu caso en particular, ¿qué fue lo que rompió el hule? ¿Qué fue lo que sucedió para que terminara esta relación de tantos años? Yo creo que lo primero que tienes que hacer, hermano, es una buena confesión y reconocer tu culpa, perdona que te diga así, pero reconocer tu culpa, y pedirle a Dios que te dé la gracia para comenzar una vida nueva, con ella o sin ella. Lo segundo que yo te aconsejaría que hicieras es que trataras de comunicarte con ella y pedirle perdón. No exigirle nada, sino que pedirle perdón. Y eso pues es humillante muchas veces, ¿no? Porque pedir perdón a una persona que nos ha herido en alguna forma u otra, pues es muy difícil. Pero, como decía San Pablo en su carta a los Filipenses, capítulo 4, versículo 13, todo lo puedo en Cristo que me fortalece, todo. Entonces, hacer todo lo posible para que haya paz entre ustedes. Si no, llega a haber una unión matrimonial, pues ni modo, pero por lo menos que tú hayas tratado de buscar solución a este problema que ustedes tienen y que está sin querer tal vez pues haciendo heridas más grandes en tu corazón y al de ella. La palabra de Dios en el Evangelio según San Mateo, capítulo 19, vamos a ver aquí qué dice la palabra de Dios. Un momentito por acá, a ver si lo encontramos rapidito. Mateo, Evangelio de San Mateo, capítulo 19. ¿Qué dice la palabra de Dios? Dice lo siguiente. De manera que ya no son dos, sino uno solo. Por lo tanto, lo que Dios ha unido, que el hombre jamás lo separe. El divorcio no es de Dios. Profeta Malaquías capítulo 2. Odio el divorcio, dice el Señor. El propósito, la razón de todo cristiano es el amor. Si fuéramos a definir el cristianismo con una sola palabra, esa palabra sería amor. ¿Y qué significa amar? Buscar siempre el mejor bien de la otra persona. Aunque uno tenga que tomar una cruz muy grande. Porque perdonar implica humillarse y de alguna forma, pues, exaltar la dignidad del otro. Pero ¿no hizo eso Jesús desde la cruz? Perdónalos, Padre, porque no saben lo que hacen. Y a través de su sacrificio nos da la posibilidad de alcanzar el cielo. ¡Qué maravilla! Lucha, si es posible, por tu matrimonio. Lo que para nosotros está muerto, para Dios está vivo. Trata de comunicarte con ella. Pídele disculpas por la vez en que fuiste insensible con sus necesidades. Y pídele a Dios que les ayude a comenzar una vida nueva. Tal vez no como matrimonios, yo no sé. Pero por lo menos como amigos y como hermanos en Cristo Jesús. Que Dios te bendiga y cuenta con nuestras oraciones. Tenemos un correo electrónico con una pregunta. Adelante, por favor.
1: Padre, yo soy muy de Dios y mi esposo también, pero mi hijo de 18 años se alejó de la Eucaristía. Yo traté de enseñarle todo de Dios, pero él hasta dice que ni cercanía siente por mí. A veces tengo mucha frustración. Atentamente, Luz.
0: Luz, no hagas eso. Pero yo agarraría una escoba bien grande y un escobazo por la cabeza porque bien merecido lo tiene. Es decir, ¿hasta cuándo una persona joven va a ser rebelde, sobre todo con sus padres? Cuando uno de los mandamientos más importantes de la ley de Dios dice, honrarás a tu padre y a tu madre. Ellos son los que te han dado vida. Ellos son los que te han mantenido, los que te han dado lo mejor que tú tienes. Y los que te han tratado de llevar a los pies de Cristo Jesús. Es una mala crianza de primer impacto, sí. No lo permitan, por favor. Yo no sé qué le pasa a tu hijo. Yo no sé cuáles son sus problemas. Yo no sé por qué es tan violento. Yo no sé por qué él los rechaza a ustedes y trata de herirte a ti, diciéndote a ti que no le interesas. Al fin y al cabo es lo que está diciendo, ¿no? Entonces, ¿qué hacer? Yo creo que es importante que tu esposo tome parte de esta situación y que ustedes hablen qué vamos a hacer con nuestro hijo. Me imagino que es el único hijo porque no mencionas a otros. ¿Qué vamos a hacer con nuestro hijo? Tienen que orar, tienen que pedir al Señor de todo corazón que les ayude con sabiduría, con paz y con mucho amor, sí, para ver cómo ayudar a este muchacho que está en una etapa de rebeldía horrorosa. Y después sentarse a hablar con él. Así como que sin ningún tapujo. ¿Qué te pasa, hijo? Nosotros hemos dado lo mejor. No. Escucha, hijo. No hables todavía. ¿Te acuerdas de aquella vez en que estabas hundiéndote en tu propio fango? Y te ayudamos a levantarte. ¿Te acuerdas de aquel otra vez? ¿Te acuerdas del otro? ¿Te acuerdas lo que hicimos por ti? Enumerar varias cosas que él tal vez ha puesto a un lado por su propia rebeldía y ha dejado de pensar en eso. Y de dar gracias por esas cosas, aunque sea en su interior. Y ahora, hijo, pues ya tú puedes hablar. ¿Qué te pasa? Si lo que le pasa es por algo que uno de nosotros dos hemos hecho, déjanos saber. Queremos pedirte disculpas. Pero al mismo tiempo, no vamos a permitir que tú hagas de nosotros dos muñecos de trapo y los utilices como tú quieras. Aquí tú tienes dos opciones. Nosotros te amamos, pero te amamos más de lo que te puedes imaginar. Nos ames a nosotros o no, pero aquí tienes dos opciones. O cambias o te vas de la casa. Ah, ¿cómo? Sí. No. Este no es un campo de guerra. donde se duerme con el enemigo. No. Te amamos entrañablemente, pero no vamos a permitir que tú nos destruyas a nosotros y que te destruyas a ti mismo también. La decisión es tuya, hijo. Y tienes 2 semanas para darme una respuesta. A veces hay que ser tajantes, hermanos. Y hay que enfrentar al toro por los cuernos, porque si no, te lleva abajo y te destruye. Cuenta con esas oraciones. Un correo electrónico con una pregunta. Adelante, por favor.
2: Padre Pedro, estoy muy agradecido con usted porque hace 10 años, cuando tenía 18 años, tenía depresión y teniendo preguntas con respecto a la religión, no había en ese entonces las abundantes videos de misas, preguntas y respuestas que hay en las redes como hoy. Solo recuerdo que el de usted era de los pocos que había en redes y gracias a usted puedo decir humildemente que soy un católico formado. Me confesé en un templo franciscano para ganar la indulgencia plenaria de este año. Sin embargo, cuando el padre me dijo, ¿hace cuánto no te confiesas?, le dije, más de un mes, pero recordé al terminar que me confesé hace como tres semanas, pero no lo consideré como válida porque en esa última confesión el padre no tenía tiempo y me dio la absolución sin decir mis pecados. Entonces fue inválida mi confesión de ayer por no recordar y decirle al padre sobre la fecha de la última confesión. Puedo ser muy precavido o exagerado, pero lo hago porque no quiero cometer una falta. Saludos, padre. Mike, Arequipa, Perú.
0: Mike, que Dios te bendiga. Muchísimas gracias por tu cumplido tal vez, por tu elogio quizás, porque realmente me conmueve por dentro el que en alguna forma te hayamos podido ayudar, aunque sea un poquito, en tu relación con Jesucristo nuestro Señor. Hoy día, bendito sea Dios, hay montones de programas de radio, televisión, YouTube, etcétera, etcétera, de sacerdotes, de religiosas. Y qué bueno, ojalá que haya muchos, muchos más. Yo tenía un profesor de teología sistemática y él decía que todo esto de televisión y radio, que todo esto iba a pasar, era una moda que iba a pasar. Y recuerdo que no hace mucho tiempo atrás lo vi y me dice qué equivocado estaba, porque el púlpito se ha movido del templo a los medios de comunicación. Y cuán cierto es, cuán cierto es. Entonces, yo lo que te pido es que sigas en tu deseo de seguirte formando, de seguir conociendo más de Dios, de seguir conociendo más de Jesús, nuestro Señor, de la doctrina de la Iglesia Católica, reconociendo que al fin y al cabo la única doctrina que Jesús establece para nuestro bien y salvación es la que se encuentra en la Iglesia Católica. Por eso la envía Espíritu Santo, Hechos capítulo 2, versículos del 1 al 10, para que nos guíe en el camino de la verdad y para que un día podamos también ayudar a otros a hacer lo mismo. Que Dios te bendiga, muchísimas gracias por tus palabras que nos llenan de gozo y pues sigue formándote. Dios te acompañe siempre. Alabado sea Jesucristo y el Verbo se hizo carne, es decir, Dios se hace carne, se hace uno como tú y como yo. ¿Para qué? Para que conociéndolo a Él, acercándonos a Él, tengamos de Él vida y salvación eterna. Hermanas y hermanos, tal vez algunos de ustedes estén un poco distantes de Dios. Tal vez ustedes piensan que Dios no es lo más importante en su vida, que lo material es más importante, que las cosas que yo pueda hacer para ganar éxito, para ganar reputación, etcétera, es lo más importante. No, dice el Señor Jesús, ¿de qué te sirve ganar el mundo entero si pierdes tu alma en el proceso? Y para eso viene Jesús aquí, para que lo conozcamos, para que lo amemos, para que le sirvamos y para que un día podamos recibir la corona de la victoria, la corona de los santos, que es el cielo. Estamos en esta capilla hermosa en que recordamos el nacimiento de Jesús, nuestro Señor. Jesús viene porque nos ama. Jesús viene no porque Él necesita de nosotros, pero porque Él bien sabe que tú y yo necesitamos de Él. que este sea un nuevo comienzo para ti y para mí. No importa cuán cerca o cuán lejos estemos del Señor. Este es el día de tu salvación, dice la palabra de Dios. Este es el día de tu victoria. Que acercándonos a Jesús, que pidiendo al Señor la gracia para poder vivir una relación más íntima con Él, podamos también permitir que Jesús nazca en nuestros corazones con más fuerza y con más poder en el día de hoy y cada día de nuestra vida. Que la bendición de Dios Todopoderoso, Padre, Hijo y Espíritu Santo, esté con ustedes hoy y siempre. Amén.

0: Gloria al Rey de Reyes, gloria a Jesús que viene para morar en nosotros y para levantarnos en nuestras caídas y darnos la oportunidad de caminar en santidad. Nada más y nada menos que es caminar en santidad. Para eso fuimos creados, para ser imágenes y semejanzas de Él. Por eso la palabra de Dios, Jesús mismo dice en el Evangelio según San Lucas, en el capítulo 6, versículo 40, el discípulo no puede ser diferente al maestro, más aún si el discípulo se deja formar, llega a ser como el maestro. Ah, a eso estamos llamados, a imitar a Jesús para más y más reflejar la presencia de Jesús en este mundo tan necesitado de Dios. Tenemos un correo electrónico con una pregunta. Adelante, por favor.
1: Buenas tardes, Padre Pedro. Soy Ingrid y soy de Costa Rica. Tengo 23 años. Le comento, quería abrir mi corazón y pedirle orientación sobre una situación que llevo tiempo viviendo con la mamá de mi novio. Mi novio y yo nos conocemos desde los 13 años y comenzamos nuestra relación a los 20. Actualmente llevamos 3 años como pareja. Durante todo este tiempo hemos procurado hacer las cosas bien, con respeto, con valores, sin dejar nuestros estudios y con el deseo de formar una familia en el futuro, ya que ambos queremos ser padres. Ambos estamos muy involucrados en la iglesia. Sin embargo, su mamá, que también es una persona católica, constantemente expresa que ha sufrido mucho por nuestra relación. Ella suele ser grosera, levanta la voz y ha llegado a decir que siente como si le hubieran sido infiel, lo cual nos desconcierta mucho. Yo he tratado de ser paciente y comprenderla, pero la situación se ha vuelto cada vez más difícil. No hay paz, hay constantes ofensas hacia mí y también hacia mi novio. Mi novio la respeta, pero también me da mi lugar como pareja y me duele verlo a él siendo humillado e irrespetado por ella. Ambas familias se conocen desde hace muchos años y siempre ha existido respeto. Ella ha dicho que no es algo personal conmigo, sino que no acepta que su hijo tenga pareja, sin importar quién sea. Le agradeceríamos, mi pareja y yo, mucho su consejo para poder manejar esto desde la fe, con sabiduría, pero también con límites sanos. Muchas gracias por su tiempo. Dios lo bendiga.
0: Bendito sea Dios, mija. Gracias por tu pregunta. Y bueno, pues, tú hablas como que hay algo más entre tú y tu novio, porque hablas de ser pareja y lo estás diciendo 8 veces. Acuérdate que las parejas solamente son para personas que están casadas por la iglesia, ¿verdad? Son parejas. Pero tú estás en proceso de llegar a ese punto. Y yo estoy seguro que ustedes se están manteniendo célibes, que no están teniendo relaciones íntimas, como bien tú me dices, que él te respeta a ti y ustedes están siguiendo los valores cristianos que pues es lo que Dios recomienda y nos pide que hagamos. Así que te felicito por ese deseo de hacer la voluntad de Dios. Te felicito también porque pues son activos en la iglesia, ustedes van a misa regularmente y pues ayudan también para que otros conozcan la fe y se acerquen más a Jesús, que es fuente de vida y salvación eterna. El problema principal entonces no son ustedes dos, sino que es tu futura suegra. Ella parece que está muy apegada a su hijo y, por lo tanto, pues ella te ve a ti, lo quieras entender así o no, como una rival. Y si desde el principio eso está sucediendo, imagínate tú lo que va a suceder cuando ustedes se casen. Yo estoy seguro que la señora es muy buena persona también. Yo estoy seguro que ella tiene valores cristianos, católicos bien firmes, pero le estás robando a su hijo. Y había una canción que se llamaba ¿Y quién es él? Como que, ¿dónde te robó? ¿Sí? ¿Cómo lo conociste? No me acuerdo quién era el que cantaba esa canción, pero para muchas personas así es. Entonces, ¿qué hacer? Mija, toma las cosas con calma. Habla con tu novio. Dile que ustedes tienen que tomar tiempo para ver qué es que va a ser tu futura suegra con ustedes. Y si no te la puedes ganar a las buenas, pues va a ser una situación muy difícil para ti, porque vas a estar compitiendo con su mamá. Y si no te pones las pilas bien puestas, pues vas a acabar tú perdiendo. Ten mucho cuidado cuenta con mis oraciones, cuenta con esas oraciones, que Dios te bendiga. De nuevo te felicitamos por tu deseo de hacer la voluntad de Dios en todo momento, pero pon un poquito más de distancia entre tu persona y la persona de tu novio, porque ustedes tienen que ver un montón de cosas primero antes de tomar la decisión de unir sus vidas en santo matrimonio. Me dices que tienes que ir a la escuela todavía y demás, así que da un poquito de distancia y pide mucho al Señor que te guíe. Cuenta con nuestras oraciones, que Dios te bendiga. Amén. Correo electrónico, una pregunta, adelante, por favor.
2: Padre, ¿por qué siempre están en guerra en el Medio Oriente? ¿Es algo bíblico? Héctor Macías.
0: Héctor, iba a decir algo, mejor no digo. Pero es decir, porque hay demasiada violencia en el corazón de todas esas personas. Y violencia engendra violencia. Esto es del tiempo del Antiguo Testamento. Si vamos nosotros, por ejemplo, bueno, al principio, cuando a Sara, la esposa de Abraham, se le ocurre decirle a él que tenga relaciones sexuales con su criada o su sirvienta, y lo hace, y después resulta que Sara pues queda embarazada con el hijo que va a ser el padre de los israelitas o los judíos. ¿Qué pasa como resultado? La pugna entre ellos, ¿sí? La pugna, que hasta el día de hoy, pues es así. Los árabes, que son medio hermanos de Isaías, de Isaac, ahora estoy confundido yo, el caso del hijo de Abraham y Sara, pues forman una comunidad poco a poco. Y esa es la comunidad árabe que conocemos hoy día. La cosa es que siempre ha habido pugnas entre ellos. Si ustedes leen el pasaje del libro de Josué, capítulo 6, versículo 20 al 21, se los voy a leer un momentito para que ustedes vean el horror que se está cometiendo aquí. Vamos a hacer un momentito aquí. El pensar que Dios quiere que se exterminen a todos aquellos que no piensan igual que nosotros. ¿Sí? Que se exterminen a todos aquellos que no son de la misma fe que nosotros. Y eso no es lo que Dios quiere. Lo que Dios quiere es que seamos hermanos y que nos comprendamos y comencemos a dialogar y a llegar a acuerdos. Como bien nos pide el Papa León XIV. Pero bueno, en el capítulo 6 del libro de Josué, del 20 al 21, dice así. Esta es la toma de Jericó, ¿sí? El pueblo lanzó entonces el grito de guerra y resonó la trompeta. Apenas oyó el pueblo el sonido de la trompeta, lanzó el gran grito de guerra y las murallas se derrumbaron. El pueblo entró en la ciudad, cada uno por un lugar diferente, y siguiendo el anatema, se masacró a todos los que vivían en la ciudad. Hombres, mujeres, niños, viejos, incluso los bueyes, corderos y burros. ¿Es eso de Dios? Por supuesto que no. En el Corán islámico, hay una frase que dice que tanto los cristianos como los judíos tenemos que abrazar la religión islámica. Es decir, al profeta Mahoma como centro de nuestra vida. Pero no es así con nosotros. Para nosotros es Jesús y no hay otro. Mahoma no te salva. Vishnu no te salva. Krishna no te salva, Confucio no te salva, el único que salva es Jesucristo y no hay otro. Tanto amó Dios al mundo que dio a su único Hijo. Evangelio según San Juan, capítulo 3, versículo 16. ¿Y para qué lo dio? Para que todo el que crea en Él, nosotros, no nos perdamos, sino para que tengamos Él salvación y vida eterna. Pero el Corán dice, a los judíos y a los cristianos, si no confiesan nuestra fe islámica, hay que matarlos. Hay que matarlos. Entonces, la lucha continúa. Ahora, por ejemplo, con Irán, con todos los países prácticamente que están pues apoyando a Irán. Es una guerra para un exterminio seguro. Pero la pregunta es, ¿y quién tiene la razón? Los judíos piensan que ellos tienen la razón, los islámicos piensan que ellos tienen la razón, pero la razón la tiene Dios, y solo Dios. ¿Y cuál es la razón que Dios nos da en Jesucristo? Ámense los unos a los otros como yo los he amado. Ámense. Ustedes son hermanos. Esas diferencias son tontas. Que si este pedazo de tierra es mío, que si este pedazo de tierra es tuyo. Ámense. Entonces el mundo creerá, Padre, que tú me has enviado. Qué triste, ¿no es cierto? Que nos llamamos personas religiosas, que nos llamamos personas de Dios, pero personas religiosas y personas de Dios, me pregunto yo si realmente somos. Que nosotros comencemos a hacer de caso a Jesús, a sus palabras, a sus mandamientos y a su forma de vivir su vida. Y que tratemos de imitarlo, porque al fin y al cabo, el discípulo, dice el Señor, no puede ser diferente a su maestro. Que Dios nos bendiga a todos y que juntos tratemos de forjar en el nombre del Señor Jesús un mundo mejor para aquellos que vienen detrás de nosotros. Así sea. Amén. 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Voy a estar en San Antonio, Texas, si Dios permite, el sábado 5 de septiembre, en el 12º Congreso de la Divina Misericordia. Un poquito más rápido, por favor. Organizado por la Virgen de Guadalupe Foundation, a llevarse a cabo en el Norris Conference Center en San Antonio, Texas. 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Que el Señor los bendiga en abundancia este día y por siempre. Muchísimas gracias por su presencia a través de estos medios. Gracias a todo el equipo de EWTN Producción Español. Que Dios les bendiga hoy siempre, los colme de santa paz y que sigamos juntos proclamando que en Cristo hay esperanza, hay vida nueva y hay victoria. Que la bendición de Dios Todopoderoso, Padre, Hijo, Espíritu Santo esté con ustedes hoy siempre. Amén. Hasta la próxima, hermanos.

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5: 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Son las 10 y 51 minutos.
6: En el nombre del Padre, del Hijo y del Espíritu Santo. Amén. Señor Jesús, buen pastor, tú recorres nuestras calles y plazas. Entras en los edificios altos y en los barrios humildes. Acompañas silenciosamente a millones que buscan sentido en medio del ruido y la prisa. Tú conoces, Señor, el corazón de la ciudad, sus luces y sombras, su bullicio y su soledad. Sabemos que las ciudades están llamadas a ser lugares de libertad y oportunidad, pero también pueden transformarse en espacios de anonimato y aislamiento. Por eso hoy te pedimos una mirada nueva, capaz de descubrir en la vida urbana el terreno fecundo para anunciar tu evangelio. Danos una fe creativa y profunda que no se quede en las palabras, sino que se encarne en gestos sencillos y cercanos. Haznos iglesia en salida, capaz de tender la mano en las periferias, de dar consuelo en la soledad, y de sembrar fraternidad donde reina la indiferencia. Señor, que nuestras comunidades urbanas

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2: Dios mío, ven en mi auxilio. Señor, date prisa en socorrerme. Gloria al Padre, y al Hijo, y al Espíritu Santo, como era en el principio, ahora y siempre, por los siglos de los siglos. Amén. Hermanos, habiendo llegado al final de esta jornada que Dios nos ha concedido, reconozcamos sinceramente nuestros pecados. Señor, ten misericordia de nosotros, porque hemos pecado contra ti. Muéstranos, Señor, tu misericordia y danos tu salvación. El Señor Todopoderoso tenga misericordia de nosotros. Perdone nuestros pecados y nos lleve a la vida eterna. Amén. Cuando acabamos el día, te suplicamos, Señor, nos hagas de centinela y otorgues tu protección. Que te sintamos, contigo sueñe nuestro corazón, para cantar tus loores de nuevo al salir el sol. Danos vida saludable, alienta nuestro calor, tu claridad ilumine la oscuridad que llegó. Dánoslo, Padre piadoso, por Jesucristo el Señor, que reina con el Espíritu Santo vivificador. Amén. Al amparo del Altísimo, no temo el espanto nocturno.
3: Salmo 90. El que vive bajo la sombra protectora del Altísimo y Todopoderoso, dice al Señor: Tú eres mi refugio, mi castillo, mi Dios en quien confío. Solo Él puede librarte de trampas ocultas y plagas mortales, pues te cubrirá con sus alas y bajo ellas estarás seguro. Su fidelidad te protegerá como un escudo. No tengas miedo a los peligros nocturnos, ni a las flechas lanzadas de día, ni a las plagas que llegan con la oscuridad, ni a las que destruyen a pleno sol. Pues 1,000 caerán muertos a tu izquierda, y 10,000 a tu derecha, pero a ti nada te pasará. Solamente lo habrás de presenciar, pues verás a los malvados recibir su merecido. Ya que has hecho del Señor tu refugio, del Altísimo tu lugar de protección, no te sobrevendrá ningún mal, ni la enfermedad llegará a tu casa, pues Él mandará que sus ángeles te cuiden por donde quiera que vayas. Te levantarán con sus manos para que no tropieces con piedra alguna. Podrás andar entre leones, entre monstruos y serpientes. Yo lo pondré a salvo, fuera del alcance de todos, porque Él me ama y me conoce. Cuando me llame, le contestaré. Yo mismo estaré con Él. Lo libraré de la angustia y lo colmaré de honores. Le haré disfrutar de una larga vida. Le haré gozar de mi salvación.
4: Gloria al Padre, y al Hijo, y al Espíritu Santo, como era en el principio, ahora y siempre, por los siglos de los siglos. Amén.
2: Al amparo del Altísimo, no temo el espanto nocturno. Lectura breve del libro del Apocalipsis, capítulo 22, versículos 4 al 5. Verán el rostro del Señor y tendrán su nombre en la frente. Y no habrá más noche y no necesitarán luz de lámpara ni de sol, porque el Señor Dios alumbrará sobre ellos y reinarán por los siglos de los siglos. En tus manos, Señor, encomiendo mi espíritu.
5: En tus manos, Señor, encomiendo mi espíritu.
2: Tú, el Dios leal, nos librarás.
5: Te encomiendo mi espíritu.
2: Gloria al Padre, y al Hijo, y al Espíritu Santo.
5: En tus manos, Señor, encomiendo mi espíritu.
2: Sálvanos, Señor, despiertos. Protégenos mientras dormimos. para que velemos con Cristo y descansemos en paz. Ahora, Señor, según tu promesa, puedes dejar a tu siervo irse en paz, porque mis ojos han visto a tu Salvador, a quien has presentado ante todos los pueblos, luz para alumbrar a las naciones y gloria de tu pueblo Israel. Gloria al Padre, y al Hijo, y al Espíritu Santo, como era en el principio, ahora y siempre, por los siglos de los siglos. Amén. Sálvanos, Señor, despiertos, protégenos mientras dormimos, para que velemos con Cristo y descansemos en paz.
6: Humildemente te pedimos, Señor, que después de haber celebrado en este día los misterios de la resurrección de tu Hijo, sin temor alguno, descansemos en tu paz y mañana nos levantemos alegres para cantar nuevamente tus alabanzas. Por Cristo nuestro Señor. Amén. El Señor Todopoderoso nos conceda una noche tranquila y una santa muerte. Amén.
2: Salve, Reina de los cielos y Señora de los ángeles. Salve, raíz, salve, puerta, que dio paso a nuestra luz. Alégrate, Virgen gloriosa, entre todas la más bella. Salve, agraciada doncella, ruega a Cristo por nosotros.

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1: Son las 11:08.

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0: Son las 11:40.
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2: Son las 11 y 49 minutos.
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10: En el nombre del Padre, del Hijo y del Espíritu Santo. Amén. Señor Jesús, buen pastor, tú recorres nuestras calles y plazas. Entras en los edificios altos y en los barrios humildes. Acompañas silenciosamente a millones.

0: una mirada nueva, capaz de descubrir en la vida urbana el terreno fecundo para anunciar tu Evangelio. Danos una fe creativa y profunda que no se quede en las palabras, sino que se encarne en gestos sencillos y cercanos. Haznos iglesia en salida, capaz de tender la mano en las periferias, de dar consuelo en la soledad y de sembrar fraternidad donde reina la indiferencia. Señor, que nuestras comunidades urbanas sean lugares abiertos y acogedores, lugares donde se comparta la esperanza, donde nadie se sienta invisible y donde la alegría de tu Evangelio ilumine la vida escondida de tantos hermanos. Haznos testigos tuyos en la ciudad, misioneros valientes y creativos que anuncien con la vida tu amor, capaz de superar la prisa, el ruido y el anonimato. Amén.
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En aquel tiempo, algunos hombres fueron a ver a Jesús y le contaron que Pilato había mandado matar a unos galileos mientras estaban ofreciendo sus sacrificios. Jesús les hizo este comentario: ¿piensan ustedes que aquellos galileos, porque les sucedió esto, eran más pecadores que todos los demás galileos? Ciertamente que no. Y si ustedes no se arrepienten, perecerán de manera semejante. Y aquellos 18 que murieron aplastados por la torre de Siloé, ¿piensan acaso que eran más culpables que todos los demás habitantes de Jerusalén? Ciertamente que no. Y si ustedes no se arrepienten, perecerán de manera semejante. Entonces les dijo esta parábola: un hombre tenía una higuera plantada en su viñedo. Fue a buscar higos y no los encontró. Dijo entonces al viñador: mira, durante 3 años seguidos he venido a buscar higos en esta higuera y no los he encontrado. Córtala. ¿Para qué ocupa la tierra inútilmente? El viñador le contestó: señor, déjala todavía este año. Voy a aflojar la tierra alrededor y a echarle abono para ver si da fruto. Si no, el año que viene la cortaré. Palabra del Señor. Hoy Jesús toca el tema central de la Cuaresma, que es la conversión. Y nos propone dos elementos realmente muy fuertes. Nos presenta en el Evangelio cómo se acercaron a él algunas personas para decirle que Pilato había mandado matar a unos galileos. Y le dice: ¿a poco creen que esos galileos eran más pecadores que los demás? Dice: ¿no? ¿Y ustedes, si tampoco se convierten, van a perecer? Y entonces retoma un tema del Antiguo Testamento, recordando a unos constructores que estaban haciendo una torre que a Dios no agradaba. Y entonces la torre se vino encima sobre los constructores y los mató. La gente de aquel tiempo entendía que cuando ocurrían este tipo de situaciones, era como una especie de castigo de Dios. Por eso dice: ¿a poco ustedes creen que esos 18 a los que aplastó la torre del Siloé eran más pecadores que los otros? No. Todos son pecadores. Tienen que convertirse. Y entonces este es el tema central y el trabajo de nuestra Cuaresma: convertirnos. Aquí podemos enlazar con el tema de la palabra de Dios, porque enseguida Jesús les dice: les voy a poner un ejemplo, y entonces nos habla de una higuera que no da fruto. ¿Para qué sirve? Dice: córtala, no tiene caso que esté ocupando la tierra inútilmente. El fruto, mis amados hermanos, que Dios espera de nosotros es la conversión. Lo que hemos venido hablando en la Cuaresma pasada, tocamos como tema central el tema de la conversión. Shub, regresa a Dios. Regresa a Dios, porque si no regresas a Dios, toda tu vida se va a destruir. La palabra de Dios, mis amados hermanos, cuando se escucha y se obedece, se convierte en el primer instrumento para la conversión. Podemos decir que la palabra de Dios da fruto en nosotros, y su primer fruto es la conversión. Cuando una persona empieza a leer asiduamente la Sagrada Escritura, la palabra de Dios automáticamente, naturalmente, va a dar fruto en nosotros. Y esto, mis amados hermanos, es sumamente importante, porque esto que Jesús decía de su tiempo, a veces nosotros lo podríamos pensar,
Todos los días en la mañana cuando nos levantamos, vemos los periódicos y en ellos encontramos cantidad de violencia, secuestros, asesinatos, pornografía, alcoholismo y tantas otras cosas más. Y piensen ustedes esto, hermanos, ¿quiénes son esas personas que cometen este tipo de crímenes? Es gente que hace 20 o 25 años estaba sentado en una banca como estos niños. Ahí estaban sentados, porque lo más seguro es que sus papás fueran católicos como lo somos nosotros. Pero fueron niños en donde la palabra de Dios no se enraizó y no dio fruto de conversión. Y entonces, con un mundo terriblemente agresivo, que es el que venimos viviendo desde hace 20 o 30 años, en donde cada vez más se fomenta el egoísmo, en donde se fomenta la destrucción, en donde se fomentan todas estas cosas que hoy vivimos, esos niños que estuvieron una vez sentados en una banca, como están hoy nuestros niños, esos niños fueron arrastrados por la corriente del mundo y fueron llevados a la oscuridad. ¿Y acaso creen que sus papás eran peores que ustedes? ¿O ustedes creen que esos niños eran diferentes o más pecadores o más traviesos que estos niños que hoy nos acompañan? Ciertamente que no. Fueron niños en los que no se sembró la palabra de Dios. Fueron niños en donde la palabra de Dios nunca dio fruto, porque el primer fruto es la conversión. Miren lo que nos dice Romanos, capítulo 10, versículo 17. Así pues, la fe nace al oír el mensaje, y el mensaje viene de la palabra de Cristo. La conversión viene porque nosotros regularmente, cotidianamente, leemos la palabra de Dios, porque nos hemos propuesto escuchar y obedecer al Señor. Nada más para que nos demos una idea, que podemos, ojalá y no sea así, pero podemos ser parte de estas estadísticas y de este tema que les proponía de violencia. Piensen ustedes, en estos dos domingos nos hemos propuesto dos tareas. El primer domingo les proponía: aprendan la palabra de Dios, memorícenla para que la traigan siempre en el corazón y en su mente. Y les decía: háganse unas tarjetitas, hombre. Apunten los niños en sus libretas alguna cita y traten de memorizarla. La semana pasada, cuando les preguntaba si habíamos hecho la tarea, apenas unas cuantas personas la habían hecho. La semana pasada entonces les propuse, bueno, para reforzar la tarea anterior, vamos a leer Mateo 26:41. ¿Y cuál era la idea? Mateo 26:41 nos dice: velen y oren para que no caigan en la tentación. Velar y orar implicaría haber aumentado nuestro tiempo de oración. ¿Cuántos de ustedes? No me respondan, nada más piénsenlo. ¿Cuántos de ustedes leyeron la cita en su casa? ¿Y cuántos de ustedes, después de leerla, se sintieron impactados por la palabra y se decidieron a obedecerla? Esta palabra de Dios me dice que tengo que orar más para poder vencer mis tentaciones. ¿Cuántos de nosotros verdaderamente le hicimos caso a la palabra de Dios? Y luego nos preguntamos, ¿por qué no podemos controlar a nuestros hijos en la adolescencia? ¿Por qué los hijos se vuelven terriblemente rebeldes ahora en la juventud? ¿Por qué tenemos que estar luchando para que se legisle y se quiten los horarios en los que se venda alcohol? ¿Por qué tenemos que andar quemando por todos lados plantíos de marihuana? ¿Por qué tenemos que tener problemas con la antialcohólica continuamente? Y la respuesta es muy sencilla: porque la palabra de Dios no enraiza en el corazón del hombre.
porque nos conformamos los que venimos a misa, porque los que ni vienen a misa, esos ni siquiera tienen esta oportunidad de escuchar un poquito la palabra de Dios. Pero nosotros que le escuchamos, solamente nos conformamos con venir el domingo y escuchar lo que diga el sacerdote. Y ese es todo nuestro contacto en general con la palabra, hermanos. Por eso no hay conversión, porque la conversión, como lo acabamos de escuchar en la carta de San Pablo a los Romanos, viene por la escucha de la palabra. Y es algo que tiene que hacerse cotidianamente, no esporádicamente, porque si no, no enraiza. Y por eso Jesús decía, bueno, pues está bien, dale otra oportunidad, pero si el año que entra no hay fruto, la vamos a cortar. Y pasa un año y otro, y una cuaresma y otra, y seguimos sin escuchar la palabra. Seguimos sin dejar que enraice profundamente la palabra de Dios en nuestro corazón. Y por eso no hay frutos, porque el primer fruto y quizás el más importante fruto de escuchar la palabra de Dios es la conversión, que se da naturalmente cuando nosotros la tenemos como parte de nuestra propia vida. Este primer fruto viene siempre acompañado de un segundo fruto que es maravilloso en la vida del cristiano y del cual nos habla San Pablo en su carta a los Colosenses, capítulo 3, versículo 16. Un hermosísimo texto de Pablo. Que el mensaje de Cristo permanezca siempre en ustedes con todas sus riquezas. Instrúyanse, amonéstense unos a otros con toda sabiduría. Con corazón agradecido canten a Dios himnos, salmos, himnos y cánticos espirituales. Mis amados hermanos, cuando la palabra enraiza en nosotros, no solamente nos protege del mal, no solamente nos libra de caer en la tentación, sino que produce en nosotros el gozo y la alegría que le es característica a la conversión. Por eso un cristiano es un cristiano alegre, canta, salmodea, su corazón está siempre lleno de Dios porque se alimenta de Dios. Son los dos efectos naturales que provienen de la lectura de la palabra: conversión y gozo, alegría, paz en el corazón, hermanos. Es muy triste que nosotros los católicos no tengamos esto en nuestra vida, que nuestra vida se mantenga siempre girando sobre el mismo eje y no dé un paso más hasta conseguir la conversión. Que año con año sigamos con las mismas caras, con las mismas tristezas, con el mismo ánimo enfrentando la vida. El cristiano está llamado a enfrentar la vida de una manera diferente, a relacionarse con el esposo, con la esposa, con los hijos, con los padres, de una manera maravillosa. Dice San Pablo, canten, salmodeen, con cánticos inspirados. Que la palabra de Cristo permanezca en sus corazones. Pero, ¿cómo va a permanecer en el corazón si nos conformamos únicamente con escucharla el domingo en la misa? Necesitamos, mis amados hermanos, y de esto les he insistido ya en otras ocasiones, no solamente venir con nuestra Biblia, que gracias a Dios ya muchísimos de ustedes la traen a la misa, pero de traer un papelito, hombre, para apuntar las citas, para apuntar alguna cosa importante que nos dice el Padre, para en la semana volver a retomar la palabra de Dios y dejar que la palabra de Dios se vaya plantando y echando raíces profundas en el alma. Porque si no pasamos de una semana a la otra, imagínense cuántas cosas vivimos en una semana. En el ritmo de vida de nuestro mundo moderno, rápidamente el demonio viene y saca del corazón la palabra sembrada en el domingo precedente. La palabra de Dios verdaderamente produce fruto. Y el tercer fruto que produce, junto con los dos que les he mencionado, es un fruto maravilloso,
muy necesario sobre todo en la vida moderna. Miren lo que nos dice San Pablo, carta a los Romanos, capítulo 15, versículo 4. Todo lo que antes se dijo en las Escrituras se escribió para nuestra instrucción, para que con constancia y con el consuelo que de ellas recibimos, tengamos esperanza. La palabra de Dios nos sirve para que el cristiano tenga esperanza. Cuando yo me levanto y leo los titulares, digo, Señor, ¿qué es esto? ¿Qué va a pasar con nuestra sociedad? ¿Qué va a pasar con nuestro mundo? ¿Qué va a pasar con nuestros jóvenes, con nuestros niños? ¿Verdaderamente estaremos caminando hacia la destrucción total de nuestra sociedad? Y entonces cuando oro y retomo la palabra de Dios me dice que este no es el destino del hombre, que Dios permanece en nosotros. Y vienen a mis palabras aquel texto de Mateo al final de su evangelio, capítulo 28, versículo 20, yo estaré con ustedes hasta el final del tiempo. Y entonces regresa la esperanza y digo, es verdad que hay que trabajar, claro, que hay que seguir luchando para que el reino se establezca, sí, pero no está todo perdido, hay esperanza. La palabra de Dios continuamente llena de esperanza mi corazón, y cuando veo a los niños y cuando veo a los jóvenes digo, Señor, estas van a ser tus futuras generaciones, porque tu palabra no lo dice. No se perderá ninguno, decía Jesús en el Evangelio de Juan, no se perderán, porque oró al Padre, Padre, van a vivir en el mundo, pero no son del mundo, cuídalos. Y esa palabra me da esperanza de que no se va a perder nuestra juventud. La palabra de Dios entonces produce, primeramente y por sobre todas las cosas, produce la conversión, un cambio en nosotros. Produce alegría, que nos lleva a cantar, que nos lleva a afrontar la vida de una manera diferente. Y la palabra de Dios produce esperanza en nuestros corazones. Son los principales tres frutos que provienen de la lectura y de la escucha de la palabra de Dios. Yo quiero invitarlos, mis amados hermanos, a que escuchen al Señor, a que busquen que la palabra de Dios verdaderamente dé fruto en sus corazones, que no se queden simplemente con escucharla, que descubran cómo Dios verdaderamente trabaja en el alma. La palabra produce muchos frutos, estos serían quizás los tres principales, pero la palabra de Dios siempre da fruto. Jesús espera un año más. Dales chance, Señor. Dales chance este año más para que den fruto. Vamos a poner atención en esto, mis hermanos. Vamos a realmente enamorarnos de la palabra y a tomarla como parte de nuestra vida. No la dejen en sus casas. Llévensela a todas partes. Llévensela al trabajo, llévensela a la escuela. Llévensela cuando van al doctor, a veces tenemos que hacer fila. Llévense su palabra. Que la palabra de Dios verdaderamente llegue a plantarse y a echar raíces profundas en el corazón de cada uno de nosotros. Esto es lo que hará que nuestra vida verdaderamente se convierta, tengamos felicidad y podamos mantener en medio de este mundo lleno de dificultades la esperanza de que la felicidad y la paz es el destino del cristiano. Dejemos que la palabra dé fruto en nuestro corazón para que podamos ser plenamente felices. Y yo quisiera, bueno, pues como siempre, una nueva tarea. Yo quisiera invitarlos ahora a que escuchen a Dios durante esta semana leyendo el capítulo 15 del Evangelio de Lucas. El capítulo 15 de Lucas nos presenta las parábolas de la misericordia, tres hermosísimos textos.
Y yo quisiera que cada uno de ustedes, después de leerla y de releerla, hicieran silencio en su mente y en su corazón y trataran de descubrir qué frutos produce, a qué los mueve, qué intenciones se producen en su corazón después de leer y de escuchar a Dios que nos habla a través de este capítulo 15 de San Lucas. Si nosotros verdaderamente escuchamos al Señor en su palabra y nos decidimos a obedecerla, el Señor producirá la conversión, nos dará la alegría y mantendrá nuestra esperanza. Lean con fe el capítulo 15 de San Lucas y verán cómo verdaderamente la palabra de Dios produce frutos en el alma. Alabado sea Jesucristo.

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0: Son las 12:44 minutos.
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1: Son las 12 y 52 minutos.
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3: En el nombre del Padre, del Hijo y del Espíritu Santo. Amén. Señor Jesús, buen pastor, tú recorres nuestras calles y plazas. Entras en los edificios altos y en los barrios humildes. Acompañas silenciosamente a millones que buscan sentido en medio del ruido y la prisa. Tú conoces, Señor, el corazón de la ciudad, sus luces y sombras, su bullicio y su soledad. Sabemos que las ciudades están llamadas a ser lugares de libertad y oportunidad, pero también pueden transformarse en espacios de anonimato y aislamiento. Por eso hoy te pedimos una mirada nueva, capaz de descubrir en la vida urbana el terreno fecundo para anunciar tu evangelio. Danos una fe creativa y profunda que no se quede en las palabras, sino que se encarne en gestos sencillos y cercanos. Haznos iglesia en salida, capaz de tender la mano en las periferias, de dar consuelo en la soledad y de sembrar fraternidad donde reina la indiferencia.

0: capaz de superar la prisa, el ruido y el anonimato. Amén.
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4: Son las 12 y 57 minutos.
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0: en los momentos más difíciles de tu vida, cuando sientas que ya no puedes más. No olvides que tú no estás solo, que puedes contar con Cristo. Él estará siempre contigo para decirte: amigo, cuenta conmigo.
1: Es la 1:04.

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0: Es la 1:23 minutos.
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3: En el nombre del Padre, del Hijo y del Espíritu Santo. Amén. Señor Jesús, buen pastor, recorres nuestras calles y plazas, entras en los edificios altos y en los barrios humildes, acompañas silenciosamente a millones que buscan sentido en medio del ruido y la prisa. Tú conoces, Señor, el corazón de la ciudad, sus luces y sombras, su bullicio y su soledad. Sabemos que las ciudades están llamadas a ser lugares de libertad y oportunidad, pero también pueden transformarse en espacios de anonimato y aislamiento. Por eso hoy te pedimos una mirada nueva, capaz de descubrir en la vida urbana el terreno fecundo para anunciar tu evangelio. Danos una fe creativa y profunda que no se quede en las palabras, sino que se encarne en gestos sencillos y cercanos. Haznos iglesia en salida, capaz de tender la mano en las periferias, de dar consuelo en la soledad y de sembrar fraternidad donde reina la indiferencia. Señor, que nuestras comunidades urbanas sean lugares abiertos y acogedores, lugares donde se comparta la esperanza, donde nadie se sienta invisible y donde la alegría de tu evangelio ilumine la vida escondida de tantos hermanos. Haznos testigos tuyos en la ciudad, misioneros valientes y creativos que anuncien con la vida tu amor, capaz de superar la prisa, el ruido y el anonimato. Amén.

0: de la noche. 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Dios te bendiga.
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1: 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Es la 1:57.
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0: Espíritu Santo. Entonces, ¿qué es lo que pasa con el Espíritu Santo? Yo necesito un seminarista que sea flaco. Ahí me dijo el rector que yo podía contar con todos los seminaristas. Uno que sea flaco, que venga para acá. Si no, te agarro a ti, al fotógrafo. Venga, un aplauso para el seminarista flaco.
1: Nelvis.
0: ¿Qué año está?
1: Cuarto año de teología.
0: Esto ya va a ser cura, está calentico. Ya te van a ordenar diácono. Mira, Kelvin, para tristeza de las mujeres guaras, porque usted ya se va a consagrar a Dios para siempre. Camine de aquí a allá para que vean cómo camina usted por Barquisimeto. Camine. Ajá. Mira, él camina así, un porte, una elegancia que Dios escogió ahí. Vuelva a su sitio, por favor. Ahora hágame un favor. Parece ya viéndome a mí. Y abra un poquito los brazos, pero un poquito nada más. Así está bien. Abra las piernas. Arquéese para atrás. Y ahora, no, pero no levante los brazos. Arquéese nada más aquí. Ahora trate de caminar lentamente así. Ya va. Camine para allá, así, arqueado. Se le metió el espíritu de Monseñor Sipol. Gracias. Dios te va a pagar por este servicio. Bueno, ¿qué es lo que pasa? Usted lo ve caminando como yo dice, se le metió el espíritu de Monseñor Sipol, ¿sí o no? Díganle al lado, a ti se te tiene que meter el espíritu de Cristo. Que tú mañana le prestes plata a tus familiares pobres y digan, ¿este qué le pasó? Que tú mañana le des un beso a tu suegra. Le digas a tu nuera, ¡qué rica te quedaron las hallacas! Aunque sea embuste. Que empieces a tratar bien a ese pobre marido tuyo. Que la hermana llegue para el convento y diga, yo friego y todo, ¿esta qué le pasó? Que los seminaristas, no, póngame a mí a limpiar el patio. ¿Y este qué le pasó? Dígale a los que se le metió el Espíritu de Cristo. Pero si usted tiene el Espíritu de Cristo, usted lleva la vida de Cristo y después de esta vida, usted va a reinar con Él por toda la eternidad. Amén. Ahora, ustedes y yo fuimos creados para el cielo. Dígale a los, aquí a nadie lo hicieron para el infierno. Dios quiere que todos los hombres se salven, amén. Y por eso pagó todas nuestras deudas en una cruz. Mira la divina pastora, qué lindo está el niño Jesús vestido de liquiliqui. Dele un aplauso al niño Jesús. Tan bello que está, ¿sí o no? Ahora, ¿sabes lo que Dios ofreció para perdonar tu pecado? A ese niño precioso. ¿Sabes lo que la divina pastora ofreció en el Calvario para que tus pecados y los míos fueran perdonados? A ese niño precioso. Diga conmigo, ese niño creció, hizo milagros, predicó el Evangelio, pero cuando llegó a la plenitud, lo desnudaron, lo azotaron, lo coronaron de espinas, y le clavaron las manos en un madero. Le clavaron los pies en un madero. Él tenía 30 años. Pero el corazón de un niño de 3 años. Él no tenía pecado. Inocente. Puro, blanco, limpio. Pero lo mataron por mí. Murió por mí. Su cabeza fue coronada de espinas. El pecho lo atravesaron con una lanza. Y lo bajaron a los brazos de la Virgen. Donde estuvo una vez así como niño, después estuvo como un muerto lleno de llagas. Y ella mantuvo su fe en ese momento tan triste, ¿sí o no? Y ella siguió creyendo. Pero cuando ella lo tenía en los brazos muerto así, ¿qué dijo María? Padre Santo, yo te ofrezco el cuerpo y la sangre, el alma y la divinidad de mi muy, de mi el alma y la divinidad de mi muy amado Hijo, mi Señor Jesucristo, en expiación de los pecados del mundo entero, de tus pecados y de los míos. Y tú todavía no has recibido eso y conservas en tu alma remordimientos. Aquí hay mujeres que han abortado y todavía se culpan. Aquí hay hombres y mujeres que han sido infieles a su pareja y todavía se culpan. Aquí hay hijos que maldijeron a sus padres, que se alejaron de Dios, que acudieron a la brujería, a la mentira, que han calumniado a otros, que le han quitado el trabajo a otros, que se han dejado llenar de envidia, de amargura, y todavía siguen atados por eso, porque no han recibido la libertad que Jesús nos trajo. Y ese Cristo rompe las cadenas y quiere salvarte a ti ahora y borrar todo eso. Jesús te comprende. No importa cuál sea tu situación, Jesús te ama. Le voy a contar una cosa muy fuerte, muy fuerte. Un día yo iba por una librería religiosa que quedaba frente a una peluquería gay, y cuando pasé, un joven travesti me dijo: padre, bendición. Y yo, llevado por mis prejuicios, por mi moral, me hice el loco y me metí en la librería. Pero ¿saben quién entró en la librería conmigo? El Espíritu Santo. Y me dijo: ¿qué hay que tener de especial para que uno lo bendiga a usted, padre? Wow. Yo compré una tarjetica bien femenina de ovejita y empecé a rezar: que no se me vaya el chamo, que no se me vaya el chamo, que no se me vaya la chama, porque era chamo pero se vestía chama. Y no se me fue, porque si se me va me tenía que confesar por bruto. Y cuando salí, me acerqué a él y le dije: perdóname, que cuando tú me pediste la bendición yo no te la di. ¿Sabes por qué? Porque yo tengo problemas mentales, yo juzgo a la gente, y te compré esta tarjeta, y que Dios te bendiga. Y el chamo, se le llenaron los ojos de lágrimas, y ¿sabes qué me dijo? Padre, usted me confirmó a mí cuando yo era bueno. Yo le dije: tú eres como hijado mío, Dios te bendiga, yo te confirmé. Ya en la vida Dios le tendrá que decir a él lo que le tenga que decir, si hay algo que arreglar en él, porque en mí sí hay cosas que arreglar, en ti también, ¿sí o no? En todos. Una vez trajeron a Jesús una mujer prostituta, la echaron a sus pies y le dijeron: esta la agarramos, la pillamos infraganti. La ley dice que hay que matarla a pedradas, enterrarla hasta aquí, caerle a pedra hasta que se muera. Y Jesús se puso a escribir en el piso. ¿Sabe por qué? Porque Jesús no la juzgaba. Jesús no se metía en eso. Jesús no la iba a juzgar. Y le insistieron. Entonces Jesús dijo: bueno, el que esté sin pecado, que le tire la primera piedra. Se fueron todos, pero la mujer estaba ahí, tapada, asustada, esperando la ñasca, la pedra. Y Jesús la toca: mija, nadie te condena. No, yo, dijo Jesús, que soy el único puro, el único santo, el único que no tiene pecado, mi mamá, la divina pastora, y yo, no te condenamos. Levántate y no sigas siendo tan sinvergüenzona. Le dijo que tenía que mejorar, pero la perdonó. Díganle al lado: tú tienes que mejorar, pero Dios te perdona. Dígale a Jesús conmigo hoy, mire para el cielo y diga: Señor, perdóname mis pecados. Vamos a empezar otra vez, pero ayúdame a dejar mis pecados. Mírenme a mí ahora, hay muchos tipos de monja. Bájame la música que está muy alta. Está sabrosa, pero más bajita. Que haga de fondo, pero mírame esto. Hay varios tipos de monja. Por aquí estaba una ahorita, pero se me fue. Ah, la montaron aquí. Ella es una de ellas. Yo no sé de qué clase será esta hermanita. Pero hay como la Madre Emilia. Un aplauso a la Madre Emilia que fundó las hermanitas. Ahora, hay monjas que cocinan sabroso, otras cosen bonito, otras bordan, otras limpian, otras cuidan enfermos. A mí me gustan las que cocinan sabroso. Y esa monja del cuento cocinaba pero rico, pero tenía un problema, un mono desgraciado que se metía en la cocina y le robaba la comida. Un día venía el cardenal Porras a cenar y le prepararon un pavo y el desgraciado mono le comió el muslo al pavo. Tuvieron que inventar que el pavo era cojo. Y la monja cumplió 50 años de monja y le dijeron, hermana, ¿qué quiere de regalo? ¿Un hábito nuevo? No. ¿Un rosario nuevo? No. ¿Una Biblia nueva? No. ¿Qué quiere? Un bate de béisbol.
2: Bate de béisbol.
0: Bueno, llegó la misa. ¿Usted sabe cómo son las misas, las ofrendas? Las flores representan el amor de la madre. La luz, que siempre es un velón que llega apagado porque los ventiladores lo apagan, representa la vida de la hermana. El pan y el vino, y al final el bate, y no hayan que decir. La monja agarró su bate, se fue para la cocina, la limpió como si fuera fumigar. No dejó ni una boronita en nada. Y entonces agarró un coco, le abrió un hueco y le metió dentro un caramelo de coco, que eran los preferidos del desgraciado mono. Se escondió atrás de la nevera con el equipo de sonido y el bate. En lo que se metió el mono, hurgó el coco y agarró el caramelo, y en eso la monja puso con el equipo de sonido la música de la película Tiburón. Chan, chan, chan, chan, chan, chan, chan, chan. Y salió con el bate, y esa noche las monjas comieron mono en coco. Dígale al de al lado, tú eres el mono. La monja es el diablo. Suelte ese caramelito. Ustedes y yo somos hijos de la divina pastora, ¿sí o no? Diga conmigo, un hijo de la divina pastora no debería ser adúltero. Una sola pareja o ninguna, ¿sí o no? Un hijo de la divina pastora va a misa los domingos. Aunque esté cansado. Aunque los demás se vayan para la playa. Un hijo de la divina pastora ayuda a los pobres. Perdona a sus enemigos. Reza por su suegra y por su nuera. No concibe discordia, siembra paz, ¿sí o no? Diga conmigo, tenemos que convertirnos. Dios les da todos los días, nos da una nueva oportunidad, pero hay que convertirse. Por eso ahora vamos a invocar al Espíritu Santo. Él va a venir seguro. Jesús nos ofreció, Él dice en la Biblia, repita conmigo, la promesa es para todos. Ahora hay una canción muy bonita que dice, el Espíritu de Dios está en este lugar. La vamos a cantar, casi todos se la saben. Pero cuando la cante, cántela, pero bien. No vaya a hacer las cosas mal. Cuando yo era joven, yo daba serenata. Y entonces, las daba sin sentido. Yo no estaba enamorado de esa chama. Sí me gustaba. Pero yo enamorado de ninguna. Y había una que era una negra bella, pero bella esa negrita. No voy a decir el nombre porque después se entera cuando me ven por YouTube. Pero ella se acuerda que un día yo le vi en una serenata con mis amigos y se me ocurre cantar esa canción tan linda que dice, ay, mi novia, tan blanca y tan blanca. Y cuando yo escuché que desde el cuarto nombraban a mi mamá, porque ella era una negra bella y yo que cantándole tan blanca y tan blanca. Y ella era como esta sotana. ¿Por qué? Porque estaba cantando sin sentido. A veces venimos para la iglesia y estamos, alabaré, alabaré, ojalá que me hayan dejado comida en la casa cuando llegue. Alabaré, alabaré, yo pienso que va a meter la mañana, pero no sé si puedo aguantar. Alabaré, alabaré, ¿dónde que quedan los baños? No, díganle, hay que alabar con el corazón. Cantar con la mente y también con la boca, ¿sí o no? El cuerpo nos ayuda un poquito, parece firme. Levante sus manos al cielo y vamos a cantar esta bella canción al Espíritu Santo. El Espíritu de Dios está en este lugar.

0: a los pies de la Virgen. Parte 1.
1: ¿A quién estábamos hablando? ¿De quién?

0: Digan conmigo, ven Espíritu Santo. Ven sobre el mundo entero. A sembrar el Espíritu de Jesús. Que venza el odio. Que venza el mal. Que venza el egoísmo. Llénalo todo de amor. Llena mi familia de amor. Llena Venezuela de verdadero amor. Llena el mundo entero de verdadero amor. Mira a la Virgen María, Divina Pastora, Táriba, Coromoto, Vallecita, Chinita, Socorro, Betania, Madre de las Almas Consagradas. Tú te sientes atraído hacia ella. Ella es venezolana, como nosotros. Mira la vestida de Tocuyana, de Barquisimeteña, de Caroreña, de venezolana. Y ven sobre este pueblo. Amén. Les quiero hacer una pregunta, hermano. Si en Venezuela todos cumpliéramos los 10 mandamientos de la ley de Dios, amáramos a Dios con todo el corazón y nos amáramos sin distingos de colores, de posición social, de pensamiento político, nos amáramos, nos respetáramos, ¿qué sería este país? El paraíso. El problema no es la plata. La plata es buena y que Dios le dé mucha. Pero la plata no es la felicidad. La salud tampoco. Dígale al de al lado, después de los 40, la mañana que no te duela nada, te están velando. ¿Es así o no es así, madre? Después de los 40, la mañana que no te duela nada, te están velando. La belleza tampoco. Tú te ves, esas mujeres se inyectan botox. Se meten aceite de carro en los labios. Y cuando llegan a viejita, los labios le parecen un electrocardiograma. Porque todos envejecemos. La juventud y la belleza no son eternas. Mira, yo conocí a Antonio, nuevecito, allá en Colombia cuando estudiábamos. Y él me conoció a mí, ¿sí o no? Mira cómo estamos los dos. ¿Ah? La vida pasa. La felicidad es la familia. No, tampoco. Porque la familia se nos va yendo. Cada uno agarra por su lado, ¿sí o no? Nos reunimos y siempre falta uno. Porque se divorció, o porque se murió, o porque se fue. La familia es bella, denle un aplauso a la familia. Pero esos no son los valores absolutos. Hay un valor absoluto, que es el amor. Y Dios es el amor es Dios. Y cuando uno dice, yo voy a lograr que la gente me haga feliz, uno va a terminar desgraciado. Pero cuando uno decide, yo voy a amar a los demás, yo voy a hacer felices a los demás, como yo esta noche, yo tengo un viaje largo este viernes para otro continente. El viernes salgo para otro continente. Yo esta noche podía estar en mi casa haciendo la maleta, viendo la ley y el orden y durmiendo tranquilo. Me tomo un té de hierbabuena que me encanta por la noche con un poquitico de Coffee Mate y me duermo feliz. Pero yo me vine para acá feliz, y esta noche yo sé que no voy a dormir, porque si yo voy a entrar al cuarto un ratico, la bulla de ustedes no me va a dejar dormir. Entonces estoy feliz porque estoy amándolos a ustedes, y ustedes están aquí por amor a la Divina Pastora, ¿sí o no? Y rezando por su familia. Cuando uno ama, uno es feliz. Amén. No adoren al dinero. Cristo dice, ustedes no pueden servir a dos señores, a Dios y al dinero. Y muchos adoran tanto el dinero que ya no van a misa el domingo porque están trabajando o están cansados. No, hay que ponerle un límite al dinero, ¿sí o no? Había un tipo que dijo, mi amor, yo me voy a ir para Estados Unidos porque allá se gana más plata. Y se fue para allá y trabajó 3 años. A los 3 años volvió y le dijo a la mujer, mi amor, ¿qué? Mira, tengo 3 millones de dólares, 1 millón para ti, 1 millón para el niño y 1 millón para mí. Ay, gracias, mi vida bella. ¿Y esa tos? Bueno, no sé, lo llevó para el médico. Y el médico dice, señora, tranquila, mañana se muere. Le queda un día de vida. Y el hombre agonizando, amor, amor, ¿qué? Mi última voluntad, que júrame por el alma de tu hijo que lo vas a hacer, te lo juro por el alma de mi hijo. Mi millón me lo metes en el cajón. Y se murió. Y la mujer gritaba en el velorio, ¡no lo quiero perder! Y el hijo la lleva aparte y dice, mamá, ¿qué? Papá estuvo 12 años en el extranjero, ¿sí? ¿Para qué finge? ¿Usted tiene a otro? No, no es a él, es al millón. ¿Qué millón? Él me hizo jurarle por tu alma inmortal que yo le metía su millón en el cajón. Ay, mamá, ¿cómo usted jura eso? Llegó el momento del velo. Yo lo hago, mamá, por usted. Sí, mijo, pero yo no tengo corazón para eso. Imagínese que esta es la mesa del muerto. Lo van a llevar a cremar. Y el hijo le dice, adiós, papá. Y le mete en el bolsillo del parto un cheque para ver cómo lo va a cobrar. Diga al de lado, el dinero no es Dios. Y le voy a decir una cosa aquí. Aquí hay mucha gente que vive amargada porque no la aprueban o no la quieren o no le dan cariño, sobre todo las mujeres. Cuando el marido no le habla, el marido la deja de hablar. Y ella se va por un rincón y empieza, ¡sufrir me tocó a mí en esta vida! Y empieza a pasar coleto, sombras nada más entre tu vida y mi vida. ¡Ah, los hombres! Se ponen igualito, pero lo dicen menos. Hay una cosa en la Biblia que la gente no se da cuenta. Cuando metimos la pata con Adán y Eva, Dios le dijo a la mujer, parirás los hijos con, y tu marido te traerá por la, con la empalizada por el suelo. Ahí se lo dice, tu marido te atraerá hacia él y tú no aguantarás las ganas de ir detrás de él. Así, eso está en la Biblia. La mujer nace y su primer amor es su papá, que a veces ni está el desgraciado. O es mala persona. Por eso después del papá, el hermano mayor. Después, el novio, y a veces la preña y la dejan bromar. Después, mi marido. Cuando descubre quién es su marido, mi hijo mayor, y se lo lleva a la nuera. Entonces la mujer está toda la vida buscando una aprobación, un cariño. Ojalá le pase lo que le pasó a mi mamá. Mi mamá quedó viuda. Bueno, eso no, lo que le pasó después. Y yo me fui para el seminario, y cuando llegué al seminario, dije, mamá, llegó el hombre de la casa. Y mi mamá, el hombre de la casa es el corazón de Jesús. Ese sí es un hombre de la casa. Tú no vas a tomar el lugar al corazón de Jesús. Dígale a la mujer que tenga más cerca, el hombre de tu vida es el corazón de Jesús. Y los hombres siempre estamos necesitando un mentor, un amigo grande, alguien que nos respalde, ¿sí o no? Pues los hombres nos suman para la vida. Usted es el hombre de la casa. Consiga real, sostenga a la familia. Usted es la columna. Y dice, ¿a mí quién me ayuda? Dígale al lado, tu mentor es el corazón de Jesús. Tu coach es el corazón de Jesús. Tu mejor amigo es el corazón de Jesús. Y tu padre es el corazón de Jesús. Porque hay una cosa muy buena en Jesucristo. Jesucristo es fiel. Mira, Jesucristo es tan fiel. Yo ahora voy allá a Jerusalén en febrero. Ya yo estuve en el año 2000, pero en febrero, si Dios quiere, voy a estar en Jerusalén. Y un sitio de Jerusalén que me gusta mucho es en Getsemaní. En Getsemaní hay una cueva, se llama la Cueva de la Traición. Ahí estaba metido Jesús cuando llegó Judas, que lo vendió por 30 miserables monedas. Díganle al lado, que ni siquiera eran en divisas. Y le dice, salve, maestro. ¿Y sabes qué le dijo Jesús? Amigo, ¿a qué vienes? Díganle al lado, Jesús lo seguía queriendo. Y el otro día el Espíritu Santo me sorprendió, porque yo me imagino que en el momento en que Jesús lo levantaron en la cruz, En ese mismo momento, Judas, que se colgó de un árbol, se derramó, se cayó por el barranco con la rama y todo, y dice la Biblia que se le salieron las tripas a Judas. En el mismo momento que Judas estaba ahorcándose, en ese mismo momento este hombre, Dios, lo estaban alzando en la cruz. ¿Y sabes qué dijo Jesús en la cruz de Judas? Padre, perdónalo porque no sabía lo que hacía. Díganle al lado, Jesús nunca ha dejado de amarlo. Y si Jesús es capaz de amar a Judas, ¿no te va a querer a ti? Diga conmigo, Jesús me ama. Con mis errores. Con mis caídas. Todos tenemos defectos. Una vez un tipo fue por una panadería a comprarse un pan con queso porque había cobrado. Y dijo, yo me quiero comer un sándwich de queso suizo, el que tiene hueco. Que ese queso es caro, se llama Emmental. Y el portugués dice, ¿qué caras? Un sándwich de queso Emmental, suizo. Está bien, ya te lo traigo. Le trajo el sándwich y el tipo mordía y mordía pura alfalfa, pura mayonesa, puro pan y buscaba el queso. Y dice, mira, Portu, ¿qué? ¿Dónde está el queso? Te tocó el hueco. Mírale la cara al de al lado. Ese es el hueco. No es que le falta algo, le falta todo. Diga al de al lado, pero Dios está enamorado de ti. Y aunque tú ya no te quieras, y aunque ya nadie te quiera, Cristo te sigue amando. Saben, yo no sé, pero yo tengo prohibido dos canciones en mis iglesias. Todos los curas deberíamos prohibirlas. Una es antibíblica completa. Nuestro eternamente nos adoró. Resulta que la Biblia dice en Isaías dice, me sucede contigo, ¿cómo dice la Biblia? ¿Cómo dice la Biblia? Como en los días de Noé, que juré no mandar más el diluvio. Así yo juro que no me vuelvo a enojar contigo. Diga de lado, Dios no está enojado. En Miqueas 7 dice Dios, repita conmigo, yo no estaré enojado para siempre. Para que la gente no tenga miedo de acercarse a mí. Denle un aplauso a la alegría que Dios no está enojado. Dios no está enojado. Dile al de al lado, acércate a Dios que Él no esté enojado. Ayer yo andaba caminando para rebajar. Y me metí por donde nunca me meto, que ahí hay unos perros bravos. Pero como loco me metí por ahí, por donde los perros no estaban, gracias a Dios. Y en eso yo cargaba los audífonos porque yo voy caminando y medio bailando, ¿sí o no? Estoy hermoso, soy poderoso. Nosotros cerramos la boca de los leones y voy así, pisamos dragones y escorpiones. Y andaba yo ahí con mi música y veo que una señora para el carro, me quito mis audífonos. ¿Qué le pasa? Yo pensé que me iba a decir, ¿quiere que lo lleve? Para decirle, no, estoy haciendo ejercicio. Y me dice, ¿dónde consigo yo un cura bueno para confesarme? Yo le digo, ¿tú vas a misa los domingos? No. Entonces, ¿para qué quieres? ¿Tú lo que quieres es conversar con un cura? No, también confesame. Ya, esta está preparada, esta sabe. Entonces empezamos a hablar y hablar y hablar y hablar. Y resulta que la mujer tenía años lejos de la iglesia. Ahí la confesé en la calle. Le di la absolución, lloró y decidió que desde este domingo vuelve a su vida cristiana que había abandonado. Dios me puso a caminar por ahí por ella. Y ahora digo, no me importa si los perros me hubieran mordido, ¿sí o no? ¿Tú sabes lo que es agarrar a un cura de 130 kilos? Y ponerlo a caminar para que confiese a esa señora. Dile al de al lado, Dios nos ama. Él no está enojado. Una vez una monja me invitaron, yo siempre cuento esto. para una iglesia, para un convento a dar un retiro, madre. Y entonces cuando yo llego allá tenían una virgen tan linda, no era tan bella como la divina pastora, porque como esa no hay dos. Amén. Pero era bien bonita, me dieron ganas de robármela. Pero era muy grande, si me la llevaba así, van a dar cuenta. Y al lado de la virgen había un triángulo con un ojo pelado que decía, Dios te ve, perro, menos todavía. Y yo me movía y el piazo de ojo me seguía. Dios te ve. Cuando voy a darle la charla a las monjas en un saloncito, me pusieron un vaso de agua, unos caramelos, y al lado del crucifijo, ¿sabes qué había? Otro ojo pelado. Dios te ve, perro. Al mediodía fui a comer con las monjas. Yo no era diabético en ese tiempo. Me hicieron macarrones con queso, tres leches, quesillo, café y una cervecita Zulia. Pero se me quedó todo pegado aquí porque al lado de la última cena que no sabes qué había, Dios te ve. Digo, hermana, para que ustedes pintan ese ojo en todas partes. Eso lo mandó a pintar la fundadora. Así serán ustedes de vagabunda. Que como no habían inventado las cámaras esas, le ponían el Dios te ve para que se porten bien. Padre, que el retiro sigue a la tarde. ¿Quiere descansar un ratico en el salón de huéspedes, cuarto de huéspedes? Vamos. ¿A que no saben que había al lado del crucifijo? Aquí entre nosotros, no lo comenten mucho. Pero gracias a Dios que en el baño no había. Pues llega a ver en el baño. Llega a ver en el baño. Y yo lo tapo con papel toalé. O hago como la vieja de mi pueblo, cuando se van a cambiar la ropa, le dan la vuelta al Cristo para que no la vea. Pero entonces yo me puse a preguntarme, ¿por qué me intimida que Dios me vea? Ay, me acordé del Génesis. El Génesis, que lo leyeron hoy en la misa. Resulta que Adán estaba solo. ¿Y qué le hizo Dios para Adán que estaba solo? ¿Qué le hizo? Cuando Adán estaba solo, ¿qué le hizo Dios para acompañarlo? No, primero hizo a los animales, pero no se conformó. Y como Adán no estaba conforme, como Adán decía, necesito a alguien. ¿Qué le hizo con una costilla? ¿Qué le hizo? Ahora, ¿saben quién estaba sola? La mujer. Necesito una amiga. Y Adán le dijo, júntate con esta, es una perra. Con esta otra, con esa vaca, para que engorde así. Hasta que encontró una con la que se sintió bien, la cuaima. Y ahora las amigui, amigui, amigui. Y como no podían ir para el centro comercial, andaban por el jardín viendo las flores, las frutas, la manzana, la pera, el cotoperí, el mamón. Y un día la amigui, hasta se hicieron dos pulseras que decían amigui. Eva la llevaba en la mano y la culebra en la cintura. La culebra era espiritista. De vez en cuando se transportaba y se le metía el diablo. Y entonces pasaron por una mata que estaba prohibida y le dice, Eva, que el viejo y que los tiene a dieta, la dieta keto, que todo es pecado, que no puedes comer nada. No, nosotros comemos de todo menos esa fruta. Tonta, tú no sabes que esa fruta en la mañana, tú la rayas con cúrcuma, limón, canela y laurel. Te tomas una taza cada mañana y te reafirma el cuerpo, te pone bella. Y Adán se le quita la barriga, va a quedar como Cheyenne. ¿Quién es Cheyenne? Un hijo tuyo, mira, lo tengo aquí en el celular, cuando le enseñó la foto de Cheyenne. Así va a quedar Adán, sí. Se tomó la fruta y le dio al marido. Al día siguiente Dios andaba buscando a Adán y Eva. Porque ¿para qué hizo Dios al hombre? Diga al de lado, para tomar café. Dios bajó en la tarde con su termo, sus tres tazas, para tomar café con Adán y Eva. Y empezó, Adán, Adán, y el Adán no aparecía, Adán. ¿Y saben qué hizo Adán? Se escondió detrás de una matica, así como yo estoy escondido ahora. Adán, Dios lo llamaba y él no iba, hasta que Dios le tumbó la mata. Ay, ¿qué te pasa? Estoy desnudo. Tú comiste de la fruta. La mujer que tú me diste, la culpa es de ella y tuya. Tuyo por poder a esa mujer y esa mujer por darme la... Y que iba a Cheyenne. Y le dice a la mujer, Eva, ¿qué hiciste? La amigui, fue la amigui, a mí. Y la amiga no hallaba a quién acusar. Dígale al lado, ninguno de los tres reconoció. Y Dios no los pudo perdonar porque uno tiene que reconocer que es pecador. Amén. Levante la mano los que se han equivocado, los que han metido la pata. ¿Sabe qué dice Cristo de nosotros? Padre, perdónalos. Padre, perdónalos. Lo cual significa que no somos malos, diga el de lado, lo que somos es bruto. Vivimos metiendo la pata, ¿sí o no? Yo le pregunté a Dios, Señor, mira, dime una cosa. ¿Por qué al diablo vos nunca lo perdonáis? Se me metió el maracucho. Vos nunca lo perdonáis y a nosotros no vivís perdonando. Al diablo nunca lo perdonaron. Y a nosotros nos perdonan, caemos, dígame yo. Diga el del lado, cuando Monseñor Sipol cae, rebota. Reboto a los brazos de un sacerdote que me perdona, ¿sí o no? Venga para acá, padre, cualquiera de ustedes, sacerdote. Venga para acá. Yo cuando caigo, me busco un cura, no me importa si es joven, si es viejo, y reboto, porque este padre tiene una mano que cuando yo estaba con mi mamá viva, que en paz descanse, mi mamá viendo televisión conmigo, me agarraba la mano así, me la besaba así, y me decía mi mamá, ¿quién fui yo para parir una mano que puede convertir un pan y un vino en el cuerpo y la sangre de Dios? Y mamá me volvía a besar la mano y me decía, ¿quién fui yo para parir una mano que puede perdonar pecados? Porque el pecado grande, como quitarle la vida a un niño no nacido o a una persona grande, pecados grandes como una calumnia, como destruir un hogar, como quitarle la vida a una persona con la venta de droga, esa persona viene arrepentida y le dice al padre simplemente, padre, perdóname porque he pecado, y esta mano con unas palabras, yo te absuelvo de tus pecados, lo borran todo. Pues Cristo dijo, a quienes ustedes perdonen los pecados, le quedan perdonados. Entonces, yo cuando caigo, reconozco, yo cuando caigo, reboto, no me da pena, y bendigo a los sacerdotes porque San Francisco era más santo que todos nosotros. Estamos cumpliendo los 800 años de la muerte de mi padre San Francisco. Y San Francisco decía, si yo me encuentro a San Miguel Arcángel y a un pobre sacerdote, primero le beso las manos al sacerdote que a San Miguel. Pero San Miguel es más santo, pero San Miguel a mí no me puede perdonar los pecados. Es más, algo mucho más grande. Bendita y alabada sea por siempre la Madre de Dios, la Divina Pastora, que nos dio al Divino Pastor. Amén.
1: Amén.
0: Pero ella no puede perdonar pecados. Ella puede rezar para que Dios te los perdone. Pero el que puede perdonar pecado es Cristo, y le dijo a los sacerdotes, a quienes ustedes perdonan los pecados, le quedan
1: perdonados.
0: Y dice el Evangelio, y la gente se admiraba de que Dios le diera a los hombres un poder tan grande. Amén.
1: Amén.
0: Entonces, dígame usted si no es una felicidad que en la familia suya, Dios escoja uno de sus hijos para que sea sacerdote. Amén.
1: Amén.
0: Digan conmigo, Señor.
1: Señor.
0: No lo merecemos.
1: No lo merecemos.
0: Pero danos la gracia.
1: Danos la gracia.
0: De que por lo menos un miembro de mi familia,
1: sea sacerdote.
0: Y sus manos sagradas.
1: Perdonen los pecados.
0: Te hagan presente en el sagrario. Y nos den tu palabra y la vida. Gracias, Padre. Amén. Bendición, Padre.
1: Dios te bendiga y te acompañe. Gracias.
0: Dios bendiga a todos los sacerdotes del mundo. Amén.
1: Amén.
0: Y por eso yo soy católico. Yo no sé si ustedes se acuerdan de Malula. ¿Se acuerdan de Malula? Que decían, yo nací en el cerro. Y me crié en el cerro. Y me muero en el cerro. Yo bendigo a la gente que es evangélica, testigo de Jehová. Dios los bendiga en su religión. Amén. Díganle al lado, hay que respetarse. Pero yo estoy contento con lo que a mí me tocó. Amén. Y lo disfruto. Yo soy católico. ¿Usted también?
2: Sí.
0: Diga conmigo, la Iglesia Católica Es como la mayonesa Kraft. La auténtica. Denle un aplauso a la Iglesia Católica. ¿Que puede tener muchos defectos? Claro que sí. Díganle al lado, Cristo lo avisó. Cristo dijo bien clarito en la Biblia. El reino de los cielos se parece a una red que recoge toda clase de peces. Y al final es que se van a escoger los buenos y los malos. Pero mientras tanto estamos mezclados. Mira al que tiene al lado. Eso puede ser un carite, una sardina, un atún, una chancleta vieja, un corroncho, una bolsa de supermercado. Al final de la vida será que Dios nos distinga. Pero aquí en la tierra tenemos que estar todos juntos, porque esta es la Iglesia de Cristo. Amén.
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1: Son las 2:43 minutos.
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3: 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Ya no.

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4: En el nombre del Padre, del Hijo y del Espíritu Santo. Amén. Señor Jesús, buen pastor, recorres nuestras calles y plazas. Entras en los edificios altos y en los barrios humildes. Acompañas silenciosamente a millones que buscan sentido en medio del ruido y la prisa. Tú conoces, Señor, el corazón de la ciudad, sus luces y sombras, su bullicio y su soledad. Sabemos que las ciudades están llamadas a ser lugares de libertad y oportunidad, pero también pueden transformarse en espacios de anonimato y aislamiento. Por eso hoy te pedimos una mirada nueva, capaz de descubrir en la vida urbana el terreno fecundo para anunciar tu evangelio. Danos una fe creativa y profunda que no se quede en las palabras, sino que se encarne en gestos sencillos y cercanos. Haznos iglesia en salida, capaz de tender la mano en las periferias, de dar consuelo en la soledad y de sembrar fraternidad donde reina la indiferencia. Señor, que nuestras comunidades urbanas sean lugares abiertos y acogedores, lugares donde se comparta la esperanza, donde nadie se sienta invisible y donde

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0: En el nombre del Padre, del Hijo y del Espíritu Santo. Amén. Padre nuestro que estás en el cielo, santificado sea tu nombre. Venga a nosotros tu reino, hágase tu voluntad en la tierra como en el cielo.
1: Danos hoy nuestro pan de cada día. Perdona nuestras ofensas, como también nosotros perdonamos a los que nos ofenden. No nos dejes caer en tentación y líbranos del mal. Amén. Dios te salve, María.

0: llena eres de gracia, el Señor es contigo. Bendita tú eres entre todas las mujeres, y bendito es el fruto de tu vientre, Jesús. Santa María, Madre de Dios, ruega por nosotros pecadores, ahora y en la hora de nuestra muerte. Amén.
1: Creo en Dios Padre, Todopoderoso, Creador del cielo y de la tierra. Creo en Jesucristo, su único Hijo, nuestro Señor, que fue concebido por obra y gracia del Espíritu Santo. Nació de Santa María Virgen, padeció bajo el poder de Poncio Pilato, fue crucificado, muerto y sepultado. Descendió a los infiernos, al tercer día resucitó de entre los muertos. Subió a los cielos y está sentado a la derecha de Dios Padre Todopoderoso. Desde allí ha de venir a juzgar a vivos y muertos. Creo en el Espíritu Santo, la Santa Iglesia Católica, la comunión de los santos, el perdón de los pecados, la resurrección de la carne y la vida eterna. Amén.

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0: Son las 3:42.
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0: sentido en medio del ruido y la prisa. Tú conoces, Señor, el corazón de la ciudad, sus luces y sombras, su bullicio y su soledad. Sabemos que las ciudades están llamadas a ser lugares de libertad y oportunidad, pero también pueden transformarse en espacios de anonimato y aislamiento. Por eso hoy te pedimos una mirada nueva, capaz de descubrir en la vida urbana el terreno fecundo para anunciar tu evangelio. Danos una fe creativa y profunda que no se quede en las palabras, sino que se encarne en gestos sencillos y cercanos. Haznos iglesia en salida, capaz de tender la mano en las periferias, de dar consuelo en la soledad y de sembrar fraternidad donde reina la indiferencia. Señor, que nuestras comunidades urbanas sean lugares abiertos y acogedores, lugares donde se comparta la esperanza, donde nadie se sienta invisible y donde la alegría de tu evangelio ilumine la vida escondida de tantos hermanos. Haznos testigos tuyos en la ciudad, misioneros valientes y creativos que anuncien con la vida tu amor, capaz de superar la prisa, el ruido y el anonimato. Amén.
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0: Himnos de la Asunción de la Santísima Virgen María. El cielo se maravilla, Virgen, viendo cómo a vos junto a sí os ha dado Dios la más eminente silla. Sobre los altos confines del más levantado cielo subisteis, Virgen, del suelo en hombros de serafines. Y mucho se maravilla el cielo de ver que a vos junto a sí os ha dado Dios la más eminente silla. Oh Dios, ¿quién supiera ahora significar la alegría que todo el cielo tendría con su nueva emperadora? Ángeles podrán de silla, Virgen, y lo que con vos hizo vuestro Hijo y Dios cuando os dio tan alta silla. Amén.
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¿Quién es esta que surge cual aurora brillante? Bella como la luna, refulgiente como el sol, imponente como un ejército ordenado en batalla. Eres tú, María, la bonita, la reina de Colombia, mi madre, nuestra madre. Tú eres el orgullo de nuestra raza. A ti te

Himno a María. A alumbrar la misma luz, a alegrar la misma gloria, a enriquecer las riquezas y a coronar las coronas, a hacer cielo al mismo cielo, a hacer la beldad hermosa, a ennoblecer la nobleza y a honrar a las mismas honras. Sube la que es de los cielos, honra, riqueza, corona, luz, hermosura y nobleza, cielo, perfección y gloria. Flamante ropa la viste, a quien las estrellas bordan, en cuya labor el sol a ningún rayo perdona. La luna a sus pies mendiga todo el candor que atesora, y ya, sin temer menguantes, plenitud de luces goza. A recibirla salieron las tres divinas personas, con los aplausos de quien es hija, madre y esposa. Amén.

0: corazón de María, perfecta imagen del corazón de Jesús, haced que nuestros corazones sean semejantes a los vuestros. Amén.
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0: Bajo tu amparo nos acogemos, Santa Madre de Dios. No desprecies nuestras súplicas, antes bien, líbranos de todo peligro. Oh Virgen gloriosa y bendita. Amén.
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Dame tus ojos, Madre, para saber mirar. Si miro con tus ojos, jamás podré pecar. Dame tus labios, Madre, para poder rezar. Si rezo con tus labios, Jesús me escuchará. Dame tu lengua, Madre, para ir a comulgar. Es tu lengua patena de gracia y santidad. Dame tus manos, Madre, que quiero trabajar. Entonces mi trabajo valdrá una eternidad. Dame tu manto, Madre, que cubra mi maldad. Cubierto con tu manto al cielo he de llegar. Dame tu cielo, oh Madre, para poder gozar. Si tú me das el cielo, ¿qué más puedo anhelar? Dame a Jesús, oh Madre, para poder amar. Esta será mi dicha por una eternidad.

0: Virgen potente, que con tu pie aplastaste la cabeza de la serpiente tentadora, haz que cumplamos día tras día nuestras promesas bautismales, con las cuales hemos renunciado a Satanás, a sus obras y a sus seducciones, y que sepamos dar en el mundo un testimonio alegre de esperanza cristiana. Amén.
1: Llena de gracia, Ave María.
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Oh Madre de piedad y de misericordia, Santísima Virgen María, yo, miserable e indigno pecador, en ti confío con todo mi corazón y afecto, y acudo a tu piedad para que, así como estuviste junto a tu dulcísimo Hijo clavado en la cruz, también estés junto a mí, miserable pecador, y junto a todos los fieles que aquí y en toda la Santa Iglesia vamos a participar de aquel divino sacrificio, para que, ayudados con tu gracia, ofrezcamos una hostia digna y aceptable en la presencia de la suma y única Trinidad. Amén.

María, Madre mía, alcánzame desde tu inmaculado y purísimo corazón la gracia de vivir la pureza y la humildad que el Señor Jesús desea para mí. Que así sea. Amén.

0: María.
1: Oh María, tú resplandeces siempre en nuestro camino como signo de salvación y esperanza. Nosotros nos encomendamos a ti, salud de los enfermos, que ante la cruz fuiste asociada al dolor de Jesús, manteniendo firme tu fe. Tú, salvación del pueblo romano, sabes lo que necesitamos. Y estamos seguros de que proveerás para que, como en Cana de Galilea, pueda regresar la alegría y la fiesta después de este momento de prueba. Ayúdanos, Madre del Divino Amor, a conformarnos a la voluntad del Padre y a hacer lo que nos dirá Jesús, que ha tomado nuestros sufrimientos y ha tomado nuestros dolores para llevarnos a través de la cruz al gozo de la resurrección. Amén. Bajo tu protección buscamos refugio, Santa Madre de Dios. No desprecies las súplicas de los que estamos en la prueba y líbranos de todo peligro, oh Virgen gloriosa y bendita.
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Himno a María. Al cielo vais, Señora, allá os reciben con alegre canto. Oh, ¿quién pudiera ahora asirse a vuestro manto para subir con vos al monte santo? De ángeles sois llevada, de quien servida sois desde la cuna, de estrellas coronada, cual reina habrá ninguna, pues os calza los pies la blanca luna. Volved los linces ojos, ave preciosa, solo humilde y nueva, al aval de los abrojos que tales flores lleva, to suspirando están los hijos de Eva, que, si con clara vista miráis las tristes almas de este suelo, que si con clara vista miráis las tristes almas de este suelo, con propiedad no vista las subiréis de vuelo, como perfecta piedra imán al cielo. Amén.

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2: Son las 5 en punto.
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2: Los invito a que recemos el rosario. Los misterios que vamos a considerar son los gozosos. En el nombre del Padre, del Hijo y del Espíritu Santo. Amén. Podemos hacer un acto de contrición pidiéndole al Señor perdón de nuestras culpas. Señor mío Jesucristo, Dios y hombre verdadero, Creador, Padre y Redentor mío, por ser quien eres, y porque te amo sobre todas las cosas, me pesa de todo corazón haberte ofendido. Propongo firmemente nunca más pecar, apartarme de todas las ocasiones de ofenderte, confesarme y cumplir la penitencia que me sea impuesta. Ofrezco, Señor, mi vida, obras y trabajos en satisfacción de todos mis pecados. Y así como te lo suplico, así confío en tu bondad y misericordia infinitas, que los perdonarás por los méritos de tu preciosa sangre, pasión y muerte, y me darás gracia para enmendarme y perseverar en tu santo amor y servicio hasta el fin de mi vida. Amén.
3: Primer misterio gozoso, la anunciación del ángel Gabriel a la Virgen María y la encarnación del Hijo de Dios. El ángel le contestó a María: el Espíritu Santo vendrá sobre ti, y el poder del Altísimo te cubrirá con su sombra. Lucas 1:35.
2: La primera rosa blanca que deshojamos hoy es la de agradecer a María porque aceptó generosamente ser la madre de Jesús. Dios le reveló el misterio de su amor. Ella debía estar implorándole cumpliese las promesas hechas por medio de los profetas. Le pedía que, como cae el rocío, así llegase el Mesías esperado. El ángel Gabriel le anunció que la alegría llegaba por medio de ella a la tierra. Le dijo que sería la madre de quien se sentaría en el trono de David, de quien regiría a los hijos de Israel. Sería el poder del Espíritu Santo quien haría que las entrañas de Nuestra Señora floreciesen y que la palabra de Dios tomase carne en su cuerpo. María se declaró esclava del Señor y aceptó su misión. María, hoy te saludamos, te agradecemos, nos alegramos contigo. Padre nuestro que estás en el cielo, santificado sea tu nombre. Venga a nosotros tu reino. Hágase tu voluntad en la tierra como en el cielo.
4: Danos hoy nuestro pan de cada día. Perdona nuestras ofensas, como también nosotros perdonamos a los que nos ofenden. No nos dejes caer en la tentación y líbranos del mal. Amén.
2: Dios te salve María, llena eres de gracia, el Señor es contigo. Bendita tú eres entre todas las mujeres, y bendito es el fruto de tu vientre, Jesús.
4: Santa María, Madre de Dios, ruega por nosotros pecadores, ahora y en la hora de nuestra muerte. Amén.
2: Dios te salve María, llena eres de gracia, el Señor es contigo. Bendita tú eres entre todas las mujeres, y bendito es el fruto de tu vientre, Jesús.
4: Santa María, Madre de Dios, ruega por nosotros pecadores, ahora y en la hora de nuestra muerte. Amén.
2: Dios te salve María, llena eres de gracia, el Señor es contigo. Bendita tú eres entre todas las mujeres, y bendito es el fruto de tu vientre, Jesús.
4: Santa María, Madre de Dios, ruega por nosotros pecadores, ahora y en la hora de nuestra muerte. Amén.
2: Dios te salve María, llena eres de gracia, el Señor es contigo. Bendita tú eres entre todas las mujeres, y bendito es el fruto de tu vientre, Jesús.
4: Santa María, Madre de Dios, ruega por nosotros pecadores, ahora y en la hora de nuestra muerte. Amén.
2: Dios te salve María, llena eres de gracia, el Señor es contigo. Bendita tú eres entre todas las mujeres, y bendito es el fruto de tu vientre, Jesús.
4: Santa María, Madre de Dios, ruega por nosotros pecadores, ahora y en la hora de nuestra muerte. Amén.
2: Dios te salve María, llena eres de gracia, el Señor es contigo. Bendita tú eres entre todas las mujeres, y bendito es el fruto de tu vientre, Jesús.
4: Santa María, Madre de Dios, ruega por nosotros pecadores, ahora y en la hora de nuestra muerte. Amén.
2: Dios te salve María, llena eres de gracia, el Señor es contigo. Bendita tú eres entre todas las mujeres, y bendito es el fruto de tu vientre, Jesús.
4: Santa María, Madre de Dios, ruega por nosotros pecadores, ahora y en la hora de nuestra muerte. Amén.
2: Dios te salve María, llena eres de gracia, el Señor es contigo. Bendita tú eres entre todas las mujeres, y bendito es el fruto de tu vientre, Jesús.
4: Santa María, Madre de Dios, ruega por nosotros pecadores, ahora y en la hora de nuestra muerte. Amén.
2: Dios te salve María, llena eres de gracia, el Señor es contigo. Bendita tú eres entre todas las mujeres, y bendito es el fruto de tu vientre, Jesús.
4: Santa María, Madre de Dios, ruega por nosotros pecadores, ahora y en la hora de nuestra muerte. Amén.
2: Dios te salve María, llena eres de gracia, el Señor es contigo. Bendita tú eres entre todas las mujeres, y bendito es el fruto de tu vientre, Jesús.
4: Santa María, Madre de Dios, ruega por nosotros pecadores, ahora y en la hora de nuestra muerte. Amén.
2: Gloria al Padre, y al Hijo, y al Espíritu Santo.
4: Como era en el principio, ahora y siempre, y por los siglos de los siglos. Amén.
3: Segundo misterio gozoso, la visitación de María a su prima Isabel y santificación de Juan Bautista. Cuando Isabel oyó el saludo de María, la criatura se movió en su vientre, y ella quedó llena del Espíritu Santo. Lucas 1:41.
2: Virgen María, queremos pensar en ti. Cuando caminabas presurosa por las montañas de tu tierra y querías visitar a tu parienta Isabel. Te imaginamos, María, cuando llegaste a casa de tus familiares y saludaste con las palabras de paz que eran usadas en tu pueblo. María, tú eres la madre del Señor, que te hiciste servidora de los hombres. Tú eres reconocida y llamada feliz, porque en ti se cumplen las promesas de Dios, y así te llamarán todas las generaciones. María, tú, llena del Espíritu Santo, te convertiste en profesora de alabanza. Tú nos enseñas a proclamar la grandeza del Señor y a admirarnos ante el poder de nuestro Dios, que hace maravillas entre quienes le temen, exalta a los humildes y alimenta a los hambrientos.
4: Padre nuestro que estás en el cielo, santificado sea tu nombre. Venga a nosotros tu reino. Hágase tu voluntad en la tierra como en el cielo.
2: Danos hoy nuestro pan de cada día. Perdona nuestras ofensas, como también nosotros perdonamos a los que nos ofenden. No nos dejes caer en tentación y líbranos del mal. Amén.
4: Dios te salve María, llena eres de gracia, el Señor es contigo. Bendita tú eres entre todas las mujeres y bendito es el fruto de tu vientre, Jesús.
2: Santa María, Madre de Dios, ruega por nosotros, pecadores, ahora y en la hora de nuestra muerte. Amén.
4: Dios te salve María, llena eres de gracia, el Señor es contigo. Bendita tú eres entre todas las mujeres, y bendito es el fruto de tu vientre, Jesús.
2: Santa María, Madre de Dios, ruega por nosotros, pecadores, ahora y en la hora de nuestra muerte. Amén.
4: Dios te salve María, llena eres de gracia, el Señor es contigo. Bendita tú eres entre todas las mujeres, y bendito es el fruto de tu vientre, Jesús.
2: Santa María, Madre de Dios, ruega por nosotros, pecadores, ahora y en la hora de nuestra muerte. Amén.
4: Dios te salve María, llena eres de gracia, el Señor es contigo. Bendita tú eres entre todas las mujeres, y bendito es el fruto de tu vientre, Jesús.
2: Santa María, Madre de Dios, ruega por nosotros, pecadores, ahora y en la hora de nuestra muerte. Amén.
5: Dios te salve María, llena eres de gracia, el Señor es contigo, bendita tú eres entre todas las mujeres, y bendito es el fruto de tu vientre, Jesús.
2: Santa María, Madre de Dios, ruega por nosotros, pecadores, ahora y en la hora de nuestra muerte. Amén.
5: Dios te salve María, llena eres de gracia, el Señor es contigo, bendita tú eres entre todas las mujeres, y bendito es el fruto de tu vientre, Jesús.
2: Santa María, Madre de Dios, ruega por nosotros, pecadores, ahora y en la hora de nuestra muerte. Amén.
5: Dios te salve María, llena eres de gracia, el Señor es contigo, bendita tú eres entre todas las mujeres, y bendito es el fruto de tu vientre, Jesús.
2: Santa María, Madre de Dios, ruega por nosotros, pecadores, ahora y en la hora de nuestra muerte. Amén.
5: Dios te salve María, llena eres de gracia, el Señor es contigo, bendita tú eres entre todas las mujeres, y bendito es el fruto de tu vientre, Jesús.
2: Santa María, Madre de Dios, ruega por nosotros, pecadores, ahora y en la hora de nuestra muerte. Amén.
5: Dios te salve María, llena eres de gracia, el Señor es contigo, bendita tú eres entre todas las mujeres, y bendito es el fruto de tu vientre, Jesús.
2: Santa María, Madre de Dios, ruega por nosotros, pecadores, ahora y en la hora de nuestra muerte. Amén.
5: Dios te salve María, llena eres de gracia, el Señor es contigo, bendita tú eres entre todas las mujeres, y bendito es el fruto de tu vientre, Jesús.
2: Santa María, Madre de Dios, ruega por nosotros, pecadores, ahora y en la hora de nuestra muerte. Amén.
6: Gloria al Padre, y al Hijo, y al Espíritu Santo.
2: Como era en el principio, ahora y siempre, por los siglos de los siglos. Amén.
3: Tercer misterio gozoso, el nacimiento de Jesús en un portal de Belén. En Belén, llegó a María el tiempo de dar a luz a su hijo primogénito. Lo envolvió en pañales y lo acostó en un pesebre. Lucas 2, 6, 7.
2: Hoy quisiéramos, María, traerte un ramillete de rosas, porque eres la madre amorosa que sostiene a Jesús, que lo contempla y lo besa, que lo acaricia y lo alimenta. Él es el Hijo de Dios, hecho hombre en todo semejante a nosotros, menos en el pecado. Él nació en la pobreza de un establo, pero encontró los brazos tuyos y tu corazón amante. Tú eres la madre de Jesús, la madre de Dios. Ese es tu título más glorioso. Engendraste a tu Creador, diste a luz a quien es el sol que nace de lo alto, cargaste a quien sostiene el mundo, protegiste al poderoso de Israel. María, recibe hoy nuestra gratitud, nuestra alabanza, nuestra veneración. Permítenos acercarnos a ti, como lo hicieron los pastores y los magos, y contigo, envuelto en pañales, encontrar al Rey y al Pastor de nuestros corazones. Padre nuestro que estás en el cielo, santificado sea tu nombre. Venga a nosotros tu reino. Hágase tu voluntad en la tierra como en el cielo.
6: Danos hoy nuestro pan de cada día. Perdona nuestras ofensas, como también nosotros perdonamos a los que nos ofenden. No nos dejes caer en la tentación y líbranos del mal. Amén.
2: Dios te salve María, llena eres de gracia. El Señor es contigo. Bendita tú eres entre todas las mujeres y bendito es el fruto de tu vientre, Jesús.
5: Santa María, Madre de Dios, ruega por nosotros pecadores, ahora y en la hora de nuestra muerte. Amén.
2: Dios te salve María, llena eres de gracia, el Señor es contigo. Bendita tú eres entre todas las mujeres, y bendito es el fruto de tu vientre, Jesús.
5: Santa María, Madre de Dios, ruega por nosotros pecadores, ahora y en la hora de nuestra muerte. Amén.
2: Dios te salve María, llena eres de gracia, el Señor es contigo. Bendita tú eres entre todas las mujeres, y bendito es el fruto de tu vientre, Jesús.
5: Santa María, Madre de Dios, ruega por nosotros pecadores, ahora y en la hora de nuestra muerte. Amén.
2: Dios te salve María, llena eres de gracia, el Señor es contigo. Bendita tú eres entre todas las mujeres, y bendito es el fruto de tu vientre, Jesús.
7: Santa María, Madre de Dios, ruega por nosotros pecadores, ahora y en la hora de nuestra muerte. Amén.
2: Dios te salve María, llena eres de gracia, el Señor es contigo. Bendita tú eres entre todas las mujeres, y bendito es el fruto de tu vientre, Jesús.
7: Santa María, Madre de Dios, ruega por nosotros pecadores, ahora y en la hora de nuestra muerte. Amén.
2: Dios te salve María, llena eres de gracia, el Señor es contigo. Bendita tú eres entre todas las mujeres, y bendito es el fruto de tu vientre, Jesús.
7: Santa María, Madre de Dios, ruega por nosotros pecadores, ahora y en la hora de nuestra muerte. Amén.
2: Dios te salve María, llena eres de gracia, el Señor es contigo. Bendita tú eres entre todas las mujeres, y bendito es el fruto de tu vientre, Jesús.
7: Santa María, Madre de Dios, ruega por nosotros pecadores, ahora y en la hora de nuestra muerte. Amén.
2: Dios te salve María, llena eres de gracia, el Señor es contigo. Bendita tú eres entre todas las mujeres, y bendito es el fruto de tu vientre, Jesús.
7: Santa María, Madre de Dios, ruega por nosotros pecadores, ahora y en la hora de nuestra muerte. Amén.
2: Dios te salve María, llena eres de gracia, el Señor es contigo. Bendita tú eres entre todas las mujeres, y bendito es el fruto de tu vientre, Jesús.
7: Santa María, Madre de Dios, ruega por nosotros pecadores, ahora y en la hora de nuestra muerte. Amén.
2: Dios te salve María, llena eres de gracia, el Señor es contigo. Bendita tú eres entre todas las mujeres, y bendito es el fruto de tu vientre, Jesús.
7: Santa María, Madre de Dios, ruega por nosotros pecadores, ahora y en la hora de nuestra muerte. Amén.
2: Gloria al Padre, y al Hijo, y al Espíritu Santo.
8: Como era en el principio, ahora y siempre, y por los siglos de los siglos. Amén.
3: Cuarto misterio gozoso, la presentación del niño Jesús en el templo. Simeón dijo a María: este está puesto para caída y elevación de muchos en Israel. Lucas 2, 3, 4.
2: Queremos contemplarte, María, cuando fuiste al templo de Jerusalén para presentar a tu hijo en la casa de su padre. Llevabas dos palomitas, signo de tu amor y de tu pobreza. Te acompañaba José, tu esposo virginal. Fuiste acogida por dos ancianos, un hombre y una mujer. Simeón, el anciano, quedó extasiado al contemplar a Jesús. Lo llamó Lourdes de Israel y Salvador, y a ti te anunció que la palabra del Señor, como si fuera una espada, se hundiría en tu corazón. La mujer, anciana de 84 años, no podía callar y anunciaba a todos los presentes la salvación de Israel. María, preséntanos a nosotros también ante el Padre, a nosotros que somos pecado. Pídele que nos ilumine, a nosotros culpables, suplícale que nos salve. Dile que deseamos vivir en tu presencia, convertirnos en su templo, en su morada.
9: Padre nuestro que estás en el cielo, santificado sea tu nombre. Venga a nosotros tu reino. Hágase tu voluntad en la tierra como en el cielo.
2: Danos hoy nuestro pan de cada día. Perdona nuestras ofensas, como también nosotros perdonamos a los que nos ofenden. No nos dejes caer en tentación y líbranos del mal. Amén.
7: Dios te salve María, llena eres de gracia, el Señor es contigo. Bendita tú eres entre todas las mujeres y bendito es el fruto de tu vientre, Jesús.
2: Santa María, Madre de Dios, ruega por nosotros pecadores, ahora y en la hora de nuestra muerte. Amén.
7: Dios te salve María, llena eres de gracia, el Señor es contigo. Bendita tú eres entre todas las mujeres, y bendito es el fruto de tu vientre, Jesús.
2: Santa María, Madre de Dios, ruega por nosotros, pecadores, ahora y en la hora de nuestra muerte. Amén.
7: Dios te salve María, llena eres de gracia, el Señor es contigo. Bendita tú eres entre todas las mujeres, y bendito es el fruto de tu vientre, Jesús.
2: Santa María, Madre de Dios, ruega por nosotros, pecadores, ahora y en la hora de nuestra muerte. Amén.
10: Dios te salve María, llena eres de gracia, el Señor es contigo. Bendita tú eres entre todas las mujeres, y bendito es el fruto de tu vientre, Jesús.
2: Santa María, Madre de Dios, ruega por nosotros, pecadores, ahora y en la hora de nuestra muerte. Amén.
10: Dios te salve María, llena eres de gracia, el Señor es contigo. Bendita tú eres entre todas las mujeres, y bendito es el fruto de tu vientre, Jesús.
2: Santa María, Madre de Dios, ruega por nosotros, pecadores, ahora y en la hora de nuestra muerte. Amén.
10: Dios te salve María, llena eres de gracia, el Señor es contigo. Bendita tú eres entre todas las mujeres, y bendito es el fruto de tu vientre, Jesús.
2: Santa María, Madre de Dios, ruega por nosotros, pecadores, ahora y en la hora de nuestra muerte. Amén.
10: Dios te salve María, llena eres de gracia, el Señor es contigo. Bendita tú eres entre todas las mujeres, y bendito es el fruto de tu vientre, Jesús.
2: Santa María, Madre de Dios, ruega por nosotros, pecadores, ahora y en la hora de nuestra muerte. Amén.
10: Dios te salve María, llena eres de gracia, el Señor es contigo. Bendita tú eres entre todas las mujeres, y bendito es el fruto de tu vientre, Jesús.
2: Santa María, Madre de Dios, ruega por nosotros, pecadores, ahora y en la hora de nuestra muerte. Amén.
10: Dios te salve María, llena eres de gracia, el Señor es contigo. Bendita tú eres entre todas las mujeres, y bendito es el fruto de tu vientre, Jesús.
2: Santa María, Madre de Dios, ruega por nosotros, pecadores, ahora y en la hora de nuestra muerte. Amén.
10: Dios te salve María, llena eres de gracia, el Señor es contigo. Bendita tú eres entre todas las mujeres, y bendito es el fruto de tu vientre, Jesús.
2: Santa María, Madre de Dios, ruega por nosotros, pecadores, ahora y en la hora de nuestra muerte. Amén.
11: Gloria al Padre, y al Hijo, y al Espíritu Santo.
2: Como era en el principio, ahora y siempre, por los siglos de los siglos. Amén.
3: Quinto misterio gozoso, la pérdida y el hallazgo del niño Jesús. Jesús les dijo, ¿por qué me buscaban? ¿No sabían que yo debía estar en la casa de mi padre? Lucas 2:49.
2: María, te queremos acompañar en la búsqueda de Jesús. Guía nuestros pasos con la misma confianza angustiada con que anduviste mientras buscabas a tu hijo. 3 días tardaste en encontrarlo, que debieron parecerte una eternidad, pero luego te llenaste de gozo al verlo de nuevo. También nosotros queremos encontrarlo, queremos verlo, queremos escucharlo, queremos suplicarle que no se aleje de nosotros, queremos que nos enseñe a ocuparnos en las cosas de su Padre. Queremos aprender de él a crecer en edad, en estatura, en gracia y sabiduría. Queremos ser como él, obedientes a la voluntad del Padre. Queremos como tú, aunque no todo lo comprendamos, vivir pensando en Dios y guardando su presencia en nuestro corazón. Queremos imitar a Jesús en el silencio, en la humildad, en la obediencia, en la sencillez. Padre nuestro que estás en el cielo, santificado sea tu nombre. Venga a nosotros tu reino. Hágase tu voluntad en la tierra como en el cielo.
11: Danos hoy nuestro pan de cada día. Perdona nuestras ofensas, como también nosotros perdonamos a los que nos ofenden. No nos dejes caer en la tentación y líbranos del mal. Amén.
2: Dios te salve María, llena eres de gracia. El Señor es contigo. Bendita tú eres entre todas las mujeres y bendito es el fruto de tu vientre, Jesús.
9: Santa María, Madre de Dios, ruega por nosotros pecadores, ahora y en la hora de nuestra muerte. Amén.
2: Dios te salve María, llena eres de gracia, el Señor es contigo. Bendita tú eres entre todas las mujeres, y bendito es el fruto de tu vientre, Jesús.
9: Santa María, Madre de Dios, ruega por nosotros pecadores, ahora y en la hora de nuestra muerte. Amén.
2: Dios te salve María, llena eres de gracia, el Señor es contigo. Bendita tú eres entre todas las mujeres, y bendito es el fruto de tu vientre, Jesús.
12: Santa María, Madre de Dios, ruega por nosotros pecadores, ahora y en la hora de nuestra muerte. Amén.
2: Dios te salve María, llena eres de gracia, el Señor es contigo. Bendita tú eres entre todas las mujeres, y bendito es el fruto de tu vientre, Jesús.
12: Santa María, Madre de Dios, ruega por nosotros pecadores, ahora y en la hora de nuestra muerte. Amén.
2: Dios te salve María, llena eres de gracia, el Señor es contigo. Bendita tú eres entre todas las mujeres, y bendito es el fruto de tu vientre, Jesús.
12: Santa María, Madre de Dios, ruega por nosotros pecadores, ahora y en la hora de nuestra muerte. Amén.
2: Dios te salve María, llena eres de gracia, el Señor es contigo. Bendita tú eres entre todas las mujeres, y bendito es el fruto de tu vientre, Jesús.
12: Santa María, Madre de Dios, ruega por nosotros pecadores, ahora y en la hora de nuestra muerte. Amén.
2: Dios te salve María, llena eres de gracia, el Señor es contigo. Bendita tú eres entre todas las mujeres, y bendito es el fruto de tu vientre, Jesús.
12: Santa María, Madre de Dios, ruega por nosotros pecadores, ahora y en la hora de nuestra muerte. Amén.
2: Dios te salve María, llena eres de gracia, el Señor es contigo. Bendita tú eres entre todas las mujeres, y bendito es el fruto de tu vientre, Jesús.
12: Santa María, Madre de Dios, ruega por nosotros pecadores, ahora y en la hora de nuestra muerte. Amén.
2: Dios te salve María, llena eres de gracia, el Señor es contigo. Bendita tú eres entre todas las mujeres, y bendito es el fruto de tu vientre, Jesús.
12: Santa María, Madre de Dios, ruega por nosotros pecadores, ahora y en la hora de nuestra muerte. Amén.
2: Dios te salve María, llena eres de gracia, el Señor es contigo. Bendita tú eres entre todas las mujeres, y bendito es el fruto de tu vientre, Jesús.
12: Santa María, Madre de Dios, ruega por nosotros pecadores, ahora y en la hora de nuestra muerte. Amén.
2: Gloria al Padre, y al Hijo, y al Espíritu Santo.
9: Como era en el principio, ahora y siempre, y por los siglos de los siglos. Amén.
2: Dios te salve, Reina y Madre de Misericordia, vida y dulzura y esperanza nuestra. Dios te salve. A ti llamamos los desterrados hijos de Eva. A ti suspiramos gimiendo y llorando en este valle de lágrimas. Ea pues, Señora, abogada nuestra, vuelve a nosotros tus ojos misericordiosos. Y después de este destierro, muéstranos a Jesús, fruto bendito de tu vientre. Oh clemente, oh piadosa, oh dulce Virgen María, ruega por nosotros, Santa Madre de Dios, para que seamos dignos de alcanzar las promesas de Cristo. Amén. En el nombre del Padre, y del Hijo, y del Espíritu Santo. Amén.
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Estamos celebrando hoy la fiesta del mártir San Lorenzo. Por esta razón vamos a leer el Evangelio según San Juan en el capítulo 12, versículos 24 al 26. En aquel tiempo, dijo Jesús a sus discípulos: Os aseguro que si el grano de trigo no cae en tierra y muere, queda infecundo. Pero si muere, da mucho fruto. El que se ama a sí mismo se pierde, y el que se aborrece a sí mismo en este mundo se guardará para la vida eterna. El que quiera servirme, que me siga. Y donde esté yo, allí también estará mi servidor. A quien me sirva, el Padre lo premiará. Palabra del Señor. Gloria a ti, Señor Jesús.

Si el grano de trigo no cae en tierra y muere, queda infecundo. Pero si muere, da mucho fruto. Vamos a profundizar hoy en el sentido de esta frase de Jesús. Siempre es importante comenzar con el contexto. Estamos en el capítulo 12 del Evangelio según San Juan. Y nos dice el narrador que un grupo de griegos ha venido a Jerusalén casi a la par con Jesús en este viaje de peregrinación, del cual conocemos el momento glorioso en el cual Jesús entra como peregrino y también como rey a la ciudad santa entre las aclamaciones del pueblo. Este grupo de peregrinos que viene de la diáspora y que hablan griego, se acercan donde un discípulo que tiene nombre griego casualmente, Andrés, el hermano de Pedro, el de Betsaida. Y ellos le dicen, le piden el favor a Andrés que les haga de mediación para poder llegar donde Jesús. Y dicen una frase bonita que es casi toda una oración, si la leemos así con todo lo que tiene. Queremos ver a Jesús. Queremos ver a Jesús. La expresión tiene dos niveles de sentido. La primera, queremos verlo físicamente. Se ve que Jesús está rodeado de muchos admiradores, seguidores, y no es fácil acceder donde él. Como ocurre con un personaje, una persona que se vuelve famosa o es muy buscada y que no es tan sencillo llegar a su presencia. Este es el primer sentido. Ayúdanos a llegar donde el Maestro, háganos el favorcito, ábranos el caminito. Y el segundo sentido es, ayúdanos a comprender a este Jesús. Queremos ver, no solamente verlo físicamente, que estar cara a cara con Él, no, queremos ver quién es Él. Queremos ver una manifestación de su gloria. Evidentemente, si lo quieren ver es porque ya hay una expectativa concreta con respecto a Él. Queremos ver a Jesús. Y entonces Andrés literalmente hace el mandado. Va a donde el maestro y le dice que hay un grupo de griegos que lo quieren ver. Y la respuesta de Jesús es extraña, porque uno diría, bueno, tendría que haberle dicho, vengan, aquí estoy, le damos la mano y ya está. No, Jesús ni dice que vengan ni más nada, sino que comienza a hablar de sí mismo. ¿Qué es? La respuesta de Jesús es, ¿qué tendrían que ver en mí? Jesús responde a los griegos que quieren conocerlo, poniendo al alcance de ellos una síntesis de su vida. Bueno, de los griegos que lo buscan, pero también de los discípulos que han hecho de mediadores y también de toda la multitud que tiene al frente en ese momento. Jesús pone al alcance de todos una síntesis de su vida y dice que su vida entera, para aquellos que lo quieran ver y entender, su vida entera es parecida a un grano que muere para dar fruto. La frase quizás se podría traducir más exactamente así. Si el grano de trigo que cae en tierra no muere, se queda simplemente en grano. Pero vamos a ver. Vamos a fondo. A quien quiera conocer a Jesús, a todo el que quiera entrar más de cerca en la comprensión y en la vivencia de Jesús, se le da una cita al pie de la cruz. Eso es lo que la imagen del grano de trigo que muere invita a descubrir: la cruz. No la cruz como sufrimiento. Esto es apenas un aspecto, sino la cruz en cuanto manifestación
del amor de Dios sin límites para toda la humanidad. Podríamos decir, a Dios se le descubre en la gloria de la cruz. A quien quiera conocer a Jesús, el Maestro no le entrega una lista de verdades, ni tampoco un libro sobre Él, o un conjunto de prácticas. Lo que le entrega es una experiencia de amor. Si el grano de trigo que cae en tierra no muere, se queda solamente en grano, pero si muere, dará mucho fruto. Y he dicho hace un momento que Jesús, al dar esta cita al pie de la cruz para comprender quién es Él, allí, de brazos abiertos, muriendo, entregándose al Padre y salvando la humanidad, al decir esto, estoy invitando a que abramos una ventana en esta mañana sobre el sentido de la cruz como manifestación de Dios, del amor de Dios sin límites. Porque, repito, a Dios se le descubre ¿dónde? En la gloria de la cruz. Jesús ya lo viene diciendo. Cuando la vida de Jesús ya está llegando a su fin, cuando la muerte de Él acaba de ser decretada por las autoridades legítimas de su pueblo, es lo que ha ocurrido al final del texto anterior, del capítulo anterior, cuando la resurrección de Lázaro, se reúne el Sanedrín y decretan la muerte de Jesús. Pero en este momento, cuando Jesús podría haber escapado de Jerusalén para que no lo mataran, o haber reunido a todos sus seguidores para ponerlos en contra de la autoridad religiosa para que no lo mataran, podría haber hecho una manifestación como de esas que se hacen en el mundo, en cualquier parte. Jesús lo que hace es exponer su propia vida. Y Jesús aquí nos deja ver por qué lo hace. Jesús es capaz de ver más allá de la muerte. De hecho, puede ver en su muerte una fecundidad sin precedentes. Lo acababa de decir, es la hora en la que el Hijo del Hombre será glorificado. No dice la hora en que el Hijo del Hombre lo van a asesinar. Dice la hora en que el Hijo del Hombre será glorificado. Su visión de la muerte no es como de cuando se cierra un ciclo biológico y se acabó la vida. No, no, no. La muerte es una puerta que se abre. Óyeme, la muerte es una puerta que se abre hacia una gloria, hacia una vida plena, gloriosa, que es la de Dios. La hora de la muerte de Jesús en la cruz es la hora de la gloria, de la epifanía de su amor, vivida hasta el extremo por todos los hombres. Jesús lo ha dicho, lo dice, lo dirá siempre. El evangelista Juan, en el capítulo 13, dice que cuando llegó la hora de pasar de este mundo al Padre, habiendo amado a los suyos que estaban en el mundo, los amó hasta el extremo. La hora de la gloria es la hora de la epifanía, o sea, de la manifestación de su amor. Es la hora de la cual había hablado en Caná de Galilea, delante de su mamá, allí en el primer signo. Capítulo 2, versículo 4 del Evangelio de Juan. Mujer, aún no ha llegado mi hora. Esa hora que había anunciado en Caná de Galilea ya estaba a las puertas. Él mismo había manifestado, expresado ardientemente que quería que llegara su hora. Como dijo en Juan 7:30, en 8:20, había llegado. Esta era la hora decisiva en la que se inauguraba un nuevo tiempo para la fe, para la adoración de Dios. Y digo para la adoración de Dios porque lo dice Jesús a la samaritana. Mira, llega la hora, así lo dice.
en que los verdaderos adoradores de mi Padre lo adorarán en espíritu y en verdad. La hora de la cruz será también la hora de la verdadera adoración y también la hora de la salvación para vivos y muertos. Juan 5, 25 al 29, llega la hora en que se pronunciará la voz y entonces los muertos resucitarán. Y esta hora se explica con esta breve comparación, pronunciada con tanta autoridad. En verdad les digo, que si el grano de trigo no cae en tierra y no muere, se queda solo, o se queda solo en grano, como prefiero traducir. En cambio, si muere, da mucho fruto. Te invito a que le pongas mucho cuidado a esto en este día. Aquí está el sentido de la pasión y de la muerte de Jesús. Este es el sentido de la cruz. Su muerte es como una siembra. Y como en toda siembra, la semilla debe caer al suelo. Es una necesidad. Es inevitable. Es una ley que lleva dentro. Debe caer al suelo. Debe ser enterrada en este suelo que espera, que el sembrador ha preparado. Morir como una semilla para dar lugar a una planta que multiplicará sus semillas de nuevo en la espiga. Esta lectura que Jesús hace de su propia muerte nos revela también a nosotros, hombres y mujeres que intentamos seguirlo, que es necesario morir, caer al suelo e incluso desaparecer para dar fruto. Es una ley biológica, pero también es el signo de todo acontecimiento espiritual. ¿Saben una cosa? La verdadera muerte es la esterilidad de aquel que no da, de aquel que no ama, de aquel que no se entrega. Porque amar siempre es perder algo de sí mismo. La verdadera esterilidad es la de aquel que por cuidarse a sí mismo y pensar solo a sí mismo, en sí mismo, en el egoísmo, no es capaz de gastar nada, de gastar su vida, de renunciar un poquito, de sacrificarse un poquitico por los demás. Porque lo que quiere es guardar la vida celosamente, mientras que entregar la vida a la muerte es el verdadero camino de la vida. Vida abundante para nosotros y para los demás. Perder la vida es gastarla. Gastarla en algo útil, en algo provechoso para los demás. Un discípulo del Señor que quiere ser siervo del Señor, un discípulo que dice que ama al Señor, simplemente debe acoger esta realidad de la muerte, aceptar esta caída, abrazar este escondite. Y entonces no estará solo, porque se entregará con amor, junto con Jesús, como velita que se apaga, que solo en la medida en que arde y se gasta, puede iluminar. Y en este gesto de entrega, no estaremos solos. Jesús estará con nosotros y en nosotros, porque Jesús lo vivió primero, en su muerte y en su resurrección. Viviendo con Jesús su muerte, con Él resucitaremos. Entregando la vida con Jesús, veremos que se glorificará.
aquel que se une a Jesús en la muerte, compartirá el mismo destino de Jesús. Su vida realmente no morirá. Es bonito decirlo y con fuerza. No moriremos, resucitaremos. Y esta resurrección no es una simple prolongación del hoy al más allá. Nuestros antepasados ya tenían una visión interesante de la muerte, cuando en los cementerios colocaban junto al difunto, colocaban comida, colocaban enseres, le colocaban ropita, porque se imaginaban que el más allá era como el más acá, solo que no lo veíamos. La resurrección de Jesús es mucho, mucho, mucho más que esto. Y unidos a Jesús, Él, que ha dicho que donde esté yo quiero que esté también mi servidor, Él nos llevará en sus brazos hasta el paraíso, nos llevará hasta el seno de Dios, a la vida eterna. Ese es nuestro destino, esa es la semilla que se vuelve espiga y que multiplica sus semillas en el fruto. Volvamos a lo que anotamos al comienzo de la lectura del Evangelio de hoy. El punto de partida fue una solicitud, que no está en el texto que la liturgia proclama hoy. Habría que haberlo leído. Es lo que está un poquito antes, por eso lo hemos recuperado. Un grupo de griegos viene donde Andrés para decirle: queremos ver a Jesús. Y la petición dio lugar a esta frase maravillosa que hemos comentado. Y Jesús no mostró de él nada diferente de la cruz. ¿Qué era lo que había que ver? Los que habían venido de lejos para verlo, lo que esperaban era otra cosa: la manifestación espectacular de un Mesías guerrero. Y Jesús mostró en realidad quién era, cuál era el sentido de su misión y cómo la llevaba a cabo. Se mostró a sí mismo en el ejemplo de un granito de trigo que se siembra y que después de su muerte, de reventar en la tierra, germina. La muerte es una maravillosa germinación de vida. No es una pérdida. Siempre decimos pérdida. No, no es una pérdida. No has perdido el partido. Lo has ganado. Claro, si tu muerte es realmente una entrega, un dar vida con amor, puro amor, junto con Jesús, aceptando, claro, la realidad de la muerte, pero colocándole dentro la fuerza de tu amor. Una maravillosa germinación de vida. Y entonces podemos entender que allí donde la vida es aplastada, donde solo se esperaría odio y deseo de violencia, allí incluso donde la vida se desgasta, allí donde la vida biológicamente se va y se acaba, cuando por dentro la persona le coloca esta dinámica de amor, podemos decir, allí se da a conocer el verdadero rostro de Dios. Allí está Dios, porque el amor se expresa no en detalles, sino en su totalidad. No en los gestos de cada día solamente, sino al final, en la gran síntesis de la vida que está en la muerte. Lo que salva a una persona es el descubrirse amado por un crucificado que se entregó por nosotros de esta manera. Y lo que salva a una persona es, unido a este crucificado, dar la vida para resucitarla. Pero no me aguanto las ganas de hacer una pequeñísima anotación. Los griegos, ¿qué era lo que querían ver? Un signo de poder. Y es la tentación de un cristianismo de potencia y de prestigio. Un cristianismo ya, digamos, triunfalista. Un cristianismo posicionado en el mundo
cómo se posicionan hoy los políticos, o se posiciona un partido, o se posiciona una ideología, o un pensamiento, o se posiciona un influencer. Para Jesús, el camino de su iglesia es el del escondimiento, el de servidores y servidoras, el de gente sencilla que en medio del mundo ama, sirve, se entrega y transforma al mundo de otra manera. El camino de Jesús es el de una semillita que muere para que la vida florezca en abundancia. Al Hijo de Dios se le reconoce en la humanidad de Jesús. Al resucitado se le reconoce en el crucificado. A Dios se le descubre en la gloria de la cruz. Y esta es la paradoja que nunca vamos a perder de vista. Queremos ver, dice el Evangelio de hoy, o debería decir al principio, es el punto de partida. Queremos ver, lo que se ve no es lo espectacular, sino lo que ocurre discretamente en el escondimiento, en el silencio y en la oscuridad de la experiencia en la cual Jesús entra. Querido hermano que me escuchas, Jesús nos enseña la gratuidad, la sencillez, el desinterés. Lo asumió él mismo en su humanidad, llevada hasta el límite, hasta la fragilidad y debilidad, hasta la muerte. Pero de manera particular, cuando ha hecho de cada paso de su vida un impulso de amor que ha hecho florecer la vida. Que el Señor te bendiga. En el nombre del Padre, y del Hijo, y del Espíritu Santo. Amén. Feliz día y provechosa semana.

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0: Bendita tú eres entre todas las mujeres. Bendito es el fruto de tu vientre, Jesús.
1: Santa María, Madre de Dios, ruega por nosotros, pecadores, ahora y en la hora de nuestra muerte. Amén.
0: He aquí la esclava del Señor.
1: Hágase en mí según tu palabra.
0: Dios te salve, María, llena eres de gracia. El Señor es contigo. Bendita tú eres entre todas las mujeres. Bendito es el fruto de tu vientre, Jesús.
1: Santa María, Madre de Dios, ruega por nosotros, pecadores, ahora y en la hora de nuestra muerte. Amén.
0: El Verbo se hizo carne
1: y habitó entre nosotros.
0: Dios te salve, María, llena eres de gracia. El Señor es contigo. Bendita tú eres entre todas las mujeres. Bendito es el fruto de tu vientre, Jesús.
1: Santa María, Madre de Dios, ruega por nosotros, pecadores, ahora y en la hora de nuestra muerte. Amén.
0: Ruega por nosotros, Santa Madre de Dios,
1: para que seamos dignos de las promesas de Cristo.
0: Oremos, Señor, derrama tu gracia en nuestros corazones, para que habiendo conocido por la voz del ángel el misterio de la encarnación de tu Hijo, podamos llegar por los méritos de tu cruz y pasión a la gloria de la resurrección. Por el mismo Cristo nuestro Señor.
1: Amén.

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1: Buenos días. Queridos hermanos, hoy celebramos la fiesta de San Lorenzo, diácono de Roma y mártir, quemado vivo por su fidelidad a Cristo y a los pobres a quienes servía. La tradición cuenta que en medio del suplicio conservó incluso el humor. «Denme la vuelta, de este lado ya estoy asado». No era desprecio de la vida, era la certeza de que el fuego del amor de Dios es más fuerte que cualquier fuego que los hombres puedan encender. Los salmos de esta fiesta lo confirman. Comenzamos con la sed de Dios al amanecer. Pasamos por el cántico de todas las criaturas que bendicen al Señor. Y terminamos con la fiesta de los amigos de Dios que entonan un cántico nuevo. Todo el itinerario de un mártir está ahí: sed, alabanza universal y finalmente la fiesta. Dispongámonos a orar pidiendo al Espíritu Santo la misma valentía que sostuvo a Lorenzo en el fuego. Dios mío, ven en mi auxilio.

0: Señor, date prisa en socorrerme.
1: Gloria al Padre, y al Hijo, y al Espíritu Santo.
0: Como era en el principio, ahora y siempre, por los siglos de los siglos. Amén. Aleluya.

0: El primer Salmo, Salmo 62, dice, «Oh Dios, tú eres mi Dios, por ti madrugo». Juan Pablo II lo llamaba el Salmo del amor místico, que celebra la adhesión total a Dios, partiendo de un anhelo casi físico. La oración se hace deseo, sed y hambre, porque implica el alma y el cuerpo enteros. Santa Teresa de Ávila explicaba que esta sed es deseo de una cosa que nos hace tan gran falta que si nos falta, nos mata. Lorenzo, diácono, madrugaba cada día para repartir entre los pobres los bienes de la Iglesia. Esa misma sed de Dios, vivida en el servicio concreto, fue la que lo sostuvo cuando le pidieron entregar los tesoros de Roma y él presentó en cambio a los pobres. La Gospa nos dijo el 25 de mayo de 2025, «Queridos hijos, en este tiempo de gracia, los invito a ser hombres de esperanza, paz y alegría, para que cada persona sea instrumento de paz y amante de la vida. Hijitos, oren al Espíritu Santo para que los llene con el poder de valentía y entrega de su Santo Espíritu. Y este tiempo será para ustedes un don y un camino en la santidad hacia la vida eterna. Estoy con ustedes y los amo. Gracias por haber respondido a mi llamado». Que esta sed de Dios se traduzca hoy, como en Lorenzo, en un servicio concreto a quien más lo necesita. Oremos.
1: Mi alma está unida a ti, ya que por ti, Dios mío, ha sido quemada mi carne con el fuego.

0: Gloria al Padre, y al Hijo, y al Espíritu Santo.
1: Como era en el principio, ahora y siempre, por los siglos de los siglos. Amén.
0: Mi alma está unida a ti, ya que por ti, Dios mío, ha sido quemada mi carne con el fuego.
2: En segundo lugar, el cántico de los tres jóvenes al Señor recogido en Daniel capítulo 3. Es el cántico que entonan los hebreos en medio del horno, en Babilonia. En cambio de lo que sucede con Lorenzo, las llamas no los tocan. Dicen, sin embargo, fuego, calor, hielo, escarcha, todo bendiga al Señor. La creación entera está invitada a la alabanza. San Basilio Magno veía en este cántico la respuesta perfecta al martirio. Así como el horno de Babilonia no pudo tocar a los tres jóvenes, tampoco el fuego que consumió el cuerpo de Lorenzo pudo tocar su alma unida a Dios. Toda la creación, incluido el fuego que lo martirizó, termina bendiciendo al Señor. Que este cántico nos enseñe hoy a bendecir a Dios incluso desde lo que más tememos.
1: El Señor ha enviado a su ángel y me ha librado del fuego. Así no he sentido el ardor.
0: Criaturas todas del Señor,
1: bendecid al Señor.
0: Ensalzadlo con himnos por los siglos. Ángeles del Señor,
1: bendecid al Señor.
0: Cielos,
1: bendecid al Señor.
0: Aguas del espacio,
1: bendecid al Señor.
0: Ejércitos del Señor,
1: bendecid al Señor.
0: Sol y luna,
1: bendecid al Señor.
0: Astros del cielo,
1: bendecid al Señor.
0: Lluvia y rocío,
1: bendecid al Señor.
0: Vientos todos,
1: bendecid al Señor.
0: Fuego y calor,
1: bendecid al Señor.
0: Fríos y heladas,
1: bendecid al Señor.
0: Rocíos y nevadas,
1: bendecid al Señor.
0: Témpanos y hielos,
1: bendecid al Señor.
0: Escarchas y nieves,
1: bendecid al Señor.
0: Noche y día,
1: bendecid al Señor.
0: Luz y tinieblas,
1: bendecid al Señor.
0: Rayos y nubes,
1: bendecid al Señor.
0: Bendiga la tierra al Señor,
1: ensálcelo con himnos por los siglos.
0: Montes y cumbres,
1: bendecid al Señor.
0: Cuanto germina en la tierra,
1: bendiga al Señor.
0: Manantiales,
1: bendecid al Señor.
0: Mares y ríos,
1: bendecid al Señor.
0: Cetáceos y peces,
1: bendecid al Señor.
0: Aves del cielo,
1: bendecid al Señor.
0: Fieras y ganados,
1: bendecid al Señor.
0: Ensalzadlo con himnos por los siglos. Hijos de los hombres,
1: bendecid al Señor.
0: Bendiga Israel al Señor. Sacerdotes del Señor,
1: bendecid al Señor.
0: Siervos del Señor,
1: bendecid al Señor.
0: Almas y espíritus justos,
1: bendecid al Señor.
0: Santos y humildes de corazón,
1: bendecid al Señor.
0: Ananías, Azarías y Misael,
1: bendecid al Señor.
0: Ensalzadlo con himnos por los siglos.
1: Bendigamos al Padre, al Hijo y al Espíritu Santo. Ensalcémoslo con himnos por los siglos.
0: Bendito el Señor en la bóveda del cielo, alabado y glorioso y ensalzado por los siglos.
1: El Señor ha enviado a su ángel y me ha librado del fuego. Así no he sentido el ardor.
2: Finalmente, el Salmo 149. Cantad al Señor un cántico nuevo. Resuene su alabanza en la asamblea de los fieles. San Juan Pablo II llamaba a este Salmo la fiesta de los amigos de Dios. Un alba que está a punto de despuntar y encuentra a los fieles dispuestos a entonar su alabanza matutina, en un clima de fiesta que se acompasa con cantos, danzas y música. El Papa señalaba algo sorprendente. En un mismo versículo, el Salmo pone juntos vítores a Dios en la boca y espadas de dos filos en las manos. Porque fue compuesto para fieles que combatían por su libertad. Lorenzo también combatió, no con espada, sino entregando su cuerpo. Y hoy la iglesia entera canta por él este cántico nuevo, en la fiesta eterna de los amigos de Dios. Que este cántico nuevo nos llene hoy de la misma alegría de los mártires que ya cantan en el cielo. Oremos.
1: El bienaventurado Lorenzo oraba diciendo: Te doy gracias, Señor, porque he merecido entrar en tu reino.
0: Cantad al Señor un cántico nuevo. Resuene su alabanza en la asamblea de los fieles. Que se alegre Israel por su Creador, los hijos de Sión por su Rey. Alabad su nombre con danzas, cantadle con tambores y cítaras, porque el Señor ama a su pueblo y adorna con la victoria a los humildes. Que los fieles festejen su gloria y canten jubilosos en filas, con vítores a Dios en la boca y espadas de dos filos en las manos, para tomar venganza de los pueblos y aplicar el castigo a las naciones, sujetando a los reyes con argollas, a los nobles con esposas de hierro. Ejecutar la sentencia dictada es un honor para todos sus fieles.
1: Gloria al Padre, y al Hijo, y al Espíritu Santo.
0: Como era en el principio, ahora y siempre, por los siglos de los siglos. Amén.
1: El bienaventurado Lorenzo oraba diciendo: Te doy gracias, Señor, porque he merecido entrar en tu reino.
2: A continuación escucharemos la lectura breve.
0: Bendito sea Dios, Padre de nuestro Señor Jesucristo, Padre de misericordia y Dios de todo consuelo. Él nos consuela en todas nuestras luchas, para poder nosotros consolar a los que están en toda tribulación, mediante el consuelo con que nosotros somos consolados por Dios. Porque si es cierto que los sufrimientos de Cristo rebosan sobre nosotros, también por Cristo rebosa nuestro consuelo.
2: Acabamos de escuchar la segunda carta a los Corintios, capítulo primero. ¿De dónde saca fuerza un hombre para bromear mientras lo queman vivo? San Pablo lo explica con una cadena muy concreta. Bendito sea Dios, Padre de las misericordias y Dios de todo consuelo, que nos consuela en toda tribulación, para que nosotros podamos consolar a los que se hallen en cualquier tribulación con el consuelo con que nosotros mismos somos consolados por Dios. San Cipriano de Cartago, que también sería mártir, escribía que el consuelo de Dios en el sufrimiento no es un anestésico que hace desaparecer el dolor, sino una compañía tan real que transforma el sentido mismo del padecer. Así como abundan en nosotros los padecimientos de Cristo, así abunda por Cristo también nuestro consuelo. Ese fue exactamente el secreto de Lorenzo. No dejó de sentir el fuego, pero el consuelo de Cristo en él era todavía más real que las llamas. Hoy, si conocemos a alguien que atraviesa una tribulación, no le llevemos primero soluciones ni consejos. Llevémosle el mismo consuelo que hemos recibido nosotros de Dios en nuestras propias pruebas. La próxima vez que suframos algo, preguntémonos a quién podremos consolar después con esa misma experiencia. Y la gospa lo confirma cuando nos pide ser hombres de esperanza, paz y alegría, llenos de la valentía del Espíritu Santo. Es la misma valentía y el mismo consuelo que sostuvieron a Lorenzo en el fuego. Amén.
0: El Señor es mi fuerza y mi energía.
1: El Señor es mi fuerza y mi energía.
0: Él es mi salvación.
1: Y mi energía.
0: Gloria al Padre, y al Hijo, y al Espíritu Santo.
1: El Señor es mi fuerza y mi energía.
0: Hijo mío, no temas, que contigo estoy yo. Cuando pases por el fuego, no te quemarás. La llama no te abrasará.
1: Bendito sea el Señor, Dios de Israel, porque ha visitado y redimido a su pueblo, suscitándonos una fuerza de salvación en la casa de David, su siervo, según lo había predicho desde antiguo por boca de sus santos profetas. Es la salvación que nos libra de nuestros enemigos y de la mano de todos los que nos odian. Ha realizado así la misericordia que tuvo con nuestros padres, recordando su santa alianza y el juramento que juró a nuestro padre Abraham, para concedernos que, libres de temor, arrancados de la mano de los enemigos, le sirvamos con santidad y justicia, en su presencia todos nuestros días. Y a ti, niño, te llamarán profeta del Altísimo, porque irás delante del Señor a preparar sus caminos, anunciando a su pueblo la salvación, el perdón de sus pecados. Por la entrañable misericordia de nuestro Dios, nos visitará el sol que nace de lo alto, para iluminar a los que viven en tiniebla y en sombra de muerte, para guiar nuestros pasos por el camino de la paz.
0: Gloria al Padre, y al Hijo, y al Espíritu Santo.
1: Como era en el principio, ahora y siempre, por los siglos de los siglos. Amén.
0: Hijo mío, no temas, que contigo estoy yo. Cuando pases por el fuego, no te quemarás. La llama no te abrazará.
2: Celebremos, amados hermanos, a Jesús el testigo fiel. Y al recordar hoy a los santos mártires sacrificados a causa de la palabra de Dios, aclamémosle diciendo: Nos has comprado, Señor, con tu sangre.
0: Por la intercesión de los santos mártires, que entregaron libremente su vida como testimonio de la fe, concédenos, Señor, la verdadera libertad de espíritu.
1: Nos has comprado, Señor, con tu sangre.
0: Por la intercesión de los santos mártires, que proclamaron la fe hasta derramar su sangre, concédenos, Señor, la integridad y constancia de la fe.
1: Nos has comprado, Señor, con tu sangre.
0: Por la intercesión de los santos mártires, que soportando la cruz siguieron tus pasos, concédenos, Señor, soportar con generosidad las contrariedades de la vida.
1: Nos has comprado, Señor, con tu sangre.
0: Por la intercesión de los santos mártires, que blanquearon su manto en la sangre del Cordero, concédenos, Señor, vencer las obras del mundo y de la carne.
1: Nos has comprado, Señor, con tu sangre.
2: Este es el momento en que puedes expresar a Dios tus intenciones o tus acciones de gracias desde el corazón.

0: Que tu luz, Señor, nos haga ver la luz.
1: Dirijamos ahora nuestra oración al Padre que está en los cielos, diciendo:
2: Padre nuestro que estás en el cielo, santificado sea tu nombre. Venga a nosotros tu reino. Hágase tu voluntad en la tierra como en el cielo. Danos hoy nuestro pan de cada día. Perdona nuestras ofensas, como también nosotros perdonamos a los que nos ofenden. No nos dejes caer en la tentación, y líbranos del mal. Amén.
1: Señor Dios, que has querido que la sangre de los mártires sea semilla de nuevos cristianos, haz que el campo de tu iglesia, regado con la sangre de San Carlos Luanga y de sus compañeros mártires, produzca abundante cosecha para tu reino. Por nuestro Señor Jesucristo, tu Hijo, que contigo vive y reina en la unidad del Espíritu Santo y es Dios, por los siglos de los siglos.
3: Amén.
1: El Señor esté con ustedes.
4: Y con tu espíritu.
1: Que la paz de Dios, que sobrepasa todo anhelo y esfuerzo humano, custodie su corazón y su inteligencia en el conocimiento de Dios y de su Hijo Jesucristo, nuestro Señor.
3: Amén.
1: Y la bendición de Dios Todopoderoso, Padre, Hijo y Espíritu Santo, descienda sobre ustedes.
3: Amén.
1: Bendigamos al Señor.
4: Demos gracias a Dios.
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9: Son las 6:27.

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3: Queridos amigos, querida familia, estamos nuevamente en este pasearnos por el hogar. Pasearnos con papá, pasearnos con mamá, pasearnos con los hijos y entender, hijos, ustedes que me están escuchando, papás, ustedes que me están escuchando, mamás, ustedes que me están escuchando, a vivir mejor. Vuelvo y se lo repito, a vivir mejor, a vivir mejor. Es muy grato cuando en el proceso de la familia nos vamos dando cuenta que, a Dios gracias, mientras uno esté vivo, con pensamiento, con buena salud, que uno tenga capacidad de discernimiento, capacidad de escucha, capacidad de diálogo, que nos sintamos vigentes y con la capacidad de vivir mejor. A esto hay que darle mantenimiento todos los días. Vayan entendiendo que cuando uno va tomando esa curva de los 10, uno se va afligiendo o va recapitulando la vida, o la va discerniendo mejor, o la va ubicando en contextos, etc. Dentro del orden de la casa, y lo tenemos todos los días, dentro del orden de la casa, ustedes deben entender que, a Dios gracias, necesitamos siempre, en el punto del hogar, en el punto de la familia, que entre todos nos esmeremos por vivir mejor, por vivir en el amor, por vivir con serenidad, por encontrar siempre procesos de profunda alegría y de profunda paz. En el hogar, ciertamente uno, y comienza por la vida de pareja, deberán tener en la estructura y en el ordenamiento el acompañamiento mutuo. Miren, esposos, céntrense en darse gusto el uno y el otro, que eso lo leen los hijos. Esposos, ustedes tienen que aprender a ser más detallistas, mucho más detallistas entre ustedes mismos. Y yo les recomendaría varias cosas. La primera, muy rico en el hogar, encontrar a esos papás líderes que forjan camino, que abren horizonte, que buscan derroteros, que saben trabajar el día a día. Eso es una bacanería. Eso es una especialidad. Eso es algo ciertamente positivo, positivo. Pero uno también tiene que entender que no todo tiene que ser hacia afuera. Es decir, miren, y les voy a hablar a ustedes, esposos. No está bien que yo piense más en mi mamá que en mi marido o en mi mujer. Tu mamá y tu papá son importantes. Habrá momentos en que te van a necesitar, claro que sí. Habrá momentos en que se enferman y usted, si tiene un corazón grande y los acompaña, requerirá esa licencia, ese momento, ese permiso que usted mismo se va a dar para cuidar a esos papás. Claro que sí, qué tal que no, qué tal que no. Pero yo sí tengo que tener muy claro que es muy conveniente uno aprender a destetarse y tener claro que es mi pareja mi prioridad, mi prioridad. Entonces hay personas que se excusan en sus papás, suegros, para estar allá y no tener el cuidado de lo que está acá. Entonces ahí yo sí te digo, tenés que comenzar por darle a esto una línea, un lineamiento. Tenés que comenzar por darle a esto una estructura para que las cosas marchen adecuadamente. Tu pareja es la prioridad. Entonces deje de mirar tanto hacia afuera, a los amigos, a los servicios sociales, a los servicios pastorales o cosas que uno tiene. Son muy importantes, sí, son tu terapia, lo entiendo. Te gusta, valga la pena, y te gustaría hacer más, listo. Pero eso sí, no me descuide su pareja. No me descuide su pareja. Porque si yo tengo una pareja y vivo la mayor parte del día en la calle, sirviéndole a los demás, visitando a los demás, acompañando a los demás, escuchando a los vecinos, intercambiando con los amigos, uno dice, muy loable, pero no es lo mejor, ni lo más conveniente. Entonces, en ese orden, usted entienda que uno sirve hacia afuera cuando ya adentro he podido complacer, acompañar, recrear, amar ese ser que está a mi lado, que se llama mi pareja. También es muy importante, y esto obviamente váyanlo recogiendo con valor, con orden, con criterio, recójanlo. También es muy importante que usted aprenda algo fundamental, y es que dentro de su liderazgo, usted no puede estar siempre solucionando los problemas de los demás, olvidándose de los de la casa. Porque si ahí afuera hay muchos problemas, y uno siempre está tomando la iniciativa, pero en esa iniciativa te tenés que poner siempre en actitud de ser generoso con tu tiempo, con tu espacio, con todo. Eso es valioso y lo necesitamos. Uno necesita gente que se comprometa con la sociedad, que ayude a la sociedad, que le dé la mano al necesitado, que le logre solucionar problemas al que los tenga, que pueda ser un líder de punta, que genere estatus, salidas, iniciativas. Son necesarios, pero no me descuides a tu pareja. Si lo puedes involucrar en tu proyecto de liderazgo, de servicio, dale. Pero tu pareja necesita tiempo para el amor, tiempo para su alimentación, tiempo para escuchar un programa juntos, tiempo para cuidar la casa juntos, tiempo para recostarse uno en el otro, tiempo para salir a caminar los dos, tiempo para empezar a compartir la lectura de cómo vamos viendo los hijos. Y aquí me quedaría toda una tarde y una noche sacándoles un listado de qué se puede hacer como pareja. Entonces, en la vida de pareja hay mucho. Vea, cuando usted tenga claro que lo que está haciendo en la casa ya dio el punto, ahí es donde uno ya puede decir, amor, voy a hacer esto, voy a ir a tal parte, y créame que usted va a encontrar el sí, sin dolor, sin zozobra, sin comparaciones. Ese sí va a llegar de inmediato. Pero cuando uno se va a levantar, y al levantarse uno le dice, amor, vení a acompañarme a la Santa Misa. No, estoy ocupado porque voy a ir donde Carlitos, que me pidió este favor. Eso pues un día a la semana. Uno dice, se entiende. Comprensible, ok, mi amor, que te vaya muy bien, listo. Pero cuando eso es todos los días, ya uno dice, ah, no, espérate, pues. Entonces, yo te pido que me acompañes si estás ocupado, ocupada. Yo te pido que me dé la mano, estás aquí, estás allá, siempre en función de los demás y nunca en función de lo mío. Entonces, eso va minando, eso va cansando. Y entonces empieza el otro ejemplo, cuando yo le digo, amor, ven, salgamos a caminar un ratico. Ay, no, déjame que voy a ir donde mi mamá a ver cómo amaneció y ahorita nos hablamos. Entonces uno una vez lo entiende, pero que eso se vuelva costumbre, tampoco. Ahí es donde uno también tiene que ir unificando criterios, manejando pensamiento y decir, un momentico, ¿cuántos no en manera reiterativa le vengo trayendo a mi pareja? Y es que hay personas que no caen en cuenta. Entonces, mi pareja me pide, ayúdame con esto, no tengo tiempo, ayúdame con aquello, voy a salir, ven, hagamos esto juntos, no, me pidieron esto o aquello, y así. uno se va llenando de un montón de no, de justificaciones, de buscar otras tareas, y cuando menos pensamos, matrimonio, matrimonio, ¿dónde estás? Mi pareja, ¿con quién estás? Y después no vaya a decir que es que yo no sabía. No, uno sí sabe. Lo que pasa es que si uno se descuida, pum, pum, pam, pam. Vea, familia, aquí yo quisiera continuar antes de esta reflexión con el Salmo 18. Vamos a tomar desde el versículo 29 y siguientes. Todavía nos falta este pedazo y otro más, pero fíjense, este desde el versículo 29 es el Salmo 18 lo que nos dice. Tú, Señor, enciendes mi lámpara. Dios mío, tú alumbras mis tinieblas. Contigo corro con brío. Con mi Dios asalto la muralla. El camino de Dios es perfecto. La palabra del Señor es acrisolada, escudo para los que se refugian en él. Porque ¿quién es Dios fuera del Señor? ¿Quién es roca fuera de nuestro Dios? El Dios que me ciñe de valor y hace irreprochables mis caminos. Me da pies ligeros como de cierva y me asienta en sus alturas. Adiestra mis manos para la guerra y mis brazos para tensar el arco de bronce. Me prestaste tu escudo, Salvador. Tu derecha me sostuvo y tu triunfo me engrandeció. Ensanchaste el camino a mis pasos y no flaquearon mis tobillos. Perseguí al enemigo hasta alcanzarlo y no volví hasta haber acabado con él. Lo aplasté y no pudieron rehacerse. Cayeron bajo mis pies. Uno va viendo en este Salmo 18, que es extenso, las distintas realidades y situaciones que uno va viviendo en su día a día. Hay agobio, pero en Dios hay protección. Hay soledad, pero en Dios hay compañía. Hay oscuridad, y lo más maravilloso es que en Dios hay luz. Porque ¿saben qué es lo bonito de Dios? Que siempre enciende una lámpara y siempre ilumina mis pasos para que yo no caiga en las tinieblas. Entonces, en ese contexto, ciertamente vale la pena hacer lo que necesitamos para que las cosas funcionen adecuadamente. Contá con Dios, contá con Dios. Y sé que nunca te va a defraudar. Hay batallas, enfrentémoslas con Dios. Hay guerras, enfrentémoslas con Dios. Hay soledad, acompañémonos de Dios. Hay oscuridad, iluminémonos con Dios. Hay situaciones de zozobra, dejémonos aconsejar por Dios. Hay momentos de que he perdido el sentido de las cosas. Llénate de la sabiduría de Dios, siempre con Dios. Vuelvo entonces a este asunto de las parejas. Entonces, lo más peligroso en una relación de pareja es cuando, lamentablemente, mi pareja ya no tiene tiempo para mí, o no disfruta lo que yo disfruto, o no se goza lo que yo gozo, o no se siente motivado con lo que yo me motivo, y empieza entonces a resquebrajarse esa situación de pareja. Y cuando las cosas se dividen, se resquebrajan, entonces ya perdemos absolutamente todos. Y cuando la pareja te pide, amor, dame más tiempo, dedícame más tiempo, eso es un SOS. Y cuando uno va a llegar, si uno no le pone cuidado a eso, cuando ya uno va a llegar, demasiado tarde, Monchito. Entonces ahí uno tiene que ser muy intuitivo. Uno debe ser demasiado generoso y generosa. Uno tiene que estar en la jugada, estar en la jugada. Y es por eso que es tan importante que una pareja vaya evaluando. No se disgusten, no griten, no se maltraten, no, amor. ¿Sabes algo? Yo quisiera que le diéramos a esto como un poquitico más de atención, porque me estoy sintiendo solo o sola. Y cuando uno expresa eso, es porque ciertamente el otro está muy ocupado, o la otra, en sus tareas. Y uno se casa no para seguir viviendo igual. Uno se casa no para que haga usted lo que quiere y yo hago lo que a mí me provoque. Uno se casa no para que la otra persona siga administrando su vida en su estilo y su forma y yo simplemente al margen de todo. No. Cuando yo me caso, entiendo que tengo una pareja. Y esa pareja y yo debemos ir socializándolo todo, disfrutándolo todo, bendiciéndolo todo, marcándolo todo con ese amor que nos marque a todos la diferencia que se requiere. Entonces, cuida a esa pareja que tenés y dedicarle el tiempo que necesita. Cuando usted sienta que algo no está funcionando en la vida de la pareja, siéntese un momentico con una hoja en blanco, tanto usted como tanto él como ella, los dos. Y con una hojita en blanco, háganse una pregunta y la escriben ahí en el primer renglón. ¿Qué estoy haciendo yo que le molesta a mi pareja? Se lo repito. ¿Qué estoy haciendo yo que le molesta a mi pareja? ¿Qué estoy haciendo que le molesta a mi pareja? Y entonces, en ese momento, usted va a empezar por darse cuenta de que hay muchas cosas que uno las va haciendo y a la pareja la descompensa, le da rabia, le da enojo. Y entonces, cuando yo lo escribo, paso número dos, voy a decir esto que yo sé que le molesta a mi pareja, nunca más. Nunca más. Nunca más. Y si uno es capaz de hacer eso, bendito sea Dios. Bendito sea su santo nombre. Y bendito sea mi matrimonio. Y eso ciertamente lo vamos llevando en un estilo y en un orden que amerita esa con sabiduría el cuidado que se requiere de todos, de todos. Entonces, ¿qué estoy haciendo yo que le molesta a mi pareja? Y nunca más. Otro aspecto que es crucial, yo no tengo que estar esperando a que mi pareja me pida todo, porque yo no puedo justificarme diciéndole, es que yo no sabía, como vos no me decís nada, o cuando yo le digo, yo no sabía, es que yo no soy adivino o adivina, o cuando decimos, no me imaginé que estabas pensando eso, y muchas afirmaciones más. Pero entendé que cuando hay una solicitud es porque hay un SOS. Uno no pide algo por fregar la vida, uno pide algo porque necesito del otro. Y entonces, en ese proceso de pareja, yo tengo siempre como la intuición, la iniciativa de ir haciendo lo que a mi pareja le agrada. Entonces yo intuyo y entro, yo intuyo y hago, yo intuyo y reconstruyo, yo intuyo y me comprometo en llevar a término eso que está ahí. Fenomenal, fenomenal, fenomenal. Entonces a esto, familia, yo ciertamente les diría, hombre, qué rico, qué sabroso sería, qué positivo que llegáramos al tercer paso, que hace feliz a mi pareja. ¿Qué la hace feliz? Entonces yo sé que la hace feliz ir al cine. Amor, salió una película muy buena. Yo sé que la hace feliz ir a un restaurante, ahorramos un poquitico. Hoy te quiero invitar a que cenemos en tal restaurante. Yo sé que la hace feliz o lo hace feliz salir a caminar. Me pongo los bombachos y los tenis y eche para adelante. Yo sé que le hace feliz ir donde su mamá. Le programó 1 o 2 días a la semana. Ven, vamos donde tus papás. Y se les lleva un detallito y gocemos los cuatro. Así es. Es que una vida de pareja no exige cosas extraordinarias. Es que hay gente que piensa que la pareja se reduce a uno, dos, tres cosas. No, no, no, no, no. Si hay algo bonito en una vida de pareja, es que es un mar de posibilidades. Y un mar de posibilidades es un mar de posibilidades. Entonces ahí es donde uno empieza a darse cuenta que estamos en el camino del orden y de la casa, bien, bien, y que nosotros, si comenzamos a cuidar la pareja, lo que estamos cuidando son los hijos. Y si nosotros empezamos a mirar en la pareja que cada vez que yo tomo una iniciativa buena es más feliz, no pare. Y si yo siento que mi pareja de pronto ha sentido ya que yo le abandoné, que le olvidé, que y yo quiero entrar y ya veo que hay como un cierto rechazo, una cierta barrera, un cierto bloqueo, pues ahí con humildad siga tallando ese muro y reviéntelo. Pero eso se hace con humildad y sabiduría. Humildad para saber esperar, sabiduría para saber actuar. Y eso hay que ponérselo siempre al orden de la casa y del matrimonio. ¿Estamos de acuerdo? Entonces, ciertamente familia, tenemos que comenzar como por darle a todo esto una línea y un proceso de profundo amor, de profundo gozo, de profunda paz. Y si lo hacemos, bendito sea mi Dios. Entonces, ¿me entienden qué es lo que pretendo con el programa? Simplemente decirle, vea ustedes esposos, ámense, cuídense, dedíquense cosas buenas, disfruten, que es que la dinámica, la fuerza, la potencia, la vivacidad, la creatividad de una vida de pareja no es simplemente cuando los dos estamos jóvenes, eso es para toda la vida. Y entonces al principio uno acaricia la piel firme, sólida, hidratada, después las arruguitas, hasta con verruguitas. Pero ya uno empieza con amor a entender que envejecimos juntos. Y cuando uno en esa vejez ya los pasos son más lentos, pero ahí está mi pareja, uno dice, qué maravilla. Y donde los dos están juntos, los hijos llegan. Y donde los dos trabajan juntos, los hijos ayudan. Y donde los dos miran a una misma dirección, los hijos les despejan el horizonte. Entonces, deje de perder el tiempo y dedíquese a lo importante, a amar a su pareja. Que Dios los bendiga en el Padre, el Hijo y el Espíritu Santo. Amén. A amar a su pareja.
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7 de la mañana, 7 minutos. A continuación, la Santa Eucaristía, hoy desde la ciudad de Cartagena, para el sistema de emisoras Minuto de Dios, preside el sacerdote eudista, el padre Jimer Ortiz. Bienvenidos a esta, la celebración culmen de nuestra fe.

Muy buenos días a todos y a todas. Bienvenidos a este espacio de la Eucaristía en la emisora Minuto de Dios. Saludamos a todos los que se unen en esta transmisión a través de la red de emisoras Minuto de Dios a nivel nacional, en Bogotá, en Medellín, en Barranquilla y aquí en la bella ciudad de Cartagena. También a todos ustedes que se unen a través de las páginas, de la página de internet de Facebook en las distintas emisoras, en Bogotá, en Cartagena, en Medellín. Y que hoy queremos saludar a todos ustedes. Gracias por estar aquí, gracias por venir a esta Eucaristía, gracias por estar en sintonía de la emisora Minuto de Dios. Vamos a iniciar nuestra Eucaristía colocando nuestras intenciones. Tú puedes colocarlas ahí o decirle al Señor en tu corazón cuál es la intención que traes hoy delante de Él. Hoy queremos orar por el eterno descanso de Isabel Ariña Galindo. También por el eterno descanso de Rosalba García y de Joaquín Flores Carrero. Son dos padres de familia de dos sacerdotes eudistas distintos, Rosalba y Joaquín. También por la salud de Eduardo de Jesús Mogollón, Nelson Salcedo Ramírez y también por la vida de Cristian David Morelos. Les invito para que ustedes también juntos coloquemos al Señor nuestras intenciones y le digamos al Señor. En el nombre del Padre, y del Hijo, y del Espíritu Santo. Amén. La gracia de nuestro Señor Jesucristo, el amor del Padre y la comunión del Espíritu Santo estén con todos y todas ustedes. Hoy estamos celebrando la fiesta de San Lorenzo, diácono y mártir. San Lorenzo, diácono y mártir. Vamos a pedirle al Señor que hoy también queremos que nos perdone, que perdone nuestro corazón y nuestra vida. Que para iniciar dignamente esta Eucaristía, queremos pedirle perdón. Pedirle perdón por nuestras fallas, por las equivocaciones, por dejarnos llevar quizás por las situaciones en la vida que son contrarias al amor. Nos dejamos llevar del mal genio, de la ira, del rencor, de la envidia, de las pasiones. Nos dejamos llevar por todo aquello que es contrario a lo que el Señor quiere para nuestra vida. Y digámosle al Señor que fortalezca nuestro carácter, que fortalezca nuestra vida, que fortalezca nuestra voluntad. Dile al Señor, fortalece mi voluntad, Señor. Dame dominio propio. Que yo pueda, Señor, amarte y servirte con mayor amor y entrega. Señor, ten misericordia de nosotros. Muéstranos, Señor, tu misericordia. Dios Todopoderoso, tenga misericordia de nosotros, perdone nuestros pecados y nos lleve a la vida eterna.

0: Hoy, que es la fiesta de nuestro diácono, vamos a decirle al Señor el gloria. Digamos todos, gloria a Dios en el cielo y en la tierra paz a los hombres que ama el Señor. Por tu inmensa gloria te alabamos, te bendecimos, te adoramos, te glorificamos, te damos gracias, Señor Dios Rey Celestial, Dios Padre Todopoderoso, Señor Hijo Único Jesucristo, Señor Cordero de Dios, Hijo del Padre, tú que quitas el pecado del mundo, ten piedad de nosotros. Tú que quitas el pecado del mundo, atiende nuestras súplicas. Tú que estás sentado a la derecha del Padre, ten piedad de nosotros. Porque solo tú eres santo, solo tú, Señor, solo tú, Altísimo Jesucristo, con el Espíritu Santo, en la gloria de Dios Padre. Amén. Oremos. Oh Dios, cuyo amor encendido resplandeció en San Lorenzo, fiel en el servicio y glorioso en el martirio, concédenos la gracia de amar lo que él amó y poner en práctica con obras lo que él enseñó. Por nuestro Señor Jesucristo, tu Hijo, que vive y reina contigo en la unidad del Espíritu Santo y es Dios, por los siglos de los siglos. Podemos entrar y escuchar atentamente la palabra de Dios.
1: Lectura de la segunda carta del apóstol San Pablo a los Corintios. El que siembra tacañamente, tacañamente cosechará. El que siembra generosamente, generosamente cosechará. Cada uno dé como haya decidido su conciencia, no a disgusto ni por compromiso, porque al que da de buena gana, lo ama Dios. Tiene Dios poder para colmarnos de toda clase de favores, de modo que, teniendo siempre lo suficiente, os sobre para obras buenas. Como dice la Escritura, reparte limosna a los pobres. Su justicia es constante, sin falta. El que proporciona semilla para sembrar y pan para comer, os proporcionará y aumentará la semilla y multiplicará la cosecha de vuestra justicia. Palabra de Dios. Dichoso el que se apiada y presta. Dichoso quien teme al Señor y ama de corazón sus mandatos. Su linaje será poderoso en la tierra, la descendencia del justo será bendita. Dichoso el que se apiada y presta y administra rectamente sus asuntos. El justo jamás vacilará, su recuerdo será perpetuo. No temerá las malas noticias. Su corazón está firme en el Señor. Su corazón está seguro sin temor, hasta que vea derrotados a sus enemigos. Reparte limosna a los pobres. Su caridad es constante, sin falta, y alzará la frente con dignidad.

El Señor esté con ustedes. Lectura del Santo Evangelio según San Juan. En aquel tiempo, dijo Jesús a sus discípulos: les aseguro que si el grano de trigo no cae en tierra y muere, queda infecundo. Pero si muere, da mucho fruto. El que se ama a sí mismo se pierde. Y el que se aborrece a sí mismo en este mundo se guardará para la vida eterna. El que quiera servirme, que me siga. Y donde esté yo, allí también estará mi servidor. A quien me sirva, el Padre lo premiará. Palabra del Señor. Podemos sentarnos. Una vez más, un saludo muy especial para todos, a todos los que nos siguen en la emisora Minuto de Dios a través de la página de Facebook, también aquí en las distintas ciudades de Medellín, Cartagena, Barranquilla, Bogotá, donde llega la señal del cielo. Y gracias a ustedes por venir a esta celebración. Quisiera iniciar con un experimento que quizás ustedes y yo tuvimos en el colegio. Me imagino que ustedes tomaron alguna vez un tarrito, lo llenaron de algún líquido, lo pusieron como una especie de algodón y sembraron un frijol. ¿Todos sembramos un frijol o no? Sí, bueno, todos hemos sembrado un frijol. Y yo recuerdo que el día que hice el experimento en ciencias, pues uno tomaba el frijolito, lo colocaba, y yo pensé que al siguiente día ya iba a estar, ya iba a morir y ya iba a comenzar a dar la raíz. E incluso esperé como hasta la 1 de la mañana a ver si pasaba algo. Y no ocurrió nada. Pasó el segundo día y no ocurrió nada. Como al cuarto día, quinto día, ya comenzó a salir una pequeña raíz. Y ya con los días, con el pasar del tiempo, comenzó a salir entonces ya un brote maravilloso de una hojita. Y así crecía nuestro frijol. Una semilla. Muchas veces nosotros sembramos en la vida esperando que ya el siguiente día dé fruto. No tenemos la paciencia que Dios tiene con nosotros. Deberíamos pedirle al Señor que nos dé paciencia. Que nos dé mucha paciencia. Porque en un mundo tan agitado, en un mundo de carreras, en un mundo que es todo express, que eso es rápido, que es ya, uno quisiera que la vida también fuera de esa manera, de esa misma forma. Que yo sembrara algo, que yo pidiera algo, que yo el Señor le rogara por algo y ya se dé al otro día, que ya surja al otro día. Y a veces la vida no es así. La vida es de sembrar, la vida es de cuidar, la vida es de esperar. Sembrar, cuidar, esperar. No será de la noche a la mañana. No será quizás en unas horas. Si el Señor lo permite, claro que sí. Depende de lo que pidas. Hay cosas que se dan así, rápido. Son sencillas. El Señor obró ya. Oiga, qué bien. El Señor puede obrar tu sanación ya. El Señor puede recibir tus cargas y liberarte de una carga que tienes ya mismo, en este instante, si tú y tu fe lo dictan de esa manera. Sin embargo, hay cosas que necesitan de tiempo. Hay cosas que necesitan de tiempo. Hay cosas que necesitan de paciencia, de esperar un poquito más, de no cansarse. Ya está en la esquina y uno se cansa a veces. Ya no pido más. Ya no ruego más. El Señor no me escuchó. Sin embargo, yo aprendí hace muchos años que Dios tiene 3 respuestas para nosotros ante nuestras peticiones. La primera es un sí,
cuando las cosas son de ya y que puedes obtenerlas ahora. Es un sí de Dios para tu vida. Un no, es decir, no te conviene. No te conviene. No es para tu beneficio. No es para su gloria y no te conviene. Te va a hacer más daño que bien. Entonces eso es un no por respuesta de Dios. Y quizás nunca se dé. Pero hay otras donde dice el Señor, espere. Espere. Es decir, te doy un no, un sí. No te doy un no rotundo, sino que te digo, espera. Todavía no puedes recibir lo que yo te quiero dar. Decimos hoy en día, no le podemos echar las perlas a los cerdos. No lo vas a valorar si te lo doy ya. No lo vas a valorar. Cuando aprendas a valorarlo, cuando te esfuerces o cuando crezcas y madures, ahí lo obtendrás. Ahí lo obtendrás. Porque si no te vas a hacer daño, o quizás no te va a convenir, o quizás no lo vas a valorar. Y lo que yo quiero darte, lo que el Señor quiere darte, tal vez no lo vas a valorar ahora. Porque falta algo en tu corazón, porque falta algo en tu vida. Y ahí cuando ya lo tengas, cuando yo lo forjes, lo valorarás. Decía mi mamá, el que nada le cuesta, todo lo vuelve fiesta. Al que nada le cuesta, todo lo vuelve fiesta. Así es. Así es. Entonces, volviendo al tema de la semilla, si uno lo siembra, si uno lo cuida, si uno tiene paciencia, verá los frutos. Sembrar, sembrar con amor. Dar con amor, decía la primera lectura. El que vaya a dar algo, délo con amor y con alegría. Délo de corazón. Ofrézcalo de corazón y de alegría. No lo ofrezca por obligación, porque si no se le va a notar que lo da por obligación. Se le va a notar que lo hace con amargura. Se le va a notar que lo hace con tristeza. Se le va a notar, aunque digas que no, la gente lo va a notar. Entonces, si vas a dar algo, mucho o poco, dalo con gozo y dalo con alegría. Aquí el tema es, ¿qué dar? ¿Será que solamente será dar una limosna? ¿Será que solamente es dar una ofrenda? Que claro, hay que darlo, hay que darlo. Yo recuerdo también que cuando íbamos a la iglesia muy pequeños, y que no teníamos muchos recursos. Mi mamá siempre guardaba unas moneditas. En esa época había monedas de 20, de 50. Y valían, la moneda de 20, de 50 valía en esa época. Ella guardaba unas pequeñas monedas. Y a cada uno de sus hijos, a nosotros, nos daba algo para dar. Ella no lo daba. O ella también guardaba una monedita, pero le daba a sus hijos para que aprendieran a ofrecer, a dar, aunque no tuviéramos. Aunque no tuviéramos. Ella daba a cada uno y dice, vea, para la ofrenda de la iglesia, para la limosna de la iglesia. Y así desde muy pequeños, uno corría a entregar la moneda y el billete. La ofrenda. Yo creo que no solamente es dar parte de la vida. Hay personas que se sienten bien porque ya dieron algo y está muy bien. Así como dicen, voy a pagar mis penas dando la ofrenda o la limosna. Pero no es solamente ello. El Señor nos pide y te pide algo más. El Señor hoy te pide, nos pide, me pide dar algo más. Dar la vida. La vida tiene que ser una ofrenda. Tu vida tiene que ser una ofrenda. Dice San Juan Eudes, una ofrenda de amor. Una ofrenda de amor. Tu vida y mi vida tiene que convertirse en una ofrenda de amor. Una ofrenda generosa. No solamente de un ratico. No solamente que en la mañana o en la tarde o en la noche.
no solamente de un instante de la vida, solamente cuando voy al grupo de oración o solamente cuando vengo a la emisora Minuto de Dios, no solamente de ello. Señor, hoy te pide algo más. Por amor, entregar la vida. Entregar completamente la vida. Padre, pero tengo que ser mártir como San Lorenzo. ¿Será que tengo que entregar la vida con mi sangre? Padre, ¿será que entonces tienen que matarme? No. No necesariamente. Quizás algunos tengan que pasar por ello, pero dígale, Señor, ojalá que yo no. O si tú tienes la valentía y la fuerza y el amor de entrega, dile, puedes enfrentar ese paso. Sin embargo, como San Juan Eudes, que San Juan Eudes quiso ser mártir. Mártir significa testigo. Testigo significa ser mártir. En el griego significa, es martiría en el griego. Testigo. Y San Juan Eudes, que siempre quiso ser mártir y morir mártir, él siempre lo quiso así. No se le dio nunca ser mártir. Fue de las grandes tristezas de San Juan Eudes no ser mártir. Sin embargo, él hizo un voto de martirio. Y ese voto de martirio lo hizo por si el momento de la entrega final y en ese acto como San Lorenzo tenía que llegar. Pero también hizo un voto de martirio diario. Es en el diario vivir. Es en el diario vivir, en la cotidianidad, en el trabajo, en el estudio, en todo lo que tú y yo hacemos. No es morir de un momento fatal, sino San Juan Eudes dice, es morir cada día. Es un morir cada día, a cada instante, a cada hora, a cada minuto, a cada segundo. Morir, sacrificar, entregar, ser testigo a cada hora, ser testigo del Señor y de su obra a cada instante, ser testigo. ¿Cómo ser testigo en la cotidianidad? Hay veces que hay que sufrir en silencio. Hay momentos en que sufrir sin decir absolutamente nada. Estás pasando por dolor, por un momento difícil de tu vida y simplemente tú sufres en silencio. No dices nada, no le comentas a nadie, no te lamentas por la situación y sufres en el silencio tú y el Señor. Ahí en la intimidad sufres con Él. ¿Cómo ser mártir? Que todo lo que necesita esfuerzo, que todo lo que te cuesta, lo puedas entregar al Señor como ofrenda. Todo lo que te cuesta. Todo lo que nos cuesta en la vida, todo lo que necesita un esfuerzo, lo puedes entregar al Señor como una ofrenda. Todo aquello que te hace sufrir, todo aquello que es contrario, los chismes contigo, las habladurías, las injurias, todo aquello que quizás en la vida alguien te critica, alguien quiere hacerte daño, y tú simplemente le dices, Señor, yo quiero entregarte hoy esto que estoy viviendo, esto que estoy padeciendo con un hijo, o quizás algún momento con la muerte, incluso lo que hoy estábamos ofreciendo en intenciones, la muerte de un familiar, de un amigo, de alguien cercano, esto que yo sufro, lo entrego como ofrenda de amor hacia ti, Señor. Es mi voto de martirio. Es el Señor que se rompe por dentro para entregarse. Es aquella persona que incluso sufriendo es capaz de darse así a los demás. Dígame si las mamás o personas o papás no sufren en silencio. Muchas veces llevan un sufrimiento por dentro, pero aún así entregan amor a sus hijos. Aún así son capaces de servir. Son capaces de levantarse todas las mañanas, de hacer y preparar la comida, el desayuno y entregárselo a sus hijos. Y de tener que ir a trabajar. Enfermos. Bueno, las mujeres, cuando se enferman, siguen trabajando. Los hombres, nos echamos a morir un poquito. Tengo gripa y uno dura una semana tirado en cama. Las mujeres no tienen gripa,
tienen algún dolor y siguen haciendo y siguen dando y siguen entregándose. Ustedes son admirables mujeres por ello, porque ustedes son capaces de dar hasta el extremo, amar hasta el extremo. Así es, amar al Señor hasta el extremo, entregándonos a Él. Si el Señor dice, si tú quieres guardar la vida, si quieres conservarla, entonces se perderá. Pero si tú pierdes la vida, no por otra cosa, sino por Jesús. Si tú pierdes la vida por Jesús, si tú te desgastas por Jesús, si nos desgastamos por Él, si nuestra vida es para Él, si todos los días constantemente, Señor, este día es para ti, es para tu gloria, es para tu honra, el Señor en ti se glorificará. El Señor en ti se glorificará. Finalizo con dos conceptos. Hay dos maneras de vivir. La primera manera es ser víctima. Y ser víctima es que yo sufro. Y entonces vivo la vida en sufrimiento. A veces nos pasa. Nos pasa porque nos quejamos sufriendo. Sufro, sufro, sufro. Señor, sufro, sufro. ¿Y esto yo qué sufro? Y uno le dice a la gente, usted viera cómo sufro, cómo el Señor me puso a sufrir. Y vea, y uno se lamenta sufriendo todo el tiempo. Esa es la manera de mentalidad de víctima. De víctima. Y así podemos caer, ustedes y yo podemos caer en la quejabanza que llaman por ahí. La quejabanza. La queja avanza. Y le decimos al Señor hoy que nos quite la queja avanza. Le decimos al Señor que si vamos a sufrir como mártires. A veces se nos puede olvidar, pero que tú y yo podamos ser todos los días no víctimas, sino mártires, testigos del Señor. Y la otra manera de vivir, que ya no es de víctima, es ser protagonista. Protagonista de la historia. Es decir, que sí, sufro. Que sí, estoy padeciendo. Que sí, hay momentos dolorosos. Que sí, hay momentos de tristeza. Sí, las hay, existen. Pero ya no me dominan. Pero ya no me avasallan. Pero ya no me lamento solamente. Pero ya no solamente es como si yo fuera víctima de las circunstancias, sino que me vuelvo protagonista de la historia. Protagonista de la historia. Lo asumo en mi vida, lo tomo para mi vida y digo, sí, esta es mi vida, la asumo. Y la asumo con amor, la asumo con bondad, la asumo con fuerza, con la fuerza que Dios me da. Y ahí ya me convierto en una ofrenda agradable al Señor. Te conviertes en una ofrenda agradable al Señor. Sí. Como les he dicho, ¿hay que llorar? Sí, hay que llorar un poquito. ¿Que hay que lamentarse? Sí, uno se lamenta y sí, Señor, ya. Uno se seca las lágrimas. Señor, dame fuerzas, te alabo, te bendigo, te doy gracias y pa'lante. Pa'lante, Señor. Y ojalá que tengas personas que te sostengan también alrededor. Que te sostengan, que te ayuden. Que te digan un poquito más, un poco más. No te preocupes, un poco más. Que ya el Señor se glorificará en tu vida. Pidámosle al Señor que seamos como una semilla que se siembra, que el Señor cuida y que da mucho fruto. Y pidámosle al Señor que ustedes y yo podamos hacer voto de martirio como Él quiso hacerlo. Todos los días, Señor, te entrego mi vida, la ofrezco a ti como una ofrenda de amor. Y así el Señor un día, cuando estemos con Él y que la muerte ya no tenga validez en nuestra vida, Él dirá, vengan benditos de mi Padre, porque con ustedes viviré para siempre el reino eterno. Amén.

0: obra, hermanos y hermanas, para que ese sacrificio mío de ustedes sea agradable a Dios Padre Todopoderoso.
1: El Señor reciba de tus manos esta bendición para la alabanza y gloria de su nombre, para nuestro bien y el de toda su santa iglesia.
0: Oremos. Acepta, bondadoso Señor, los dones que con alegría te presentamos en la fiesta de San Lorenzo, y haz que sean para nosotros auxilio de salvación. Por Jesucristo nuestro Señor.
1: Amén.
0: El Señor esté con ustedes.
1: Y con tu espíritu.
0: Levantemos el corazón.
1: Lo tenemos levantado hacia el Señor.
0: Demos gracias al Señor nuestro Dios.
1: Es justo y necesario.
0: En verdad es justo y necesario. Es nuestro deber y salvación darte gracias siempre y en todo lugar, Señor Padre Santo, Dios omnipotente y eterno. Porque la sangre de San Lorenzo, mártir, derramada como la de Cristo para confesar tu nombre, manifiesta las maravillas de tu poder. Por él, por el cual conviertes la fragilidad en fortaleza, y al hombre débil lo fortaleces para que dé testimonio por Jesucristo, Señor nuestro. Por eso, con las virtudes celestiales aquí en la tierra, siempre te alabamos, proclamando tu grandeza sin cesar, cantando.

Santo eres en verdad, Señor, fuente de toda santidad. Por eso te pedimos que santifiques estos dones con la fusión de tu Espíritu, de manera que se conviertan para nosotros en el cuerpo y la sangre de Jesús, de nuestro Señor, el cual, cuando iba a ser entregado a su pasión voluntariamente aceptada, tomó pan y, dándote gracias, lo partió y lo dio a sus discípulos diciendo: tomen y coman todos de él, porque esto es mi cuerpo que será entregado por ustedes. Señor mío y Dios mío, aquí está nuestra vida y nuestro corazón. Aquí están nuestros sufrimientos, nuestros padecimientos, Señor. Te los ofrecemos hoy, y nos ofrecemos hoy como víctimas, Señor, también contigo. Nos entregamos como tú, Señor. Nos ofrecemos como tú, que fuiste víctima, Señor Jesús, pero víctima de amor. No solamente víctima de las circunstancias, víctima por amor. Te entregaste por amor, sufriste por amor, por la entrega, Señor. Hoy nos entregamos a ti también. Entregamos nuestro sufrimiento, lo ofrecemos a ti, lo consagramos a ti, Señor. Bendito seas, alabado seas, mi Jesús. Glorificado seas, Señor. Bendito seas.

Del mismo modo, acaba la cena, toma el cáliz. Y dándote gracias de nuevo, lo pasó a sus discípulos, diciendo: tomen y beban todos de él, porque este es el cáliz de mi sangre. Sangre de la alianza nueva y eterna, que será derramada por ustedes y por muchos para el perdón de los pecados. Hagan esto en memoria mía. Señor mío y Dios mío. Bendita sangre derramada en la cruz. Bendita sangre que nos salvó, que nos perdonó. Bendita sangre que te sana y te salva en esta mañana. Bendita sangre que representa el martirio de Jesús. Tú, Señor, eres el modelo de mártir. Tú te entregaste todos los días por amor a los demás. Todo por amor. Todo lo aceptaste por amor. Enséñanos, Señor. Enséñanos a aceptarlo todo por amor. Enséñanos a confiar en ti, a confiar en tus promesas, Señor. Bendito seas, alabado seas, bendita sangre que nos sana y nos salva, bendita sangre que nos sana y nos salva. Bendito seas, Señor, alabado seas, mi Jesús.

0: Hermanos y hermanas, este es el sacramento de nuestra fe.
1: Anunciamos tu muerte, proclamamos tu resurrección. Ven, Señor Jesús.
0: Así pues, Padre, al celebrar ahora el memorial de la muerte y resurrección de tu Hijo, te ofrecemos el pan de vida y el cáliz de salvación, y te damos gracias porque nos haces dignos de servirte en tu presencia. Te pedimos que el Espíritu Santo congregue en la unidad a cuantos participamos del cuerpo y de la sangre de Cristo. Acuérdate, Señor, de tu iglesia extendida por toda la tierra, con el Papa León, con nuestro Obispo Francisco y de todos los pastores que cuidan de tu pueblo, llevará a su perfección por la caridad. Acuérdate también de todos nuestros hermanos que ya duermen en la esperanza de la resurrección. Hoy que recordamos con cariño y con amor a Isabel, a Rosalba, a Joaquín, a todos aquellos que se nos han adelantado en el camino. Digámosle al Señor hoy, que hoy lo reciba en su presencia y en su corazón. A ellos, Señor, admítelos a contemplar la luz de tu rostro. Y ten misericordia de todos nosotros aquí reunidos. Y así, con María, la Virgen Madre de Dios, los apóstoles, San Lorenzo, diácono y mártir, San Juan Eudes, Santa María Eufrasia, el siervo de Dios Rafael García Herreros, y cuantos vivieron en tu amistad a través de los tiempos, merezcamos por tu Hijo Jesucristo compartir la vida eterna y cantar tus alabanzas. Os invito para que digamos juntos: por Cristo, con Él y en Él, a ti, Dios Padre Omnipotente, en la unidad del Espíritu Santo, todo honor y toda gloria por los siglos de los siglos. Vamos juntos a orar como el mismo Jesús nos enseñó. Digámosle al Padre: Padre nuestro que estás en el cielo, santificado sea tu nombre. Venga a nosotros tu reino. Hágase tu voluntad aquí en la tierra como en el cielo. Danos hoy nuestro pan de cada día. Perdona nuestras ofensas, como también nosotros perdonamos a los que nos ofenden. No nos dejes caer en la tentación y líbranos del mal. Líbranos de todos los males, Señor, y concédenos la paz en nuestros días, para que, ayudados por tu misericordia, vivamos siempre libres de pecado y protegidos de toda perturbación, mientras esperamos la gloriosa venida de nuestro Salvador, Jesucristo. Vamos juntos a orar por la paz. Por la paz de nuestro corazón, por esa paz en medio de la tormenta. Dile, Señor, que te dé paz en medio de la tormenta. La paz que sobrepasa todo entendimiento. Digamos juntos: Señor Jesucristo, que dijiste a tus apóstoles: la paz os dejo, mi paz os doy. No tengas en cuenta nuestros pecados, sino la fe de tu iglesia. Y conforme a tu palabra, concédenos la paz y la unidad. Tú que vives y reinas por los siglos de los siglos, la paz del Señor esté con todos y todas ustedes. En el amor de Cristo, demos fraternalmente un signo de paz y reconciliación.

Hermanos y hermanas, les presento. Este es el Cordero de Dios que quita el pecado del mundo. Dichosos los invitados a la cena del Señor. Pero una palabra tuya bastará para sanar. El cuerpo y la sangre de Cristo nos guarden para la vida eterna. Amén.

es en tu casa o aquí en este momento de oración, le digamos al Señor: Señor, yo te alabo y te bendigo. Yo quiero ser ofrenda de amor para ti. Yo quiero entregarme completamente a ti, Señor. En medio de las dificultades te alabo y te bendigo. En medio de las tristezas te alabo y te bendigo, Señor. En medio del dolor yo te alabo y te bendigo y te glorifico. En medio de lo que no entiendo en la vida, de las contrariedades de la vida, en medio de la situación que estoy viviendo, Señor, yo te alabo y te bendigo. Yo te alabo y te bendigo, Señor. Dame fuerzas, dirá el Señor. Dame fuerzas para continuar. Dame fuerzas para seguir. Dame fuerzas para amar, para entregar cada día más. Dame fuerzas, Señor. Bendito y alabado sea, Señor. No sé por la circunstancia, situación que estás viviendo, pero yo te invito para que le alabes al Señor, para que le des gracias, porque esta situación, lo que hoy estás viviendo, no tiene la última palabra. Y el Señor, si lo permite para tu vida, es para tu crecimiento, es para tu madurez, es para podarte quizás, es para saber que estás preparado para lo que viene. Y por eso el Señor hoy, si te hace pasar por un momento de dolor y de sufrimiento, si lo permite, porque el Señor no manda de ellos, sino lo permite para ser purificados, para ser cada día más fuertes para lo que el Señor quiere entregarte. Por eso alábale y bendícele a Él. Yo te alabo y te bendigo, Señor. Yo te glorifico. Yo no entiendo ni comprendo, Señor, lo que estás haciendo en mi vida quizás a través de esta situación, pero yo, Señor, te alabo y te bendigo, mi Jesús. Te doy gracias. Te alabo, Padre Santo. Te alabo, Jesucristo. Te alabo, Espíritu de Dios. Mi alabanza es para ti, mi vida es para ti. Me entrego a ti, Señor, como mártir también contigo, Señor. Cada día, vivir el martirio cada día, Señor, entregándome a ti, Señor, en medio de las situaciones, en medio de las circunstancias difíciles. Yo te alabo y te bendigo, Señor. Bendito y alabado seas. Glorificado seas, mi Señor. Gracias, gracias, Señor. Gracias, mi Dios.

Santos hemos ofrecido con obsequio de nuestro filial servicio en la fiesta de San Lorenzo, sintamos el aumento de nuestra salvación. Por Jesucristo nuestro Señor. Amén. 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Oremos al Señor. Hoy hemos orado por la salud de Eduardo de Jesús Mogollón, por la salud de Nelson Salcedo Ramírez, por la vida de Cristian David Morales. El Señor esté con ustedes. Y la bendición de Dios, Padre, Hijo y Espíritu Santo, descienda sobre ustedes y permanezca para siempre. Dale, Señor, el descanso eterno. Dale, Señor, el descanso eterno. Dale, Señor, el descanso eterno. El alma de nuestros hermanos Isabel Ariña Galindo, Rosalba García, Joaquín Flores Carrero, por la gracia y la misericordia de Dios, descansen en paz. Un feliz día, Dios los bendiga y un buen inicio de semana. Bueno, Dios los guarde, los bendiga. Un abrazo para todos, bendiciones y sigan en sintonía de la emisora Minuto de Dios Radio. Nosotros seguimos aquí en la bella Cartagena, porque Cartagena es para Cristo. Amén.

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5: En el nombre del Padre, del Hijo y del Espíritu Santo. Amén. Señor Jesús, buen pastor, tú recorres nuestras calles y plazas, entras en los edificios altos y en los barrios humildes, acompañas silenciosamente a millones que buscan sentido en medio del ruido y la prisa. Tú conoces, Señor, el corazón de la ciudad, sus luces y sombras, su bullicio y su soledad. Sabemos que las ciudades están llamadas a ser lugares de libertad y oportunidad, pero también pueden transformarse en espacios de anonimato y aislamiento. Por eso hoy te pedimos una mirada nueva, capaz de descubrir en la vida urbana el terreno fecundo para anunciar tu evangelio. Danos una fe creativa y profunda que no se quede en las palabras, sino que se encarne en gestos sencillos y cercanos. Haznos iglesia en salida, capaz de tender la mano en las periferias, de dar consuelo en la soledad y de sembrar fraternidad donde reina la indiferencia. Señor, que nuestras comunidades urbanas sean lugares abiertos y acogedores, lugares donde se comparta la esperanza, donde nadie se sienta invisible y donde la alegría de tu evangelio ilumine la vida escondida de tantos hermanos. Haznos testigos tuyos en la ciudad, misioneros valientes y creativos que anuncien con la vida tu amor, capaz de superar la prisa, el ruido y el anonimato. Amén.
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0: Ocho, 17 minutos. Buenos días, buenos días, buenos días. Ahora sí. ¿Vuelvo a decir buenos días? ¿No? ¿Sí se escuchó? Ah, muy bien. ¿Cómo están? ¿Cómo se sienten? ¿Ya dejaron de temblar?
2: Ay, Jesús. Jesús de la buena esperanza.
0: Mi querida Isabel Barrientos, buenos días.
2: Hola, muy buenos días, mi querido padre. Padre, Dios mío.
0: Contá cómo te fue con eso.
2: Iniciamos esta semana, pero
0: sacudidos en el espíritu.
2: Sacudidos en el espíritu. Con todos los poderes iniciamos esta semana, mi querido padre.
0: Pero estamos con salud, estamos con vida, que es lo más importante.
2: Total.
0: Y dándole gracias al Señor porque bueno, en efecto, suceden cosas.
2: Pasaron cositas.
0: Esperemos que todos estén bien en casita. Un pequeño sismo allí ha sacudido eso de las 7:34 de la mañana. Epicentro por allá hacia el occidente, por allá por Quibdó.
2: Sí, señor.
0: Creo que fue la cosa. Bueno, esperemos noticias más adelante, que no haya muchas afectaciones. Por lo pronto se sintió en muchos lugares. Nos reportan desde Bogotá, nos reportan acá desde Medellín, desde toda el área metropolitana, nos reportan desde varios lugares de Colombia y países vecinos. Esperemos que todos estén bien, es lo más importante, y darles la bienvenida desde ya a esta buena mañana. Estamos comenzando semana, estamos comenzando este nuevo día, lunes 10 de agosto del año 2026. Es día de San Lorenzo. Felicidades a los Lorenzos y a los diáconos también. Felicidades, porque es día del diácono, día de San Lorenzo, diácono y mártir, la fiesta de San Lorenzo. Pues saludamos y felicitamos a todos los diáconos en su día. Bueno, qué decirles, también venimos de fin de semana de Feria de Flores.
2: Sí, señor.
0: Venimos de fin de semana de una ciudad muy agitada, y miren cómo nos agita también la tierra en este inicio de semana. Qué bueno es para como para despertarnos y recordarnos, ¡hey! Sigue la vida, siguen los compromisos. A ponernos todos a tono para emprender esta nueva jornada. Saludamos a quienes están en los 1230 AM de Minuto de Dios Medellín. Saludamos a quienes están en www.minutodedios.fm y también a través de nuestra aplicación Emisoras Minuto de Dios. Saludamos a quienes están en el Facebook Live Minuto de Dios Radio Medellín, a quienes están también a través de nuestro Minuto WhatsApp 317-369-0797. A quienes están a través de nuestro Instagram, arroba Minuto de Dios Medellín. Gracias por estar allí también. Hoy estamos comenzando la novena a nuestro santo fundador, San Juan Eudes. Sí, eso te cuento. No te rías de mí, Isabel Barrientos, por favor. Son cositas, son deslices que
2: pasaron cositas.
0: No. Son deslices porque es que hay distintas opiniones. Lo que pasa es que hay personas que dicen que las novenas de un santo comienzan para que terminen el día antes de la fiesta del santo. Otros opinan que comienzan para que terminen el propio día del santo. Hay opiniones. Tú eres de la segunda.
2: De la segunda,
0: sí. Yo también, pero me dejé llevar por alguien.
2: Y bueno, pasaron
0: cositas. Pasaron cositas, pero hoy la comenzamos.
2: Y qué novena, padre, qué bonita.
0: Bella. Muy bonita. Qué bella. Vamos a transmitirla. En un horario en la mañana, por ejemplo, mientras está Mi Alma Te Alaba, en el horario de las 10, ahí pasaremos la novena, y el otro horario será a las 5 de la tarde. Si el padre José Andrés está en vivo, pues la hacemos en vivo.
2: Qué lindo, padre.
0: Qué lindo, sí. Hacerla en vivo, ¿cierto?
2: Qué lindo hacerla.
0: Y poderla hacer, pues, con todos ustedes, nuestra novena a nuestro santo fundador, para irlo conociendo mucho más, a este San Juan Eudes, que hoy nos invita a contemplar su imagen, especialmente su vida como modelo de vida cristiana. Esa es la invitación del primer día.
2: Sí, señor.
0: Contemplar su vida como modelo de vida cristiana. Bueno, iremos conociendo poquito a poco a nuestro San Juan Eudes.
2: Un hombre lleno de amor.
0: Lleno de amor por el Señor.
2: Sí, señor.
0: Lleno de amor por Dios y bueno, que nos ha permitido. Cristo atado en la cruz. Aquí están pasando algunas imágenes.
2: Cristo atado en la cruz.
0: Catedral de Manizales. Esto será cierto.
2: Ay, padre, pues ahorita es que vamos a empezar a ver noticias y bueno, todas las secuelas que de pronto pudo haber dejado este sismo que se sintió hoy en la ciudad de Esque, en Colombia.
0: En gran parte de Colombia,
2: territorio colombiano. Nosotros, ¿qué les pedimos a ustedes, queridos oyentes? Mucha oración.
0: Mucha oración, mucha calma.
2: Mucha oración y mucha calma.
0: Sí, estamos viendo pues algunas imagencitas. Sabemos que no debemos hacer caso a todo lo que veamos en redes sociales.
2: Eso es verdad.
0: Sin embargo, pues estar más bien pendientes de los medios de comunicación oficiales, que son los que nos van a estar dando más información. Dios mío, en Pereira, parece que la afectación en esa zona del eje cafetero fue más o menos Manizales y Pereira.
2: Sí,
0: ya me
2: señor.
0: Reportan dos cositas, dos situaciones.
2: Quibdó, que estuvo por allí, bueno, así nos muestran algunas imágenes de algunas grietas y fallas estructurales que dejó el sismo.
0: No, pues yo le cuento que yo estoy viendo algunos edificios caídos.
2: En Abejorral.
0: En Pereira hay edificios caídos.
2: Impresionantes imágenes, sí. Realmente Pereira se sintió el sismo de 7.4. Sí, señor. Uh-huh. Esa es precisamente la imagen que estoy viendo en este momento.
0: Reporta El Colombiano, por eso les decíamos. Hay medios de comunicación oficiales. La cúpula de la Catedral de Manizales colapsada. También.
2: Sí, señor.
0: Bueno, yo creo que no alcanzan a ver allí quienes están en Facebook, pero pues orar mucho porque no hayan pasado en gran escala muchas cosas, que no haya habido pérdidas humanas, que es lo más importante.
2: Ay, Dios mío.
0: Ay, Jesús mío. Bueno, vamos a entrar en como Dios manda en nuestro programa.
2: Es que mire que a medida que van avanzando, van al inicio.
0: Se van sabiendo cosas.
2: Se van sabiendo cositas. Dijeron que pues el sismo fue de 6.4 y ahorita ya sí dicen que fue de 7.4.
0: Sí,
2: o sea, van actualizando todo.
0: Lo que se sintió aquí fue bastante fuerte en Medellín.
2: Sí, señor. Y fue larguito.
0: Usted estaba aquí en la emisora junto a nuestro liturgio.
2: Juan Carlos.
0: Sí. Y me dicen ustedes que alrededor era impresionante el movimiento de los edificios.
2: Claro, las alarmas, la gente que sale a la calle, también el edificio del frente, Cabo de la Vela, ahí publicidad.
0: Valga la publicidad, sí.
2: ese edificio se movió muy fuerte, de hecho de la parte de arriba cayeron como algunos vidrios. Así, hacia abajo, pero bueno, bendito sea mi Dios. Estamos orando, no alarmándonos, sí. Y pidiéndole a nuestro buen
0: poniéndonos,
2: Dios.
0: Poniéndonos en oración, esperando que todos estén muy bien. Esperando que todos estén muy bien, oramos por el bienestar de todos ustedes. Vamos a comenzar este programa ahora sí como Dios manda, mi querida Isa.
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0: El Evangelio de este día es de Juan capítulo 12, versículos 24 al 26. En aquel tiempo dijo Jesús a sus discípulos: en verdad les digo, si el grano de trigo no cae en tierra y muere, queda infecundo, pero si muere, da mucho fruto. El que se ama a sí mismo se pierde, y el que se aborrece a sí mismo en este mundo se guardará para la vida eterna. El que quiera servirme, que me siga, y donde esté yo, allí también estará mi servidor. A quien me sirva, el Padre lo honrará. Palabra del Señor. Gloria a ti, Señor Jesús. Ante todo, mis hermanos, les contaba que la iglesia hoy está celebrando la fiesta de San Lorenzo, diácono y mártir de origen español del siglo III, un modelo precioso para nosotros y un modelo precioso de fidelidad, un modelo precioso de incondicionalidad a la iglesia, es decir, de servicio a los pobres, de amor a Cristo hasta la muerte. Y este texto que hoy compartimos con ustedes, ciertamente nos conduce pues a reflexiones también en torno a la figura de este santo que hoy contemplamos, que San Juan Eudes nos ha enseñado a decirle: San Lorenzo, enséñanos a amar más a Jesús. Vamos a repetirlo ahí en casita: San Lorenzo, enséñame a amar más a Jesús. Esto es lo que los santos han de hacer en nuestra vida: conducirnos y enseñarnos a amar más a Jesús. Y centremos en la figura de este santo, de San Lorenzo, del siglo III, de origen español. Cuando Sixto II fue nombrado papa, Lorenzo fue ordenado diácono y encargado de administrar los bienes de la iglesia, así como del cuidado de los pobres. El emperador Valeriano, que llevó a cabo una feroz persecución de los cristianos, ordenó que Lorenzo fuese martirizado solo 4 días después del martirio del papa Sixto. Fue martirizado en una parrilla el 10 de agosto del año 258. Por eso normalmente se le representa así, con la dalmática de diácono, la palma de mártir y una parrilla, aunque podrían decirse muchas cosas de este gran santo. Qué bueno fijarnos en la palabra mártir. ¿Qué significa la palabra mártir? Yo recuerdo que hace muchos años, cuando no era sacerdote ni estudiaba nada de esto, yo molestaba a mi mamá y le decía que era mártir. Pero lo decía pues también en tono jocoso. Y muchas veces jugamos con esto del martirio sin caer en cuenta todo lo grande que representa. El mártir es el testigo. Y como ha dicho el Señor, no hay mayor testimonio, no hay mayor amor que dar la vida por los amigos. Y San Lorenzo no quiso retener la vida para sí mismo, sino que por amor a su principal amigo, en este caso el Señor, su fe, su fidelidad a Dios, su confianza en Él, fue tan grande que estuvo dispuesto incluso a perder la vida por ser testigo de la fe. Imagínense ustedes, el que es testigo hasta el punto de entregar su vida por Cristo Jesús hasta el final, pues ciertamente es consecuencia o resultado de una vida de mucho fruto, porque como se dice comúnmente, la sangre de los mártires es semilla de nuevos cristianos. Es una imagen no literal, es una imagen gráfica, teológica muy bonita. Y el Evangelio, de hecho, también suele ponernos mucho en contexto de eso. Si el grano de trigo no muere, hemos escuchado en los textos del Evangelio muchas veces, si el grano de trigo no muere, da mucho fruto. El que se aborrece a sí mismo en este mundo se guarda para la vida eterna. Y hemos de preguntarnos si tú y yo estamos viviendo como testigos de Jesús en nuestro día a día, testigos de Jesús en nuestra cotidianidad, soportando malas caras de otros, soportando rechazo de otros, soportando vergüenza de otros, soportando las burlas. Esa es una manera de martirio. Que no te importe a ti hablar de tu fe a los cuatro vientos, que no te importe a ti de alguna manera decirle al Señor: aquí estoy, Señor, quiero entregar mi vida enteramente por ti. Ahora, este San Lorenzo, que hoy nuestra reflexión ciertamente la centramos en él, nos quiere llevar a esa palabra, la diaconía, del griego, por supuesto, del diaconos. Tiene un sentido esencialmente ministerial, muy vinculado al sacerdocio. Recordemos que hay diáconos transitorios. Fue el paso ese anterior que yo di antes de pasar al presbiterado. Y hay diáconos permanentes, que son algunos señores casados que conocemos y que sirven a la iglesia por medio de un ministerio también ordenado. Muchos son aquellos invitados a servir. El diácono está invitado al servicio de la palabra, a la liturgia, a la Eucaristía. Pero de alguna manera, si lo dejáramos solo en esto, queda de alguna manera ensombrecido uno de los sentidos esenciales que dice el texto de los Hechos de los Apóstoles. el ministerio del diácono fue establecido para el servicio diario de los más pobres, huérfanos y viudas. De hecho, la palabra diácono significa servidor, el que sirve. Yo cuando fui diácono jamás olvidaré esta expresión. Diácono es el que sirve, y por eso la vocación diaconal está orientada al servicio a los hermanos y particularmente a los pobres. Y en este sentido, toda vida cristiana está invitada a servir. Toda vida cristiana es una diaconía. Y estamos llamados tú y yo a ser servidores, a ser diáconos, a entregarnos como el mismo Jesús, que dice de sí mismo: yo estoy en medio de ustedes como el que sirve. Y hemos de preguntarnos si somos nosotros servidores de nuestros hermanos. ¿Cómo llevamos a cabo este servicio? Concretamente, ¿cómo desarrollamos nuestra diaconía, nuestro servicio, no solo en el altar, sino nuestro servicio a los demás? Y por último, en esta reflexión de hoy, mis hermanos, que nos sitúa en torno a la figura de San Lorenzo, pero también a nuestra propia figura, pidiéndole a San Lorenzo sea el intercesor para amar más a Jesús, para conocer más a Jesús, para anhelar más a Jesús en nuestra vida, la vocación diaconal y particularmente la de San Lorenzo estaba orientada al servicio de los más pobres. De hecho, cuenta la tradición que, habiendo sido martirizado, el Papa Sixto, el prefecto de Roma, llamó a San Lorenzo y le ordenó que le entregara las riquezas de la iglesia. Lorenzo le solicitó 3 días para poder recolectarlas y durante ese tiempo fue llamando a todos los pobres, a los lisiados, a los huérfanos, a las viudas, a los mendigos, a los ancianos, a los ciegos y a los leprosos, a los que la iglesia asistía, y al tercer día compareció ante el prefecto con ellos y se los presentó con estas palabras: aquí tienes los tesoros de la iglesia. ¡Qué cosa tan hermosa! Los tesoros de la iglesia son estos, nuestros hermanos. Los tesoros de la iglesia son estos. Y este gesto precioso, este gesto profético, que además le costó una muerte terrible y lenta como la que padeció. No sé si me escucharon en detalle al principio cuando dije: murió en una parrilla, quemado, cocinado prácticamente. Pero detenernos no en la forma de la muerte, detenernos en lo que lo llevó a esa muerte. El tesoro de la iglesia son los pobres. Y nuestro Señor constantemente, por medio del Evangelio, nos está recordando que en cada uno de ellos está, que en cada uno de ellos vive, que en cada uno de ellos existe Jesús. En cada uno de los hermanos, en cada uno de los necesitados. Y nos ha recordado Jesús: cada vez que hiciste algo por uno de estos hermanos míos más pequeños, conmigo lo hiciste. ¿Qué has hecho tú por Jesús? ¿Qué has hecho tú por tus hermanos, por los pobres? ¿Algún lugar en tu vida personal, en tu vida de fe? ¿Qué has hecho tú por Jesús? Y eso es lo que tiene que conducirte esta fiesta de hoy. No solo llevarnos a admirarnos de la fidelidad y de la valentía del mártir San Lorenzo, sino a ser nosotros mismos, a ser tú, a ser yo, uno con él. Ser uno con él, un servidor de los pobres, un testigo fiel de Cristo dispuesto a darlo todo hasta el final. Qué bello es descubrir la figura del diácono San Lorenzo como motivador y como inspirador de nuestras propias experiencias de vida. También vamos a pedirle a ese Espíritu Santo que nos haga servidores entregados de su reino. Son las 8:36 de esta buena mañana y esta canción nos empieza a motivar el corazón para adentrarnos en una bella experiencia de Dios, en una experiencia de oración.

0: Espíritu Santo de Dios, Rúa, envía tu soplo, Espíritu de Dios, en estos momentos difíciles y de oscuridad de nuestra región, de nuestro país, del occidente colombiano. En ese momento, Señor, de tanto temor en el corazón. En ese momento, Señor, de tanta dificultad para muchos, ya comienzan a conocerse las primeras imágenes de las afectaciones por este sismo. Ante todo, Señor, damos gracias por quienes estamos bien. Damos gracias, Señor, que nos mantienes en paz, que nos mantienes con salud, que nos mantienes, Señor, en calma, que nos mantienes bajo la seguridad de nuestros hogares, de nuestros trabajos. Pero hay muchos, Señor, que no han corrido con esa suerte. Y los vemos desde ya afectados por estas situaciones naturales. Y solo podemos pedir, Señor, Espíritu Santo, para nosotros, para calmarnos, para entender, para abrazar esto que está sucediendo, para abrazar, Señor, nuestras realidades. Señor, pasa tu mano sanadora y de calma, especialmente en la zona del Chocó, que se haya visto afectada, especialmente en la zona de Manizales y de Pereira, más afectada, Señor, pero pasa tu mano sanadora, pasa tu espíritu de paz por toda Colombia, por cada ciudad, por cada persona preocupada, por un familiar, por cada persona haciéndose preguntas todavía. Pasa, Señor, tu mano sanadora por nuestros países vecinos, Venezuela, Ecuador, que han sentido también este fuerte sacudón de este sismo de 7.4 grados. Sigue, Señor, derramando tu Espíritu Santo. Sigue, Señor, derramando tu Espíritu de calma y de paz. Sigue, Señor, derramando tu Espíritu sobre aquellos que hoy amanecen desacomodados, sobre aquellos que hoy amanecen tal vez con alguna situación que no esperábamos, Señor. Aquí estamos, Señor, dispuestos a contemplar nuestra realidad y con la ayuda de tu Espíritu poder avanzar en ella, a contemplar nuestra realidad para que también el Espíritu nos dé palabras de esperanza, para que también el Espíritu nos dé palabras de consuelo para otros. Señor, recientemente alguna situación similar nos ha tocado por esto ocurrido en Venezuela, y en muy pocos días nos volvemos a encontrar con situaciones similares, afortunadamente en un grado menor hasta lo que sabemos. Por eso envía tu Espíritu Santo, Señor. Envía tu Espíritu Santo a las nuevas autoridades. Envía tu Espíritu Santo, Señor, a las amas de casa, a los trabajadores. Envía tu Espíritu Santo, Señor, a los jóvenes y los niños. Envía tu Espíritu Santo, Señor, a los afectados por este sismo, Señor. Envía tu Espíritu Santo. Aún acá en esta área metropolitana, en la que se sintió con tanta fuerza este movimiento, Señor, algo de susto ha quedado, Señor, algo de temor, algo de miedo. Aparta los miedos, Señor, de nosotros. Y permítenos mirar nuestro futuro en adelante en gratitud, porque Señor nos ha sostenido, porque Señor nos has abrazado, porque Señor nos has levantado en misericordia. Por eso dile Rúa, Rúa a ese bendito Dios, Rúa a ese Espíritu Santo de Dios que se sigue moviendo, Rúa a ese Espíritu Santo que toda esta zona, que toda esta área del continente tocada, movida por este movimiento, Señor, hoy encuentre paz una vez más, hoy encuentre consuelo una vez más, Hoy encuentre, Señor, misericordia en medio de la dificultad. Encuentre hoy misericordia en medio de los momentos difíciles que atravesamos. Derrama tu Espíritu Santo, Señor, en la vida de tantas personas, en la vida de Alba Henao. Bendiciones, Alba, para ti, para tu familia. El Señor siga derramándose. Bendiciones a mi querido Padre, Padre de amor y de misericordia, enséñame a servir y amar sin medida. Aquí estoy, Señor, para hacer tu voluntad, nos dice Nancy en este día. Gracias, Señor, porque te sigues derramando. Gracias, Señor, porque tu presencia es para nosotros en cada momento de más paz. Derrámate, Señor, con paz. Derrámate, Señor. Gracias, Padre, porque nos cuidaste, dice Sandra Arango, y protegiste. Solo me arrodillé, oré, lloré, me angustié mucho. En tus manos, mi Padre amado, te alabo y te bendigo. Te entrego mi hijo Juan Pablo Vázquez, mi hijo Mateo, haz tu obra en ellos, mi Señor. Derrámate, Espíritu Santo de Dios, en la vida también de mi querida Dolly Quiroz, que nos saluda en este día. Con mucho temor de este temblor tan duro, estoy en un piso 6, pero qué horrible, acá siempre se cayeron varios objetos, pero bueno, solo nos queda orar mucho y confiar en Dios. Bendecido día, mi querida Dolly, con mucha fuerza, con mucha esperanza, confiando y esperando en el Señor. Mi querida Magda, se une también a nuestra oración en este día. Magda, Dios te guarde y te bendiga.
1: Muy buenos días, Padrecito, ¿cómo está su merced? Y cita, me alegra que estén bien, espero que allá no les haya afectado lo que acaba de suceder. Les cuento, aquí en Bogotá siempre se sintió harto, pero pues gloria a Dios, aparentemente no ha pasado nada raro aquí. Le pido al Señor por aquellos lugares donde seguramente hubieron algunos desastres. Y pues pedirle al Señor perdón y misericordia por lo que somos. Bueno, Padrecito, Dios me los bendiga. Un abracito acá desde mi calurosa Bogotá. Chaos.
0: Dios te bendiga, mi querida Magda. Mucha paz para tu corazón también. Mucha calma en medio de esta situación que nos deja a todos afectados, nos deja a todos nerviosos. Bendice, Señor, y pasa tu espíritu que calma, pasa tu espíritu que devuelve la confianza y la paz, pasa tu espíritu, Señor, que nos devuelve la esperanza, pasa tu espíritu, Señor. Gracias, mi querido Henry, por estar en sintonía con nosotros y por tu oración.
2: Muchachos, buenos días, que Dios me los bendiga. Me disculpa, pero en esos momentos pongamos en todas las oraciones a todo el pueblo colombiano, donde hubo a las 7:37 de la mañana un temblor demasiado fuerte y de mucho rato. Que esperemos que con ayuda de Dios no hayan habido muertos. La verdad, que Dios nos protege y nos cuide con suprema sangre. Pongamos en oración todo eso. Por eso debemos de darle gracias a Dios constantemente, desde que nos levantemos hasta que nos acostemos. Démosle gracias a Dios. Espero que ustedes estén bien, que no les haya pasado nadie y que Dios me los bendiga 70 veces 7. Bendiciones para todas las personas y hogares del mundo entero, para todos los enfermos del mundo entero, para mi hijo Steve Betancur Ayla y mi familia Betancur Bolívar. Gracias, que Dios me los bendiga por siempre.
0: Dios te bendiga, mi querido Henry, gracias. Oramos e invitamos a todos a orar por Colombia. Oramos por Colombia en este momento de preocupación, en este momento de temor, de nervios. Seguimos en oración. Seguimos entregando al Señor nuestra vida. Seguimos atentos, obviamente, a cualquier réplica, pero sabiendo que así como nos ha sostenido, el Señor nos sigue sosteniendo, haciendo lo que nos corresponde, en calma y en paz. Padre José Andrés e Isabel, buenos días. Que Dios siempre envíe su Espíritu Santo a ustedes, a su familia. Muchas bendiciones. Gracias, Dios, por este día. Acompañado de mi vida, la de mamá, hermanos e hijos, siempre nos regala salud, alimentos, casa, vestido, trabajo, y con tu Espíritu Santo nunca nos falte. Perdón, Señor Jesús, por los pecados y por las culpas, por las fallas. Espíritu Santo, acompaña a nuestros ancianos, jóvenes, niños, desempleados, enfermos, presos. Espíritu, entra a combatir toda soberbia, todo odio, todo rencor, todo egoísmo, adicciones que están dentro de mi corazón y de otros. San Lorenzo, de nuestra parroquia, de un municipio de Antioquia, llamado Liborina, donde soy oriundo. Oración por esta parroquia y sus dos sacerdotes que están evangelizando. Que Dios los ilumine con su espíritu, una oración, y un Padre Nuestro por su gente, del pueblo Liborina, y a sus sacerdotes. Señor Jesús, Espíritu Santo, por este momento difícil de la naturaleza, del temblor, danos mucha tranquilidad y paz interior. Danos mucha sabiduría y discernimiento, Señor mío y Dios mío. Gracias, Padre. Dios te bendiga, feliz día. Gracias, Franklin, a ti por unirte a nuestra oración. También presentando la vida de Nidia Pérez. Padre José, feliz comienzo de semana. Rúa, mi Dios, porque siempre nos acompaña y nos libra de todo peligro. Yo estoy en un piso 12, la gente salió hacia afuera. ¿Me confirmas en qué ciudad estás, Nidia? Imagino que en Cartagena, pero me habían contado que en Cartagena no se había sentido mucho. Imagino que por las alturas de los edificios. Presentarle al Señor la vida de cada habitante de este país en la región en la que se encuentre. La vida de cada habitante de esta Colombia en la región en la que se encuentre. Por distintas circunstancias que tal vez en estos momentos de transición política, social, económica y de seguridad también están afectándose de alguna manera. Te presentamos, Señor, la vida de tantos. Te presentamos, Señor, la vida de tantas familias. Abrázalos, Señor. Abrázalos con ese espíritu que deja ese sello imborrable en nuestra vida. Ese espíritu que deja su sello imborrable en nuestro corazón. Derrámate, Rúa de Dios, sobre nosotros. Derrámate, Rúa de Dios, sobre cada hijo tuyo, sobre cada hija tuya. Derrámate, Rúa de Dios. 8:54 minutos. Vamos a la pausa en una buena mañana de Minuto de Dios Medellín. Recuerden todos seguir en sintonía a través de los 1230 AM. Invito a los que están en nuestro Facebook Live. Vamos a despedir la transmisión del Facebook, pero seguimos a través de nuestra aplicación Emisoras Minuto de Dios. Seguimos a través de nuestra página www.minutodedios.fm. Seguimos a través de nuestras señales digitales para que puedas estar allí unido al Señor siempre. En esta buena mañana regresamos.

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2: En el nombre del Padre, del Hijo y del Espíritu Santo. Amén. Señor Jesús, buen pastor, tú recorres nuestras calles y plazas. Entras en los edificios altos y en los barrios humildes. Acompañas silenciosamente a millones que buscan sentido en medio del ruido y la prisa. Tú conoces, Señor, el corazón de la ciudad, sus luces y sombras, su bullicio y su soledad. Sabemos que las ciudades están llamadas a ser lugares de libertad y oportunidad, pero también pueden transformarse en espacios de anonimato y aislamiento. Por eso hoy te pedimos una mirada nueva, capaz de descubrir en la vida urbana el terreno fecundo para anunciar tu evangelio. Danos una fe creativa y profunda que no se quede en las palabras, sino que se encarne en gestos sencillos y cercanos. Haznos iglesia en salida, capaz de tender la mano en las periferias, de dar consuelo en la soledad y de sembrar fraternidad donde reina la indiferencia. Señor, que nuestras comunidades urbanas sean lugares abiertos y acogedores, lugares donde se comparta la esperanza, donde nadie se sienta invisible y donde la alegría de tu evangelio ilumine la vida escondida de tantos hermanos. Haznos testigos tuyos en la ciudad, misioneros valientes y creativos que anuncien con la vida tu amor, capaz de superar la prisa, el ruido y el anonimato. Amén.
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4: Son las 9:03.

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0: Bueno, las 9:14 minutos de la mañana, en una buena mañana, mis hermanos. Ante todo, creo que nuestra responsabilidad como cristianos, como católicos, y además estando en un medio de comunicación, es calma.
2: Total.
0: Respire. No ande escuchando cualquier comentario aquí, allá, porque es que no tenemos certeza, evidentemente, del comportamiento de la naturaleza. Si todo fuera predecible, pues otra fuera la historia.
2: Sí, señor.
0: Tenemos estos teléfonos celulares, los Android especialmente, que sí suenan una alarma segundos antes de ocurrido. De hecho, esta mañana estaba yo todavía en mi casa y esta chica que nos ayuda en la cocina y en los quehaceres del hogar, comienza ese teléfono de esta muchacha a sonar, pero uno no está pues preparado para decir, este es el sonido de una alarma de... Ni ella tenía su teléfono en la mano tampoco. Entonces, claro, comienza a sonar esa alarma, comienza un movimiento muy raro en la casa, y recuerdo yo decirle a ella el comentario, esta casa se va a caer. Pero pensé que eran los vientos que están levantando como un techo, de una teja de estas como transparente que tenemos para que entre la luz. Uh-huh. Y esa teja pues empezó a sonar de una manera muy fea, y ahí fue que empezamos a sentir el movimiento telúrico, que fue bastante extenso. No he leído cuánto fue el tiempo, pero yo sentí que fue un minuto más o menos.
2: Yo también creo que fue un minuto. Ojo, no es información oficial. Sí. Estamos más o menos dando como de lo que sentimos desde nuestra propia experiencia. Y padre, más allá de escuchar, es el replicar la información.
0: Sí, muy responsables debemos ser,
2: sí,
0: al replicar la información. Entonces están hablando de unas réplicas en unas horas
2: específicas.
0: No hay forma de saberlo. No hay forma de saberlo. No esté usted creyendo en cualquier cosa. Debemos estar pendientes de los medios de comunicación, que tampoco pueden predecir los movimientos, que tampoco pueden predecir ninguna futura o posible réplica.
2: Ahí es donde nosotros les decimos a ustedes que es tan importante el discernimiento de la información que nosotros estamos evaluando y que estamos consumiendo. Ahí hay que ser muy cuidadosos, muy responsables y realmente tratar de informarnos de las fuentes oficiales, fidedignas, que realmente nos van a dar información confiable.
0: Claro, sin duda alguna. No podemos, sí, no podemos de buenas a primeras ir a decir cualquier cosa. Hemos escuchado el reporte del alcalde de Medellín.
2: Sí, sí.
0: Nos ha dicho que se está haciendo pues una revisión exhaustiva de ciertas estructuras, como el sistema Metro también lo ha hecho, que ha cesado sus operaciones para la revisión de los viaductos, de las estaciones. Esto es importante, de los cables también. Pero no hay, afortunadamente, en el área metropolitana, afectaciones de envergadura. Pueden haber una que otra pared allí que medio resultó agrietada, pero no hay nada en el área metropolitana que lamentar. Pues lastimosamente sí, en la zona del Chocó, en la zona de Pereira, en la zona de Cali, en la zona de Manizales hay afectaciones. Permitamos entonces a las autoridades seguir en ese proceso, en ese trabajo. El presidente Abelardo de la Espreilla ya anunció que se moviliza hacia Manizales para estar al frente de la situación. Dios y María Santísima, como dice Marlin, nos proteja.
2: Amén.
0: Nos escucha desde Panamá, Marlin, dice. Una nicaragüense desde Panamá.
2: Bueno,
0: Dios y María Santísima les proteja, hermanos de Colombia. Estamos orando los nicas en Panamá. Gracias, Marlin. Ciertamente todos estamos también en oración y muy esperanzados. Buenos días en el Minuto de Dios, esperemos que se encuentren muy bien para pedir por mi familia Suaza Mejía, Pérez Suaza, Molina Villegas. Dios nos libre de todo mal y peligro por ese temblor de tierra, Señor. Gracias, que no nos pasó nada, a todos en Colombia, por los enfermos, los desempleados, paz del mundo, salud para Ara, por Tatiana, salud, dele Señor un empleo para poderse sostener. Gracias Padre Andrés, bendiciones, salud para Cata, Nata, que les vaya muy bien en sus empleos, amén. Gracias Araceli por tu mensaje. María Livia también está con nosotros en esta buena mañana. María Livia, Dios te bendiga, buenos días.
3: Dios Padre, buenos días Isa. Les cuento que yo acababa de salir de la Eucaristía en el CES, toda la gente estaba afuera, impresionante, impresionante todo lo que en ese momento se sintió bien duro. Pero dándole gracias al Señor, no, por estos lados no pasó pues nada, solo el susto. Y recuerdo las palabras y en el retiro que tuvimos con el Padre Matías, pase lo que pase, suceda lo que suceda, si Dios está con nosotros, está conmigo, no faltará nada, no pasará nada. Gloria a ti, Señor Jesús. Te alabo, te bendigo y te glorifico y te doy gracias, Señor. Gracias por todas estas realidades que nos permites vivir, Señor.
0: Gracias, María Livia, por tu oración. Gracias por también acompañarnos. Yo aprovecho que les decía que este primer día de la novena de San Juan Eudes, pues nos acompaña la figura de este hombre modelo de vida cristiana. Pensaba en una de las oraciones que él nos ha regalado y que nos ha dejado acá en, bueno, en sus textos, y que está de hecho reunido en el libro Oremos con San Juan Eudes, que lo tenemos en nuestra librería Minuto de Dios, por cierto. Y en ese libro Oremos con San Juan Eudes hay un ofrecimiento de las acciones del día. Y dice San Juan Eudes en sus obras completas que todas las obras del cristiano son valiosas a los ojos de Dios. Valen no solo porque las ofrezcamos, sino porque las hacemos como hijos de Dios. Pero al ofrecerlas, nos hace tomar conciencia de ese valor. Por eso dice en esta oración, adorable Jesús, te adoro, te glorifico y te amo, por lo que eres en ti mismo y en todas las criaturas. Me ofrezco y consagro a ti, Salvador mío, y por ti al Padre en forma total y perdurable. Te ofrezco mi cuerpo, mi alma y mi espíritu, mi corazón, mi vida, mis pasos y miradas. Renuncio a las seducciones y tentaciones del mal. Rechazo todo sentimiento de amor propio, de orgullo y demás pasiones e inclinaciones torcidas que hay en mí. Dame la gracia de servirte en el día de hoy y en el resto de mi vida con fidelidad y amor. Concédeme tratar a mi prójimo con caridad, bondad, paciencia y humildad. Y no termina esta oración aquí porque dice San Juan Eudes que es bueno aceptar los contratiempos que nos puedan sobrevenir en el día, unidos a la cruz salvadora de Cristo. Por eso dice San Juan Eudes, Señor Jesús, acepto desde ahora y por amor tuyo los disgustos, las contrariedades, las fatigas, las aflicciones que me sobrevengan hoy y en todos los días de mi vida. Me entrego a ti para sufrir, unido a ti, cuanto te dignes enviarme. Detesto todo pensamiento o deseo de orgullo y vanidad, y rechazo todo cuanto sea ofensa a mis hermanos y hermanas. Amén. Pues así nos enseña a orar este pequeño gran santo del cual hoy iniciamos la novena hasta su día 19 de agosto. Son las 9:23 de la mañana. Recuerda el minuto WhatsApp 317-369-0797 para que nos reportes, nos digas que estás bien y envíes un mensaje de esperanza para aquellos que hoy necesitan escucharlo. Padre José Andrés e Isa, buenos días. Para dar infinitas gracias a Dios por todos los beneficios que cada instante recibimos de Él. Yo estaba escuchando la oración del Padre Gimer, pero obviamente salimos a la calle por prevención, pero indudablemente seguros de que Dios nos acompaña siempre y cuando le abrimos nuestro corazón. Bendiciones para todos y feliz día. Gracias mi querida Cecilia Cañas, allí en sintonía de nuestra emisora Minuto de Dios. Son las 9:23, en una buena mañana vamos a avanzar con música, recordando que seguimos conectados y unidos a esta señal del cielo en esta primavera espiritual.

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0: Bien, las 9:34 de la mañana, seguimos en esta buena mañana. Gracias por estar con nosotros. Acompañándoles estamos con nuestra oración, acompañándoles estamos también confiando en que Dios está sosteniendo nuestras vidas, la vida de nuestras familias, la vida de tantas personas. Recuerden el minuto WhatsApp, el 317-369-0797. Ayer el Papa en su mensaje durante el rezo del Ángelus desde el Palacio Apostólico del Vaticano ha animado a los fieles a acoger a Dios con humildad en la vida cotidiana mediante la oración, los sacramentos y la escucha de su palabra. Dice: Jesús no nos abandona nunca, y si lo acogemos con humildad en la barca de nuestra vida, con la oración, con los sacramentos y con la escucha de su palabra, encontraremos en él la paz, la luz y la fuerza para nuestro camino, afirmó el pontífice. En su reflexión, León XIV comentó el pasaje evangélico en el que Jesús camina sobre las aguas del lago de Galilea y sale al encuentro de sus discípulos en medio de una tormenta. El Papa recordó que tras haber sido testigos de un signo extraordinario, los discípulos se encuentran frágiles y asustados ante la amenaza de las olas y el viento en contra. En ese contexto, Jesús se acerca a ellos, caminando sobre las aguas agitadas, sin embargo, atemorizados, lo confunden con un fantasma. Él les dice: ánimo, soy yo, no tengan miedo, señaló el Santo Padre. A continuación explicó que la presencia de Cristo transforma completamente la situación. Pedro incluso logra dar unos pasos sobre las olas hacia él, luego se asusta, comienza a hundirse y Jesús lo salva. Según destacó León XIV, para llegar a ese reconocimiento de la presencia de Dios no bastó con haber presenciado un milagro ni con el éxito obtenido ante la multitud. Tuvieron que pasar por la experiencia de su propia debilidad y en ella reconocer la presencia de Dios, indicó. Solo así pudieron abrir verdaderamente los ojos y el corazón a su cercanía, encontrando paz incluso en medio de la tempestad, añadió. El pontífice subrayó que este milagro enseña ante todo a no dejarnos llevar por el éxito y a no ser nunca presuntuosos. Al mismo tiempo, invitó a no caer en la desesperación cuando llegan las dificultades. Mira qué fuerte hizo esta reflexión del Papa. No solo su reflexión, sino la misma palabra de Dios que la liturgia nos colocaba el día de ayer. Ayer nos colocaba esta barca zarandeada por las olas. Nos colocaba a estos discípulos completamente asustados y a un Jesús que venía caminando hacia la barca, y ellos gritan: es un fantasma. Es lo primero que gritan. Luego se lanza Pedro, por supuesto, a caminar una vez que Jesús le dice que viniera hacia él, pero algo pasa en medio de ese tránsito, da unos pasos y comienza a hundirse. Yo pensaba ciertamente en nuestra propia realidad de vida. Siempre estamos en una barca zarandeándose. Siempre estamos en una barca zarandeada. Yo siento, pensándolo en mi propia experiencia personal, seguramente tú también te situarás en esa propia experiencia personal, siempre estamos en una barca zarandeada. Total. Siempre tenemos situaciones, pasivamente hablando, sucediendo en nuestra vida familiar, laboral, económica, espiritual, de país. Entonces ahora, por ejemplo, te hablo de mi ejemplo para no hablar de otros. Saliendo nosotros, pasando un poco el mal que acabamos de vivir en Venezuela, viene a suceder esto que también nos duele como país, las cosas que comienzan a suceder. Y así cada uno de nosotros, en nuestra propia realidad, en nuestra propia cotidianidad. Ahorita escuchaba reflexiones de algunos influencers en las redes sociales que decían: es que ahorita estamos bien y no sabemos al minuto siguiente. O sea, hemos visto personas en la calle en pijamas, hemos visto personas en la calle en toalla, en estas batas que cubren, por supuesto, las ropas de dormir o la ropa íntima. Un segundo basta para cambiar la vida.
2: Lo decía el padre Rafael García Herreros. Solo basta un minuto. Un minuto. En esta oportunidad, en esta ocasión,
0: en esta reflexión, un segundo y no pa' bien.
2: Y no pa' bien, sí señor.
0: O sea, en un segundo pueden pasar muchas cosas. En un segundo, hoy, o sea, literalmente, me levanto de la mesa del desayuno, voy a tomar mi carro para venirme y comienza todo a zarandearse y a desacomodarse. Y la vida de algunos es ciertamente tocada o afectada de más manera que la vida de mayor manera que la vida de otros. Y como reflexionamos mucho en esa pandemia, hoy me hago yo la pregunta: ¿y qué estamos esperando?
2: Uy, padre.
0: ¿Y qué estamos esperando para, lo que dice el Papa, acoger a Dios con humildad, con decisión?
2: Nos falta estar al día en eso. Realmente.
0: Nos falta fe.
2: Nos falta mucha
0: Lo que le faltó ayer a Pedro en el Evangelio.
2: Claro, por eso se hundió.
0: Por eso se hundió. Y por eso en la zarandeada de la vida, usted se hunde todos los días por algo distinto. Por algo distinto. Nos zarandea la vida porque así es la vida. Porque así es el mundo. Ahora, la cosa es si usted y yo, sobre quién hemos cimentado nuestra fe y nuestro corazón. Y esto nos lo decimos inclusive nosotros, quienes tanto creemos en el Señor, por supuesto, o quienes tanto predicamos al Señor, por supuesto, porque también somos muy atacados en medio de nuestra propia misión. El llamado es acoger a Dios con humildad, y cerraba también esa reflexión de ayer del Ángelus diciendo: tampoco debemos desesperarnos en los momentos de oscuridad, cuando nos sentimos impotentes ante los problemas y pese a nuestros esfuerzos parece que avanzamos más hacia atrás que hacia adelante.
2: Ay, padre, es que es algo muy teso. Vea, por ejemplo, yo pienso en esas veces que uno a veces sale disgustado de la casa, peleando con todo el mundo, mejor dicho, y usted no sabe si sale y si usted va a regresar. Y va a tener tiempo de pedir perdón.
0: Es que no lo sabemos.
2: De perdonar, de todo.
0: Y nos acostamos a dormir peleados. Y salimos de la casa gritándole a la esposa, o a la esposa gritándole al esposo. O los hijos tirando la puerta.
2: Total.
0: Y cuando salió se lo llevó un carro por delante. Y cuando salió lo atracaron y le pusieron un arma ahí en la cabeza. O no cuando salió, sino le cayó la casa encima. Eso ya no es eso es en modo de remover el corazón, mis hermanos. Porque ciertamente nosotros no podemos controlar los desastres naturales. Eso es una cosa de la naturaleza. La naturaleza que ni usted ni yo tenemos poderes de predicción. No sabemos si hoy llueve, si no llueve. No sabemos si hoy tiembla, si no tiembla. Nada sabemos. Lo que sabemos es que Dios está con nosotros. Y como Dios está con nosotros, hemos de vivir según Dios.
2: Y ese, yo creo que ese es el llamado. Eso es más como la reflexión a la que yo llego, de acuerdo a lo que nos estás diciendo tan especial, Padre, en que estamos, no estamos al día con Dios, pero es que estar al día con Dios pensamos que es simplemente levantarnos y orar ese Padre nuestro que no sabemos y que a veces ni siquiera conocemos bien su sentido. Pero es que, y después de orar el Padre nuestro, vamos y levantamos a gritos a todo el mundo que se nos atraviesa. Pero es que estar en sintonía con Dios es otra cosa.
0: Un bendito en las redes sociales.
2: Contá.
0: Diciendo, hablando o relacionando estos acontecimientos con los temas políticos que pueden estar sucediendo.
2: Ay, bendito sea el Creador.
0: No, yo no sé qué tienen las personas en la cabeza el día de hoy.
2: Estamos con la realidad muy alterada, Padre. Yo siento que eso es una frase muy de los jóvenes, pero que realmente aplica. O sea, tenemos la realidad completamente alterada en muchas situaciones. Y yo siento que una persona que puede hacer eso y que conmocione y que además utiliza sus redes sociales, su propio internet para publicar este tipo de cosas,
0: no,
2: es porque
0: no
2: tiene la
0: entender.
2: Realidad muy alterada.
0: Yo no puedo entender que anunciamos desde ya la... Anunciamos la desgracia, anunciamos la...
2: Yo siento que eso es gente además que se alegra, porque no, digamos, yo creo en una cosa, defiendo una postura, entonces cuando a la postura del frente o a las personas que están en oposición a mí les pasa una desgracia, se alegran. Y entonces ahí empiezan a desenfundar un montón de comentarios y de situaciones que generan odio, veneno, división, y creen que están haciendo bien.
0: ¿Cómo es que la tierra tembló porque está comenzando un nuevo mandato presidencial? Yo no lo puedo entender, de verdad. Que nos atrevamos a jugar con este tipo de cosas, con un desastre natural que no piensa en... Pues que no piensa en sobre quién va a caer.
2: Yo puedo apostar que esa persona que publicó eso es de las que no cuida el medio ambiente, que tira las basuras al suelo.
0: Ah, no, y es de los que anuncia el Señor en sus redes sociales, además.
2: Ah, sí, vio.
0: Yo mejor me voy a la pausa. Son las 9:45 de la mañana. Vamos a música. Yo debo respirar. Debo pedirle al Señor sabiduría y comprensión en estos casos que no termino yo de entender.
2: Ay, Dios mío. Pero ¿a quién iremos si solo Dios tiene palabras de vida?
0: Solo el Señor tiene palabras de vida eterna. Regresamos.

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3: Son las 9:55 minutos, amados hermanos, de esta buena mañana de Minuto de Dios, Medellín. Bueno, ¿qué les digo? Por ahí me envían algunos mensajes, ciertamente. Por acá nos dicen ahorita, gracias, darle gracias al Señor y pedirle que nos cubra con su sangre poderosa sobre toda mi familia, sobre Colombia, que nos cubra con su sangre poderosa y nos libre de todo mal. Dios, eres lleno de amor y misericordia, en ti confiamos. Amén. Doña Nelly nos dice, bendecido día, Padre José Andrés e Isabel. Hoy solo quiero dar gracias a Dios que nos ayuda a morir de nuestros miedos para saber vivir en Cristo Jesús. Luz Dari también nos dice, bueno, justamente lo que comentábamos, Luz Dari, Dios mediante. Dios mío bendito. ¿Cómo es que tú dices, Isabel Barrientos? Jesús de la buena esperanza.
4: Jesús de la buena esperanza. Eso lo dice la tía de alguien.
3: La tía de alguien. Bendito sea mi Dios. Mis hermanos, invitarlos. Esta tarde tenemos nuestro grupo de oración GESED en la Casa de Oración Tierra Nueva desde las 3 de la tarde. El tema de nuestra adoración eucarística será Jesús sana las heridas del corazón. 3 de la tarde, hoy lunes, en nuestra Casa de Oración Tierra Nueva, todos invitados. La entrada es libre. También queremos invitarlos, por supuesto, a nuestro grupo de oración de los miércoles, que también tendremos... ¡Ay, Jesús y María! Se me perdió esto.
4: Cristo del Calvario.
3: Cristo del Calvario. Cristo de la Buena Esperanza.
4: Cristo.
3: También tendremos nuestro grupo de oración de este miércoles, el grupo Nueva Alianza. En este día, desde las 10 de la mañana, el día miércoles, tendremos también adoración al Santísimo con el tema Un Camino de Encuentro con el Amor Sanador de Jesús. Así que los esperamos todos este miércoles a las 10 de la mañana. También tendremos a nuestros queridos hermanos de Parejas Nazaret con este grupo maravilloso que acompaña a las parejas. Están viviendo un ciclo llamado Sanándome para Amar Mejor. El tema de este miércoles es Sanando la Herida de Abandono con la psicóloga predicadora Geraldine Cruzado García a las 7 de la noche este miércoles en la Casa de Oración Tierra Nueva. Todos invitados. Estamos también en nuestro ciclo 8 heridas, 8 encuentros con Jesús en nuestro grupo Fuente de Gracia los jueves a las 7 de la noche. Ya hemos pasado por... ¿Cuántas heridas? ¿Cuántas heridas llevamos, mi querida?
4: 4.
3: Llevamos 4 heridas. Abandono, rechazo, pérdida y humillación. Llevamos 4. Y este jueves tendremos una nueva herida, un nuevo encuentro con Jesús en este camino de sanación interior que estamos realizando. Jueves a las 7 de la noche, la entrada es libre en la Casa de Oración Tierra Nueva. Yo el viernes parto con dolor a nuestra peregrinación. Con dolor porque los voy a dejar aquí unos días, pues. Pero los dejo muy bien acompañados.
4: Pero estamos muy felices, Padre, esa peregrinación va a ser preciosa.
3: Va a ser una bendición, ciertamente.
4: Sí, Señor.
3: Va a ser una bendición. Damos gracias al Señor por las personas que nos acompañan. Somos 34 viajeros.
4: Ay, bendito sea el Creador.
3: Que estaremos viviendo estos días maravillosos y que les contaremos a nuestro regreso cómo nos ha ido, que seguramente será un éxito total.
4: Vea, yo les chicañeo por mi mami, que el día de ayer estuvo en Zipaquirá.
3: Oh.
4: Y le cuento, Padre, que esa mujer no está pero deslumbrada, o sea,
3: de la Catedral de Sal.
4: De la Catedral de Sal, que cosa tan maravillosa, que ella decía, yo no tengo ni siquiera palabras, Isa, para expresarte lo que yo vi.
3: Pero es que así es, una de las maravillas del mundo.
4: Imagínese, Padre, entonces los que van a peregrinar contigo.
3: Imagínese, pues, lo que nos vamos a encontrar.
4: Ay, no, yo ya quiero escucharlos aquí cuando regresen.
3: Vamos a hacer un programa especial sobre eso.
4: Ay, sí.
3: 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Si quiere más,
4: que le piquen caña.
3: Exactamente. Entonces, el lanzamiento del libro.

0: Y pues no,
1: pues
0: créame,
1: y tener
0: que
1: la presencia del padre,
0: del mismo autor,
1: la enseñanza, la oración, hasta la fotico y todo,
0: la explicación, el autógrafo del libro, si le quiere que hacerlo
1: que
0: firmar,
1: que se lo firmen.
0: No, mejor dicho, ese va a ser un encuentro muy especial. Sí,
1: ¿qué más quiere?
0: No sé qué más quieren. Piquen caña.
1: 10:02 de la mañana. Así termina nuestra buena mañana, pero sigue la buena mañana con Mi Alma Te Alaba. Este tiempo de bendición, y que además le vamos a dar también un espacio a este primer día de nuestra novena.
0: Iniciando Mi Alma Te Alaba, ¿qué te parece?
1: En honor a San Juan Eudes. Bueno, pones una musiquita y luego la...
0: ¿Luego la novena? Ah, listo.
1: Una musiquita y luego la novena.
0: Esa.
1: Tú sabes. Tú sabes.
0: Tú sabes.
1: 10:02. Sigan en sintonía de La Señal del Cielo. Nos despedimos, Isabel Barrientos, y quien les habla, el padre José Andrés Hurtado. Feliz inicio de semana para todos, y a seguir en oración por nuestro país.
0: Amén.
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3: En el nombre del Padre, del Hijo y del Espíritu Santo. Amén. Señor Jesús, buen pastor, tú recorres nuestras calles y plazas. Entras en los edificios altos y en los barrios humildes. Acompañas silenciosamente a millones que buscan sentido en medio del ruido y la prisa. Tú conoces, Señor, el corazón de la ciudad, sus luces y sombras, su bullicio y su soledad. Sabemos que las ciudades están llamadas a ser lugares de libertad y oportunidad, pero también pueden transformarse en espacios de anonimato y aislamiento. Por eso hoy te pedimos una mirada nueva, capaz de descubrir en la vida urbana el terreno fecundo para anunciar tu evangelio. Danos una fe creativa y profunda que no se quede en las palabras, sino que se encarne en gestos sencillos y cercanos. Haznos iglesia en salida, capaz de tender la mano en las periferias, de dar consuelo en la soledad y de sembrar fraternidad donde reina la indiferencia. Señor, que nuestras comunidades urbanas sean lugares abiertos y acogedores, lugares donde se comparta la esperanza, donde nadie se sienta invisible, y donde la alegría de tu evangelio ilumine la vida escondida de tantos hermanos. Haznos testigos tuyos en la ciudad, misioneros valientes y creativos que anuncien con la vida tu amor, capaz de superar la prisa, el ruido y el anonimato. Amén.
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10 de la mañana, 32 minutos. Él es Jesse de Mara con esta canción que se llama Abrázame, Papá. Una maravillosa canción que escuchamos en este espacio de Mi Alma Te Alaba en Minuto de Dios Radio Medellín. A continuación vamos a hacer una pequeña pausa para darle paso a la novena a San Juan Eudes, nuestro fundador. Hoy iniciamos con esta novena donde pues les pedimos a todos ustedes que la oren con nosotros, que la escuchen, que la mediten, porque San Juan Eudes, el fundador de esta comunidad de los eudistas, nos ha dejado grandes enseñanzas que ya nuestros sacerdotes nos han ido también explicando y que nos han ido inculcando para que nosotros podamos asemejarnos más a ese corazón bondadoso y misericordioso de Dios. Entonces, qué rico que podamos realizar esta novena juntos hoy en su primer día, 10 de la mañana, 33 minutos. Vamos con esta novena a San Juan Eudes.

0: 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San Juan Eudes, modelo ejemplar de cristianos.
1: Hermanos, que la paz de Cristo Jesús y el amor de su corazón estén con ustedes. La gran obra de formar a Jesús en nuestras almas es algo infinitamente superior a nuestras fuerzas, y por ello tenemos que acudir al poder de la divina gracia y a los ruegos de la Virgen y de los santos. Decía San Juan Eudes: hoy es Él mismo quien intercede para que Jesús viva y reine perfectamente en nosotros, realizando así el ideal cristiano que Él vivió tan profundamente.
0: Oremos juntos.
1: Oh Dios, que elegiste a San Juan Eudes para anunciar las inescrutables riquezas del amor de Cristo, concédenos que, movidos por su palabra y por su ejemplo, crezcamos en la fe y llevemos una vida conforme al Evangelio. Por nuestro Señor Jesucristo, tu Hijo, que contigo vive y reina en la unidad del Espíritu Santo y es Dios, por los siglos de los siglos. Amén.
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1: ¿Qué es un cristiano? Un cristiano es un hijo de Dios que tiene un mismo Padre con Jesucristo, su Hijo único. A cuantos le acogieron, creyendo en Él, les dio el poder llegar a ser hijos de Dios. Subo a mi Padre y a su Padre, dice el Salvador resucitado. Miren qué amor nos ha tenido el Padre para llamarnos hijos de Dios, pues lo somos, dice San Juan. Por habernos creado, Dios es nuestro principio, nuestro Rey y soberano, y nosotros sus criaturas, súbditos y servidores. Pero por la regeneración bautismal, que nos ha dado un nuevo ser y una vida divina, Dios es nuestro Padre y nosotros sus hijos, y podemos decirle: Padre nuestro que estás en los cielos. Por lo tanto, así como hemos renacido por el bautismo del regazo de nuestro Padre Dios, también debemos permanecer siempre y necesariamente en Él. Si por un solo instante dejara de llevarnos en sus brazos, perderíamos al instante nuestro nuevo ser y la vida nueva que de Él recibimos en el bautismo. Somos los hermanos de Jesucristo, de su sangre y de su estirpe real y divina, y formamos parte de su genealogía. El cristiano, como hombre nuevo y nueva criatura, nacida de Dios, no conoce otra genealogía que la de Jesucristo, ni otro padre fuera de Dios. No llamen a nadie padre de ustedes en la tierra. Desde ahora nosotros no conocemos a nadie con criterios puramente humanos, dice San Pablo. Y nuestro Señor dice: lo que nace del Espíritu, Espíritu es. Somos los herederos de Dios y coherederos de su Hijo. ¡Qué maravillosa dignidad, nobleza y grandeza del cristiano, que nos obliga a renunciar a Satanás y entregarnos a Dios con el ardiente deseo de vivir como hijos suyos y ser fieles a la nobleza de nuestra cuna, de no traicionar nuestra estirpe ni deshonrar a nuestro Padre! Un cristiano es un miembro de Jesucristo. Tenemos con Él una alianza y unión mucho más noble, estrecha y perfecta que la de los miembros con su cabeza en un cuerpo humano. Entreguémonos pues a Jesucristo y propongámonos vivir de su vida, porque sería monstruoso que en el cuerpo un miembro llevara una vida distinta de la de su cabeza. Por eso San Gregorio de Nisa afirma que el cristianismo es hacer profesión de vivir de la vida de Jesucristo. Un cristiano es un templo del Espíritu Santo. ¿No saben acaso que su cuerpo es templo del Espíritu Santo?, dice San Pablo. Y la prueba de que somos hijos de Dios es que Dios ha enviado a nuestros corazones el Espíritu de su Hijo. El Espíritu Santo nos ha sido dado como Espíritu de nuestro Espíritu, corazón de nuestro corazón, alma de nuestra alma, y para que esté siempre con nosotros y en nosotros como en su templo. Consideremos atentamente estas verdades y grabémoslas en nuestro corazón, para despertar en nosotros la alabanza y el amor a Dios porque nos ha hecho cristianos. repudiemos nuestras ingratitudes y pecados y llevemos en adelante una vida digna de la perfección de nuestro Padre, de la santidad de nuestra cabeza y de la pureza del Espíritu cuyo templo somos. San Juan Eudes, Coloquios Interiores.
0: Oración Eudista.
1: San Juan Eudes ruega por nosotros. San Juan Eudes, elegido de Dios, ruega por nosotros. San Juan Eudes, modelo de vida cristiana, ruega por nosotros. San Juan Eudes, fiel cumplidor de la voluntad divina, ruega por nosotros. San Juan Eudes, penetrado de amor a Jesús, ruega por nosotros. San Juan Eudes, conocedor de los divinos misterios, ruega por nosotros.
0: Finalicemos orando.
1: Cristo Jesús, bondadoso y humilde de corazón, que en el exceso de tu amor te humillaste, haciéndote obediente hasta la muerte de cruz, concédenos vivir conforme a tu humildad, obediencia, caridad y mansedumbre. Que la bendición de Dios Todopoderoso, Padre, Hijo y Espíritu Santo, desciendan sobre ustedes y permanezcan para siempre. Amén. Queremos, Señor Jesús, que vivas y reines entre nosotros. Nos bendiga con su Hijo, la Santísima Virgen María. Amén.

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2: En el nombre del Padre, del Hijo y del Espíritu Santo. Amén. Señor Jesús, buen pastor, tú recorres nuestras calles y plazas. Entras en los edificios altos y en los barrios humildes. Acompañas silenciosamente a millones que buscan sentido en medio del ruido y la prisa. Tú conoces, Señor, el corazón de la ciudad, sus luces y sombras, su bullicio y su soledad. Sabemos que las ciudades están llamadas a ser lugares de libertad y oportunidad, pero también pueden transformarse en espacios de anonimato y aislamiento. Por eso hoy te pedimos una mirada nueva, capaz de descubrir en la vida urbana el terreno fecundo para anunciar tu evangelio. Danos una fe creativa y profunda que no se quede en las palabras, sino que se encarne en gestos sencillos y cercanos. Haznos iglesia en salida, capaz de tender la mano en las periferias, de dar consuelo en la soledad y de sembrar fraternidad donde reina la indiferencia. Señor, que nuestras comunidades urbanas sean lugares abiertos y acogedores, lugares donde se comparta la esperanza, donde nadie se sienta invisible y donde la alegría de tu evangelio ilumine la vida escondida de tantos hermanos. Haznos testigos tuyos en la ciudad, misioneros valientes y creativos que anuncien con la vida tu amor, capaz de superar la prisa, el ruido y el anonimato. Amén.
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0: 11 de la mañana, 11 minutos, queridos socios y socias del Club de Amigos, bienvenidos a este su espacio, bienvenidos a este su programa Club de Amigos en línea, donde vivimos como iglesia de verdad y con esta canción con la que siempre iniciamos con alegría, con gozo, con entusiasmo este espacio, pues queremos que ustedes también vivan y se sientan de esta misma manera. Yo sé que hoy han pasado cositas en nuestro país, hemos vivido situaciones que, bueno, nos han tomado por sorpresa a todos, pero que hoy hacemos ese llamado a orar, que hacemos ese llamado a estar juntos y más unidos que nunca, más esperanzados que nunca, porque cuando todo tiembla, tenemos que preguntarnos dónde está puesta nuestra esperanza y nuestra fe. Y precisamente de ahí va a radicar el tema de este espacio de Club de Amigos en Línea, donde todos ustedes se van conectando a través de las multiplataformas de Minuto de Dios Radio Medellín. Un saludo para todos los que están ahí por Facebook. Un saludo para todos los que están a través de nuestro aplicativo móvil, emisoras Minuto de Dios. Ahí estamos al aire, no paramos, estamos compartiendo con todos ustedes esta programación especial que precisamente está diseñada para que nosotros podamos vivir de esa manera. Hay noticias que sinceramente nos llegan al corazón, nos desgarran el alma y sentimos que de alguna u otra manera nos sensibilizan tanto que podemos sentirnos derrumbar, pero cuando estamos con Cristo, cuando sabemos que Dios es quien nos sostiene y que nos da esa fortaleza y esa esperanza para salir adelante, bueno, hay muchas cosas que cambian alrededor de una mala noticia. Entonces queremos que todos ustedes sientan de esa manera, a través de esta programación, esa esperanza y esa fe de que todo va a salir adelante, de que todos vamos a salir bien, aún en medio de las dificultades, aún en medio de esos temblores, que ya lo hablaba el Padre José Andrés esta mañana, y hay que tenerlo muy presente. Nosotros vivimos en una barca, él haciendo pues semejanza a lo que fue el evangelio del fin de semana, vivimos en una barca que constantemente está allí en marea alta, en marea movida, en esa marea que quiere hundirnos. Pero cuando la fe está bien puesta, pues Dios nos sostiene, Dios nos levanta, Dios no deja que esa barca se hunda. Y lo mismo pasa con el día de hoy, que vamos a estar hablando en son como de ese terremoto, de esos movimientos que hay en nuestra vida. Porque una casa puede temblar, una ciudad puede temblar, una persona puede sentir miedo, los teléfonos pueden colapsar. Hay noticias que pueden llenarnos de mucha incertidumbre, como las que estamos viviendo en estos momentos. Noticias que seguramente son devastadoras porque hay muchas ciudades afectadas hoy en nuestro amado territorio colombiano a causa de este terremoto que nos tomó a todos por sorpresa. Pero aún así, con Dios podemos tener un poco más de esperanza en medio de este caos. Podemos tener mucha más fortaleza para levantarnos, para solidarizarnos también, porque somos todos hoy una nación completa. Hoy no son los de Bogotá, los de la costa, los paisas, no, hoy somos todos colombianos. Hoy no estamos bajo ninguna etiqueta, hoy todos somos una nación que se une desde la oración, que se une desde la solidaridad y desde el encuentro con el hermano, desde el encuentro con el otro, ese otro que está necesitado de una palabra, de una voz de aliento, ese otro que está necesitado porque hoy perdió su hogar, perdió, esperemos que no, pero de pronto un ser querido. Estamos hoy viviendo una realidad bastante retadora, pero la idea es que a partir de este momento podamos entrar en calma, podamos respirar profundo y encontrarnos en un estado donde podamos reaccionar y no llenarnos de la inmediatez del momento, porque entonces tras la inmediatez vienen las noticias falsas, vienen los medios que en vez de informar desinforman y comparten que bueno, que no se muevan de tal lugar porque ya vamos a tener una réplica, no sé, los que están en los edificios por favor evacuar por... Bueno, un montón de situaciones adversas que debemos de a través de esa tranquilidad que vamos asumiendo, pues ir haciendo discernimiento de la información que es válida, veraz y de la que no lo es tanto. Entonces, mis queridos oyentes, así vamos dando inicio a este espacio, a este programa de Club de Amigos en Línea. Los invitamos a todos a que se unan, a que compartan, a que nos acompañen con una pregunta bien especial para el día de hoy. Vamos a tener esta pregunta. ¿Qué es aquello que permanece firme dentro de mí cuando lo que está afuera de mí comienza a temblar? Quiero preguntarte eso, mi querido oyente, mi querida oyente. ¿Qué es aquello que permanece firme dentro de ti cuando lo que está afuera comienza a temblar? Cuando esa situación adversa comienza a afectarte más de lo normal, ¿qué es lo que dentro de ti has cultivado que te permite permanecer firme, que te permite permanecer en fe? Cuéntame al 317-369-0797, 317-369-0797, para que así vamos dando inicio a este programa de Club de Amigos en Línea, yo con una invitada muy especial en esta mañana, que es nada más y nada menos que nuestra querida coordinadora Rosa Ángela Agudelo. Mi querida Rosa, muy pero muy buenos días, ¿cómo estás?
1: Muy buenos días para toda nuestra amable audiencia. Para ti, Misa, para todos nuestros oyentes, la verdad, muy consternada.
0: Sí.
1: La verdad, todavía todo me tiembla por dentro, porque fue un momento demasiado, no sé, en la vida yo había vivido algo así.
0: Total.
1: Jamás había vivido algo así, y lo que pasa es que es un momento en que uno también se choca con la impotencia, porque por más que quisiéramos, pues no podíamos parar ese movimiento. Por más que quisiéramos. Le duele a uno ver tantas personas que están afectadas, aunque le damos muchas gracias a Dios, porque, bueno, también hubo muchas personas pues, que no lo están, y podemos unirnos en solidaridad para ayudar a aquellas personas que sí lo están viviendo. Entonces, primero que todo, vamos a apoyarlos mucho con la oración, y ya nos irán diciendo qué podemos hacer para unirnos y para que esta situación que están viviendo pues sea más llevadera.
0: Sí, señora, total. La idea aquí es que todos podamos tener ese encuentro, que podamos vivir esta situación unidos, que podamos sentir realmente que estamos uniéndonos desde la oración y que sintamos ese apoyo, mis queridos hermanos, en esta mañana tan, a ver, ¿cómo lo puedo decir? Una palabra que sí aparezca en la RAE, porque las que se me vienen a la cabeza creo que no.
1: Yo no sé, inhabitual, ¿eso parece o no?
0: Sí, vea, yo pensaba mientras tú decías eso, que es la primera vez que vivo una situación como esta, yo siento que en los últimos años hemos vivido primeras veces de muchas situaciones que uno no pensaría ni por un segundo en vivirlas. Por ejemplo, la pandemia.
1: Sí.
0: Una pandemia, yo sé que muchos, inclusive mis papás que ya están adultos, 60, 54 años ya de vida recorridos, y yo escucho de ellos, yo nunca en mi vida había vivido una situación como esa. Seguramente ahorita que llegue a mi casa, mamá, bueno, mi mamá no está, pero mi papá sí va a estar diciendo, Dios mío, es la primera vez que vivo una situación como esta. Entonces, ahí es donde nosotros debemos de preguntarnos cuando nos coge así de sopetón, como decimos, cuando nos coge así de improviso una situación como esta, Rosis, ¿dónde está nuestra fe? Cuando todo comienza a temblar, cuando todo comienza a cambiar, cuando el cambio es tan radical de un día para otro, ¿qué es aquello que permanece firme dentro de nosotros? ¿O qué es lo que debe permanecer firme dentro de nosotros, Rosis? Rosa.
1: Bueno, yo pienso que en esta situación, en todas, pues lo que tenemos que tener muy claro es que siempre Dios está con nosotros, y que pase lo que pase, Él siempre va a estar con nosotros. Que nuestra fe siempre esté firme, eso es lo más importante, que es nuestra fe, y que pase lo que pase, Él está con nosotros, protegiéndonos. A ver, es que a veces uno acá empieza a decir cosas y, o sea, la fe tiene que ser firme, pero igual no dejamos de asustarnos, igual no dejamos, por ejemplo, hoy era un momento en el que uno pensaba, pues hasta aquí llegué, ¿cierto? Y yo pienso que eso nos pudo haber pasado a todos, por, y más por los hechos recientes de nuestro vecino país, son cosas que hemos vivido también tan de cerca. Entonces, uno puede pensar, hasta aquí llegué, pero si hasta aquí llegué, pues Señor, me voy contigo.
0: Sí. Señor, ay, pero
1: es muy complicado.
0: Bueno, me voy contigo, pero es que a veces no tenemos muchas cosas al día, Rosa. Por ejemplo, yo reflexionaba esta mañana que muchas veces uno, bueno, hoy con el temblor uno llega más a esa reflexión profundamente y puede que le cale a uno más en el corazón, que muchas veces sale uno disgustado de la casa y hay muchas cosas que no están al orden del día, muchas cosas que hay que sanar, muchas heridas que hay que sanar, muchas personas o muchas situaciones que hay que perdonar. Entonces, digamos, cuando a nosotros nos llega una situación de estas en las que no sabemos si vamos a sobrevivir, si vamos a seguir sobre este plano terrenal,
1: sí, así es.
0: Porque con los que somos de Cristo sabemos de que hay una vida eterna, amén.
1: Amén, sí.
0: Pero si no vamos a estar más sobre este plano terrenal compartiendo con las personas que habitualmente compartimos y ya nos vamos a enfrentar a otro paso, ¿cómo nos vamos de aquí? ¿Cómo nos vamos de acá, Rosa?
1: A mí me parece que es muy buena, pues como hacerse uno esa pregunta, porque ya vimos, o sea, ya vimos que no da tiempo de nada.
0: Ah, no.
1: O sea, no da tiempo de nada.
0: Eso vimos gente en pijama, en toalla, no de todas las maneras en la calle.
1: No lo programamos, no estaba en nuestros planes, pero es que así es la muerte. Ella cuando llega, llega. ¿Cierto?
0: Sí,
1: entonces, pensemos. O sea, ¿qué se nos pasó por la mente? ¿Qué se nos puede pensar en este momento? ¿Con quién estamos disgustados? ¿Qué debía haber hecho que no he hecho? ¿Qué me quedaría pendiente? Entonces eso yo pienso que también nos ayuda como a enfocarnos a tener un estilo de vida más práctico, más, o sea, como tratar de uno estar al día con todas sus cosas.
0: De vivir más a imagen y semejanza de Dios. A ver, es que es muy difícil para nosotros porque estamos tan apegados a nuestra humanidad. O sea, nosotros nos aferramos a nuestra humanidad como si no hubiera un mañana, como si realmente nuestra vida dependiera de ello. Pero no nos aferramos a lo que realmente nos nutre, nos fortalece, nos llena de esperanza, nos llena de amor. O sea, nosotros no estuviéramos viviendo con miedo esta situación, que dentro de nuestra humanidad, bueno, el ser humano fue creado para eso, para la supervivencia, y es natural sentir un montón, de experimentar un montón de sentimientos, ¿cierto? Es natural, completamente natural, pero nosotros, las personas que somos de Cristo, deberíamos de vivir este tipo de situaciones con un poquito más de templanza, con un poquito más de calma. Porque ahí es donde nosotros debemos analizar realmente si estamos viviendo para Cristo y con Cristo o si estamos quedados en la tarea.
1: Y tenemos que tomar conciencia de que, bueno, que tenemos un límite y que es, sí, no avisa. Entonces es aterrizar un poquito la vida, es aterrizar un poquito el hoy, es estar pendiente de, pues, de tener como nuestra vida al día, es como tener también, o sea, todo, como me gusta mucho, recuerdo unas palabras muy bonitas que dice una compañera, y es que no tengamos deudas de amor.
0: Ay, esa es, exactamente, allá esa era la frase, no tener deudas de amor. No tener deudas de amor, Rosa.
1: Es que esas sí.
0: Es que esas son las que pesan.
1: Sí, esas no hay cómo pagarlas. Pues sí, y que solamente las puedes pagar aquí en vida. O sea, solamente puedes tratar de no tenerlas aquí en vida.
0: Amén. Y por eso vamos a orar en esta mañana.
1: Claro que sí.
0: Por eso vamos a darles paso, vamos a darle lugar y momento a esta sección donde nos encomendamos a Dios y compartimos una oración bien bonita, mi querida Rosa Ángel. Antes de dar cualquier paso, nos ponemos en presencia del Señor. Elevamos nuestras intenciones y las de todos los socios que nos reportan sintonía. Unámonos en el minuto de encuentro.

0: mi amado Jesús, aquí en esta mañana tan especial que hoy hemos comenzado, todos estamos pegados de ti, pensando en ti, entregándonos a ti, Señor, por todas las cosas que hoy hemos vivido, por todo lo que hoy hemos podido de alguna manera comprobar que dependemos, Señor, de ti, que todo depende de ti, que tú nos cuidas, que tú nos proteges, que tú nos acompañas, Señor, pero que hay momentos de la vida en que hay situaciones que, dependiendo de ti, pueden pasar. En esta mañana, Señor, queremos entregar todo ese sentimiento que hoy nos acompaña, porque fueron muchos los sentimientos que esta mañana afloraron en medio de esa circunstancia. Gracias, Señor, a ti te tenemos. Gracias, Señor, a ti podemos acudir. Gracias, Señor, tú nos muestras que estás con nosotros, que vamos de tu mano, Señor, que qué sería de nosotros si no te tuviéramos, Padre de bondad. Te queremos alabar, te queremos bendecir, te queremos glorificar, Padre de bondad. Y también queremos orar, Señor, por las personas que en esta mañana han sido tan afectadas por este suceso, que algunas han perdido la vida, otras, Señor, han perdido sus casas, tantas cosas que a veces nos crean tantas seguridades, pero que vamos descubriendo, Señor, que solo te tenemos a ti. Te queremos alabar, te queremos bendecir, te queremos dar gracias, Señor, porque siempre, siempre estás con nosotros. Te pedimos, Señor, que en esta mañana siga llenando nuestra vida de esperanza, de poder entender que siempre, en todo, tú nos acompañas.
1: Amén, amén y amén. 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
1: Llegamos a este momento donde celebramos la vida, donde celebramos este regalo tan hermoso, pero también efímero que nuestro Señor Jesucristo nos hace. Este regalo de misericordia, de amor, que es la vida. Y nuestros socios y socias, pues hoy están de cumpleaños. Hoy vamos a celebrar la vida de los que han estado de cumpleaños durante este fin de semana. Tenemos por acá un listado de cumpleañeros, es bien importante, qué rico compartir con ellos, mi querida Rosa Ángela, esta celebración que han tenido, y qué rico poderlos mencionar en este espacio de Club de Amigos en Línea, este espacio que es de ellos, que es para ellos, que es para agradecerles enormemente todo lo que hacen por la evangelización, todo lo que hacen en momentos de situaciones como estas, porque muchas personas escuchan la emisora Minuto de Dios en medio de ese caos que tiene la vida, en medio de esos temblores que le genera la vida, en medio de las pérdidas, en medio del dolor, en medio de la angustia, en medio de los miedos. Está la emisora Minuto de Dios brindando esperanza, y lo hace por medio de nuestros socios.
2: Amén.
1: Y la misericordia de Dios, claramente. Entonces vamos a iniciar con la lectura de nuestros cumpleañeros, mi querida Rosa Ángela.
2: Claro que sí, un abrazo muy especial para todos. Esperamos que hayan disfrutado su día, que hayan estado muy contemplados.
1: Eso.
2: Y bueno, sobre todo que se sientan muy felices y muy gozosos de la vida que Dios les ha regalado.
1: Total, que hayan comido mucho pastel.
2: Lo más seguro.
1: Ay, qué rico.
2: Bueno, entonces vamos a felicitar,
1: sí,
2: a José Neftalí,
1: sí, señora,
2: Aristizábal Rivera.
1: Ajá.
2: Y a María Patricia Correa Moncada. Ellos son los cumpleañeros del día 8 de agosto.
1: O sea, el sábado. Sábado 8 de agosto. Continuamos con nuestros cumpleañeros del día domingo 9 de agosto. Tenemos por acá a nuestra querida Dolly Estela Arias Giraldo. Ella está de cumpleaños, estuvo de cumpleaños el día de ayer domingo. También estuvo de cumpleaños la señora Adriana María Rodríguez y la señora Alda Luz Úsuga Guzmán. Nuestras tres cumpleañeras del día de ayer, 9 de agosto.
2: Esperamos que la verdad lo hayan disfrutado muchísimo. Y vamos también con nuestros cumpleañeros del día de hoy.
1: Contá.
2: Hoy están de cumpleaños,
1: sí,
2: Luz Marina Cano Castaño.
1: Eso.
2: Adelina Pérez Correa.
1: Eso.
2: Y Dora Elsi Díaz Duque.
1: Ahí, feliz cumpleaños para todos ustedes, que el Señor los bendiga, que el Señor los llene de mucho, mucho amor en sus corazones, que cumpla todos esos anhelos que hay en sus corazones. Por acá tenemos una reflexión muy hermosa para compartir con todos ustedes, que seguramente a través de ella Dios estará dando grandes mensajes. Entonces,
2: amén.
1: Vamos, mi querida Rosa.
2: Así es. Bueno, hoy les dice, lucha.
1: Eso, lucha.
2: La vida es una lucha, pero más que una lucha contra el mundo, es una lucha contra tus propios pensamientos negativos, contra la pereza y la apatía.
1: Ay, Jesús.
2: Luchar es una de mis palabras preferidas. Cualquier tipo de logro, por más pequeño que sea, requiere de lucha. Sin dar la pelea, no se ganará ninguna batalla. En la lucha no existe espacio para el desánimo o para la mediocridad. Luchar requiere de entrenamiento, formación en el área que debes desempeñarte. Luchar requiere de autoconocimiento. No importa qué tanto conoces el terreno de la batalla o a tus posibles contrincantes. Lo que verdaderamente importa es que te conozcas a ti mismo. En la lucha, la perseverancia adquiere una importancia radical. Con el tiempo, cuando mires con orgullo tu pasado, descubrirás que la clave estaba en la perseverancia. poco a poco ganarás tus batallas. Deja que los demás se cansen y se lamenten de su existencia. Pero tú sigue luchando. No te rindas por nada del mundo. Lucha.
1: Lucha, eres luchador. Y qué rico poder compartir este mensaje hoy de esperanza, porque luchar es eso. Cuando uno decide levantarse y no quedarse sentado a esperar a que Dios proveerá.
2: Y porque una de las cosas más bonitas cuando uno celebra la vida es mirar con satisfacción hacia atrás y ver todo el camino que se ha recorrido y que de la mano de Dios hoy estamos donde estamos. Y estamos viviendo de su mano y pienso que la vida nos ha dado un giro importante, porque vivir de la mano de Dios pues cambia la vida.
1: Ay, hermosa esa reflexión, me encanta, mi querida Rosa Ángela, me encanta que podamos compartirla así de esta manera y que bueno, y que esta sea, que este sea el mensaje con el que hoy nuestros cumpleañeros, y bueno, yo también no soy cumpleañera, pero pues lo tomo como enseñanza para enfrentar estos días y enfrentar todas y cada una de esas luchas esenciales que hay en nuestro camino, en ese camino de Emaús que todos transitamos.
2: Así es como igual como nos lo enseñó nuestro Jesucristo, al ser capaz y al mostrarnos que con todo se puede, de su mano, de la mano del Padre, todo se puede sobrepasar, todo.
1: Amén. En Club de Amigos en Línea, no solo somos oyentes, somos una familia que construye el reino de Dios. Bueno, y como aquí en Club de Amigos en Línea todos construimos el reino de Dios, tenemos invitados para el día de hoy. Vamos a compartir un mensajito bien especial, vamos a compartir con uno de nuestros socios y socias del Club de Amigos, que en esta mañana va a poder compartirnos un mensaje bien especial y que por supuesto pues vamos a tener esa oportunidad de hablar con esta persona para que podamos compartir un momento bien, bien edificante y que podamos hablar acerca de esa pregunta, que podamos hablar acerca de esa pregunta especial que tenemos para el día de hoy, que es aquello que permanece firme dentro de mí cuando lo que está fuera de mí comienza a temblar, ¿ah? Qué especial. Entonces vamos a hablar con nuestro querido Don Abel Gutiérrez.
2: Bienvenido, Don Abel.
1: Vamos a llamarlo. Ahí estamos entrando en llamadita, le estamos timbrando. Vamos a ver si Don Abel nos contesta. Don Abel, sí, muy buenos días.
3: Buenos días, ¿con quién hablo?
1: Mira, hablas con Isabel Barrientos de la emisora Minuto de Dios. En estos momentos nos comunicamos desde el programa de Club de Amigos en Línea para saludarle, para saber cómo está y para conversar un ratico con usted, mi querido socio del Club de Amigos.
3: Buenos días a mi Dios, creí que era la psicóloga que necesitaba una consulta con ella.
1: Ah, bueno, ya después vamos mirando cómo hablamos entonces con la psicóloga. Por el momento, mi querido Don Abel, es un gusto poderlo saludar. Le cuento que usted en estos momentos está al aire con nuestros socios y socias del Club de Amigos en el programa Club de Amigos en Línea. Queríamos saludarlo, compartir con usted en esta mañana y saber cómo se encuentra Don Abel en este día en especial donde hemos vivido algunos sucesos impactantes.
3: Muy bien, gracias a mí. Yo llevo mucho tiempo con el Club de Amigos y no he podido ir a una fiesta de ustedes, no sé cuándo. Ajá. Y quiero ir, pero por motivos de trabajo no he podido ir. Pero estoy firme con ustedes todavía, gracias a Dios.
1: Ay, Don Abel, me alegra mucho escuchar eso. Y yo sé que en algún momento Dios va a permitir que tú puedas acompañarnos, por ejemplo, en nuestra convención que se hace siempre en el mes de noviembre, Rosa Ángela.
2: El último domingo de noviembre normalmente.
1: Sí, señora. Nosotros tenemos ahí, don Abel, y queremos darte gracias por ser parte esencial de esta emisora Minuto de Dios, por promover la evangelización. ¿Sabías que tu aporte, tu oración y esa difusión que realizas, don Abel, es muy importante para nosotros?
3: Sí, sí. Muchas gracias a ustedes también, porque a mí hace tiempito no voy al grupito los jueves. Los amo mucho, pero tampoco he podido por trabajo, pero también firmé con el grupo y ahí adelante con ustedes también.
1: Ay, don Abel, cuéntenos, ¿hace cuánto hace parte del Club de Amigos? ¿Hace cuántos años?
3: Yo creo que por ahí 8 años. Yo empecé con 10.000 y ya llevo 18.000, 8 añitos, sí. Ah. Cada añito estoy abonando 1.000 pesitos hasta llegar a un buen tope.
1: Ay, don Abel, eso es una bendición muy grande. ¿Y usted cómo conoció el Club de Amigos, don Abel?
3: Un amigo, yo llegué a visitar a un amigo cuando él tenía la emisora puesta.
1: Sí.
3: Entonces me gustó lo que estaban diciendo y estaba pasando por un tiempo pues maluquito, recién salido de la cárcel.
1: Sí.
3: Y me fui para allá y fue una bendición allá con el padre Mario, creo.
1: Que Dios Mario en está. Ese momento.
3: Sí. Y sí, y muy feliz pues porque he cambiado mucho y la emisora me ha ayudado mucho a todos mis pensamientos.
1: Don Abel, cosa que nos alegra demasiado porque ese es un testimonio de una persona que no cansa, que no pierde la esperanza, que no pierde la fe, que al contrario sabe que caminando con Cristo todo se puede hacer nuevo. O sea, Dios todas las cosas las hace nuevas, Dios todo lo renueva en nuestro corazón, y escucharte hablar de esa manera y saber en la manera en la que llegaste por medio de un amigo. Por medio de un amigo sí, llegó sí. Al Club de Amigos.
3: Quiero como dar mi testimonio en el grupo de los jueces, pero no he sido todavía, estoy muy nerviosito. Espero que Dios me dé valentía y me ayude a dar mi testimonio, que es un testimonio muy bonito de mi vida.
1: Don Abel, y por acá también esperamos ese testimonio.
2: Anímate, que Dios te va preparando y nosotros también te ayudamos, porque pues realmente es tu testimonio de vida. O sea,
3: sí, claro con, que y sí. Con eso voy vas a edificar a mucha gente. Tengo fuerzas, pero no he sido capaz.
1: Dios está fortaleciéndote y está haciendo grandes obras en ti, mi querido Abel. Y no, qué bendición escucharte, qué bendición saludarte. Y hoy tenemos un tema bien especial, don Abel, porque sabemos que esta mañana a todos en la gran parte del territorio colombiano se nos sacudió la casita, don Abel. Bendito sea el Creador. Ese terremoto estuvo muy duro. Cuéntenos usted y su familia cómo están, cómo vivieron ese momento.
3: Gracias, amigos, porque hay uno en un edificio y uno en un séptimo piso.
1: Ay, Padre Creador.
3: Y vi la gente muy desesperada por fuera, pues yo no salí. Miré por la ventana y sí, mire, pues.
1: Sí.
3: Primera vez que veo yo una cosa de estas tan larga, porque no había sido. Pues yo no me levantaba la cama, pero en esta sí me tocó, porque sí me asusté.
1: Bendito sea Dios. Sí. Pero la familia bien, don Abel, todos muy bien.
3: Gracias, amigo. Sí, mi mamá vive en Copacabana y yo vivo acá en Robledo y no, afortunadamente estamos bien.
1: Bueno, gloria gracias, a Dios, don Abel. Y cuénteme, don Abel, entonces cuando uno está viviendo, pasando estas situaciones, que uno dice, bueno, es primera vez que lo vivo, y mientras está viviendo esa situación, cuénteme, ¿qué es aquello que usted siente dentro de usted? ¿Qué es lo único que no se mueve, que usted dice, mejor dicho, esto es en lo primero que yo pienso en una situación como esta?
3: Es que del temblor de tierra.
1: Sí, por ejemplo, sí.
3: Sí, no, pues yo vi toda la gente corriendo y yo lo único que hice fue, Dios mío, que se haga tu voluntad, y me quedé aquí en mi apartamento orando.
1: Es Dios.
3: Orando, eso es lo que yo hice.
1: La fe, eso es lo que permanece firme dentro de uno, don Abel, en situaciones como esta, la fe, el creer en ese Dios que es ese Redentor y que nos ayuda siempre a sobrellevar cualquier situación adversa como esta.
3: Claro que sí, sí, tengo mucha fe y yo sé que con esta fe que tengo no me voy a desviar para ningún lado malo.
1: Amén. Ay, don Abel, una alegría de verdad haberte saludado. Qué rico que puedas dejarle un mensajito a todos los oyentes que te están escuchando en este momento y que puedas motivarlos a que sean parte del Club de Amigos. ¿Por qué ser parte del Club de Amigos, don Abel?
3: Sí, primeramente pues, a los que me están escuchando, que no pertenecen al grupo, que se animen, que uno recibe muchas bendiciones y que adelante con la emisora y adelante con el grupito de los jueves.
2: Por acá lo esperamos. Ese grupo está genial.
3: Bueno, muchas gracias.
1: Muchas gracias, don Abel, a usted por contestarnos la llamada, por compartir con nosotros en este espacio tan bonito de Club de Amigos en Línea. Dios me lo bendiga, don Abel.
3: Bendiciones para todos.
1: Bendiciones para usted también. Y bueno, así compartimos en las mañanas de Club de Amigos con nuestros oyentes, con nuestros socios del Club de Amigos. Esa llamadita él lo tomó por sorpresa porque estamos escogiendo números al azar, estamos llenando, cogiendo nuestra base de datos y al pinochazo, como se dice, tan, a este número le tocó, le hacemos esa llamadita, le compartimos ese mensaje. Ustedes ya vieron, a don Abel lo tomamos un poquito de imprevisto, pero aún así compartió unos mensajes muy bonitos con nosotros y me encantó eso de que haya llegado al Club de Amigos por medio de un amigo que transformó su vida, un amigo que transformó su historia, un amigo que se convirtió en ese Dios en ese momento.
2: Esos son los regalos de Dios.
1: Esos son los regalos amigos. De Dios, los buenos amigos. Y bueno, ahí teníamos a don Abel Gutiérrez en esta mañana de Club de Amigos en Línea. Por acá quiero saludar a los oyentes que han estado contestando la pregunta, mi querida Rosa Ángela. De qué es eso, qué es aquello que permanece firme dentro de nosotros cuando lo que está afuera comienza a temblar, comienza a moverse. Y quiero saludar por acá a nuestra querida Viviana Montoya Ocampo, que nos deja esta notica de voz.
4: Buenos días, Isa, y todos los que escuchan esa emisora. Para mí, yo pienso que la certeza de saber de que Dios está conmigo siempre, de que nos acompaña siempre y que no debemos de tener miedo, pues a pesar de las cosas que pasan. Sí sienten un poquito de temor, pero siempre con esa confianza de que el Señor está a nuestro lado y que nunca nos deja solitos. Un abracito, que Dios la bendiga.
1: Qué hermosa. Bien,
2: qué bonito. Así es.
1: Qué hermosa es la fe, yo siento que a nosotros realmente en nuestro corazón debe movernos la fe y eso es lo único que no se puede apagar dentro de cada uno de nosotros, la fe, porque no porque, no, a ver, el hecho de que nosotros tengamos fe no quiere decir que no tengamos miedo, que no experimentemos otro tipo de sentimientos. El mismo Jesús experimentó en el Getsemaní miedo, experimentó angustia. Los discípulos, esos sí que vivían con susto. Nosotros que también somos discípulos de Dios, es normal que sintamos susto, pero en fe, con todo y ese miedo, con todo y ese sustico que nos dan este tipo de situaciones, sabemos y tenemos la plena convicción de que vamos a salir adelante. Eso es lo que nos diferencia del resto. No quiere decir que no nos vayan a pasar situaciones adversas. Para nada. Aquí no quiere decir que, ay, yo ya tengo fe, entonces estoy blindada. Puedo pasar la calle sin mirar y no me va a pasar nada. No, eso no quiere, eso no es la fe. La fe es saber que por más dura que sea la situación, Dios me va a sacar victorioso.
2: Vamos de su mano.
1: De
2: vamos
1: lucha.
2: De su mano porque Él nunca nos dejará solos. Total. Nunca. Nos mostrará el camino a seguir, nos mandará las fuerzas, la ayuda, lo necesario para salir adelante.
1: Amén. Vea, por acá Candelaria nos dice, hola Isa, buenos días, Dios me la bendiga. Aquí comparto este mensaje y nos deja una imagen muy bonita. Dice, hoy pudimos ver lo frágil que es la vida y cómo en segundos todo puede cambiar. Espero de todo corazón que todos estén bien, que Dios les haya guardado de todo mal y Dios me los bendiga siempre.
2: Amén.
1: Qué linda, qué Candelaria. Bonita.
2: Muchas gracias. Esperamos que también se encuentre muy bien, que esté muy bendecida. Y lo más importante, pues que siempre estemos sintiendo y gozándonos esas bendiciones que Dios nos regala cada día.
1: Vea, Flor Ángela dice, buenos días, mi querida Rosa Ángela, qué mensaje tan lindo para los cumpleañeros de hoy. Por favor, me lo puedes enviar por el WhatsApp, Dios te bendiga. Y le tomamos una fotico. Claro que ese hace parte de uno de nuestros libros, libros que hacen parte de nuestra librería Minuto de Dios, que están disponibles y que ya voy a pasar a recomendarles, porque en este espacio de Club de Amigos en Línea tenemos recomendados. Y por acá, mi querido Padre José nos trajo unos recomendados para este mes de agosto. ¡Ay, Dios mío! Pero por lo pronto vamos con más mensajitos antes de pasar a esta sección de recomendados, porque nuestra querida Rosmira Amaya nos deja también noticas de voz. La saludamos. Muy buenos días, doña Rosmira.
5: Mira. Buenos días, Minuto de Dios. Espero que se encuentren bien.
1: Amén, sí, señora.
5: A pesar de que en un segundo podemos acabar cada uno de nosotros en un momentico.
1: Sí.
5: Buenos días, Minuto de Dios. Espero que se encuentren bien en este día, a pesar de ese susto, de ese pánico que llaman, porque yo no sentí susto. Yo iba por el minuto de, por aquí, por el barrio Antonia Nariño, junto a la iglesia del Divino Niño, iba rezando el Rosario de las Misericordias, cuando yo veía que la gente salía, uno en ropa interior, otros con pijamas, y bueno, todos muy, muy asustados. Y yo me paré y me puse a mirar los alambres, y eran chocándose, y bueno. Y yo lo único que hice fue pararme, abrir mis brazos, cerrar los ojos y hacerle la oración al Señor de protección, que Él me protegiera a mí sola, sino al mundo entero, que tuviera compasión de todos nosotros. Porque el Señor dice en su palabra, por eso tenemos que estar pegados de la mano de Dios, que no decirle al Señor que no voltee su mirada, que siempre ande con nosotros de la mano. Porque es mejor dicho, en un momentico se puede acabar. El Señor, claro que el Señor no castiga a nadie, eso somos nosotros mismos con el pecado, pero bueno. Él dice en su palabra 70 veces 7, 70 veces no tengan miedo, que siempre no tengan miedo. Y como nos mantenemos en pecado mortal, sentimos miedo. En todo caso, un feliz día, que estén muy bien.
1: Bueno, mi querida Rosmira, muchísimas gracias por compartir tu mensaje en esta mañana, por compartir tu reflexión, el no tener miedo. Ahí hay un trasfondo bien interesante, porque el no tener miedo precisamente viene de esa convicción que hablábamos hace un momento, mi querida Rosa Ángela, de saber de que como somos hijos amados de Dios, pues Él tiene siempre ese salvavidas para cada uno de nosotros. Ya miedo físico es algo que uno experimenta simplemente porque el cuerpo está diseñado para esa supervivencia, para experimentar esos sentimientos y esos cambios, y es normal. Pero bueno, ahí hacemos lucha y hacemos frente a todas estas situaciones.
2: Claro, porque también de nuestra naturaleza es tratar de salvar nuestra vida, de protegernos, total, de correr donde haya que correr, donde se pueda correr, pues uno trata, es el instinto.
1: Que, como el dicho, es mejor que digan aquí corrió que aquí murió. Bendito sea mi Dios. Vamos mejor a los recomendados de esta mañana, que ya se nos va yendo este espacio de Club de Amigos en Línea. 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
2: Así es.
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2: ¿Y adivine por qué?
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1: Es un santo, es un santazo. Realmente conocer a San Francisco de Asís lo motiva a uno a cambiar la vida.
2: Tiene una vida, una historia de vida muy, muy,
1: muy interesante,
2: especial, muy bonita. La manera como amó la naturaleza.
1: Sí, los animalitos.
2: Como ama a la gente, como amó a Jesús, como tanto que tuvo sus llagas. Sí. O sea, eso es fascinante, la historia de él. Además está cumpliendo como 800 años, creo. Este año se están celebrando como los 800 años de su muerte. Es una cosa bien bonita lo que este mes de octubre vamos a vivir con San Francisco de Asís.
1: ¡Ay, qué bonito! Les cuento, es mi santo.
2: ¿Sí?
1: Sí.
2: ¡Claro! ¿Cómo no va a ser tu patrono?
1: Sí, es mi patrono. Yo
2: si
1: soy
2: es el día de tu santo.
1: Sí, es el día de mi santo. Bendito sea el creador tan lindo, San Francisco de Asís. Y tengo otro. Este es otro santazo. Hablando de santazos, bendito sea el creador. Ave María purísima, sin pecado concebida. Tengo por acá el libro Oremos con San Juan Eudes. Nada más y nada menos que San Juan Eudes. La vida de Jesús ha sido una perpetua oración que debemos continuar y manifestar en nuestra vida como algo tan importante y necesario que la tierra que nos sostiene, el aire que respiramos, el pan que nos sustenta, el corazón que palpita en nuestro pecho, no son tan necesarios para vivir humanamente como la oración para vivir cristianamente. Eso dice San Juan Eudes.
2: Mira, es que además este mes, el próximo 19, es el día de San Juan Eudes.
1: Sí, señora.
2: San Juan Eudes es el patrono de los padres eudistas.
1: Sí, señora.
2: Minuto de Dios, pues es de los padres eudistas. Entonces tiene mucho que ver con todos nosotros. Entonces, qué rico que nos animemos a conocerlo, que nos animemos a entender y a comprender pues como su estilo, como tanto que él tiene para enseñarnos por todo lo que él experimentó con los corazones de Jesús y de María.
1: Ay, hermoso, tú que eres asociada eudista, estás en ese proceso de ser asociada.
2: Estamos en proceso.
1: Están en ese proceso. Por acá les cuento que tenemos varias personas en proceso de ser asociados eudistas y esto es una catequesis completa, una formación completa, porque amar como Jesús ama es como el llamado y lo que quería San Juan Eudes, a lo que quería San Juan Eudes invitarnos a todos y enseñarnos a todos. Tratar de amar como Jesús ama.
2: Así es.
1: Dificilísimo,
2: así
1: pues.
2: Así es. Entonces, nosotros, los socios de la emisora, las personas que escuchan la emisora, los que vienen a nuestra casa de oración, a todos nuestros eventos, bueno, nos tenemos que ir identificando más con San Juan Eudes, porque es nuestro patrón.
1: Sí, señor, de todos los que hacemos parte de esta bonita familia de Minuto de Dios Medellín. Mi querida Rosa Ángela, bueno, un espacio donde hay muchas cosas que hablar y nos quedamos cortos de tiempo realmente, pero ustedes saben que es una cita que tenemos de lunes a viernes a las 11 de la mañana, Club de Amigos en Línea. Recuerden que mañana estaremos llamando otro socio al azar, Dios mediante, y nos preste esta vida. Vamos a estar compartiendo con ustedes aquí en este espacio de Club de Amigos en Línea. Dios les pague enormemente por esa labor que ustedes hacen y sigan acompañando la emisora Minuto de Dios desde su aporte generoso y voluntario para que podamos tener el sostenimiento de esta obra que, créanme, que es bastante costoso, que ha tenido muchos retos, que ha tenido muchos desafíos y que solo la misericordia de Dios es la que ha permitido que estos micrófonos no se apaguen.
2: Así es, seguimos en ese placer de acompañarlos 24 horas, de que su emisora, cada que ustedes la busquen, la encuentren, sí, de que no se aparten de ella, Bueno, yo también los invito a que sigamos muy unidos en oración, muy pendientes de lo que necesiten nuestros hermanos que hoy tienen la dificultad que ha dejado este terremoto, y que estemos pendientes cómo vamos a ayudarles, cómo podemos ayudarles, pero sobre todo muy unidos en oración.
1: Sí, señora, es un terremoto que hoy sobre las 7 de la mañana, 36 minutos, presenciamos, vivimos, de magnitud de 7.4.
2: Sentimos,
1: sí. De magnitud 7.4, con epicentro cerca a San José del Palmar, en el Chocó, y con una profundidad aproximada de 107 kilómetros. El Servicio Geológico Colombiano es la fuente nacional que debe tomarse como referencia para la evolución de este sistema de recomendaciones para la población. Recuerden, el Servicio Geológico Colombiano, cuando ustedes quieran informarse acerca de lo que está avanzando con situación a esta noticia y al desarrollo de todo lo que se puede presentar más adelante con futuras réplicas, si pudieran darse, es a través del Servicio Geológico Colombiano, fuente oficial que nos va a estar informando. Por favor, cuidémonos, cuidémonos mucho. En ese momento, el cuidarse, se los digo, es de difundir mensajes que no son. Porque nosotros acá les decimos, hombre, gracias por difundir el mensaje de esperanza, pero ese no lo difundimos tanto. Pero cuando llega la cadena en el que va a explotar cualquier vaina a raíz de esto, o las noticias de que el terremoto del terremoto que vivimos hoy en Colombia fue por la posición días anteriores de un nuevo mandato en Colombia, cuando relacionamos cosas naturales, bueno, ahí estamos cayendo en muchos errores. Entonces cuidémonos de todo ese tipo de situaciones, mis queridos hermanos.
2: Y te agradecemos, Isa, que nos informes cuál es la fuente oficial para que no caigamos en lo que tú dices. Hoy decían que iban a haber réplica una hora, otra hora, todo eso crea zozobra. Ustedes saben que solamente Dios sabe las cosas.
1: Sí,
2: simplemente estemos preparados, cuidémonos y sigamos como las directrices que nos den las autoridades.
1: Así es, así es. Y sigan, por supuesto, en sintonía de La Señal del Cielo, esta primavera espiritual que no para de florecer para la gloria de Jesucristo.
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7: En el nombre del Padre, del Hijo y del Espíritu Santo. Amén. Señor Jesús, buen pastor, tú recorres nuestras calles y plazas. Entras en los edificios altos y en los barrios humildes. Acompañas silenciosamente a millones que buscan sentido en medio del ruido y la prisa. Tú conoces, Señor, el corazón de la ciudad, sus luces y sombras, su bullicio y su soledad. Sabemos que las ciudades están llamadas a ser lugares de libertad y oportunidad, pero también pueden transformarse.

0: Sembrar fraternidad donde reina la indiferencia. Señor, que nuestras comunidades urbanas sean lugares abiertos y acogedores, lugares donde se comparta la esperanza, donde nadie se sienta invisible y donde la alegría de tu Evangelio ilumine la vida escondida de tantos hermanos. Haznos testigos tuyos en la ciudad, misioneros valientes y creativos que anuncien con la vida tu amor, capaz de superar la prisa, el ruido y el anonimato. Amén.
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0: sido una bella tradición de la Iglesia saludar a la Virgen María con el Ángelus o anuncio del ángel todos los días, a mediodía y al caer de la tarde. Por eso oremos todos hoy. El ángel del Señor anunció a María.
1: Y ella concebió por obra y gracia del Espíritu Santo.
0: Dios te salve María, llena eres de gracia, el Señor es contigo, bendita tú eres entre todas las mujeres, bendito es el fruto de tu vientre Jesús.
2: Santa María, Madre de Dios, ruega por nosotros pecadores, ahora y en la hora de nuestra muerte. Amén.
0: He aquí la esclava del Señor.
1: Hágase en mí según tu palabra.
0: Dios te salve María, llena eres de gracia, el Señor es contigo, bendita tú eres entre todas las mujeres, bendito es el fruto de tu vientre Jesús.
2: Santa María, Madre de Dios, ruega por nosotros pecadores, ahora y en la hora de nuestra muerte. Amén.
0: El Verbo se hizo carne
1: y habitó entre nosotros.
0: Dios te salve.

0: María, llena eres de gracia. El Señor es contigo. Bendita tú eres entre todas las mujeres. Bendito es el fruto de tu vientre, Jesús.
1: Santa María, Madre de Dios, ruega por nosotros, pecadores, ahora y en la hora de nuestra muerte. Amén.
0: Ruega por nosotros, Santa Madre de Dios,
1: para que seamos dignos de las promesas de Cristo.
0: Oremos, Señor, derrama tu gracia en nuestros corazones, para que habiendo conocido por la voz del ángel el misterio de la encarnación de tu Hijo, podamos llegar por los méritos de tu cruz y pasión a la gloria de la resurrección. Por el mismo Cristo nuestro Señor.
1: Amén.

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0: y para colmo en la vida familiar, los gritos, los insultos, las discusiones diciendo las frases más dolorosas, el hombre gritándole a la mujer sin respeto hacia las damas, la mujer gritándole al hombre como si hubiera olvidado que ella es madre, y eso sin contar el golpe, el ojo morado, la televisión rota, los trastos tirados por el suelo y a veces hasta el intento por quitarle la vida a la otra persona. Hay niños que han visto tanta violencia en sus propios hogares. La violencia juvenil, exacerbada por la droga, el alcohol, los ambientes rockeros y el satanismo. Porque no está de moda cantar canciones hermosas como hablar de aquella campesinita que tenía una tienda de besos junto al río. No, ahora las canciones son tenazmente duras.
1: Este mundo es una mierda.
0: Mientras más violenta la letra, mejor. Y si pa colmo empezamos a rapear,
1: entonces iba subiendo para el barrio y le salieron tres manes, le pegaron un balazo en el calabazo, le pegaron un balazo en el calabazo, y dubi dubi da.
0: Más la droga, más el satanismo, más las camisetas negras, los pantalones negros, los zapatos negros, todo negro para que armonice bien con el demonio y quede todo parejito. Es el mundo del oscuro, es el mundo de la violencia sexual, que va desde la prostitución infantil y la prostitución de los adolescentes que se prostituyen para conseguir dinero porque creen que el dinero es más importante que ellos, que el dinero vale más que sus cuerpos y que sus almas, la trata de blancas, el abuso sexual, la violación carnal. Es increíble. En este país violan niños de 2 años. En este país violan bebés. En este país violan y manosean a niños y a niñas que son templos del Espíritu Santo. Y más de una persona de las que está acá alguna vez ha sufrido porque la manosearon o porque le abusaron. Y quien haya pasado por ese terrible dolor sabe que esas heridas jamás se borran del corazón. Y eso es violencia. Y hay mujeres que viven en la casa con su propio violador y que le tienen que decir al violador viejito, y que le tienen que servir al otro día el desayuno, porque su violador es su propio esposo, que no es capaz de amarlas con decencia, sino que las utiliza con violencia. Y al lado de todas estas violencias, la violencia personal, la que lleva uno por dentro, muchachos, la violencia de la ansiedad que uno tiene por dentro, y la falta de paz, y la falta de espíritu, y la ausencia de aceptación de uno mismo, y los impulsos suicidas, y la tristeza, y la depresión, y todo lo que uno siente que esta vida es una porquería, y todo el cansancio, y todo el desespero, y todo este no sé qué que tengo por dentro. Y es la violencia que uno lleva puesta, que ya no solo es la violencia que hay afuera, sino que es la violencia, la terrible violencia que llevamos por dentro. En medio de este mundo violento, ¿cómo formar en valores? Segundo, los valores como proceso contracultural. Solemos creer que los valores están definidos, que los valores son una lista establecida y universalmente aceptada que debe ser acogida y cumplida por todos, pero eso no es así. Es más, solemos creer que los muchachos de hoy no tienen suficientes valores porque no se les han enseñado, y rápidamente culpamos a alguien, a la escuela, de semejante descuido. Sin embargo, habría que decir que los valores están relacionados con dos puntos, bueno, con un punto fundamental, vamos a hablar de dos, con dos puntos fundamentales, con la sociedad misma y con la manera de pensar y de conocer de una sociedad. ¿Qué significa eso? Miren, los valores a la larga, el orden de cosas es el siguiente: uno cree que uno tiene unos valores, los pone en práctica y resulta una sociedad. Malas noticias, es al revés. Hay una sociedad y esa sociedad produce en su gente unos valores. Colombia tiene un problema, muchachos. Bueno, tiene muchos, ¿no? Pero en cuanto a los valores, tiene un problema gravísimo. Y el problema gravísimo que tiene Colombia en el tema de los valores es que Colombia es esquizofrénica. ¡Ah! Les gané con la palabrita, ¿no? Esquizofrénica. ¿Saben qué significa? La esquizofrenia es una enfermedad mental que consiste en tener doble personalidad. Esa es la esquizofrenia. Ya a la cama no tiras sin aprender algo más. Ya cuando lleguen hoy a la casa, ¿qué aprendiste? Hoy aprendí una nueva palabra, se llama esquizofrénica. ¿Quién es esquizofrénica? Tú eres esquizofrénica. Muy bien, va muy bien. Entonces ya aprendimos una nueva palabra, esquizofrénico. Esquizofrénico significa tener doble personalidad. ¿Qué le pasa a Colombia? Que Colombia tiene doble personalidad. ¿Y por qué tiene doble personalidad? Porque decimos una cosa, pero vivimos otra. Pensar, pensamos a veces cosas muy lindas. Hacer, hacemos a veces cosas muy feas, como si tuviéramos doble personalidad. Entonces, en teoría, el valor de la vida, en la práctica, matamos gente todos los días. En teoría, hay que volver a Dios. En la práctica, para Dios, los sobraos. Porque primero hay que sacar el tiempo para ver la telenovela, para descansar, para leer, para trabajar, para esto, para lo otro. Y de último, en la cola, Dios, que dizque era muy importante. Dos personalidades, manejamos dos conceptos distintos. Entonces, cuando en la sociedad empiezan a reclamar, se acabaron los valores, hay que volver a los valores. ¿En qué está pensando la gente? La gente está pensando en los bonitos y en los grandes valores teóricos. Es decir, la sinceridad, la honestidad, la honorabilidad, el amor, el respeto, la dulzura, el servicio, la entrega. Muy lindos esos valores. Pero ¿saben cuál es el problema? Que los valores no son ideas. Que los valores no son conceptos bonitos. Los valores los produce una sociedad. Y esta sociedad en la que vivimos nosotros sí tiene valores. Lo que pasa es que los valores de esta sociedad son otros. Son unos valores de acuerdo al tipo de sociedad que tenemos. Nosotros vivimos en una sociedad capitalista y esta sociedad capitalista considera que es más importante el dinero que la gente. Después no le diga a la gente que le interese más la gente que el dinero, porque toda esta bendita sociedad está enseñando todos los días por los medios de comunicación, por las propagandas de la televisión, por toda parte, está enseñando que las cosas son más importantes que la gente, que el dinero es más importante, que el dinero te vuelve feliz. Lo están viendo todas las noches. Abraham Aparicio se ganó 200 millones y lo estamos acompañando a todas partes a que se los gaste. Y nos dicen, es el reality. ¿Usted se iría a una isla a comer coco y pescado crudo para ganarse 200 millones de pesos? Sí, los colombianos lo hacen, porque por la plata baila el perro. Ah, sí, ¿saben qué decía la gente? Que era el colmo lo que les hacían hacer a esos pobres de protagonistas de novela. ¿Cómo así? Que no los dejaban estar tranquilos ni en la ducha. Y yo siempre respondía: sarna con gusto no pica. A ninguno lo obligaron a inscribirse. Y si no estoy mal, hubo 40 mil inscritos. Los colombianos estamos dispuestos a lo que sea por plata. Es lo que hemos aprendido. Esos son los valores reales de nuestra sociedad. Esta sociedad no cree en el amor, cree en el interés. Esta sociedad no cree en la verdad, cree en la mentira. Porque la mentira funciona, porque con la mentira te defiendes, porque con la mentira sacas excusas, porque con la mentira quedas bien, porque con la mentira haces negocio, porque con la mentira vendes algo en mal estado y te pagan buena plata. La mentira funciona. Usar a una mujer funciona y las viejas sirven para comérselas, y por eso lo que importa es que estén bien buenas y te lo muestran en la tele, y durante 20 días vamos a estar viendo muchachitas, Miss Atlántico, Miss Bolívar, Miss Antioquia, miseria y desvaloración de la mujer, y lo hemos aceptado. No digamos que no, hemos aprendido a convivir con esta sociedad asquerosa. Hemos aprendido a creer que la plata sí da la felicidad. Y por eso peleamos por plata en la casa. Se nos daña el genio por plata. Dividimos la familia por plata. Porque en el fondo le creemos a la sociedad en la que vivimos. Y esta sociedad le enseñó a los niños desde chiquitos que para ser felices había que tener dinero. Y ellos aprendieron la lección. Y unos, para tener dinero, venden su cuerpo. Otros, para tener dinero, se van a protagonistas de novela. Otros a la isla de los Robinson. Otros cogen un arma y matan a sueldo. Y otros venden su cuerpecito en alguna calle de Medellín. Otros comercian con droga. Y otros llevan un encarguito allí, a Miami, a cambio de buenos dólares. Porque el valor más importante es, no es que la gente no tiene valores, es que la gente tiene otros valores que es distinto. Tiene otros valores que son los hijos de esta sociedad. Y una sociedad capitalista, interesada, materialista, utilizadora, ha producido valores de capitalismo, riqueza, utilización, manipulación, engaño de la gente. A uno lo engañan todos los días en los medios de comunicación, uno se deja engañar. Que si este jabón convierte su tazón en una lavadora, que saben por qué los niños se sienten mal, porque usted no lava la ropa con soflán, porque si lava con soflán provoca mimar, que sabe por qué usted está tan aburrido, porque no toma Coca-Cola, porque Coca-Cola es la chispa de la vida. Ustedes se han dado cuenta de una cosa, en los anuncios de carros, háganme caso y miren los anuncios de automóviles. En los anuncios de automóviles no se ve el rostro del chofer. Pareciera como si el carro fuera solo por la vía. A duras penas se alcanza a ver una sombra, pero no se ve el chofer. ¿Saben por qué? Porque el chofer no importa, lo que importa es el carro. En esta sociedad un carro es más importante que una persona. La prueba de eso es que a usted lo atracan y lo matan por un carro. La gente aprendió la lección, porque eso fue la lección que enseñó nuestra sociedad. Así pues, que vivir unos valores, muchachos, les tengo malas noticias, pero vivir valores supone vivir a contravía de un mundo en el que no se están viviendo estos valores. En una sociedad injusta, vivir la injusticia es un acto subversivo. En una sociedad mentirosa, decir la verdad es una revolución. En una sociedad puerca y llena de amores vacíos, utilitarios y destructores de la dignidad del ser humano, amar limpiamente a un muchacho y amar limpiamente a una niña es un acto revolucionario. Y yo los invito a una revolución. De ahora en adelante vamos a vivir unos valores a contravía de una sociedad corrupta y decadente. Claro que no está de moda, claro que no está de moda ser sobrio. Lo que está de moda es tomar trago. ¿Por qué? Porque eso, bueno, si usted toma trago, le da plata a las fábricas de licores de Antioquia, si le da plata a la fábrica de licores, en fin, todo eso está de moda. Sin embargo, ¿por qué no hacemos algo que no esté de moda? No podemos tener una buena fiesta sin necesidad de que estemos borrachos. Les apuesto que sí, vamos a pasar mejor. El borracho nunca disfruta la fiesta. Primero se la tira y después termina abrazado al inodoro, vomitando hasta el primer tetero. El único que no disfruta una fiesta es el borracho. Y además le amarga la fiesta a los demás. La próxima fiesta la vamos a disfrutar de verdad. No vamos a estar hinchos porque no vale la pena. ¿Tú quieres demostrarle amor a la niña que amas? ¿Quieres demostrarle amor al niño que amas? Entonces no hagas lo que hace todo el mundo, que es ir a azotar catre. Demuéstrale que le respetas y que esperarás hasta que Dios los bendiga. Suena horrorosamente raro, ¿no es cierto? Ay, padre, ¿cómo está usted de tradicionalista? Ay, yo qué pena. Yo le estoy hablando del evangelio, no estoy hablando de lo que dice todo el mundo. Lo que dice todo el mundo es cométela, querido, ame. ¿Qué? ¿Cómo es que es? Un décimo mandamiento, no dar papaya, duodécimo, aprovecha el papayazo. Pues yo te digo el otro, no fornicar, sexto. Y es más importante y está antes del 11 y del 12. Miren, el evangelio es vivir la vida de otra manera. Federico Nietzsche, el filósofo alemán, hoy vamos a aprender filosofía que da miedo. Federico Nietzsche, el filósofo alemán, decía que el filósofo era el berichten. Fíjense qué palabra tan impresionante, berichten. Eso es una palabra alemana, hasta alemán vamos a aprender hoy, berichten. ¿Y saben qué significa la palabra berrichten? Significa trastocado. El filósofo es el trastocado, el que ve el mundo de otra manera, el que enfrenta el mundo de otra manera, el que se acerca al mundo de otra manera. Pues yo le digo a Federico Nietzsche que el verdadero trastocado no es el filósofo, el verdadero trastocado es el cristiano. Allí donde hay injusticia, el cristiano hace justicia. Allí donde hay mentira, el cristiano hace verdad. Allí donde hay odio, el cristiano hace amor. Allí donde hay respeto, el cristiano hace respeto. Y allí donde hay corrupción, el cristiano hace rectitud. Somos los trastocados. Somos antorchas encendidas en medio de la oscuridad. Pero los valores tienen que ver también con la manera de pensar. Y la manera de pensar significa tener hambre de verdad. San Agustín decía que al hombre lo atrae la verdad como a un niño lo atraen los dulces. Qué bonita esa idea de Agustín. El ser humano se siente atraído por la verdad de la misma manera que un niño se siente atraído por unos dulces. Y de la verdad, del desvelo por la verdad, de la ansia de verdad, del anhelo de la verdad, salen los valores verdaderos. Lo que pasa es que vivimos en un mundo que ha dejado de buscar la verdad. ¿Se han dado cuenta que la gente ya no busca la verdad? La gente busca mi verdad, que es distinta. Es más, cuando alguien dice algo que no te gusta, asumes que ese alguien está equivocado, porque lo que es verdad es lo que yo pienso. Mi verdad, está de moda mi verdad, la mía. Es que sabes, mira, yo te quiero decir algo. Yo pienso así, ¿ok? Es lo que yo siento, es lo que yo pienso. Nos volvimos la verdad de nosotros mismos. Nos volvimos el centro de la verdad. No. La verdad es la verdad. Antonio Machado, el poeta español, dice una frase muy bonita: tu verdad, no, la verdad. Y ven conmigo a buscarla. La tuya, tírala. Para poder encontrar valores hay que renunciar a mi verdad. Hay que buscar la verdad. Yo soy el camino, la verdad y la vida. El que me sigue llegará al Padre. Conocerán la verdad y la verdad los hará libres. Tú no eres la verdad. No todo lo que te provoca es la verdad. No todo lo que te nace es la verdad. No todo lo que piensas es la verdad. Hay uno solo que es la verdad y es Jesucristo. Síguelo a Él, sigue la única verdad. Algunas recomendaciones para vivir valores. Formar en valores de la manera que hemos dicho, es decir, contraculturalmente, a contravía. Sean muchachas, tengan en cuenta lo siguiente: si ustedes le enseñan valores verdaderos a sus hijos, esos hijos no van a encajar en el mundo. De una vez les digo, en un barrio lleno de sicarios, un niño que cree en la vida no encaja. En cambio, otro sicario sí. Ey. Si tú a tu amigo le enseñas valores, ese amigo no va a encajar. En un grupo lleno de drogos, un sano no encaja. Enseñar valores es hacer desadaptados. A contravía, un cristiano es un desadaptado. Por eso los llevaban al circo máximo, para que se los comieran las fieras, porque no encajaban en el imperio romano. Y nosotros no encajamos, no deberíamos encajar en este mundo. Yo sí les digo algo: ¿qué le pasa al mundo que no nos persigue? ¿Saben por qué no nos persiguen? Porque encajamos, porque no somos suficientemente diferentes del mundo en el que vivimos. Encajamos, mentimos, nos revolcamos, tomamos, fumamos, tenemos las mismas rabias, los mismos odios y los mismos resentimientos. No nos diferenciamos en nada, si acaso en que de vez en cuando nos reunimos y parecemos distintos. Pero cuidado, a la salida de la iglesia, después de comulgar, volvemos a ser iguales a los demás. Encajamos. No encajemos. Tendríamos que ser diferentes. Apóstoles de la paz, apóstoles de la verdad, apóstoles de la sinceridad, apóstoles de la vida, apóstoles de la vida, apóstoles de la vida, apóstoles de la vida, apóstoles de la vida, en medio de una nación que cree en la muerte, que cree en la violencia, que cree en las balas, que cree en el aborto. Apóstoles de la vida, así te cueste la vida. De la vida, la vida, la vida, la vida, la vida. Creer en la vida, la vida, la vida, la vida. Es impresionante, ¿saben? ¿Saben mucha de la gente que manda a la niña a abortar? Mamás muy católicas y pelimoradas que les da vergüenza que la niña les quedó embarazada. Qué pena, pero es más importante un niño que van a nacer que la fama suya, señora pelimorada. Algún día tal vez su hija se case en una parroquia del poblado con una cola blanca que puede llegar hasta el parqueadero. Pero Dios, que conoce el alma de la gente, ya sabe que usted, señora importante, detrás de su importancia solamente es una cosa: una asesina que necesita perdón, pero que no lo pide, claro está, porque está convencida que actuó muy bien. Es que era horrible. Mi hija, que es un Cárdenas aponte de no sé qué, porque ahí sí salen los apellidos a relucir. Ay, hombre, por favor, no encajemos, seamos diferentes. Porque los demás griten, nosotros también gritamos. Pues no, hombre, el valor del silencio. Porque los demás no oran, entonces nosotros tampoco no oramos. ¿Qué va, hombre? Sacamos todos los días un rato para hablar con Dios mirándolo cara a cara. Y porque los demás, oh, ¿dónde está Dios si hay tanto sufrimiento? ¿Dónde está? Ahí en el sufrimiento, sufriendo con nosotros. El primero de los desplazados es Dios. El primero de los que tiene hambre es Dios. Y el primero de las víctimas de cada balacera es Dios. Y mientras haya sufrimiento, eso no es un signo de que Dios nos ha abandonado. Mientras haya sufrimiento, es un recuerdo de que Él, el primero, está sufriendo con nosotros, esperando que le ayudemos a salvar el mundo. Recomendaciones rapiditas. Miren, muy bacanas, recomendaciones rapiditas. La familia ha abandonado su función formadora en valores. Y muchas veces es la familia el primer lugar de violencia. Primero que todo, hay que lograr que mi familia sea una familia formadora y no una familia deformadora, que es distinto. No podemos ser familia que deforma, sino que educa y que forma. ¿Cuáles son las familias deformadoras? Es decir, las que lejos de educar, deseducan. La familia tiránica, donde hay un tirano que manda y los demás obedecen muertos de miedo. Pilas, que hay muchas maneras de mandar. Hay unos que mandan con gritos, hay otros que mandan con amenazas y otros con plata. Si no, no les doy plata. El que pone la plata pone las condiciones. Aquí mando yo porque yo puse la plata. Eso es un tirano. La familia tiránica, la familia ausente, esa familia llena de soledad. Somos cinco, cada uno por su lado. Cada uno tiene su propia soledad, cada uno está apartado de los demás. La familia sobreprotectora, que no deja que la gente crezca. El niño, ay, pero, ay, todo toca cuidarlo, que no le vaya a pasar nada, ay, déjelo crecer, hombre, algún día tiene que crecer. La familia chévere es la que no se atreve a decir nada, porque gusta ser papi chévere, mami chévere. Y papi chévere, mami chévere, no se atreven a llamar la atención porque de pronto dejan de ser chéveres. La familia consumista, que cree que se es buena familia cuando detienen más cosas materiales. Todas esas familias hay que cambiarlas. Hay que quitar esas familias, hay que hacer familia de verdad. Una familia productora realmente de valores. Alguna vez leía yo una cosa que decía: ¿quiere usted hacer de su hijo un delincuente? Cumpla las siguientes reglas. Si ustedes quieren que su hijo sea un delincuente, hagan lo siguiente. Primero, dele gusto en todo. Segundo, nunca lo contradiga. Llévele la razón. Tercero, hágale las cosas. No deje que él aprenda a hacerlas por sí mismo. Cuarto, déjelo disfrutar todo lo que pueda. Nunca le ponga freno a sus placeres. Quinto, defiéndalo siempre de los demás y dele la razón a él. Lo más seguro es que los profesores le tienen bronca. Sexto, no le ponga normas, lo podría traumatizar. Séptimo, compadézcalo, justifíquelo, pobrecito, es que tiene problemas. Octavo, no le exija responsabilidades. Cada vez que cometa un error, discúlpelo diciendo que es muy joven. Noveno, no le dé valores religiosos, que cuando él crezca, elija lo que quiera. Y décimo, enséñele que la gente está siempre a su servicio y no le enseñe a ser servidor, sino a ser servido. Por último, si usted pone en práctica estas 10 cosas, su hijo con seguridad será un delincuente. Dedíquese el resto de su vida a sufrirlo. Al fin de cuentas, usted se lo buscó. Para formar en familia es necesario, primero, el diálogo, sin dejar de ser padres. Dialoga con tus hijos, pero tú eres papá y mamá, y un papá y una mamá nunca son del todo amigos, son papá y mamá. Papá y mamá es un papel diferente que el papel de la amistad. Un papá y una mamá son modelo moral. Yo hablo contigo, te escucho y todo, pero hay momentos en que te tengo que decir, con todo el amor que te tengo, que no. Segundo, es necesario que haya normas. Por favor, pónganle normas a los muchachos. Si los aman, pónganles normas y que las cumplan. Un niño necesita normas, necesita saber que hay límites. No podemos aplaudir todo. Les cuento dos anécdotas de mi infancia bien bonitas. Un día llegué yo a mi casa con un cubito lógico, un juguetico. Cuando abrí la bolsita de mis regletas, cayó el cubito de madera. Un cubito de este tamaño, amarillo. Todavía me acuerdo. De este tamaño. Cuando mi mamá lo vio, me dijo, Juan, ¿qué es eso? Yo me quedé callado. El pecador siempre queda callado. ¿Eso de quién es? Eso no es suyo. Eso es del colegio, ¿no es cierto? Yo siempre he pensado que, miren, era un cubito de este tamaño. Era tan fácil haberme quedado con él. Al otro día me llevó mi mamá de la mano al colegio. Me entró a la oficina de la rectora. Le tuve que devolver el cubito y pedirle perdón. Todo eso por un cubito de este tamaño. Gracias, mamá. La otra historia es toda bonita. Un amiguito mío en segundo de primaria me dijo, Juan, decí tapú varias veces rápido. Y yo dije, tapú, tapú, tapú. Cuando estaba en esas, llegó la profesora y me escuchó diciendo la retahíla. Ella no me escuchó diciendo tapú, sino la otra, ¿no? Soy tan de malas que la profesora vivía al frente de mi casa. Soy más de malas aún. Mi mamá iba a misa a 7 de la noche y la profesora también. La agarró a la salida de misa. Cuando llega mi mamá a la casa, yo ya estaba empezando a comer y oigo que desde la puerta de la casa dice, ¡Juan Jaime! Y cuando a mí me remachan los dos nombres es que me van a regañar. Salí yo llorando por el pasillo de la casa. ¡Mamá! ¡Mamá! ¿Qué pasó? ¿Qué pasó? Y eso muy bonito, con que diciendo groserías y ¡paf! Me pegó un bofetón. ¿Saben? A mí me molestaban en el colegio y se reían de mí mis compañeros porque Juan Jaime nunca decía ni una sola grosería. Y todo fue ese día, no pasó nunca más. Me enseñó que eso no se debe decir. Hoy las digo pues por poner un ejemplo, ¿no? Nada más, ¿eh? Ahora no digan, ¡ay, qué padre tan grosero! ¡Ay, no, qué horror! Por favor, pónganle normas a los niños. Las necesitan. Pónganle límites y háganlos cumplir. Pongan hora de llegada, pongan hora de salida. ¡Mamá, usted es una bruja! Sí, mijo, pero lo quiere. Esta bruja lo quiere, así que no sale. ¡Pum! Tercero, es necesaria la exigencia, porque la exigencia da estabilidad existencial. Sean exigentes con sus niños y con sus jóvenes. Miren, los niños de hoy, los jóvenes de hoy tienen mucha depresión existencial. Como les quedaba difícil saltar a esta altura, lo que hicimos fue ponerles el palo en el piso para que pasen tranquilos. Hasta el Ministerio de Educación hizo eso. Ya no es necesario ni siquiera ganar un año. Y creen que con eso se acaba el problema de la depresión. Todo lo contrario, los deprimimos más. porque les enseñamos que no se tienen que ganar las cosas con su propio esfuerzo. Cuarto, necesitan afecto, cariño y amor gratuito. La única manera de educar en valores es con ternura. A las patadas, con regaños, con cantaleta, con insultos, nadie aprende valores. Los valores se aprenden con ternura, con cariño, con amor, con afecto, diciéndole a sus hijos y a sus hijas que son muchachos y muchachas maravillosos, tan maravillosos que no se deberían hacer daño a sí mismos. Ante todo, es necesario dar un ejemplo de vida. ¿Quieres enseñar valores? Sí, sé tú mismo un ejemplo. Si no, carreta. Si tus palabras no están unidas a tu vida, nadie te va a creer, menos un muchacho, porque los muchachos no creen sino cuando las palabras están respaldadas con la vida. Dicho de otra manera, un borracho no puede regañar a su hijo porque tomó trago. Dicho de otra manera, un tipo que maltrata a su esposa no puede regañar a su hijo porque trató mal a una niña. La única manera de enseñar valores

de Dios. Y llena tu casa de la presencia de Dios. Llena tu casa de la presencia de Dios. No te digo ahora que prendas 5 veladoras, una en cada pieza. No te digo que tengas muchos santos de palo o de cartón. No. Ni siquiera te digo que estés hablando a toda hora de Dios. Ni siquiera te digo que mantengas prendido el televisor en Televida o la radio en el minuto de Dios. Aunque por favor sintonicen el minuto de Dios en la frecuencia acostumbrada. En el minuto de Dios estamos enseñando a creer en el Señor y tal. Muy bien, pero tampoco pues a toda hora. Un vallenatico sí se puede poner de vez en cuando, ¿o no? Pues claro. Compadre Ramón, le hago una visita para que me acepte la invitación. O la araña picó a Gustavo porque le tocaba el rabo, cualquiera de esas cosas. Bien bacanas. Listo. No. ¿Sabes cómo se llena una casa de Dios? Que vos seas un testimonio con paticas de Dios. No tanto por lo que dices, sino por lo que eres, por tu sencillez, por tu ternura, por tu justicia, por tu sinceridad, por tu rectitud, hasta el punto de que se llegue a sentir que en esa casa habita Dios mismo. Termino con una invitación que escribí un día para unos jóvenes. Me inspiré en una frase del gran escritor argentino Ernesto Sábato. Les pido, dice él, que nos detengamos a pensar en la grandeza a la que todavía podemos aspirar si nos atrevemos a valorar la vida de otra manera. Nos pido ese coraje que nos sitúa en la verdadera dimensión del hombre. Todos y una y otra vez nos doblegamos, pero hay algo que no falla y es la convicción de que únicamente los valores del espíritu nos pueden salvar de este terremoto que amenaza la condición humana. Y yo te digo, toda mi apuesta está en ti. Lo que me queda de esperanza descansa en ti. Si hoy te he hablado, si hoy te he mostrado un camino de valores espirituales, si quise estar hoy cerca de ti, si quise ser un consejo para cuando vacilabas, un perdón para cuando te equivocabas y un llamado de atención para cuando eras incapaz de recapacitar, si te dije que había que vivir valores auténticos y te hice una insistencia constante en la necesidad de tener una rectitud personal, si te anuncié a Jesucristo y te lo señalé continuamente como modelo de humanidad, como fuente y meta de toda la vida que merezca ser llamada vida, fue porque creía en ti, porque pienso que tú eres la mejor opción para el futuro. Por eso, querido hermano, querida hermana, querido muchacho, querida muchacha, querido niño, querido niña, querida niña, yo te digo, hay que resistir. Resiste, aguanta. En todos los momentos difíciles de la historia, cuando como una hecatombe las diversas crisis han estado a punto de hundir a los pueblos, un pequeño puñado de hombres y mujeres han hecho siempre el milagro de resistir. La Biblia habla de los Anahuín, de los pobres de Yahvé, que mantuvieron viva la fe a lo largo de los oscuros siglos del exilio y de ocupación imperial. Los cristianos resistieron en medio de las más crueles persecuciones y pintaron esperanzados en las paredes de las catacumbas su fe en Jesucristo. La ciencia avanzó gracias al valor con el que los primeros pensadores resistieron los ataques del dogmatismo, y nuestra patria es fruto de la resistencia de quienes creyeron en la libertad y arriesgaron sus vidas por ella. El Imperio Británico cayó ante el embate moral de un hombrecito semidesnudo que convocó a toda la India para resistir. El horror del nazismo no solo fue derrotado por los ejércitos aliados,
sino también por el valor con el que muchos hombres y mujeres fueron capaces de negarse a colaborar con el genocidio y resistieron al precio de sus vidas. Y los derechos de los negros, la abolición de la esclavitud, la caída del régimen segregacionista, la posición de la mujer en la sociedad de hoy, son todas ellas victorias de la resistencia, triunfos de una pobre minoría que hizo el milagro de resistir. Por eso yo te digo, no vendas tu juventud, no te dejes arrebatar tu esperanza, no te dejes robar tu valor. Resiste, resiste, resiste, porque hay que hacer una Colombia nueva. Resiste, porque necesitamos creer en la justicia. Resiste, porque es necesario volver a tener utopías. Resiste, porque hacen falta jóvenes que crean en la construcción de un mundo mejor. Resiste por los que sufren. Resiste por los desplazados. Resiste por la paz que no llega. Resiste por la corrupción de nuestra sociedad. Resiste por la descomposición de nuestra patria. Resiste, resiste, resiste en medio de la mentira. Resiste con la verdad. En medio de la injusticia, resiste con la justicia. En medio del odio, resiste con el amor. Resiste con la amistad. Resiste con la esperanza. Resiste en medio de la oscuridad. Resiste por el Padre que te creó. Resiste por el que murió en una cruz por ti. Resiste por el resucitado. Resiste por el Espíritu. Resiste, resiste, resiste. Que esta Colombia tan linda se nos está quebrando en mil pedazos, y solo la remendarán los que tengan el valor de resistir. Así que no te canses, resiste, resiste, resiste, y hasta la última gota de sudor, y hasta la última gotica del sangre de tu corazón, por el amor del Padre, por la fuerza del Hijo, por el fuego del Espíritu, bajo la protección de tu madre, resiste. Amén.

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2: En el nombre del Padre, del Hijo y del Espíritu Santo. Amén. Señor Jesús, buen pastor, tú recorres nuestras calles y plazas. Entras en los edificios altos y en los barrios humildes. Acompañas silenciosamente a millones que buscan sentido en medio del ruido y la prisa. Tú conoces, Señor, el corazón de la ciudad, sus luces y sombras, su bullicio y su soledad. Sabemos que las ciudades están llamadas a ser lugares de libertad y oportunidad, pero también pueden transformarse en espacios de anonimato y aislamiento. Por eso hoy te pedimos una mirada nueva, capaz de descubrir en la vida urbana el terreno fecundo para anunciar tu evangelio. Danos una fe creativa y profunda que no se quede en las palabras, sino que se encarne en gestos sencillos y cercanos. Haznos iglesia en salida, capaz de tender la mano en las periferias, de dar consuelo en la soledad y de sembrar fraternidad donde reina la indiferencia. Señor, que nuestras comunidades urbanas sean lugares abiertos y acogedores, lugares donde se comparta la esperanza, donde nadie se sienta invisible, y donde la alegría de tu evangelio ilumine la vida escondida de tantos hermanos. Haznos testigos tuyos en la ciudad, misioneros valientes y creativos que anuncien con la vida tu amor, capaz de superar la prisa, el ruido y el anonimato. Amén.
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3: Son las 12 y 59 minutos.
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Muy queridos hermanos y hermanas, sacerdotes, religiosas, asociados de comunidad eudista, representantes de la Radio María, miembros de los movimientos de iglesia, ministerios parroquiales, familiares, bienhechores y amigos, amigas en el Señor. Toda vocación comienza en el corazón de Dios. Él ha pensado en nosotros desde la eternidad. Nos ha llamado a la existencia de una vida sin fin. Es Dios quien nos ha llamado a cumplir la vocación de ser hombres o mujeres. Nos ha llamado a vivir la vocación de discípulos y discípulas desde el santo bautismo. Es Dios el que nos llama e inspira a una vocación particular de estado de vida, trabajo y profesión. A mis 25 años de servicio ministerial como sacerdote, bodas de plata, deseo relatarles puntos relevantes de mi vocación y del ministerio confiado por el Señor en la Iglesia. Nací en un valle de un pequeño pueblo de Colombia llamado Labores el 21 de septiembre de 1966, en la fiesta de San Mateo. Mateo era también el nombre de uno de mis bisabuelos. Mi infancia transcurrió en medio del verde de los campos y el cuidado de los ganados. Mis padres, como cada una de las familias de donde provenían,

Un tío, Julio, tuvo el anhelo de ser sacerdote, pero no le fue posible. Mi mamá quiso hacerse religiosa, pero terminó enamorándose y se casó con mi padre, Heriberto, con quien concibió 6 varones y 2 mujeres. Supe que mi madre, Luz Marina, estando todavía soltera, a punto de casarse, ofreció a Dios uno de sus hijos para que fuera sacerdote misionero. Soy el tercero de los hijos. Cuando aún estaba por nacer, mis padres tuvieron una señal. Comenzaron a orar por mi vocación con una oración que encontraron en la mesa de noche. De repente, todo cambió. Una noche, pocos meses de haber nacido, sufrí una especie de infarto. La fiebre muy alta me había hecho entrar en agonía y me dieron por muerto. Ellos de rodillas oraron a Dios de este modo: este es el hijo que te ofrecimos para ser tu sacerdote. Ahora, si lo quieres tomar, te lo devolvemos. Y Dios no se hizo esperar. Antes del amanecer estaba saludable. Siendo ya sacerdote, supe que mi propia muerte había sido una bendición especial para la vocación, don de Dios. La fe transmitida y vivida en familia me fue dando una atracción muy fuerte por ser padre sacerdote. Recuerdo que desde antes de los 4 años de edad, por las tardes, mi madre nos enseñaba la catequesis y muchas oraciones que aún rezo. En la noche, reforzábamos lo aprendido con nuestro padre. Este ejercicio ayudó mucho para los buenos resultados en la escuela y para ir germinando la vocación. Muchas veces en los juegos de infancia, convoqué a mis hermanos y hermanas a participar de la misa. Les daba a comulgar de los pétalos de algunas flores del jardín. Cuando nos llevaban a la iglesia, sentía gran impresión ante el Señor crucificado. Preguntaba si había alguna forma de bajarlo de la cruz. No sabía del todo que yo debía tomar la cruz, unirme a esa misma cruz. Y así fue pasando mi infancia. La posibilidad de ir al seminario se veía muy lejana. No había medios suficientes. Los tratamientos médicos permanentes de mi madre limitaban ciertas posibilidades. Mi anhelo o mi sueño se veía muy lejano. Lo que no tenía muy claro eran los planes de Dios, que siempre cumple sus promesas. Por designio de la misericordia de Dios, cerca de cumplir los 11 años de edad y de concluir la escuela primaria, mi párroco, el padre Jesús Ángel Palacio, invitó expresamente a niños y jóvenes para ir al seminario con el fin de discernir y cultivar la vocación. Podíamos contar con el auspicio de la parroquia. Con otro compañero, John Mario Mesa Palacio, que actualmente es sacerdote, fuimos un día sin que nadie nos dijera y dijimos al padre que deseábamos ser sacerdotes. Al año siguiente, ya estábamos en el seminario menor Santo Tomás de Aquino de la diócesis de Santa Rosa de Osos en Colombia, seminario que estaba a cargo de los padres eudistas. Los 6 años de seminario menor, que son 6 años de secundaria, de estudio de colegio, me permitieron una formación inicial integral, lo mismo que la formación ya del seminario mayor, formación de la personalidad, el desarrollo de las habilidades y carismas necesarios para la vocación, la experiencia continua de oración para la unión con Dios y María Santísima, intensa formación académica que abarcaba todo el día hasta el anochecer, aprendizaje de la vida grupal y comunitaria, de la vida lúdica, en el sentido de la verdadera iglesia de comunión que nos prepara para la misión, y diversas experiencias apostólicas y misioneras que servían de entrenamiento para el futuro ministerio. Al terminar la etapa del seminario menor, en 1984, fui a la capital, en Bogotá, y ingresé a la Congregación de Jesús y María, o Padres Eudistas, fundados por San Juan Eudes en Francia en el siglo XVII. Año 1643. Los años de formación fueron intensos a todo nivel. Debía prepararme muy bien para formar sacerdotes y para colaborar en diversos campos de la misión de la Iglesia. En el lapso de 7 años, de 1985 hasta 1991, pude realizar los estudios básicos de filosofía.

Filosofía en el seminario y de teología en la Universidad Javeriana. En este lapso de la formación inicial, cuando cursaba el primer año de teología, 1988, un jueves santo tuve un encuentro personal con el Señor Jesús que marcó en mí una experiencia fuerte de conversión. Dios me sacó del conformismo de la vocación. La gracia del Espíritu Santo me hizo ver que debía sanar heridas, que era preciso dejarme moldear de un mejor modo para tan alta vocación. En ese mismo año, la comunidad me concedió continuar los 3 años de teología en el Minuto de Dios, una obra eudista muy reconocida. Allí fue clave el encuentro con la renovación carismática católica, el acompañamiento a jóvenes adictos, la incursión en los medios de comunicación social, diversas experiencias de predicación en sitios de misión. Fueron años de avivamiento interior, de mucha bendición y sobre todo la experiencia del fortalecimiento de algunos carismas. El 20 de octubre de 1989 fui incorporado a la Congregación de Jesús y María. Este fue un acto de oblación. Me entregué a Jesús de todo corazón. También me entregué y me consagré a la Bienaventurada Virgen María, al modo de San Juan Eudes. Le pedí a la Madre de Dios y Madre Nuestra me recibiera en su amabilísimo corazón y me ayudara en tan alto compromiso para toda la vida. El 15 de mayo del año siguiente, fui ordenado diácono de la Iglesia Católica. La celebración tuvo lugar en un día de la novena de preparación a Pentecostés. Ahí hice donación total para servir a Cristo y a la Iglesia, con corazón grande y ánimo decidido, como nos lo enseña San Juan Eudes. Ante Dios, en la Iglesia hice compromisos definitivos para servir el reino de Dios, en fidelidad, allí donde fuera enviado. Los 6 meses de servicio diaconal los pasé en la parroquia Santa Mónica de Cali, en Colombia, ministrando en la ciudad y en una comunidad rural. Y llegó el momento tan esperado, el gran desposorio vocacional. Dios me hizo su sacerdote, presbítero de la Iglesia Católica, el día de la fiesta del apóstol San Andrés, 30 de noviembre de 1991. La celebración de ordenación tuvo lugar en mi pueblo de origen, Labores. Recibí el sacramento del orden sacerdotal de manos del arzobispo eudista Eladio Acosta. Conté con la presencia de un buen grupo de sacerdotes, de seminaristas y del apoyo muy especial de mi párroco y de todos mis seres muy queridos. Momento especial que se imprime para toda una vida configurada a Cristo, pobre, casto y obediente, para servir la Iglesia de comunión, en relación íntima con el Padre, el Hijo y el Espíritu Santo, y así servir la misión de la Iglesia. La misión era clara: ser un pastor según el corazón de Dios, trabajando por la salvación del pueblo de Dios, en el anuncio del Evangelio, en la administración de los sacramentos, en la intercesión constante, en el ejercicio de la caridad. Vocación, misión del sacerdote que tiene fundamento en el bautismo y en el sacerdocio conferido a los discípulos en la última cena. Así, el sacerdocio tiene carácter sacrificial, carácter de hacerse víctima, en el sentido del don total a Dios y a la Iglesia. A lo largo de los 25 años de ministerio sacerdotal, las obediencias y lugares de misión se han ido sucediendo bajo la guía providente de Dios. La misión en el seno de la Iglesia Universal como eudista es la de colaborar, la de servir en la evangelización y en la formación de buenos obreros del Evangelio junto a otros hermanos eudistas, también en relación y comunión con los sacerdotes de las comunidades y en especial con los sacerdotes diocesanos y con las comunidades religiosas. También, ministerio compartido con los asociados a la congregación, con los diversos ministros, hermanas y hermanos de diversos movimientos y grupos de la Iglesia, porque el sacerdocio es para toda la Iglesia. Comprendí mejor lo que se dice en las constituciones de la congregación eudista. Dice así: los eudistas se reúnen en comunidad fraterna a la manera de los apóstoles, y ponen su alegría en hacerlo vivir y reinar en el corazón del mundo, como San Juan Eudes, que arrebatado por el amor de Jesús,
llevó en su corazón las angustias y las necesidades de sus hermanos y hermanas. De 1992 a 1995, el superior provincial, el padre Jorge Jiménez, que hoy es obispo, me pidió ir a colaborar en la formación de las vocaciones al sacerdocio en el Seminario Mayor Los Sagrados Corazones, en Pasto, al sur de Colombia. Primeros años de mucha entrega y de servicio abnegado al seminario y a las diversas parroquias de la diócesis de Pasto e Ipiales. Tuve la oportunidad de colaborar como asesor también de algunos movimientos, como la Renovación Carismática, y de servir los grupos juveniles y grupos vocacionales. Luego, de 1996 a 1998, fui enviado, casi que de emergencia, por el padre Carlos Álvarez Provincial a servir o a colaborar en el Seminario Mayor Nuestra Señora de Suyapa. Dios permitió que fuera animador del curso introductorio de las diversas diócesis de Honduras. Fue una experiencia muy viva, insertada en un medio popular que nos permitía valiosas experiencias apostólicas y misioneras. Pude colaborar dando clases en la Universidad Católica de Honduras y en la Universidad Marroquín de Guatemala. La misión se extendió a algunas parroquias, grupos juveniles, movimientos de la arquidiócesis, bajo la guía del actual cardenal Óscar Andrés Rodríguez Maradiaga. También hice compromiso muy especial con la Radio Católica La Voz de Suyapa, con el programa que me ha acompañado siempre, el programa Búsqueda, de gran sintonía. Al terminar la estadía en Honduras, fui enviado al Ecuador, país al que he dedicado la mayor parte del ministerio en temporadas distintas. El primer semestre de 1999 estuve como rector y párroco en el seminario San León Magno y la parroquia Santa Teresa de Jesús en Cuenca. Al semestre siguiente, después de haber hecho un curso de formación en Bolivia, regresé como formador al seminario mayor San José de Quito. Allí pude servir o apoyar con alegría en el acompañamiento y en diversas materias de estudio. A la vez, colaboré como profesor en las facultades de Filosofía y Teología de la Universidad Católica. Estando en el seminario, pasé una crisis de sequedad en el ministerio. Una noche, estando en vigilia de oración en la capilla, la misericordia del corazón de Jesús me restauró. Desde los primeros años de estadía en Quito, con las energías de los comienzos del ministerio, comencé a ser voluntario de la Radio María, emitiendo el mismo nombre del programa, Programa Búsqueda, y otros programas como el de María, Llena de Gracia y Consuelo. Por varios años pude servir como capellán en el Colegio de la Inmaculada de las Hermanas Dominicas, del mismo nombre. He podido ejercer el ministerio en diversas parroquias, en grupos y movimientos diversos, en especial también en grupos de jóvenes. A mediados de 2001, hasta mediados de 2003, fui enviado a Roma y pude obtener un grado académico en formación en las facultades de Espiritualidad y Psicología de la Pontificia Universidad Gregoriana, además de la licenciatura eclesiástica en Espiritualidad. Retorné al Seminario Mayor de Quito, dando gracias a Dios por todo lo alcanzado y por las experiencias eclesiales y apostólicas vividas en Italia y también en Francia, en comunión con los hermanos eudistas en esos países. Fue una experiencia también muy rica, de la que recuerdo espacios muy intensos de oración, vigilias especiales que viví y manifestaciones de momentos de intercesión por la Iglesia y la humanidad. De nuevo, Dios me retornó al Seminario Mayor de Quito. Después de 2 años en Quito, siendo el padre Ovidio Muñoz provincial, me concedió el permiso de ir a San Diego, en Estados Unidos, ahí en California. Me entusiasmaba, ante todo, el manejo de una nueva lengua o el dominio del inglés para la investigación del PhD o el PhD, como dicen otros, el doctorado en Roma que estaba ya comenzando. Fue mi primera intención. Fui a colaborar como vicario parroquial en 2 parroquias eudistas de la diócesis de San Diego, las parroquias propias de nuestra comunidad en la que se puede vivir experiencias de las provincias o interprovincialidad eudista. Estando ahí en la diócesis de San Diego, ayudé en el Instituto de Formación Laical Diocesano.
Pude integrarme y apoyar a jóvenes americanos y también de origen latino, sobre todo en el movimiento de jornadas. Con los migrantes estuve muy de cerca. También colaboré en la orientación de tantas familias. En fin, pude servir la iglesia en Estados Unidos y aprender de su organización y la solemnidad de sus celebraciones. Hago memoria especial de los hermanos sacerdotes eudistas americanos, de también de los asociados eudistas, de tantos amigos y amigas de iglesia que me hicieron sentir en familia, me acompañaron en el proceso de inserción en la cultura americana. Y también hago presente a María de Jesús Rivero, que Dios puso en mi camino para compartir en un ministerio especial de intercesión. Y así fue como Dios fue mostrando su gracia en mi vida, en los diversos lugares a los cuales me fue llevando. Desde junio de 2006 hasta enero de 2007, después de un tiempo largo de purificación interior, tuve una experiencia de gracia, llamemos así como una segunda conversión. En medio de la crisis, le pedí a Dios que me hiciera entender lo que me estaba pasando. Ante el silencio de Dios, abrí la Biblia, esperando encontrar una respuesta. Me encontré con aquel texto de Isaías 31 que dice: El Señor afirma, ¡ay de los hijos rebeldes que hacen planes sin contar conmigo y preparan proyectos que no les inspiro, de manera que amontonan pecado sobre pecado! Entonces le dije al Señor que esa no era la respuesta que yo esperaba. Las siguientes semanas lloré mis pecados. El silencio de Dios seguía. Abrí la Biblia al azar en una noche de oración para encontrar una respuesta definitiva. Y se abrió en el mismo lugar. El Señor afirma, ¡ay de los hijos rebeldes que hacen planes sin contar conmigo y preparan proyectos que yo no les inspiro, de manera que amontonan pecado sobre pecado! Me postré. Me rendí ante la presencia de Dios. Le pedí perdón por conducir mi vida y hacer mis propios planes, por aquellos planes que no consulté o por no haberme sometido a Él. Y desde ese momento me entregué plenamente a su voluntad divina. A partir de ahí, Dios derramó misericordia infinita, misericordia que brota de su corazón amantísimo. Fue un tiempo de grande elevación espiritual y de grandes vivencias místicas que no alcanzo a comprender del todo. Ya en el año 2009, unido al querer de Dios, retorné también al Ecuador otra vez. ¡Qué bendición! Fui acogido por el padre Higinio Lopeira en el Centro de Espiritualidad San Juan Eudes en Conocoto, donde permanecí por 4 años, 2009 hasta el 2014. Estando allí, con un hombre de Dios lleno de sabiduría, pude dedicarme a brindar apoyo a la casa de formación, al mismo centro, e ir por doquier para vivir experiencias diversas de misiones. Y me dediqué buen tiempo también y siempre continuamente a la Radio María y a la predicación de retiros. En ese tiempo se dio la creación del grupo de jóvenes del Corazón Amantísimo, llamados los HOMCA, dedicados a la evangelización de otros jóvenes. A su vez surgió el grupo de las personas adultas, misioneros o misioneras del Corazón Amantísimo, dedicadas a la intercesión y evangelización de las familias. Hago especial mención a la entrega de animación misionera de Paulina y sus hijas, Adriana y María Paula, y de familias completas consagradas al Corazón Amantísimo de Jesús y de María. Entre los años 2013 y 2014, en ese intermedio, estuve en Roma para concluir y defender la tesis de doctorado que llevaba 7 años de investigación. El título de la tesis fue Experiencia de libertad en la formación vocacional, un estudio posmoderno en diálogo con varias ciencias que llamó la atención por el enfoque particular. Fue invitado entonces a colaborar como profesor en la misma Universidad Gregoriana. Estando en Roma en el 2014, el padre provincial, padre Gustavo Londoño, me propuso con insistencia viniera como párroco a la comunidad del Buen Pastor. Entraba una obra todavía conformándose. El padre Rafael Campo, con mucha tenacidad y con ayudas diversas, había creado un espacio formidable. Todavía
cansado de los estudios y novato en lo de ser párroco, encontré una comunidad de laicos activa y acogedora. Con el paso del tiempo y con el apoyo de los hermanos de la comunidad deudista y de las personas de los diversos grupos y ministerios y las comunidades de los barrios, hemos podido seguir adelante con la misión encomendada. Agradezco a Dios y a todos ustedes por su comprensión y paciencia, y sobre todo por sus oraciones y el participar de esta fiesta, que es ante todo una fiesta de iglesia. Infinita gracias doy a Dios por la experiencia de tantas misiones y retiros que he podido realizar o en los que he podido participar, en sitios lejanos y cercanos, en especial en Perú, donde hemos recorrido casi todo el país con el apoyo y experiencia de la misionera y asociada deudista Ludy Santander. Con ella y otros servidores y servidoras de Dios, hemos podido anunciar con hechos y palabras el Evangelio del Señor Jesús en medio de los jóvenes, los niños, los grupos de renovación carismática, los enfermos, las religiosas, los religiosos, los sacerdotes, también encarcelados y oprimidos. También hemos anunciado en los medios de comunicación. Gracias, Ludy, por este apoyo espiritual y por permitirme compartir de cerca con tu muy amada familia. Otro elemento significativo que resalto es el regalo con los grupos de peregrinación a los santuarios de Ecuador y de varios países de América, Asia y Europa. Dios sea bendito por el compartir con la señora Adriana Torres desde su rica experiencia de Dios. Hemos podido aprovechar un sinnúmero de gracias en los lugares de peregrinación. Tengo muy presente también ahora, o hago presente, a toda mi familia, que ha estado muy unida en mi caminar ministerial. Mi inmensa gratitud a mis hermanos y hermanas, Héctor, Luceli, Carlos Mario, Enrique, Alba Elena, Luis Javier, con sus esposos o esposas, incluyendo sobrinos y sobrinas, que me acogen en cada momento y con quienes es posible siempre compartir las cosas difíciles y hermosas de la vida y también la vivencia de la fe. También hago presente la cercanía y el apoyo de mis tías, de manera especial bienhechoras y bienhechores, que ya Dios las tiene en su presencia. Por ejemplo, Tera, Carlina, también Pastorita, pero también hago presente a Isabelina, una tía religiosa del Buen Pastor. ¿Por qué no hacer presente la cercanía y el apoyo y el cariño de los abuelos y las abuelas? También de los tíos y tías de parte de padre y de madre, de los primos y primas con quien he tenido un trato muy cercano, lleno de bondad, de confidencia y de cariño. A mis 25 años de ministerio sacerdotal, puedo entonar el Magnificat como oraba San Juan Eudes. Alaba, alma mía, al corazón admirable de Jesús y de María. Mi espíritu se regocija en su gran corazón. Jesús y María me entregaron su corazón para que viva siempre en su amor. Corazón fuente de todo bien, de ti me vinieron favores sin cuento. A ti la alabanza, el amor y la gloria. A ti canten todas las lenguas. Te amen todos los corazones. Tus misericordias te proclamen grande. Las maravillas de tu amor se revelen a todos los hombres. Lo más grande y maravilloso en el ejercicio ha sido el ser ministro del altar en la celebración de la Eucaristía y siendo ministro de la reconciliación para el perdón de los pecados. Puedo confirmar con mi vida el poder de Dios a través del sacerdote y los ministros consagrados de la Iglesia. Doy gracias a Dios por estos dones del cielo, pero no todo ha sido fácil. Comprendo que los sacerdotes somos como vasijas de barro, que llevamos un gran tesoro, como dice San Pablo. He tenido luchas y tentaciones. Me he encontrado con momentos de soledad y de vacío espiritual. Muchas veces me he sentido frágil en el cumplimiento de los compromisos sacerdotales. Varias veces he experimentado abandono e incomprensión. He llorado mis omisiones. He clamado la misericordia de Dios. Eso sí, nunca he dejado de orar. Dios siempre ha venido en mi rescate. La Virgen María ha estado cerca, con manifestaciones maternales especiales, llena de ternura y protección. Junto con los ángeles santos y santas, me guía, me protege. Quiero hacer presente unas frases que escribí cuando hice mi tesis sobre la experiencia de libertad vocacional. Solo deseo vivir en continua conversión, de mantenerme en comunión con Dios y con la Iglesia, en la persona del Santo Padre, los obispos, mi comunidad,
y comunidades de la iglesia, con mis hermanos sacerdotes, con los fieles laicos, en los diversos lugares donde Dios me tenga. Parroquias, seminarios, colegios, universidades, movimientos, ministerios, donde sea posible. En especial en medio de los más necesitados. Amo mi vocación y estoy feliz de ser sacerdote. Nada es seguro. Me pongo en las manos de Dios para que con su gracia Él me siga llevando, me siga guiando. Pido a ustedes, intercedan por este pobre servidor. No busco puestos de privilegio, solo deseo vivir y morir sirviendo a Dios y a los hermanos. Me convenzo cada vez más que si es posible vivir con gozo el don de la vocación que Dios nos ha hecho, sin importar el precio que tengamos que pagar. Se trata del despojo y abandono de uno mismo en manos de Dios. Se trata de convertir la propia fragilidad en milagro de amor, en milagro de gracia. Como dice un autor que escribe un libro que se llama ¿Dónde va la iglesia? Med Arkel. Él dice, al final lo que cuenta es un amor que me hace responsable y libre. Un amor que me acoge y me perdona. Un amor que me sana. Un amor que me hace capaz de una donación total. Amén. Gloria al Padre y al Hijo y al Espíritu Santo, como era en un principio, ahora y siempre, por los siglos de los siglos. Amén. Sagrado Corazón de Jesús, en vos confío. Corazón Inmaculado de María, sed la salvación del alma mía. Corazón amantísimo, sálvanos, sánanos, libéranos.

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2: Son las 2:34.
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1: Son las 2:40.

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1: Son las 2:44.

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1: Son las 2:53.

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0: En tu emisora Minuto de Dios ya tenemos las 3 de la tarde, un minuto, 3 de la tarde, un minuto. Reciban ustedes, hermanos, un saludo de bendición en este lunes 10 de agosto de este año 2026. Vamos a continuar con toda esa programación evangelizadora en tu emisora Minuto de Dios. Vamos ahora a orar la coronilla a la Divina Misericordia. Vamos a poner en manos de nuestro Padre Dios, en su Sagrado Corazón, toda esta situación en nuestro país de Colombia en este día con este sismo que hemos experimentado. Que la misericordia y la gracia de Dios inunde a cada uno de nuestros hermanos que han tenido grandes complicaciones y grandes pérdidas en este día. Encomendémonos todos juntos al Sagrado Corazón de Jesús.
11: En el nombre del Padre, del Hijo y del Espíritu Santo. Amén. Padre nuestro que estás en el cielo, santificado sea tu nombre. Venga a nosotros tu reino, hágase tu voluntad en la tierra como en el cielo.
12: Danos hoy nuestro pan de cada día. Perdona nuestras ofensas, como también nosotros perdonamos a los que nos ofenden. No nos dejes caer en tentación y líbranos del mal. Amén. Dios te salve María, llena eres de gracia, el Señor es contigo. Bendita tú eres entre todas las mujeres, y bendito es el fruto de tu vientre, Jesús. Santa María, Madre de Dios, ruega por nosotros pecadores, ahora y en la hora de nuestra muerte. Amén.
11: Creo en Dios Padre, Todopoderoso, Creador del cielo y de la tierra. Creo en Jesucristo, su único Hijo, nuestro Señor, que fue concebido por obra y gracia del Espíritu Santo. Nació de Santa María Virgen, padeció bajo el poder de Poncio Pilato, fue crucificado, muerto y sepultado. Descendió a los infiernos, al tercer día resucitó de entre los muertos. Subió a los cielos y está sentado a la derecha de Dios Padre Todopoderoso. Desde allí ha de venir a juzgar a vivos y muertos. Creo en el Espíritu Santo, la Santa Iglesia Católica, la comunión de los santos, el perdón de los pecados, la resurrección de la carne y la vida eterna. Amén.

0: La siguiente pregunta nos llega de parte de Miguel y él nos escribió a lavozdejesús@gmail.com. ¿Podría hablar de por qué los sacerdotes se lanzan al suelo cuando los están consagrando en la ordenación? ¿Qué sienten y qué simboliza? Muy apropiado para el tema del que estamos hablando hoy y para quienes tal vez se unieron tarde. En 2 días, Monseñor Roberto celebra 40 años de ordenación sacerdotal y hoy estamos hablando del sacerdocio ministerial. Padre, ¿qué le contestamos a Miguel?
1: La iglesia reza las letanías de los santos en grandes ocasiones, en la ordenación de obispos, en la ordenación de sacerdotes y de diáconos. En el bautismo también se reza la letanía de los santos. En el caso del bautismo, los niños, bueno, lo hacemos todos de pie. Aunque sean adultos también todos de pie. Pero en el caso de las religiosas y los religiosos, cuando hacen los votos perpetuos, también se tiran en el piso. En el caso de las vírgenes consagradas, se les cubre con un paño y se le tiran flores encima, porque es un momento de intercesión de la iglesia por esa persona. En ese momento, el obispo, toda la asamblea se arrodilla y uno se postra en el piso, que es la expresión más grande de humillación, de apertura, de estar disponible. Y en ese momento tan bonito, como dice por ahí una frase que se ha hecho famosa, me acosté siendo un pecador y me levanté siendo un ministro de Dios. Pero ahí no es cuando lo convierte en ministro de Dios, sino cuando el obispo en silencio le pone las manos. Pero en ese momento todo el cielo reza por ti. Ahí se invoca a los santos principales de la Iglesia Católica y el sacerdote tiene ocasión, ahora que están las cosas más abiertas, de proponer que se invoque también los santos de su devoción. Yo hubiera puesto a San Francisco, a San Pedro Maldonado y a la Beata Conchita, porque ya Santa Teresita estaba. Pero en mi tiempo no se podían poner santos extras en las letanías. Hay una tradición que dice que lo que le pide el sacerdote allí en el piso, se lo va a dar. En esos días estaba muy enferma doña Carlota, la mamá de una señorita aquí en Valencia, en ese tiempo después se casó, la señorita Margarita Marrero, y estaba muy enferma doña Carlota, y me llamaron ella expresamente: Roberto, cuando te ordenes, pide la salud de mi mamá. Y yo en ese momento me acordé de doña Carlota y de verdad se curó ese día. Se volvió su salud, gracias a Dios. Y también le pedí a Dios que yo siempre quería estar en el último lugar. Y me lo concedió. Estar en el último lugar. Ahí pide uno tiene un diálogo íntimo con Dios. A veces está tan emocionado que ni pide nada, sino que simplemente uno allí está emocionado recibiendo el don inmenso del sacerdocio, lo que se siente. Pero yo, como soy muy frío, pues ahí sí me acordé de pedir por doña Carlota y pedirle a Dios que me diera el último lugar. ¿Por qué? Porque hay una frase de Carlos de Foucault que a mí me inspira mucho, la tengo en francés en un cuadrito, dice: Cristo siempre está en el último lugar y nadie se lo pelea. Y entonces allí lo importante, uno está así postrado porque está como en una situación de humildad, recibiendo la intercesión de todos los santos del cielo y de toda la iglesia de la tierra y hasta de las almas del purgatorio que rezan para que uno sea santo. Entonces, estuve un sacerdote, una religiosa tirada en el piso el día de su ordenación o consagración, y piensa en tu celular cuando le pones al celular el cargador en la noche. Y se llena de energía. Pues así uno está allí, como quien dice, enchufado en el cargador. Por eso nos tiramos en el piso, en humildad, porque recibimos la carga de la plegaria de toda la iglesia de Jesucristo, de los santos de hoy y de los santos de ayer, incluso los santos del mañana, que rezan para que todos seamos santos, los sacerdotes. O sea que ahí está, es un momento de enorme bendición. Y es un rito muy bonito. En otros ritos católicos no existe el momento de la letanía, pero en el rito latino ese es uno de los gestos más bonitos de la ordenación.
0: Gracias, padre. Esperamos haber ayudado a Miguel y a muchos hermanos que obviamente quizá en algún momento si han tenido la gracia de asistir a una ordenación sacerdotal, que es uno de los actos litúrgicos más hermosos. Si usted nunca ha estado, y en algún momento en su diócesis existe la posibilidad, vaya, es hermoso la liturgia de la ordenación de un presbítero. Siguiente pregunta. Un anónimo nos escribió a La Voz de Jesús. Anduve alguna vez en la indigencia cuando migré de mi país y tuve que robar para poder mantener a mi familia. Aunque lo confesé, no tengo cómo reintegrarlo. Eso fue lo que el sacerdote me dijo que debía hacer. Fui malo y yo mismo no me lo perdono porque nunca me consideré ese tipo de persona hasta que la necesidad no me dejó otra opción. ¿Alguna vez podré perdonarme a mí mismo? Padre.
1: Bueno, hay una cosa que se llama robo famélico, que si uno tiene realmente para sobrevivir, que robar, eso no es pecado. No es pecado. No es que yo diga, bueno, yo vivo en una clase humilde de la sociedad y hay un televisor pantalla plana que yo no necesito para distraerme, entonces el padre dijo que el robo famélico no es pecado, entonces yo me robo el televisor y así puedo distraerme mejor con mi familia. Ese caso no cabe, ¿no? Pero cuando es para comida, para ropa fundamental, para que el niño pueda llegar a la escuela, está siendo víctima de una injusticia, porque son cosas que los cristianos, los seres humanos, tenemos por derecho a la alimentación, por derecho al vestido, por derecho a la educación de nuestros hijos. Entonces, a lo mejor, por lo que tú me dices, que estabas en la indigencia, fue un robo famélico, entonces ni siquiera fue pecado. Ahora pongamos que la cosa no era tan grave y realmente robaste para mejorar tus condiciones. Ahí ya sí cabe el pecado. Cuando no es famélico, es pecado, pues. Pero se nota que tú tienes una buena conciencia porque tú no eres un ladrón. Tú hiciste eso en un momento muy difícil. Eso aminora tu responsabilidad. Y ir a la empresa con ese dinero, ir a la persona con eso, a lo mejor te delata y tú nunca estás obligado a delatarte a ti mismo. Yo te diría una cosa. Toma en tu vida un compromiso de ayudar al que veas mal. Me huele por todo lo que dices allí que eres inmigrante en algún país. Sé bueno con los inmigrantes. Date una vuelta de vez en cuando con unos sándwiches para la gente que está en la calle. Date una vuelta cada vez que puedas con tu ropa, la que te queda, no solamente la que vas a tirar, sino alguna ropa buena, de la que te desprendas, que veas que no la tienes en gran necesidad y dásela a alguien que no tenga, y tú con eso estás haciendo una bella retribución. Quédate tranquilo, el pasado ya pasó. Tú tienes un alma honesta. Como decía San Francisco de Sales, ten paciencia con todo, también contigo, perdónate de una vez. Pero que ese momento difícil, cuando tú pasaste gran necesidad, te sirva para poder ayudar ahora a los que veas en gran necesidad, ahora que tú estás mejor situado. Yo te diría eso y quédate tranquilo. La retribución es necesaria cuando uno puede realizarla. Pero cuando realmente se hace imposible, uno puede retribuir tomando una actitud caritativa y humilde, sobre todo con los pobres. Porque nadie está obligado a delatarse a sí mismo. Dios te bendiga siempre.
0: Amén. Gracias, Padre. Siguiente pregunta. JJ nos escribe a lavozdejesús@gmail.com. Leí que hay un documento que explica que no hay salvación fuera de la iglesia. ¿Qué pasaría con la gente que vive santamente pero que no conoce a Dios ni a la iglesia? ¿Dios los creó para que se pierdan? Padre.
1: El tema de la predestinación, Dios no creó a nadie para que se pierda. Dios nos creó a todos para ir al cielo. Ahora, si uno no quiere, él no mete al cielo forzado a nadie. Y si alguien quiere adherirse a la causa de Satanás, que es una loca causa, desgraciadamente se pierde. Pero extra ecclesia nulla salus, eso es un dogma de fe. Fuera de la iglesia no hay salvación. Pero yo te pregunto, ¿cuál es el lindero de la iglesia? Los bautizados católicos. Los bautizados cristianos. Vete al Nuevo Testamento. Ahí dice en el primer capítulo de San Juan que Jesús es la luz que alumbra a todo hombre que viene a este mundo. Y también cuando Jesús nace, los ángeles dicen gloria a Dios en el cielo y en la tierra paz a los hombres de buena voluntad, a los hombres que aman al Señor. La iglesia ya reconoce en su evolución teológica, es que va comprendiendo cada vez más la verdad, que la iglesia es el pueblo de Dios. La única iglesia institucional que Jesús fundó en el mundo es la iglesia católica. Después han surgido la separación de los hermanos separados, hasta de los ortodoxos. Pero aunque la iglesia que Jesús fundó es la iglesia católica, te voy a compartir esto de mi juventud. Yo me acerqué a un curita viejo, como estoy yo ahora viejo, el padre Agustín, y le dije: Agustín, ya tú te vas a morir pronto. ¿Cuál es la verdadera iglesia? Yo no tenía ninguna duda, pero quería saber qué opinaba él. Me dijo: Bueno, hijo, te voy a decir una cosa. No podemos decir que solamente la católica. En la católica está todo lo que Cristo trajo a la tierra. En la iglesia católica está contenida toda la revelación, toda la gracia, todo lo que Cristo trajo a la iglesia, a la tierra. Pero en la iglesia católica también hay mucha gente que va para el infierno. Intraiglesia, también hay gente que no va para la salvación. La verdadera iglesia es cuando nos muramos los que lleguemos allá. Fíjate, hay gente de la iglesia que no conoce el Evangelio. Eso está en Mateo 25. Yo tuve hambre y me diste de comer. ¿Cuándo, Señor? Nunca habían leído la Biblia. Entonces, la iglesia es como círculos concéntricos. Está el Papa, los obispos, la jerarquía, el pueblo de Dios. Todos los que están en gracia son la verdadera iglesia. Todos los que están en comunión con Cristo. Pero también hay gente que no ha tenido la oportunidad de ser evangelizada. O que no la evangelizaron bien, sino con escándalo. O que no ha sido bautizada, pero que tienen movimiento del Espíritu Santo. Porque el Espíritu Santo y la iglesia no se limitan a los confines visibles. A mí me encanta cuando celebro la misa usar el canon cuarto y todos los que creen en ti, Señor. Y incluso aquellos que creen sin saberlo. Hay gente que es fiel a Dios sin saberlo. Pongamos que en un país comunista, donde no se permite predicar el Evangelio, una mujer tiene compasión de un hambriento y se quita la mitad de su comida para que el otro sobreviva. Esa mujer es de la iglesia, porque en ella está actuando el Espíritu Santo. Dios está siempre en los sacramentos, pero Dios no está limitado ni atado a los sacramentos. Dios está siempre en la iglesia visible, pero no está limitado a la iglesia visible, porque los confines están más allá. Por eso cuando el Papa escribe carta, la dirige no solamente a los católicos, sino a los hermanos separados y a todos los hombres de buena voluntad que son parte de la iglesia. Tenemos como quien dice, no son todos los que están, ni están todos los que son. Eso lo diría un poquito Cantinflas si te estuviera contestando la pregunta. Pero realmente no somos todos los que estamos, porque habemos algunos que estamos y no estamos en gracia. Ni están todos los que son, porque hay algunos que están fuera en gracia y no han podido pertenecer visiblemente a la iglesia.
0: Muy bien,
1: Pero
0: excelente padre, gracias.
1: esta
0: Sí,
1: iglesia no
0: adelante.
1: la salva con esos confines. Sí.
0: Muy bien, muy bien. La última pregunta de la sección de Pregunta al Padre Roberto del día de hoy, estamos a 12 de agosto del año 2023, nos llega de parte de Hernando. Y él escribió a lavozdejesús@gmail.com. Y Hernando escribe: En mi trabajo me toca obedecer a normas y en situaciones en las que no creo. Necesito el trabajo, pero cada vez que mi manager me pide que haga algo, quisiera renunciar, pero no puedo. ¿Qué hago en esos casos, Padre Roberto?
1: Si tu mano te sirve para pecar, córtatela, que más te vale entrar manco en el cielo que con las dos manos se le echado en la ajena. Nosotros nunca tenemos que obedecer una orden que sea pecaminosa. Entonces, ¿qué te voy a decir yo? Que hagas el mal para conservar el trabajo. No. El Señor nos dice que seamos astutos como serpientes. La serpiente se deja cortar cualquier parte del cuerpo menos la cabeza. El pecado no podemos obedecerlo. Si tú ves que es algo que es contra la moral, tú tienes que salir de ahí. El Señor estará contigo. aunque pierdas mucho. No he visto un justo abandonado ni en su linaje pidiendo pan, dice la Biblia. Y hay que dar ese salto. Yo recuerdo unas muchachas bien necesitadas cuando yo estaba más joven como sacerdote y consiguieron un trabajo, pero en ese trabajo había una línea de deshonestidad bastante fuerte. Y yo estaba contento porque dije, ya no tengo que ayudarla más económicamente de la parroquia porque ya consiguieron, pues esa familia pasaba hambre. A la semana me dieron pan y tuvimos que renunciar. ¿Por qué? Porque ya hacían esto y esto que es pecado y nosotros no podemos porque somos cristianas. Muy bien que hayan renunciado, vamos a seguir ayudándola. Y después hoy en día esas muchachas están bastante bien. Nunca puede uno estar en un trabajo que no tenga otra solución para vivir. Y esa es la parte del martirio. Cuando nosotros comenzamos a existir los cristianos, éramos muy radicales en el uso de armas o en la fabricación de esculturas porque eran para ídolos. Y el que era escultor, el que era soldado, tenía que renunciar a su trabajo para poder ser cristiano. Y todavía eso sigue siendo así y cada vez más. Cada vez más. Entonces, si uno está obligado a ayudar en algo que sea pecado, uno tiene que sufrir ese martirio. Yo rezo por ti. Siempre es la misma norma. Nosotros no podemos servir a dos señores, porque amaremos uno y odiaremos al otro. No podemos servir a Dios y al pecado. Entonces, si esa es la situación, hermano, evalúalo, confía en Dios, habla con tus hermanos. Por eso los cristianos no podemos ser solitarios, tenemos que tener una comunidad. Y con el apoyo de la comunidad, pues, si eso te hace pecar, sal de allí.
0: Tal cual, padre. Gracias. Y como siempre digo, al final de nuestra sección del programa del día de hoy, puede escribirnos a cualquiera de nuestras redes sociales o cualquiera de los correos electrónicos que hemos dispuesto para ustedes, que ustedes están viendo en pantalla en este momento. Háganos su pregunta y si resultase elegido, pues lo compartimos con el padre Roberto y así crecemos juntos. Y en los casos en los que tal vez su pregunta no quede seleccionada, pues igual hacemos el esfuerzo por tratar de contestarle directamente al correo electrónico o a cualquiera de las redes sociales que hacemos. Vamos sin más a pasar a la tercera y la última sección de nuestro programa del día de hoy, 12 de agosto del año 2023. Hablemos de la vida de. Siempre tratamos de seleccionar para que nos inspire, para que nos fomente en nosotros anhelo de santidad. En esta sección, elegir algún sacerdote, algún santo o una santa que no sea tan conocido en el devocionario popular. Y hoy, si vio nuestras promociones, sabrá que elegimos hoy a San Benito de Palermo. Padre, hay obviamente mucha gente devota de él y pues para ellos es bien conocido, pero para otros no tanto. Así que hoy queremos hablar de él. Háblanos de San Benito de Palermo.
1: Acá está. En Venezuela tiene mucha devoción y es una devoción simpática porque está en todos lados de Venezuela y está muy relacionada a los afrodescendientes que lo tenían como patrón. San Benito el Negro, San Benito de Palermo. A veces carga al niño Jesús, aquí tiene su corazón ardiente en la mano y bendice con la otra. Él no fue sacerdote, fue laico, pero franciscano. Y es muy querido. Y los pobres obispos como Cabimas, Maracaibo, toda la zona que trabajan donde hay devoción a San Benito, tienen que estar diciendo a la gente que no usen la devoción a San Benito para estar no solamente bailando tambores, que está bien que bailen su tambor, sino que no beban alcohol, no cometan pecados, porque no podemos honrar a un santo cometiendo pecados. Ustedes ven que tiene en su mano su corazón puro. Este es un santo de una pureza extraordinaria. Él nació en Italia, pero su papá y su mamá eran morenos, eran del África. Y por eso él tenía su color, ¿verdad? Y aquí está San Benito, bien buen mozo. Usted me lo compré en Barina y me lo traje, pero yo soy devoto de él, de San Benito. Y entonces él era pastor de ovejas cuando era niño y vi un grupo de ermitaños que tenían permiso del Papa para vivir juntos y se juntó con ellos. Y poco a poco, siendo muy humilde, se murió el superior y lo escogieron a él para que fuera, aunque no era sacerdote, fuera el superior de la casa, el que dirigiera la vida de los demás. Y de repente el Papa les quitó el permiso para vivir juntos como ermitaños franciscanos y los mandó a entrar en conventos que ya existieran. Y él, que era el superior, abandonó inmediatamente y se fue para el convento obedeciendo al Papa. Y lo metieron en la cocina a trabajar. Piense esto, de superior a cocinero. De jefe de los frailes a la cocina, a picar tomate, picar zanahoria, a matar gallinas y conejos para cocinarlos, a preparar el pescado, sacarle las escamas al pescado. En el trabajo más humilde. Y a él, mira la misma cara de serenidad que tiene aquí. Lo mismo le daba estar mandando arriba, arriba, arriba, que sirviendo abajo, abajo, abajo. Y eso es su principal virtud, la sencillez. Él era tan sencillo que le dio lo mismo estar al gobierno de los frailes que después en la cocina. Viéndolo tan santo, después lo hicieron maestro de novicios sin ser sacerdote. Era el que formaba a los nuevos franciscanos. Y después de nuevo a la cocina. Él es como el patrón de las personas a las que la bajan de rango, a las que las cambian del sitio de arriba para el sitio de abajo, y se quedan igualitas porque para ellos la vida no está mandando sobre nadie, ni dominar, ni el poder, sino el servicio. Él entendió que se trataba de servir, y si le tocaba servir gobernando o formando, o le tocaba servir cocinando, lo importante era amar y servir. Por eso tiene un corazón en la mano San Benito. Y así fue su vida, pero lo que pasaba con él de raro era que hacía demasiados milagros. Como su vida era una proclamación del Evangelio, Dios la soportaba con milagros de curaciones de enfermos y de todo. Todo el mundo lo buscaba. Y él aprovechaba para que cuando los ricos lo buscaban, le dieran dinero bastante. Pero todo para los pobres. Él solamente tenía ese hábito, que era negro, y tenía otro azul. Y andaba descalzo, como pueden ver, no tenía ni siquiera una sandalia. Andaba descalzo con su cordón franciscano en la cintura, sin nada, en la sencillez. Y cuando Dios ve un canal limpio, un corazón puro, humilde, desprendido, derrama los milagros por allí. ¿Qué nos enseña San Benito? La pureza, la sencillez, la humildad, el. Seguro que también sufrió por su color. Antiguamente la gente tenía tontos y estúpidos prejuicios sobre la raza. Pero sin embargo, mira, llegó a ocupar los puestos más grandes de la familia franciscana en esos tiempos de prejuicio, porque su corazón era tan brillante que el corazón ocultaba el color de la piel que en ese tiempo causaba prejuicio. Entonces, ¿qué nos enseña San Benito? La pureza, el amor a Jesucristo tierno y total, y servirle donde nos ponga. Hay que florecer donde nos ponga. Y si algún día la vida de la iglesia o de la sociedad, de tu empresa, donde tú trabajas o de tu país, te lleva a estar en el gobierno, que el gobierno sea solamente un servicio. Y cuando termine tu periodo, lo entregues con gracia, con gentileza, y si te toca estar en el último lugar sirviendo, vayas con alegría al último lugar. Esa es la enseñanza de este santo tan milagrero que hace tantos milagros. Yo le pido a todos mis hermanos, venezolanos sobre todo, y de tantos países que le dan culto a San Benito, que su culto sea espiritual, hermoso, y con San Benito vivamos lo que dice la iglesia, que ellos nos enseñan con el ejemplo de su vida, nos instruyen con su palabra y nos protegen con su intercesión. Que San Benito los bendiga a todos con la bendición franciscana. El Señor los bendiga y los guarde, les muestre su rostro y los salve, tenga compasión de ustedes y les conceda la paz en el nombre del Padre, del Hijo y del Espíritu Santo. Amén. San Benito de Palermo, ruega por
0: Ruega.
1: nosotros.
0: Gracias, padre. Fantástico, fantástico. Siempre la invitación es, al terminar esta sección, vaya a internet, asegúrese de que está yendo a una fuente, a una página web aprobada o avalada por la iglesia, porque pues en internet Hay toda clase de peces, peces buenos y peces malos, pero vaya a una buena página web y lea sobre la vida de los santos de los que hablamos en esta sección. Siempre es, yo lo hago cuando termino el programa. Yo he escuchado Vidas de Santos del Padre desde hace cerca de 24 años ya, padre, juntos. Y siempre que él habla de algo, aunque yo lo hubiese escuchado, siempre dice algo nuevo y me voy a internet y leo algo de eso. Esa es la razón por la que tenemos por la que mantenemos esta sección en nuestro programa Hablemos de la Vida de. Así que la invitación está allí. Hágalo y nos cuenta. Quiero invitarlos, hermanos, a que nos dejen allí en el chat en este momento. Un saludo. Como ustedes saben, hemos dedicado el programa del día de hoy a recordar, a ser conscientes de la bendición y del regalo del ministerio sacerdotal del Padre Roberto. Así que déjenos un testimonio, escríbanos en el chat en este momento y déjenle un saludo o una bendición o un agradecimiento al Padre Roberto. Él lo va a leer al finalizar el programa, obviamente, tal vez no ahora mismo, pero al finalizar el programa. Y va a ser bien bonito regalarle al Padre, de parte de ustedes, algún testimonio de lo que ha representado su ministerio sacerdotal en la vida de cada uno de ustedes. Y de esta manera llegamos al final de nuestro encuentro al pie de la cruz del mes de agosto. Quiero, como es costumbre en esta parte del programa, darle un par de anuncios. El primero es seguirles invitando a que visiten nuestra página web para recibir información acerca del retiro a Tierra Santa que vamos a tener en septiembre del año 2024. 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Si usted necesita o tiene alguna pregunta adicional, escríbanos a tierrasanta@lavozdejesús.org.be. Lo va a estar viendo en pantalla. 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Va a ser una experiencia fantástica. Y como dije al comienzo de nuestro encuentro al pie de la cruz, la sorpresa, el momento especial que vamos a vivir este lunes pasado mañana, el lunes 14 de agosto del año 2023, es que vamos a tener nuestro acostumbrado en vivo del mes y vamos a hablar precisamente del sacerdocio, como lo hemos hecho de alguna forma en el programa del día de hoy, pero le vamos a poner un agregado. Como si hiciera falta, pero va a ser un bonito agasajo. El tema va a ser sacerdotes para siempre. Y vamos a tener, como es costumbre, a este servidor facilitando un poquito la conversación. Vamos a tener al padre Roberto, a Monseñor Roberto Sipols, y vamos a tener al recién ordenado padre Gustavo Santos de Venezuela. Él fue ordenado en la arquidiócesis de Miami. Él vive en Miami, un buen amigo de nosotros. Creció con nosotros cuando adolescente, sirvió con nosotros en la voz de Jesús. Sus papás son nuestros hermanos Robert y Evelyn, y él ha aceptado muy gentilmente acompañarnos en esa noche, en esta noche pasado mañana, para hablar sobre las experiencias de los 40 años de aniversario de la ordenación sacerdotal del Padre y también de la experiencia de un nuevo sacerdote en la iglesia y lo que ha representado para su vida, lo que vivió junto con nosotros cuando estábamos todos en Venezuela en ese tiempo. Así que pasado mañana a las 8 de la noche aquí en nuestro canal de YouTube vamos a tener al padre Roberto y al padre Gustavo hablando sobre la ordenación sacerdotal o sacerdotes para siempre. Así que no se lo quiere perder porque va a estar muy, muy, muy bonito. Padre, gracias una vez más por siempre regalarnos de tu sabiduría en estos encuentros al pie de la cruz y a través de los devocionales y de las predicaciones. No sé si ustedes se han dado cuenta, por supuesto que sí se han dado cuenta, lo voy a decir porque toca decirlo. Y es que estamos produciendo más material, a veces trabajamos muchísimo, a veces no siempre trabajamos muchísimo para ustedes, Ángelo, Rubén, y principalmente este hombre que predica, que graba devocionales para ustedes diariamente. Y ahora estamos haciendo predicaciones o estamos publicando en nuestro canal predicaciones un poquito más largas los lunes y los jueves. Antes era, como ustedes saben, todos los lunes, pero ahora estamos teniendo enseñanzas un poco más largas en adición a lo que hacemos con el devocional diario, que como ustedes saben es un poquito más corto porque es una reflexión que nos invita a acompañarnos, a que se quede con nosotros a lo largo del día, pero los lunes y los jueves estamos teniendo enseñanzas un poquitico más largas. Así que te agradezco por toda la sabiduría, por todo lo que trabajas por la voz de Jesús, por el don, por el don de tu vida y de tu sacerdocio. Gracias. No sé si quieres decir algo acerca del encuentro que vamos a tener pasado mañana con el padre Gustavo, y pues nos des tu bendición y podamos regresar a nuestras actividades.
1: Gustavo es como el pan caliente del horno que se le echa mantequilla. Yo soy como el pan viejo con el que se hace una buena tarta. Pero vamos a ver cómo es un cura viejo y un cura joven contrastado en este bello ministerio. Sí quería aprovechar para pedir perdón, porque el gran problema del sacerdote es que no alcanza para tanto. Mucho camisón pa' Petra, decimos en Venezuela. Un día se me acercó una señora y me dice: ay, el esposo mío se había convertido con usted. Y después lo encontró en la calle recién acabada la pandemia y usted lo trató así como pastor alemán. Mi carácter y mis limitaciones. Yo le pido perdón si a alguno le tocó ese pedacito. Pero el misterio está dentro de mí y le echo bien a mucha gente. Pero le pido perdón si alguna persona no encontró la acogida o la cosa, porque uno es un ser humano que es débil y frágil. Pero le pido perdón de corazón. Mi anhelo es que todos conozcan a Cristo y que todos se salven y que todos nos encontremos en el cielo. Entonces los espero el martes porque es bello conocer de verdad el sacerdocio.
0: El lunes, padre, el
1: Yo,
0: lunes.
1: perdón, el
0: El
1: lunes,
0: lunes.
1: el lunes próximo. Y nosotros estamos unidos a Conchita en este movimiento de la espiritualidad de la cruz también, que es para rezar, para que Dios nos mande un Pentecostés sacerdotal y para que los padres sean santos. Recen mucho por nosotros, que como ven tenemos una misión que nos sobrepasa. Y a todos sacerdotalmente yo los bendigo en el nombre del Padre, del Hijo y del Espíritu Santo, y que esta bendición llegue a sus hogares, sane sus enfermedades, los libere de todo mal y los haga alcanzar la alegría de la vida eterna y de la gracia de Dios. Amén.

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0: Ya tenemos las 4 de la tarde, 10 minutos en este espacio de música. Mi alma te alaba en este lunes 10 de agosto del año 2026.
1: Te invoco, sea mi oración como incienso.
0: Y a ti clamamos, Padre Santo, en este día que nos visitan estas situaciones, estas circunstancias. Primero que todo, Padre bueno,

Darte gracias por el amor tan grande que tú nos tienes. Darte gracias, Señor, porque tu mano nos sostiene en todo momento. Segundo, amado Señor, poner en tus manos a todos, a tantos hermanos que hoy han sufrido la calamidad en sus vidas, que hoy han experimentado las situaciones fuertes de la naturaleza. Queremos entregarte, amado Señor, a tantos hermanos en tantas ciudades, Manizales, Risaralda, en tantos lugares donde este sismo de este día causó estragos. Te entregamos, Señor, sus vidas, sus familias. Aquellos que hoy partieron a tu presencia, Padre bueno, te pedimos que abras tus brazos de amor infinito y que los recibas, Señor, allí en tu sagrado corazón. Y a quienes lo perdieron todo, Señor, bendícelos, ayúdalos. Permite, Señor, que nosotros, desde nuestras oraciones, podamos acompañarlos, que pueda la ayuda oportuna llegar a sus vidas. Aquellos que hoy quedan con grandes lágrimas, que quedan con grandes sufrimientos, sosténlos, Padre bueno. Te los entregamos. Te pedimos, Señor, que tengas piedad y misericordia. Hoy toda la familia Minuto de Dios, todos nuestros queridos oyentes, todos los socios del Club de Amigos, nos unimos a orar por los demás hermanos que hoy los ha visitado el dolor. Hoy, Padre Santo, recibe nuestras oraciones. Hoy consuélalos, Señor, fortalécelos, ayúdalos. Y desde ya, gracias, gracias te damos, Padre bueno, porque sabemos que de ti viene la misericordia y la compasión. Hoy te damos gracias, Padre bueno, porque sabemos que en ti todo lo podemos, porque tú eres quien consuela nuestros corazones en medio de todas estas adversidades. Gracias, Señor, gracias porque tú estás en nuestro lado. Tú estás a nuestro lado, Señor. Tú estás secando lágrimas, Señor. Tú estás, Señor, fortaleciendo corazones. Aquí estamos, Señor. Aquí estamos, Señor. Nos ponemos en tus manos, Señor, en este día. A ti clamamos, Señor. A ti, que eres nuestro refugio y nuestra fortaleza.

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necesita que tú seas perfecto. El único requisito es que tú estés dispuesto a amarle, adorarle, servirle, alabarle, glorificarle. Él está ahí, ven, puedes hablarle, porque su amor no conoce condición. Él ha estado en cada oración, en tu habitación, en el trabajo que perdiste, en tu momento más triste, en aquel lugar Él te encontró cuando te perdiste. Y cuando el pecado quiso destruirte, Él vino y entregó su vida para

Así es, mis queridos hermanos, siendo las 4 de la tarde, 22 minutos, nosotros creemos que Dios está aquí con nosotros. Dios nunca nos abandona, Él siempre está de nuestro lado. Bueno, y queremos recordarles que en estos días se va a celebrar el día de San Juan Eudes y nosotros acá en la emisora Minuto de Dios estamos haciendo la novena a nuestro santo fundador San Juan Eudes. Vamos entonces, queremos invitarlos en este momento a orar hoy, el primer día de esta novena, novena a nuestro fundador de los padres eudistas, San Juan Eudes, de toda la congregación Jesús y María. Vamos a invitarlos entonces, hermanos, después de que hagamos esta novena que dura 8 minutos, vamos a continuar con la mejor música católica a esta hora de la tarde y sobre todo teniendo conciencia de que Dios siempre está con nosotros. En cada latir, en cada llorar, en cada sonreír en mi familia.

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1: Hermanos, que la paz de Cristo Jesús y el amor de su corazón estén con ustedes. La gran obra de formar a Jesús en nuestras almas es algo infinitamente superior a nuestras fuerzas, y por ello tenemos que acudir al poder de la divina gracia y a los ruegos de la Virgen y de los santos. Decía San Juan Eudes: hoy es Él mismo quien intercede para que Jesús viva y reine perfectamente en nosotros, realizando así el ideal cristiano que Él vivió tan profundamente.
0: Oremos juntos.
1: Oh Dios, que elegiste a San Juan Eudes para anunciar las inescrutables riquezas del amor de Cristo, concédenos que, movidos por su palabra y por su ejemplo, crezcamos en la fe y llevemos una vida conforme al Evangelio. Por nuestro Señor Jesucristo, tu Hijo, que contigo vive y reina en la unidad del Espíritu Santo y es Dios, por los siglos de los siglos. Amén.
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1: ¿Qué es un cristiano? Un cristiano es un hijo de Dios que tiene un mismo Padre con Jesucristo, su Hijo único. A cuantos le acogieron, creyendo en Él, les dio el poder llegar a ser hijos de Dios. Subo a mi Padre y a su Padre, dice el Salvador resucitado. Miren qué amor nos ha tenido el Padre para llamarnos hijos de Dios, pues lo somos, dice San Juan. Por habernos creado, Dios es nuestro principio, nuestro Rey y soberano, y nosotros sus criaturas, súbditos y servidores. Pero por la regeneración bautismal, que nos ha dado un nuevo ser y una vida divina, Dios es nuestro Padre y nosotros sus hijos, y podemos decirle: Padre nuestro que estás en los cielos. Por lo tanto, así como hemos renacido por el bautismo del regazo de nuestro Padre Dios, también debemos permanecer siempre y necesariamente en Él. Si por un solo instante dejara de llevarnos en sus brazos, perderíamos al instante nuestro nuevo ser y la vida nueva que de Él recibimos en el bautismo. Somos los hermanos de Jesucristo, de su sangre y de su estirpe real y divina, y formamos parte de su genealogía. El cristiano, como hombre nuevo y nueva criatura, nacida de Dios, no conoce otra genealogía que la de Jesucristo, ni otro padre fuera de Dios. No llamen a nadie padre de ustedes en la tierra. Desde ahora nosotros no conocemos a nadie con criterios puramente humanos, dice San Pablo. Y nuestro Señor dice: lo que nace del Espíritu, Espíritu es. Somos los herederos de Dios y coherederos de su Hijo. ¡Qué maravillosa dignidad, nobleza y grandeza del cristiano, que nos obliga a renunciar a Satanás y entregarnos a Dios con el ardiente deseo de vivir como hijos suyos y ser fieles a la nobleza de nuestra cuna, de no traicionar nuestra estirpe ni deshonrar a nuestro Padre! Un cristiano es un miembro de Jesucristo. Tenemos con Él una alianza y unión mucho más noble, estrecha y perfecta que la de los miembros con su cabeza en un cuerpo humano. Entreguémonos pues a Jesucristo y propongámonos vivir de su vida, porque sería monstruoso que en el cuerpo un miembro llevara una vida distinta de la de su cabeza. Por eso San Gregorio de Nisa afirma que el cristianismo es hacer profesión de vivir de la vida de Jesucristo. Un cristiano es un templo del Espíritu Santo. ¿No saben acaso que su cuerpo es templo del Espíritu Santo?, dice San Pablo. Y la prueba de que somos hijos de Dios es que Dios ha enviado a nuestros corazones el Espíritu de su Hijo. El Espíritu Santo nos ha sido dado como Espíritu de nuestro Espíritu, corazón de nuestro corazón, alma de nuestra alma, y para que esté siempre con nosotros y en nosotros como en su templo. Consideremos atentamente estas verdades y grabémoslas en nuestro corazón, para despertar en nosotros la alabanza y el amor a Dios porque nos ha hecho cristianos. repudiemos nuestras ingratitudes y pecados y llevemos en adelante una vida digna de la perfección de nuestro Padre, de la santidad de nuestra cabeza y de la pureza del Espíritu cuyo templo somos. San Juan Eudes, Coloquios Interiores.
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1: San Juan Eudes ruega por nosotros. San Juan Eudes, elegido de Dios, ruega por nosotros. San Juan Eudes, modelo de vida cristiana, ruega por nosotros. San Juan Eudes, fiel cumplidor de la voluntad divina, ruega por nosotros. San Juan Eudes, penetrado de amor a Jesús, ruega por nosotros. San Juan Eudes, conocedor de los divinos misterios, ruega por nosotros.
0: Finalicemos orando.
1: Cristo Jesús, bondadoso y humilde de corazón, que en el exceso de tu amor te humillaste, haciéndote obediente hasta la muerte de cruz, concédenos vivir conforme a tu humildad, obediencia, caridad y mansedumbre. Que la bendición de Dios Todopoderoso, Padre, Hijo y Espíritu Santo, desciendan sobre ustedes y permanezcan para siempre. Amén. Queremos, Señor Jesús, que vivas y reines entre nosotros. Nos bendiga con su Hijo, la Santísima Virgen María. Amén.

0: 4 de la tarde, 30 minutos. Hemos tenido la oportunidad de orar hoy en este primer día de la novena a San Juan Eudes. Tengo por aquí en mis manos un librito que se llama Oremos con San Juan Eudes. La vida de Jesús ha sido una perpetua oración que debemos continuar y manifestar en nuestra vida como algo tan importante y necesario que la tierra que nos sostiene, el aire que respiramos, el pan que nos sustenta, el corazón que palpita en nuestro pecho, no son tan necesarios para vivir humanamente como la oración para vivir cristianamente. La oración es la perfecta felicidad, el gozo pleno y el verdadero paraíso en la tierra. En ella poseemos a Dios y Dios nos posee. Por ella le tributamos nuestros deberes, homenajes, adoraciones y amores, y recibimos sus luces, sus bendiciones y mil pruebas del excesivo amor que nos tiene. En la oración, Dios se siente feliz con nosotros, como dice en su palabra: mis delicias son estar con los hijos de los hombres. Proverbios 8:31. Y nos hace experimentar que las verdaderas delicias y el gozo perfecto están en Dios. Mil años de los falsos placeres del mundo no valen un momento de las verdaderas dulzuras que Dios nos hace gustar cuando ponemos todo nuestro gozo en conversar con Él por medio de la oración. San Juan Eudes, vida y reino de Jesús. Así es, mis queridos hermanos, esta oración que inició hoy a San Juan Eudes. 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Se llama Oremos con San Juan Eudes. Aquí tengo este librito, en la mitad está San Juan Eudes y en el centro de él está un corazón grande lleno de llamas y allí dentro está Jesús y María. 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Bueno, vamos por aquí con más oyentes que se comunican a esta hora de la tarde en este espacio de música. Mi alma te alaba. A ver, por aquí está. Tenemos a María Rojo, que nos estaba solicitando una canción hace unos momentos. Hola María, buenas tardes. Cuéntanos qué canción deseas escuchar.
1: Buenas tardes, hermano. Por favor, o hermana, pues a ver, por favor me pone la canción El Poderoso Israel de Guillermo Valencia. Que pase buena tarde, la Virgen nos acompaña, Cristo les ama mucho.
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0: Bueno, ahí teníamos a María Rojo, claro que sí. 4 de la tarde, 34 minutos. Vamos a complacer a esta oyente que se comunica con nosotros a esta hora de la tarde. Solicita la canción El Poderoso de Israel con el cantante Guillermo Valencia. 4 de la tarde, 34 minutos. A las 5 de la tarde vamos con este espacio tan importante en nuestra emisora Minuto de Dios. Este espacio que dirige el padre José Andrés Hurtado, Un Viaje al Corazón. 6 de la tarde, Santo Rosario en vivo.
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4:42 PM, estamos escuchando buena música católica a esta hora de la tarde. Esta hermosa canción, Si me preguntaras, con el cantante John Carlo. Un corazón que se quiere sentir lleno de Dios en todo momento. Es lo que nos dice a esta hora de la tarde, 4:43 PM.

0: Bueno, y una tarde para dar gracias a Dios, para alabarlo, para bendecirlo, para poner en manos de Dios nuestras vidas, las vidas de todos aquellos hermanos que están atravesando por situaciones difíciles, especialmente en este sismo registrado en este día. Que hoy nuestras oraciones, hermanos, suban ante la presencia del Señor, orando por nuestras vidas, pero principalmente por tantos hermanos que están tristes en este día. Que hoy la gracia, el amor y la bendición del Señor los acompañe en todo momento. Bueno, y oyentes a esta hora de la tarde en este espacio de Mi Alma Te Alaba, vamos a saludar a Magda Martínez, que se comunica desde la ciudad de Bogotá. Magda, buenas tardes y adelante.
1: Don Carlos, buenas tardes, ¿cómo está?
0: Muy bien, gracias.
1: ¿Usted? Me alegra escucharlo, que esté bien.
0: Gracias, lo mismo.
1: Espero que también su familia y pues los allegados a su merced. Me gustaría escuchar la canción de la hermana Glenda, Mi Guardián No Duerme. Dios lo bendiga, un abracito acá desde Bogotá.
0: Gracias, Magda, gracias, Dios te bendiga. Para gloria de Dios estamos bien. Siempre pudimos llevarnos un susto bien grande hoy nuestros compañeros acá en la emisora, Isabel y Juan Carlos Zapata, que estaban esta mañana, pero bueno, gracias a Dios, ahí vamos con la ayuda de nuestro Dios. Claro que sí, Magda, vamos entonces a escuchar esta hermosa canción con la hermana Glenda, El Auxilio Me Viene del Señor. Esta hermosa canción que nos recuerda que Dios no duerme, que Él es nuestro guardián.
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4: Ya tenemos las 4 de la tarde, 56 minutos. 4 de la tarde, 56 minutos. 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
9: Son las 4:59.
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0: ¿Qué tal si comenzamos en oración este viaje al corazón? En esta circunstancia particular que vive Colombia, en esta circunstancia particular que viven los colombianos, dada la situación de los sismos que afectaron varias ciudades de nuestro país, hoy no están solo afectados quienes se han visto directamente tocados por un familiar, por un amigo o presencialmente. Hoy estamos muchos de los que vivimos en esta bella tierra tocados, afectados en el corazón. Por eso le decimos al Señor: Señor, queremos vivir y estar en tu presencia. Vivir y estar en tu presencia nos hace sentir, Señor, tranquilos. Vivir y estar en tu presencia nos hace sentir, Señor, confiados. Vivir y estar en tu presencia, Señor, nos hace descubrir que eres tú nuestro Dios y nuestro Señor. Y nuestro fundador San Juan Eudes nos ha acompañado a transitar la vida en compañía de nuestro Señor. Nos ha acompañado a transitar la vida permanentemente por Jesús, por su Madre María. Nos ha invitado a transitar la vida. Y para eso hay que santificar cada paso, mis hermanos. Desde que nos despertamos, al vestirnos, al salir de nuestra casa, al emprender el camino. Viajar al corazón es vivir en el corazón de Dios. Viajar al corazón es vivir en su presencia siempre. Viajar al corazón es poder encontrar en él la paz. Y por eso nos enseña San Juan Eudes unas palabras hermosas para disponernos a cada jornada, para dar gracias por esta jornada en la que avanzamos. Adorable Jesús, te adoro, te glorifico y te amo por lo que eres en ti mismo y en todas las criaturas. Me ofrezco y me consagro a ti, Salvador mío, y por ti al Padre en forma total y perdurable. Te ofrezco mi cuerpo, mi alma y mi espíritu, mi corazón, mi vida, mis pasos y miradas. Renuncio a las seducciones y tentaciones del mal. Rechazo todo sentimiento de amor propio, de orgullo y demás pasiones e inclinaciones torcidas que hay en mí. Dame la gracia de servirte en el día de hoy. Dame la gracia de servirte cada día, Señor. En el resto de mi vida, con fidelidad y amor, concédeme tratar a mi prójimo con caridad, con bondad, con paciencia, con humildad. No tienes comparación, Señor Jesús. Queremos permanecer en tu presencia, Jesús. Queremos permanecer en tu paz, Jesús. Queremos permanecer contigo siempre, Jesús. Permanecer contigo siempre, Jesús. Y hoy nos encontramos frente a una realidad que, si bien nos toca a todos, pero puede conducirnos también a estar preparados para cualquier realidad de vida. Tú tienes una realidad de vida, particularmente en lo material, en lo familiar, en lo espiritual. Siempre hay una realidad a la que debemos atender, en la cual debemos de alguna manera tener pues nuestra mirada puesta, contemplar nuestra realidad de vida. Y te invito a que la contemplemos a la luz de la palabra de Dios. El Evangelio de Mateo. Mateo capítulo 17, versículos 14 al 20. En aquel tiempo se acercó a Jesús un hombre que de rodillas le dijo: Señor, ten compasión de mi hijo, que es lunático y sufre mucho. Muchas veces se cae en el fuego o en el agua. Se lo he traído a tus discípulos y no han sido capaces de curarlo. Jesús tomó la palabra y dijo: generación incrédula y perversa, ¿hasta cuándo estaré con ustedes? ¿Hasta cuándo tendré que soportarlos? tráiganmelo. Jesús increpó al demonio y salió en aquel momento, se curó el niño. Los discípulos se acercaron a Jesús y le preguntaron aparte, ¿y por qué no pudimos echarlo nosotros? Les contestó, por su poca fe. En verdad les digo que si tuvieran fe como un grano de mostaza, le dirían a aquel monte, trasládate desde ahí hasta aquí, y se trasladaría. Nada le sería imposible. Esto es palabra del Señor. Gloria a ti, Señor Jesús. Mis hermanos, la fe. Yo creo que jamás podemos cansarnos de hablar de la fe. La fe no es una emoción. La fe no es una fórmula para conseguir milagros. La fe es una confianza radical en Jesús que nos permite atravesar los montes de la vida. Si tuvieran fe, nada les sería imposible. Y por eso me sitúo en un día como hoy, en un día en el que traemos a la memoria quizá una situación dura muy reciente de hace poquito más de un mes, ocurrida en Venezuela, en la que miles de vidas se perdieron. Hoy lo vive Colombia. Y esta situación nos coloca en una suerte de abismo, de círculo de perdición. ¿Qué es esto, Señor? ¿En dónde estoy, Señor? ¿Por qué ha pasado esto, Señor? ¿Qué ha de pasar en mi vida ahora, Señor? Tantas cosas, tantas preguntas. Y así como nos hacemos tantas preguntas en torno a las situaciones que suceden en nuestro país, usted y yo nos hacemos preguntas en torno a nuestra propia vida. ¿Qué es esto que pasa en mi situación financiera? ¿Qué es esto que pasa con mi salud? ¿Qué es esto que pasa en mi familia? Y parecemos realmente que tenemos un listado de barreras y de bloqueos que en la vida a alguien le debemos. Y responde Jesús con una palabra, si tuvieran fe, nada sería imposible. Nada sería imposible. La pregunta con la que suelo siempre motivar una reflexión es, ¿por qué estás aquí? ¿Por qué estás en sintonía de este programa? ¿Por qué le diste clic a esta reflexión? ¿Por qué has venido? ¿Tienes una necesidad en tu vida? ¿Estás atravesando una enfermedad? ¿Hay una situación en tu familia que ya no sabes cómo manejar? ¿Tienes un hijo por el que llevas años orando? ¿Estás cansado? ¿Estás viviendo una lucha espiritual? Hay algo que humanamente ya no sabes cómo resolver, y por eso, en sintonía tal vez de este programa, en sintonía tal vez de esta reflexión, hoy dices, Señor, necesito un milagro. Señor, necesito que algo pase en mi vida urgentemente. Y este evangelio que acabamos de escuchar hoy, no es el evangelio de hoy, es un evangelio que me gusta mucho. Bueno, ¿qué evangelio no me gusta realmente? Porque todos tienen algo que decirnos. Este evangelio que acabamos de escuchar parece escrito exactamente para nosotros. Y aparece aquí un padre desesperado. Aparece alguien desesperado que llega a Jesús de rodillas, se pone de rodillas delante de Jesús. Y cuando alguien se pone de rodillas ante Jesús en una adoración eucarística o en una santa eucaristía o allí en tu habitación donde estés, esto es un reconocimiento de que se han acabado las fuerzas humanas. Señor, yo ya no puedo. Es lo que le decimos hoy a Dios. Señor, yo ya no puedo. Y quizás hoy ustedes como yo hemos estado con esta sensación en el corazón. Señor, yo ya no puedo. Frente a esto que vemos en las noticias, frente a esto que vemos en las redes sociales, Señor, yo ya no puedo. Y hay momentos en los que descubrimos que no podemos solos. Y por eso el Evangelio nos sitúa a esta persona que le dice al Señor: Señor, ten compasión de mi hijo que sufre mucho. Ten compasión de mi hijo que sufre mucho. Este hombre no viene a Jesús por curiosidad. Este hombre no quiere escuchar una predicación bonita, así como tú estás en sintonía, no para escuchar una predicación bonita, tú estás esperando una palabra de consuelo de parte de Dios que te levante la vida, que te calme el corazón, que te sane esa herida. Tú no vienes a escuchar al Padre predicar, tú no vienes a participar de una experiencia religiosa, tú vienes porque estás desesperado. Tú vienes porque estás como el pueblo de Israel en medio de ese camino saliendo de Egipto. Camino a tu tierra prometida, pero en medio de ese camino tanta desesperación viene porque en medio del desierto nos sometemos a todas las tentaciones. Y este hombre que vino porque está desesperado, porque ha visto sufrir a su hijo, lo ha visto caer, unas imágenes tan fuertes de las que habla la palabra, cae en el fuego, cae en el agua, lo ha visto en peligro y dice una frase que probablemente muchos padres aquí podrán decir: Señor, ten compasión de mi hijo. Hay padres, hay abuelos, hay padrinos, hay tíos, hay hermanos mayores, pensando en los muchachos perdidos hoy en las adicciones, pensando en los muchachos perdidos hoy en las drogas, en las malas compañías, en el alcohol, en la inseguridad. Señor, ten compasión de mi hijo. Y tal vez la oración no es en torno a tu hijo, sino a cualquier otro familiar. ¿Cuántas veces no has rezado de esta manera? O tal vez no es otro familiar, sino puede ser otra circunstancia. Señor, ten compasión de mi matrimonio. Señor, ten compasión de mi familia. Señor, ten compasión de mi situación económica. Señor, ten compasión de mi vida. Ten compasión de mi vida. Y hay algo muy hermoso. Jesús no desprecia a quien llega desesperado. Es que no quiero ir al Señor porque siento que le voy siempre con la misma necesidad, voy siempre con el mismo clamor, voy siempre con la misma queja, con la misma tristeza, y Jesús no le importa que te acerques. Jesús no desprecia al que está desesperado. Jesús escucha. Jesús recibe. Jesús actúa. Por eso te invito a ti que me escuchas, hermano, hermana, que estás allí, a que no tengas miedo de llegar hoy delante de Jesús con tu necesidad. Tal vez tienes un familiar en medio de esta realidad, en Cali, en Chocó, en Manizales, en Pereira, desde donde se conoce ha sucedido la afectación más grave por este sismo. No tengas miedo de decirle al Señor: Señor, esto me supera. Señor, tengo miedo. Señor, no sé qué hacer. Señor, necesito que intervengas. Porque la fe no comienza diciendo: yo puedo. La fe comienza diciendo: Jesús, yo no puedo, pero tú sí puedes. Y a mí pocas alusiones políticas me gusta hacer al hablar de la palabra de Dios, pero tengo que hacer la alusión a la toma de posesión presidencial del nuevo presidente colombiano el pasado viernes. Una imagen de Nuestra Señora de Fátima en el escenario. Un momento de entrega a Dios con la presencia de un rabino judío, un pastor cristiano no católico, un sacerdote carismático y el presidente de la Conferencia Episcopal Colombiana, es decir, un obispo católico. Esto habla de esta persona que está asumiendo el mando de nuestro país, está diciéndole a Jesucristo: Yo no puedo, Señor, pero yo sí sé que tú puedes. Sin alusiones políticas, solo alusiones de corazón. Esta persona no necesita convencerlo a usted que lo quiera, porque ya ganó, ya es presidente. Esta persona está entregando su vida, su gobierno, su administración. Eso significa decirle al Señor, Jesús, yo no puedo, pero tú sí puedes. Cierro el paréntesis. Para seguir en la palabra, porque este padre le dice a Jesús, se lo he traído a tus discípulos y no han sido capaces de curarlo. Llama la atención también esto que ocurrió en medio de este texto, en medio de este relato. Es algo muy fuerte. Habían discípulos con Jesús, aprendices en la oración. Había comunidad con Jesús. Habían personas que caminaban con Jesús. Había experiencia, había oración, pero no pudieron. No pudieron con el servicio, no pudieron con la misión. Y esto nos puede pasar también a nosotros. A veces rezamos, oramos, entregamos y no vemos respuesta. Y hacemos novenas. Y hemos ayunado, el pasado sábado tuvimos nuestra jornada de ayuno y oración. Hemos participado en vigilias, hemos pedido oración, hemos llorado delante del Santísimo, hemos acudido a la Eucaristía y la situación sigue siendo igual. Y entonces aparece una pregunta que todos nos hacemos alguna vez. Señor, ¿por qué no pasa nada? Colombia, el país consagrado al corazón de Jesús. Venezuela, el país consagrado al Santísimo Sacramento del altar. Venezuela, perdí la cuenta de los fallecidos por este terremoto. Colombia, poco tiempo después, sufre una catástrofe similar. Guardadas proporciones, por supuesto. Y uno se hace la pregunta, Señor, ¿por qué no pasa nada? Si yo creo, si yo entrego, si yo suelto, ¿por qué mi hijo sigue igual? ¿Por qué mi enfermedad persiste? ¿Por qué mi matrimonio no cambia? ¿Por qué no encuentro trabajo? ¿Por qué sigo luchando con este pecado? ¿Por qué después de tanto orar sigo sintiéndome vacío? Y aquí viene una palabra muy importante que tiene que quedarse en tu corazón. Que no hayas visto todavía el milagro no significa que Dios no esté actuando. Anota esto donde quieras. En tu celular apúntalo. Ponlo como fondo de pantalla. Tuitéalo. Ponlo en el estado del WhatsApp. Envíaselo a alguien en este momento, toma tu celular. Sin contexto alguno, escríbele a esta persona esta frase. Que no hayas visto todavía el milagro, no significa que Dios haya dejado de actuar. Repíteselo. Que no hayas visto todavía el milagro, no significa que Dios no esté actuando. Esto es una certeza maravillosa que alguien en este momento tiene que recibirla de tu parte, porque tú eres también portador de Dios, porque eres comunidad de Dios. Y dice una frase maravillosa en este texto que hoy estamos reflexionando. El padre le cuenta a Jesús todo lo que está pasando con su hijo. Jesús no hace un discurso, Jesús dice, tráiganmelo. ¡Qué palabra tan hermosa! Tráiganmelo. En otras palabras, quiero estar con él, quiero conocerlo, lo quiero conmigo. Jesús te está diciendo, no me cuentes solamente el problema. Me dice, tráeme el problema. Tráeme el problema. Tráeme a tu hijo. tráeme a tu matrimonio, tráeme a tu enfermedad, tráeme a tu miedo, tráeme tu pasado, tráeme tu herida, tráeme aquello que te avergüenza, tráeme aquello que no has podido resolver. Tráeme lo que sientes hoy por los sismos en Colombia. Tráeme tu impotencia, tráeme tu tristeza. Tráeme lo que hoy estás sintiendo que no has podido resolver. Tráemelo. Porque muchas veces nosotros hacemos exactamente lo contrario. Nos llevamos el problema para la casa, nos acostamos pensando en el problema, nos levantamos pensando en el problema, desayunamos con el problema, trabajamos con el problema, nos vamos a dormir con el problema y hasta rezamos. Uno diría que hasta rezamos con el problema. No sé si entregándolo realmente. Pero seguimos aferrados y agarrados de ese problema. Y Jesús, así como popularmente decimos, tú, tranquilo. Tráeme tu problema. Tráeme tu situación. Déjame esta situación a mí. Déjame esto que te está pasando a mí. Y después del milagro, los discípulos se acercan a Jesús aparte y le preguntan, Maestro, ¿por qué nosotros no pudimos? Y esta pregunta es importantísima. Ellos quieren saber qué nos faltó, que nosotros no pudimos. Hace un momento, en uno de los grupos de oración, en adoración eucarística, el Señor ponía en mi corazón la necesidad, sobre todo para quienes hemos venido caminando en el Señor tanto, que nos convirtamos en intercesores, que levantemos nuestras voces intercediendo por los otros, que clamemos a Dios frente al Santísimo Sacramento por Colombia, por Venezuela, por tantos países del mundo. Y nos cuesta tanto orar, y a veces somos temerosos, a veces somos perezosos, a veces no podemos. Y uno va a ver la respuesta de Jesús. Y Jesús dice, por su poca fe no pudieron. Por su poca fe. Y este es el centro de esta reflexión. La fe. Pero cuidado. Porque cuando escuchamos, si tuvieran fe, nada les sería imposible. Si tuvieran fe, nada les sería imposible. Esta frase puede ser malentendida. Pudiéramos pensar, entonces si tengo suficiente fe, Dios tiene que hacer lo que yo le pido que haga. Esa puede ser una interpretación muy errónea. Entonces, si yo tengo suficiente fe, Dios tiene que hacer lo que yo le pida. Cuidado, cuidado con esto. Esto no es fe. Esto sería intentar utilizar a Dios. Intentar utilizar a Dios. La fe cristiana no significa oído al tambor. ¿Qué no significa la fe cristiana? Yo creo que Dios hará exactamente lo que yo quiero que Él haga. Eso no es la fe. La fe cristiana significa yo creo que Dios sigue siendo Dios, aunque no haga lo que yo esperaba. Te lo voy a repetir. Yo creo que Dios sigue siendo Dios, aunque no haga lo que yo esperaba. Esto es mucho más profundo. Porque hay una falsa idea de que negar la realidad es tener fe. Me he encontrado con personas, y seguramente usted también se ha encontrado con personas que te dicen, no, no digas que estás enfermo porque la palabra tiene poder. Sí, ciertamente que la palabra tiene poder. Bueno, entonces nos convertimos aquí en supersticiosos. No digas que estás enfermo. No digas que estás triste. No digas que tienes problemas. No digas que tienes miedo. Declara que todo está bien. Pero eso no es fe. Eso necesariamente no es fe. Y aquí es donde está la crítica que los católicos hacemos a esto de declara que todo está bien. La fe no consiste en negar el monte que tienes al frente. La fe consiste en mirar el monte que tienes al frente y decir, es un monte muy grande, es un monte difícil de pasar, es un monte que me supera, pero mi Dios es más grande. Eso es fe. La fe no significa no tengo problemas. La fe no significa andar con una sonrisa de oreja a oreja todos los días. La fe significa tengo problemas, pero no estoy solo. El Señor me acompaña. La fe no significa no tengo miedo. Yo soy un bacán, yo soy un valiente. La fe significa tengo miedo, pero sigo caminando con Jesús. Tengo miedo, pero sigo caminando con Jesús. La fe no significa todo me salió bien. La fe significa aunque no salió como esperaba, sigo creyendo que Dios está conmigo. Sigo creyendo que Dios está conmigo. Y hace un rato hablaba yo de una frase que se parecía mucho a la de una canción que no sabemos más de memoria la canción que el texto bíblico. Si tuvieras fe como un granito de mostaza. Dice, si tuvieras fe como un granito de mostaza. No la voy a poner porque mi voz suena más bonita. No, mentira. No la voy a poner para no desconectarnos. Si tuvieras fe, complétalo allí. Como un granito de mostaza. Jesús utiliza una imagen maravillosa. Si tuvieran fe como un grano de mostaza, y el grano de mostaza es diminuto, el grano de mostaza es muy pequeño, y Jesús parece decirnos, no necesito que tengas una fe gigantesca. Dame una fe según tu humanidad. Una fe pequeña, pero verdadera. Necesito sinceridad de tu parte. Dame una fe pequeña pero puesta en mí. Necesito de tu decisión por mí, te dice Jesús. Porque a veces nosotros pensamos, Padre, yo no tengo mucha fe. Y quizá hoy Jesús te está respondiendo, no necesito que tengas una gran fe, una fe espectacular. Necesito que me entregues la fe que tienes. Necesito que me entregues la fe que tienes. ¿Tienes un poquito de fe? Respóndeme ahí, respóndele al radio, respóndele al celular donde me estás escuchando, respóndele a tu computador. ¿Tienes un poquito de fe, así como un granito de mostaza? Sí, Padre. Entrégamela, te dice el Señor. ¿Tienes dudas?
1: Sí, Padre.
0: Tráeme las dudas. Mejor que me responda Carlitos, para no sacar yo mi voz falsa. ¿Tienes miedos?
2: Sí, Padre.
0: Tráemelo, te dice el Señor también. ¿Estás cansado?
2: Sí, Padre.
0: Tráemelo, te dice el Señor. ¿No entiendes lo que está pasando a tu alrededor?
2: Sí, Padre.
0: Tráemelo, te dice el Señor. El milagro comienza, hermanos, cuando dejamos de esconder nuestra pequeñez y se la entregamos a Dios. El problema es que negamos nuestra pequeñez, negamos nuestra imperfección, negamos nuestra nada. Y nos queremos hacer parecer o mostrar como los superhombres, las supermujeres, listos para la batalla del Señor, porque el Señor me necesita. Sí, el Señor te necesita. Pero el Señor te necesita fortalecido en el Espíritu. Y hay algo muy bello aquí. El grano de mostaza es pequeño, Pero ese no es el problema. El problema no es que el grano sea pequeño. Porque bien dice la palabra que crece de una manera tal que hasta las aves logran anidar en sus ramas. Es un árbol inmenso. Yo no lo conozco todavía, pero le creo a la palabra de Dios. El grano de mostaza es pequeño, pero en esa diminuta figura, imagen, elemento, tiene vida, y esto es fundamental. Fundamental. El grano de mostaza es pequeño, pero tiene vida. Y eso es lo bello de las semillas. No parecen impresionantes, las venden algunas en unos paquetitos ahí en el supermercado. Y uno dice, de esta bolsita van a salir tomates, van a salir frutas, van a salir flores. ¿Qué puede salir de esto? Pero dentro de estas semillas hay vida. Dentro de estas semillas hay vida, y la fe es así. Y tal vez la fe que hoy tenemos, por lo que haya pasado, por lo que está a nuestro alrededor, es pequeña, es diminuta. Pero si esa fe está viva, adivina qué puede pasar. Recuerdo aquí los ejercicios que hacíamos en biología en la escuela. En un pequeño envasito de compota de bebé, poníamos allí el periódico medio humedecido. Nosotros, en nuestro caso en Venezuela, metíamos las caraotas, que es el frijol negro. No sé si aquí hicieron ese ejercicio en la escuela alguna vez. Y de ese frijol negro, a los días, iba usted humectando el papel periódico, pues brotaba la vida, y uno dice, ¡wow! De la caraota o del frijol que yo me como en el almuerzo, brota todavía la vida, no está muerto. Hay vida, puede crecer. Y hay personas que seguramente hoy nos sintonizaron o le dieron clic a esta reflexión y llegaron con una fe de supervivencia. Dios mío, después de esto que está pasando en Colombia, después de esto que está pasando en el mundo, yo ya ni sé por qué creo. Yo ya ni sé cómo es que creo. Señor, ayúdame a llegar hasta mañana. Señor, ayúdame a medio vivir, a sobrevivir. Y está bien. Solo necesitas decir, Jesús, yo confío en ti. Allí donde estés, te invito a repetirlo. Aunque sea con lágrimas en los ojos, Jesús, yo confío en ti. Así sea que estás temblando de la rabia, del miedo, Jesús, yo confío en ti. Aunque no sientas nada, aunque quieras tirar todo por la ventana y por la borda, dilo, Jesús, yo confío en ti. Esta oración puede ser tu grano de mostaza. Esta oración es tu frijol que está por brotar. Esta oración es tu pequeña caraotica que está por brotar. ¿Y cuál es tu monte? ¿Cuál es el monte que hay que mover? Porque dice Jesús que le dirías a aquel monte, trasládate desde ahí hasta aquí. Una frase muy poco divertida, porque la canción la dice de manera más divertida. Tú le dirías a las montañas, muévanse, muévanse, muévanse. Bueno, no voy a cantar más. Y entonces, quiero preguntarte, ¿cuál es tu montaña? ¿Cuál es tu monte hoy? Porque todos tenemos alguno. Hay montes que tienen nombre, el monte de la enfermedad, el monte del duelo, el monte de una adicción. Usted dice, es que son los adictos a las drogas. Y usted no es adicto a azúcar, usted no es adicto al alcohol, usted no es adicto al cigarrillo, usted no es adicto a la pornografía. Ah, pero como aquí, usted está viendo que aquel sí se le nota la droga por fuera, entonces usted sí puede llevar su pecado escondido, ¿cierto? El monte de una deuda, el monte de un conflicto familiar, el monte de una relación rota, el monte de un hijo que se alejó de Dios, el monte de una herida que todavía duele desde la infancia, desde la adolescencia, desde el matrimonio. Y hace 10 años que dejó ese bendito. O esa bendita. Y todavía le duele la herida. El monte de la culpa. El monte del resentimiento. La montaña de la desesperanza. La montaña de la soledad. Y hoy Jesús te dice: dale nombre a tu monte. Jesús no te está preguntando qué tan grande es ese monte. Jesús te está diciendo dónde está puesta tu confianza. Porque el tamaño de tu problema nunca será mayor que el poder de Dios. Porque el tamaño de tu problema nunca será mayor que el poder de Dios. La fe, mis hermanos, mueve nuestros montes. Y hay montes exteriores, pero también hay montes interiores. Oído al tambor con esto. Y esta quizás sea una de las gracias que necesitamos pedir hoy. Porque muchas veces le pedimos a Dios que mueva los montes de afuera. Pero quizás Dios quiere comenzar moviendo los montes que hay en tu interior. El monte del orgullo, el monte del resentimiento, el monte de la autosuficiencia, el monte de la incredulidad, el monte del miedo, de la falta de perdón. El monte de pensar: ya no necesito a nadie, me basto yo. Ni en Dios confío, porque me mandó un terremoto hoy. Ni en Dios confío, no necesito de Dios. Es una gran montaña. Esos montes no están delante de nosotros, esos montes están adentro de nosotros. Y hoy el Espíritu Santo quiere comenzar a mover esos montes. Dile en tu oración: Señor, aumenta mi fe. Señor, enséñame a confiar. No le digas: Señor, dame todo lo que quiero. Dile: Señor, cuando no entienda, ayúdame a confiar. Señor, cuando tenga miedo, ayúdame a confiar. Señor, cuando no vea resultados, ayúdame a confiar. Señor, cuando me digan que no hay salida, ayúdame a confiar. Cuando parezca que el monte es demasiado grande, ayúdame a recordar quién eres tú, Jesús. Y el pueblo de Dios dice: amén, amén, amén. 5:48 minutos.

Son las 5:55 de la tarde. Agradecer a todos, como siempre, por su sintonía, a quienes se han unido a nuestra transmisión a través de nuestro Facebook Live. Gracias por estar allí con nosotros. Saludos a todos quienes están. Bueno, al menos veo por allí a Suhey, a Nancy. Todo en tus manos, Señor, mi realidad en tus manos. Un abrazo, Nancy. También a Gildardo. Dios te bendiga, Padre Andrés. A ti, Gildardo, también. Son quienes estoy viendo allí conectados, pero veo que hay muchas personas más. Mi abrazo para todos los que se conectan a nuestro viaje al corazón. También a quienes se han comunicado, no sé, Charlie, si hay por allí al 317-369-0797. Estaban entonces adentrados en la reflexión. Bendito sea el Señor. Bendito sea el Señor, como dice Charlie. Adentrados allí profundamente en la reflexión. Qué bueno saber esto. 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Y ahí acabamos de escuchar una hermosa enseñanza de la palabra de Dios que nos invita a ayudar, que nos invita a avanzar, que nos invita a llenarnos también de la presencia de nuestro amado Señor. Charlie, nos despedimos. Son las 5:58 de la tarde en este viaje al corazón. Ya viene nuestro Santo Rosario, Minuto de Dios. Luego a las 6:30, Palabra Vivificante con el Padre Fidel Oñoro. A las 7, hoy es día de Vive la Vida con nuestro querido Manuel Push. A las 8, Maná. A las 8:30, de la A a la Z en Familia. A las 9, hoy es día de Al Día con la Iglesia. A las 10 de la noche, Descansemos en el Espíritu. Quédense con la señal del cielo en esta primavera espiritual. Hasta mañana.

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0: Ha sido una bella tradición de la Iglesia saludar a la Virgen María con el Ángelus o anuncio del ángel todos los días, a mediodía y al caer de la tarde. Por eso oremos todos hoy. El ángel del Señor anunció a María.
1: Y ella concibió por obra y gracia del Espíritu Santo.
0: Dios te salve María, llena eres de gracia, el Señor es contigo, bendita tú eres entre todas las mujeres, bendito es el fruto de tu vientre Jesús.
2: Santa María, Madre de Dios, ruega por nosotros pecadores, ahora y en la hora de nuestra muerte. Amén.
0: He aquí la esclava del Señor.
1: Hágase en mí según tu palabra.
0: Dios te salve María, llena eres de gracia, el Señor es contigo, bendita tú eres entre todas las mujeres, bendito es el fruto de tu vientre Jesús.
2: Santa María, Madre de Dios, ruega por nosotros pecadores, ahora y en la hora de nuestra muerte. Amén.
0: El Verbo se hizo carne.
1: Y habitó entre nosotros.
0: Dios te salve María, llena eres de gracia, el Señor es contigo, bendita tú eres entre todas las mujeres, bendito es el fruto de tu vientre Jesús.
2: Santa María, Madre de Dios, ruega por nosotros pecadores, ahora y en la hora de nuestra muerte. Amén.
0: Ruega por nosotros, Santa Madre de Dios,
1: para que seamos dignos de las promesas de Cristo.
0: Oremos. Señor, derrama tu gracia en nuestros corazones, para que habiendo conocido por la voz del ángel el misterio de la encarnación de tu Hijo, podamos llegar por los méritos de tu cruz y pasión a la gloria de la resurrección. Por el mismo Cristo nuestro Señor.
2: Amén.
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1: En tu emisora Minuto de Dios ya tenemos las 6 de la tarde, 5 minutos. Sean ustedes, hermanos, bienvenidos a este Santo Rosario en vivo y en directo. En este lunes 10 de agosto, un día muy especial para que todos los católicos nos unamos orando el Santo Rosario por tantos hermanos que hoy han padecido el flagelo de este sismo. Ya están con nosotros los servidores del Ministerio de Intercesión de la Casa de Oración Tierra Nueva, la señora Marta Cruz y la señora Matilde Rico Villegas. Matilde, buenas tardes y adelante.
2: Buenas tardes,
3: Marta.
2: Elena, buenas tardes, Matilde.
3: Buenas tardes, Matilde. Queridos oyentes, sean todos bienvenidos pues a este momento de oración, a este momento donde nos reunimos todos en un solo pensar y en un solo corazón para honrar a nuestra Madre, la Santísima Virgen María, para entregarle a ella todas nuestras necesidades. Nos cubrimos con la sangre preciosa de Jesús y con el manto purísimo de la Santísima Virgen María. Y vamos a orar por las necesidades de todos nuestros hermanos oyentes. Vamos a orar por Colombia, por el dolor de la tristeza que nos embarga a todos por este terremoto, para que el Señor tenga piedad y misericordia de Colombia, por las víctimas, por los que tal vez han quedado sin un techo, por los que han muerto. Oremos pues por todo, por estas intenciones. Oremos también por nuestros hermanos enfermos, aquellos que se encomiendan a nuestras oraciones. Oremos por todos nuestros hermanos que se encuentran desempleados, para que el Señor les dé un trabajo digno y estable. Pidamos pues también por nuestros sacerdotes, el padre Jorge Andrés Hurtado y el padre Leonardo.

0: nuestros enemigos.
1: Nuestros
0: Líbranos,
1: enemigos,
0: Señor, Dios
1: líbranos, Señor,
0: nuestro,
1: Dios
0: en el
1: nuestro,
0: nombre del
1: en nombre
0: Padre,
1: del
0: y del
1: Padre,
0: Hijo, y del
1: del Hijo,
0: Espíritu Santo.
1: Espíritu
0: Amén.
1: Santo, amén.
0: Por favor,
1: Jesús.
0: el credo, Marta Elena.
1: Creo en Dios Padre Todopoderoso, Creador del cielo y de la tierra. Creo en Jesucristo, su único Hijo, nuestro Señor, que fue concebido por obra y gracia del Espíritu Santo. Nació de Santa María Virgen. Padeció bajo el poder de Poncio Pilato. Fue crucificado, muerto y sepultado. Descendió a los infiernos y al tercer día resucitó entre los muertos. Subió a los cielos y está sentado a la derecha de Dios Padre Todopoderoso. Desde allí ha de venir a juzgar a los vivos y a los muertos. Creo en el Espíritu Santo, la Santa Iglesia Católica, la comunión de los santos, el perdón de los pecados, la resurrección de la carne y la vida eterna. Amén.
0: Jesús, mi Señor y Redentor, yo me arrepiento de
1: Yo me
0: todos los
1: arrepiento.
0: pecados que he cometido hasta hoy. Por favor, Marta Elena, tú te callas y yo hago la oración.
1: Tranquila, tranquila, Matilda Galet.
0: Bueno. Sí, Jesús, mi Señor Redentor, yo me arrepiento de todos los pecados que he cometido hasta hoy y me pesa de todo corazón, porque con ellos he ofendido a un Dios tan bueno. Propongo firmemente no volver a pecar y confío que por tu infinita misericordia me has de conceder el perdón de mis culpas y me has de llevar a la vida eterna. Amén. Los misterios que vamos a contemplar hoy son los misterios de gozo. En ese primer misterio contemplamos la encarnación del Hijo de Dios. Padre nuestro que estás en el cielo, santificado sea tu nombre. Venga a nosotros tu reino, hágase tu voluntad, así en la tierra como en el cielo.
1: Danos hoy nuestro pan de cada día, perdona nuestras ofensas, así como también nosotros perdonamos a los que nos ofenden. No nos dejes caer en la tentación y líbranos de todo mal. Amén.
0: María, Madre de Gracia y Madre de Misericordia.
1: En la vida y en la muerte, ampáranos, Madre nuestra.
0: Dios te salve María, llena eres de gracia, el Señor es contigo. Bendita tú eres entre todas las mujeres y bendito es el fruto de tu vientre, Jesús.
1: Santa María, Madre de Dios, ruega por nosotros pecadores, ahora y en la hora de nuestra muerte. Amén.
0: Dios te salve María, llena eres de gracia, el Señor es contigo. Bendita tú eres entre todas las mujeres y bendito es el fruto de tu vientre, Jesús.
1: Santa María, Madre de Dios, ruega por nosotros pecadores, ahora y en la hora de nuestra muerte. Amén.
0: Dios te salve María, llena eres de gracia, el Señor es contigo. Bendita tú eres entre todas las mujeres y bendito es el fruto de tu vientre, Jesús.
1: Santa María, Madre de Dios, ruega por nosotros pecadores, ahora y en la hora de nuestra muerte. Amén.
0: Dios te salve María, llena eres de gracia, el Señor es contigo. Bendita tú eres entre todas las mujeres y bendito es el fruto de tu vientre, Jesús.
1: Santa María, Madre de Dios, ruega por nosotros pecadores, ahora y en la hora de nuestra muerte. Amén.
0: Dios te salve María, llena eres de gracia, el Señor es contigo. Bendita tú eres entre todas las mujeres y bendito es el fruto de tu vientre, Jesús.
1: Santa María, Madre de Dios, ruega por nosotros pecadores, ahora y en la hora de nuestra muerte. Amén.
0: Dios te salve María, llena eres de gracia, el Señor es contigo. Bendita tú eres entre todas las mujeres y bendito es el fruto de tu vientre, Jesús. Santa María, Madre de Dios, ruega por
1: Dios
0: nosotros
1: ruega por
0: pecadores.
1: Nosotros pecadores, ahora y en la hora de nuestra muerte. Amén.
0: Dios te salve María, llena eres de gracia, el Señor es contigo. Bendita tú eres entre todas las mujeres y bendito es el fruto de tu vientre, Jesús.
1: Santa María, Madre de Dios, ruega por nosotros pecadores, ahora y en la hora de nuestra muerte. Amén.
0: Dios te salve María, llena eres de gracia, el Señor es contigo. Bendita tú eres entre todas las mujeres y bendito es el fruto de tu vientre, Jesús.
1: Santa María, Madre de Dios, ruega por nosotros pecadores, ahora y en la hora de nuestra muerte. Amén.
0: Dios te salve María, llena eres de gracia, el Señor es contigo.

0: Bendita tú eres entre todas las mujeres, y bendito es el fruto de tu vientre, Jesús.
1: Santa María, Madre de Dios, ruega por nosotros pecadores, ahora y en la hora.
0: Dios te salve María, llena eres de gracia, el Señor es contigo. Bendita tú eres entre todas las mujeres, y bendito es el fruto de tu vientre, Jesús.
1: Santa
0: Santa
1: María,
0: María.
1: Madre de Dios, ruega por nosotros pecadores, ahora y en la hora de nuestra muerte. Amén.
0: Gloria al Padre, y al Hijo, y al Espíritu Santo.
1: Como
0: Como
1: era en
0: era
1: el
0: en
1: principio,
0: principio, ahora
1: ahora
0: y
1: y siempre,
0: siempre.
1: por los siglos de los siglos. Amén.
0: El segundo misterio.
1: El segundo misterio es la visita que hace la Virgen María a su prima Santa Isabel. Padre nuestro que estás en el cielo, santificado sea tu nombre. Venga a nosotros tu reino. Hágase tu voluntad, así en la tierra como en el cielo.
0: Danos hoy nuestro pan de cada día, perdona nuestras ofensas, como también nosotros perdonamos a los que nos ofenden. No nos dejes caer en la tentación y líbranos de todo mal. Amén.
1: María es Madre de Gracia y Madre de Misericordia.
0: En la vida y en la muerte, ampáranos, Madre nuestra.
1: Dios te salve María, llena eres de gracia. El Señor es contigo, bendita tú eres entre todas las mujeres y bendito es el fruto de tu vientre Jesús.
0: Santa María, Madre de Dios, ruega por nosotros pecadores, ahora y en la hora de nuestra muerte. Amén.
1: Dios te salve María, llena eres de gracia, el Señor es contigo, bendita tú eres entre todas las mujeres y bendito es el fruto de tu vientre Jesús.
0: Santa María, Madre de Dios, ruega por nosotros pecadores, ahora y en la hora de nuestra muerte. Amén.
1: Dios te salve María, llena eres de gracia, el Señor es contigo, bendita tú eres entre todas las mujeres y bendito es el fruto de tu vientre Jesús.
0: Santa María, Madre de Dios, ruega por nosotros pecadores, ahora y en la hora de nuestra muerte. Amén.
1: Dios te salve María, llena eres de gracia, el Señor es contigo, bendita tú eres entre todas las mujeres y bendito es el fruto de tu vientre Jesús.
0: Santa María, Madre de Dios, ruega por nosotros pecadores, ahora y en la hora de nuestra muerte. Amén.
1: Dios te salve María, llena eres de gracia, el Señor es contigo, bendita tú eres entre todas las mujeres y bendito es el fruto de tu vientre Jesús.
0: Santa María, Madre de Dios, ruega por nosotros pecadores, ahora y en la hora de nuestra muerte. Amén.
1: Dios te salve María, llena eres de gracia, el Señor es contigo, bendita tú eres entre todas las mujeres y bendito es el fruto de tu vientre Jesús.
0: Santa María, Madre de Dios, ruega por nosotros pecadores, ahora y en la hora de nuestra muerte. Amén.
1: Dios te salve María, llena eres de gracia, el Señor es contigo. Bendita tú eres entre todas las mujeres y bendito es el fruto de tu vientre Jesús.
0: Santa María, Madre de Dios, ruega por nosotros pecadores, ahora y en la hora de nuestra muerte. Amén.
1: Dios te salve María, llena eres de gracia, el Señor es contigo. Bendita tú eres entre todas las mujeres y bendito es el fruto de tu vientre Jesús.
0: Santa María, Madre de Dios, ruega por nosotros pecadores, ahora y en la hora de nuestra muerte. Amén.
1: Dios te salve María, llena eres de gracia, el Señor es contigo, bendita tú eres entre todas las mujeres y bendito es el fruto de tu vientre Jesús.
0: Santa María, Madre de Dios, ruega por nosotros pecadores, ahora y en la hora de nuestra muerte. Amén.
1: Dios te salve María, llena eres de gracia, el Señor es contigo, bendita tú eres entre todas las mujeres y bendito es el fruto de tu vientre Jesús.
0: Gloria, Santa María, Madre de Dios, ruega por nosotros pecadores, ahora y en la hora de nuestra muerte. Amén.
1: Gloria al Padre, al Hijo y al Espíritu Santo.
0: Como era en el principio, ahora y siempre, por los siglos de los siglos. Amén. En ese tercer misterio contemplamos el nacimiento del niño Jesús, pobre y humilde en el portal de Belén. Padre nuestro que estás en el cielo, santificado sea tu nombre, venga a nosotros tu reino. Hágase tu voluntad, así en la tierra como en el cielo.
1: Danos hoy nuestro pan de cada día, perdona nuestras ofensas, así como también nosotros perdonamos a los que nos ofenden. No nos dejes caer en la tentación y líbranos del mal.
0: María, Madre de Gracia y Madre de Misericordia.
1: En la vida y en la muerte, ampáranos, Madre nuestra.
0: Dios te salve María, llena eres de gracia, el Señor es contigo. Bendita tú eres entre todas las mujeres y bendito es el fruto de tu vientre, Jesús.
1: Santa María, Madre de Dios, ruega por nosotros pecadores, ahora y en la hora de nuestra muerte. Amén.
0: Dios te salve María, llena eres de gracia, el Señor es contigo. Bendita tú eres entre todas las mujeres y bendito es el fruto de tu vientre, Jesús.
1: Santa María, Madre de Dios, ruega por nosotros pecadores, ahora y en la hora de nuestra muerte. Amén.
0: Dios te salve María, llena eres de gracia, el Señor es contigo. Bendita tú eres entre todas las mujeres y bendito es el fruto de tu vientre, Jesús.
1: Santa María, Madre de Dios, ruega por nosotros pecadores, ahora y en la hora de nuestra muerte. Amén.
0: Dios te salve María, llena eres de gracia, el Señor es contigo. Bendita tú eres entre todas las mujeres y bendito es el fruto de tu vientre, Jesús.
1: Santa María, Madre de Dios, ruega por nosotros pecadores, ahora y en la hora de nuestra muerte. Amén.
0: Dios te salve María, llena eres de gracia, el Señor es contigo. Bendita tú eres entre todas las mujeres y bendito es el fruto de tu vientre, Jesús.
1: Santa María, Madre de Dios, ruega por nosotros pecadores, ahora y en la hora de nuestra muerte. Amén.
0: Dios te salve María, llena eres de gracia, el Señor es contigo. Bendita tú eres entre todas las mujeres y bendito es el fruto de tu vientre, Jesús.
1: Santa María, Madre de Dios, ruega por nosotros pecadores, ahora y en la hora de nuestra muerte. Amén.
0: Dios te salve María, llena eres de gracia, el Señor es contigo. Bendita tú eres entre todas las mujeres y bendito es el fruto de tu vientre, Jesús.
1: Santa María, Madre de Dios, ruega por nosotros pecadores, ahora y en la hora de nuestra muerte. Amén.
0: Dios te salve María, llena eres de gracia, el Señor es contigo. Bendita tú eres entre todas las mujeres y bendito es el fruto de tu vientre, Jesús.
1: Santa María, Madre de Dios, ruega por nosotros pecadores, ahora y en la hora de nuestra muerte. Amén.
0: Dios te salve María, llena eres de gracia, el Señor es contigo. Bendita tú eres entre todas las mujeres y bendito es el fruto de tu vientre, Jesús.
1: Santa María, Madre de Dios, ruega por nosotros pecadores, ahora y en la hora de nuestra muerte. Amén.
0: Dios te salve María, llena eres de gracia, el Señor es contigo. Bendita tú eres entre todas las mujeres y bendito es el fruto de tu vientre, Jesús.
1: Santa María, Madre de Dios, ruega por nosotros pecadores, ahora y en la hora de nuestra muerte. Amén.
0: Gloria al Padre y al Hijo y al Espíritu Santo.
1: Como era en el principio, ahora y siempre, por los siglos de los siglos. Amén.
0: Oh
1: El
0: Jesús
1: cuarto.
0: mío.
1: Pero, bueno.
0: Oh Jesús
1: Oh
0: mío,
1: Jesús.
0: perdona nuestros pecados, líbranos del fuego del infierno, lleva todas las almas al cielo, especialmente las más necesitadas de vuestra misericordia. Dios mío, yo creo, adoro, espero y
1: Adoro.
0: te amo, y te pido perdón por los que no creen, no adoran, no esperan y no te aman.
1: El cuarto misterio es la presentación del niño Dios en el templo. Padre nuestro que estás en el cielo, santificado sea tu nombre. Venga a nosotros tu reino, hágase tu voluntad en la tierra como en el cielo.
0: Danos hoy nuestro pan de cada día, perdona nuestras ofensas, como también nosotros perdonamos a los que nos ofenden. No nos dejes caer en la tentación y líbranos de todo mal. Amén.
1: María es Madre de Gracia y Madre de Misericordia.
0: En la vida y en la muerte, amparadnos, Madre nuestra.
1: Dios te salve María, llena eres de gracia. El Señor es contigo, bendita tú eres entre todas las mujeres y bendito es el fruto de tu vientre Jesús.
0: Santa María, Madre de Dios, ruega por nosotros pecadores, ahora y en la hora de nuestra muerte. Amén.
1: Dios te salve María, llena eres de gracia, el Señor es contigo. Bendita tú eres entre todas las mujeres, y bendito es el fruto de tu vientre, Jesús.
0: Santa María, Madre de Dios, ruega por nosotros pecadores, ahora y en la hora de nuestra muerte. Amén.
1: Dios te salve María, llena eres de gracia, el Señor es contigo. Bendita tú eres entre todas las mujeres, y bendito es el fruto de tu vientre, Jesús.
0: Santa María, Madre de Dios, ruega por nosotros pecadores, ahora y en la hora de nuestra muerte. Amén.
1: Dios te salve María, llena eres de gracia, el Señor es contigo. Bendita tú eres entre todas las mujeres, y bendito es el fruto de tu vientre, Jesús.
0: Santa María, Madre de Dios, ruega por nosotros pecadores, ahora y en la hora de nuestra muerte. Amén.
1: Dios te salve María, llena eres de gracia, el Señor es contigo. Bendita tú eres entre todas las mujeres, y bendito es el fruto de tu vientre, Jesús.
0: Santa María, Madre de Dios, ruega por nosotros pecadores, ahora y en la hora de nuestra muerte. Amén.
1: Dios te salve María, llena eres de gracia, el Señor es contigo. Bendita tú eres entre todas las mujeres, y bendito es el fruto de tu vientre, Jesús.
0: Santa María, Madre de Dios, ruega por nosotros pecadores, ahora y en la hora de nuestra muerte. Amén.
1: Dios te salve María, llena eres de gracia, el Señor es contigo. Bendita tú eres entre todas las mujeres, y bendito es el fruto de tu vientre, Jesús.
0: Santa María, Madre de Dios, ruega por nosotros pecadores, ahora y en la hora de nuestra muerte. Amén.
1: Dios te salve María, llena eres de gracia, el Señor es contigo. Bendita tú eres entre todas las mujeres, y bendito es el fruto de tu vientre, Jesús.
0: Santa María, Madre de Dios, ruega por nosotros pecadores, ahora y en la hora de nuestra muerte. Amén.
1: Dios te salve María, llena eres de gracia, el Señor es contigo. Bendita tú eres entre todas las mujeres, y bendito es el fruto de tu vientre, Jesús.
0: Santa María, Madre de Dios, ruega por nosotros pecadores, ahora y en la hora de nuestra muerte. Amén.
1: Dios te salve María, llena eres de gracia, el Señor es contigo. Bendita tú eres entre todas las mujeres, y bendito es el fruto de tu vientre, Jesús.
0: Santa María, Madre de Dios, ruega por nosotros pecadores, ahora y en la hora de nuestra muerte. Amén.
1: Gloria al Padre y al Hijo y al Espíritu Santo.
0: Como era en el principio, ahora y siempre, por los siglos de los siglos. Amén.
1: Oh Jesús mío, perdona nuestros pecados, lleva al cielo las almas más necesitadas de tu misericordia.
0: Dios
1: Dios
0: mío.
1: mío, yo creo, adoro, espero y te amo. Te pido perdón por los que no creen, no adoran, no esperan y no te aman.
0: En este quinto misterio contemplamos la pérdida de hallazgo del niño Dios en el templo. Padre nuestro que estás en el cielo, santificado sea tu nombre. Venga a nosotros tu reino, hágase tu voluntad, así en la tierra como en el cielo.
1: Danos hoy nuestro pan de cada día. Perdona nuestras ofensas, como también nosotros perdonamos a los que nos ofenden. No nos dejes caer en la tentación y líbranos de todo mal. Amén.
0: María, Madre de Gracia y Madre de Misericordia.
1: En la vida y en la muerte, ampáranos, Madre nuestra.
0: Dios te salve María, llena eres de gracia, el Señor es contigo. Bendita tú eres entre todas las mujeres y bendito es el fruto de tu vientre, Jesús.
1: Santa María, Madre de Dios, ruega por nosotros pecadores, ahora y en la hora de nuestra muerte. Amén.
0: Dios te salve María, llena eres de gracia, el Señor es contigo. Bendita tú eres entre todas las mujeres y bendito es el fruto de tu vientre, Jesús.
1: Santa María, Madre de Dios, ruega por nosotros pecadores, ahora y en la hora de nuestra muerte. Amén.
0: Dios te salve María, llena eres de gracia, el Señor es contigo. Bendita tú eres entre todas las mujeres y bendito es el fruto de tu vientre, Jesús.
1: Santa María, Madre de Dios, ruega por nosotros pecadores, ahora y en la hora de nuestra muerte. Amén.
0: Dios te salve María, llena eres de gracia, el Señor es contigo. Bendita tú eres entre todas las mujeres y bendito es el fruto de tu vientre, Jesús.
1: Santa María, Madre de Dios, ruega por nosotros pecadores, ahora y en la hora de nuestra muerte. Amén.
0: Dios te salve María, llena eres de gracia, el Señor es contigo. Bendita tú eres entre todas las mujeres y bendito es el fruto de tu vientre, Jesús.
1: Santa María, Madre de Dios, ruega por nosotros pecadores, ahora y en la hora de nuestra muerte. Amén.
0: Dios te salve María, llena eres de gracia, el Señor es contigo. Bendita tú eres entre todas las mujeres y bendito es el fruto de tu vientre, Jesús.
1: Santa María, Madre de Dios, ruega por nosotros pecadores, ahora y en la hora de nuestra muerte. Amén.
0: Dios te salve María, llena eres de gracia, el Señor es contigo. Bendita tú eres entre todas las mujeres y bendito es el fruto de tu vientre, Jesús.
1: Santa María, Madre de Dios, ruega por nosotros pecadores, ahora y en la hora de nuestra muerte. Amén.
0: Dios te salve María, llena eres de gracia, el Señor es contigo. Bendita tú eres entre todas las mujeres y bendito es el fruto de tu vientre, Jesús.
1: Santa María, Madre de Dios, ruega por nosotros pecadores, ahora y en la hora de nuestra muerte. Amén.
0: Dios te salve María, llena eres de gracia, el Señor es contigo. Bendita tú eres entre todas las mujeres y bendito es el fruto de tu vientre, Jesús.
1: Santa María, Madre de Dios, ruega por nosotros pecadores, ahora y en la hora de nuestra muerte. Amén.
0: Dios te salve María, llena eres de gracia, el Señor es contigo. Bendita tú eres entre todas las mujeres y bendito es el fruto de tu vientre, Jesús.
1: Santa María, Madre de Dios, ruega por nosotros pecadores, ahora y en la hora de nuestra muerte. Amén.
0: Gloria al Padre y al Hijo y al Espíritu Santo.
1: Como era en el principio, ahora y siempre, por los siglos de los siglos. Amén.
0: Oh Jesús mío, perdona nuestros pecados. Líbranos del fuego del infierno. Lleva todas las almas al cielo, especialmente las más necesitadas de vuestra misericordia. Dios mío, yo creo, adoro, espero y te amo. Y te pido perdón por los que no creen, no adoran, no esperan y no te aman. Oremos por las intenciones del Santo Padre para ganar la indulgencia y el sufragio de las benditas almas del purgatorio. Padre nuestro que estás en el cielo, santificado sea tu nombre. Venga a nosotros tu reino, hágase tu voluntad, así en la tierra como en el cielo.
1: Danos hoy nuestro pan de cada día, perdona nuestras ofensas, así como también nosotros perdonamos a los que nos ofenden. No nos dejes caer en la tentación y líbranos de todo mal. Amén.
0: Dios te salve María, llena eres de gracia, el Señor es contigo. Bendita tú eres entre todas las mujeres y bendito es el fruto de tu vientre, Jesús.
1: Santa María, Madre de Dios, ruega por nosotros pecadores, ahora y en la hora de nuestra muerte. Amén.
0: Gloria al Padre y al Hijo y al Espíritu Santo.
1: Como era en el principio, ahora y siempre, por los siglos de los siglos. Amén.
0: Por la conversión de los pecadores y nuestra propia conversión, esta salve a la Santísima Virgen María. Hazla tú, por favor.
1: Dios te salve, Reina y Madre, Madre de Misericordia, vida y dulzura y esperanza nuestra. Dios te salve, a ti clamamos los desterrados hijos de Eva, a ti suspiramos, gimiendo y llorando en este valle de lágrimas. Ea pues, Señora, abogada nuestra, vuelve a nosotros esos tus ojos misericordiosos, y después de este destierro, muéstranos a Jesús, fruto bendito, oh tu vientre, oh clemente, oh piadosa, oh dulce Virgen María, ruega por nosotros, Santa Madre de Dios, para que seamos dignos de alcanzar las promesas y gracias de nuestro Señor Jesucristo. Amén.
0: Contigo voy, Virgen pura, y en tu poder voy confiada, pues yendo de ti amparada, nuestra alma vivirá segura. Dulce Madre, no te alejes, tu vista de nosotros no apartes, ven con nosotros a todas partes, y solos nunca nos dejes. Y ya que nos amas tanto como verdadera Madre, haz que nos bendiga el Padre, el Hijo y el Espíritu Santo. Amén.
1: Santo, amén.
0: Antes de irnos, vamos a hacerles una invitación. Para este miércoles a las 10 de la mañana vamos a tener adoración con el Santísimo. con el padre José Andrés. Adoremos a Jesús. Hermanos, hay mucho por qué orar. Oremos en estos momentos difíciles para Colombia, de tanto dolor, para que el Señor tenga piedad y misericordia de todos nosotros. Entonces, todos invitados el miércoles a las 10 de la mañana, adoración al Santísimo Sacramento, con el Santísimo ahí en la casa de oración, todos orando. Bueno, Marta Elena, gracias, que el Señor te bendiga. Y a ti, Carlitos, gracias, magistral en la parte técnica. Una bendecida
1: Listo,
0: noche para
1: listo.
0: todos nuestros hermanos oyentes.
1: Bueno, Mati, bueno, lo mismo. Dios la bendiga. Muchas gracias por tenerme en cuenta.
0: Bueno,
1: Felicidades.
0: en el nombre del Padre, del Hijo y del
1: Padre,
0: Espíritu Santo. Amén.
1: Espíritu Santo. Amén.
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Estamos celebrando hoy la fiesta del mártir San Lorenzo. Por esta razón vamos a leer el Evangelio según San Juan en el capítulo 12, versículos 24 al 26. En aquel tiempo, dijo Jesús a sus discípulos: Os aseguro que si el grano de trigo no cae en tierra y muere, queda infecundo. Pero si muere, da mucho fruto. El que se ama a sí mismo se pierde, y el que se aborrece a sí mismo en este mundo se guardará para la vida eterna. El que quiera servirme, que me siga. Y donde esté yo, allí también estará mi servidor. A quien me sirva, el Padre lo premiará. Palabra del Señor. Gloria a ti, Señor Jesús.

0: Si el grano de trigo no cae en tierra y muere, queda infecundo. Pero si muere, da mucho fruto. Vamos a profundizar hoy en el sentido de esta frase de Jesús. Siempre es importante comenzar con el contexto. Estamos en el capítulo 12 del Evangelio según San Juan. Y nos dice el narrador que un grupo de griegos ha venido a Jerusalén casi a la par con Jesús en este viaje de peregrinación, del cual conocemos el momento glorioso en el cual Jesús entra como peregrino y también como rey a la ciudad santa entre las aclamaciones del pueblo. Este grupo de peregrinos que viene de la diáspora y que hablan griego, se acercan donde un discípulo que tiene nombre griego casualmente, Andrés, el hermano de Pedro, el de Betsaida. Y ellos le piden el favor a Andrés que les haga de mediación para poder llegar donde Jesús. Y dicen una frase bonita, que es casi toda una oración, si la leemos así con todo lo que tiene. Queremos ver a Jesús. Queremos ver a Jesús. La expresión tiene dos niveles de sentido. La primera, queremos verlo físicamente. Se ve que Jesús está rodeado de muchos admiradores, seguidores, y no es fácil acceder donde él, como ocurre con un personaje, una persona que se vuelve famosa o es muy buscada y que no es tan sencillo llegar a su presencia. Este es el primer sentido. Ayúdanos a llegar donde el Maestro, háganos el favorcito, ábranos el caminito. Y el segundo sentido es, ayúdanos a comprender a este Jesús. Queremos ver, no solamente verlo físicamente, que estar cara a cara con Él, no, queremos ver quién es Él. Queremos ver una manifestación de su gloria. Evidentemente, si lo quieren ver es porque ya hay una expectativa concreta con respecto a Él. Queremos ver a Jesús. Y entonces Andrés literalmente hace el mandado. Va a donde el Maestro y le dice que hay un grupo de griegos que lo quieren ver. Y la respuesta de Jesús es extraña, porque uno diría, bueno, tendría que haberle dicho, vengan, aquí estoy, le damos la mano y ya está. No, Jesús ni dice que vengan ni más nada, sino que comienza a hablar de sí mismo. ¿Qué es? La respuesta de Jesús es, ¿qué tendrían que ver en mí? Jesús responde a los griegos que quieren conocerlo, poniendo al alcance de ellos una síntesis de su vida. Bueno, de los griegos que lo buscan, pero también de los discípulos que han hecho de mediadores y también de toda la multitud que tiene al frente en ese momento. Jesús pone al alcance de todos una síntesis de su vida y dice que su vida entera, para aquellos que lo quieran ver y entender, su vida entera es parecida a un grano que muere para dar fruto. La frase quizás se podría traducir más exactamente así: si el grano de trigo que cae en tierra no muere, se queda simplemente en grano. Pero vamos a ver, vamos a fondo. A quien quiera conocer a Jesús, a todo el que quiera entrar más de cerca en la comprensión y en la vivencia de Jesús, se le da una cita al pie de la cruz. Eso es lo que la imagen del grano de trigo que muere invita a descubrir: la cruz. No la cruz como sufrimiento. Esto es apenas un aspecto, sino la cruz en cuanto manifestación del amor de Dios sin límites para toda la humanidad. Podríamos decir, a Dios se le descubre en la gloria de la cruz. A quien quiera conocer a Jesús, el Maestro no le entrega una lista de verdades, ni tampoco un libro sobre él, o un conjunto de prácticas. Lo que le entrega es una experiencia de amor. Si el grano de trigo que cae en tierra no muere, se queda solamente en grano, pero si muere, dará mucho fruto. Y he dicho hace un momento que Jesús, al dar esta cita al pie de la cruz para comprender quién es Él, allí, de brazos abiertos, muriendo, entregándose al Padre y salvando a la humanidad, al decir esto, estoy invitando a que abramos una ventana en esta mañana sobre el sentido de la cruz como manifestación de Dios, del amor de Dios sin límites, porque, repito, a Dios se le descubre ¿dónde? En la gloria de la cruz. Jesús ya lo viene diciendo. Cuando la vida de Jesús ya está llegando a su fin, cuando la muerte de Él acaba de ser decretada por las autoridades legítimas de su pueblo, es lo que ha ocurrido al final del texto anterior, del capítulo anterior, cuando la resurrección de Lázaro, se reúne el Sanedrín y decretan la muerte de Jesús. Pero en este momento, cuando Jesús podría haber escapado de Jerusalén para que no lo mataran, o haber reunido a todos sus seguidores para ponerlos en contra de la autoridad religiosa para que no lo mataran, podría haber hecho una manifestación como de esas que se hacen en el mundo, en cualquier parte, Jesús lo que hace es exponerse, exponer su propia vida. Y Jesús aquí nos deja ver por qué lo hace. Jesús es capaz de ver más allá de la muerte. De hecho, puede ver en su muerte una fecundidad sin precedentes. Lo acababa de decir, es la hora en la que el Hijo del Hombre será glorificado. No dice la hora en que el Hijo del Hombre lo van a asesinar. Dice la hora en que el Hijo del Hombre será glorificado. Su visión de la muerte no es como de cuando se cierra un ciclo biológico y se acabó la vida. No, no, no. La muerte es una puerta que se abre. Óyeme, la muerte es una puerta que se abre hacia una gloria, hacia una vida plena, gloriosa, que es la de Dios. La hora de la muerte de Jesús en la cruz es la hora de la gloria, de la epifanía de su amor, vivida hasta el extremo por todos los hombres. Jesús lo ha dicho, lo dice, lo dirá siempre. El evangelista Juan, en el capítulo 13, dice que cuando llegó la hora de pasar de este mundo al Padre, habiendo amado a los suyos que estaban en el mundo, los amó hasta el extremo. La hora de la gloria es la hora de la epifanía, o sea, de la manifestación de su amor. Es la hora de la cual había hablado en Caná de Galilea, delante de su mamá, allí en el primer signo, capítulo 2, versículo 4 del Evangelio de Juan. Mujer, aún no ha llegado mi hora. Esa hora que había anunciado en Caná de Galilea ya estaba a las puertas. Él mismo había manifestado, expresado ardientemente que quería que llegara su hora. Como dijo en Juan 7:30, en 8:20, había llegado. Esta era la hora decisiva en la que se inauguraba un nuevo tiempo para la fe, para la adoración de Dios. Y digo para la adoración de Dios porque lo dice Jesús a la samaritana. Mira, llega la hora, así lo dice. en que los verdaderos adoradores de mi Padre lo adorarán en espíritu y en verdad. La hora de la cruz será también la hora de la verdadera adoración y también la hora de la salvación para vivos y muertos. Juan 5:25 al 29, llega la hora en que se pronunciará la voz y entonces los muertos resucitarán. Y esta hora se explica con esta breve comparación, pronunciada con tanta autoridad. En verdad les digo, que si el grano de trigo no cae en tierra y no muere, se queda solo, o se queda solo en grano, como prefiero traducir. En cambio, si muere, da mucho fruto. Te invito a que le pongas mucho cuidado a esto en este día. Aquí está el sentido de la pasión y de la muerte de Jesús. Este es el sentido de la cruz. Su muerte es como una siembra. Y como en toda siembra, la semilla debe caer al suelo. Es una necesidad. Es inevitable. Es una ley que lleva dentro. Debe caer al suelo. Debe ser enterrada en este suelo que espera, que el sembrador ha preparado. Morir como una semilla para dar lugar a una planta que multiplicará sus semillas de nuevo en la espiga. Esta lectura que Jesús hace de su propia muerte nos revela también a nosotros, hombres y mujeres que intentamos seguirlo, que es necesario morir, caer al suelo e incluso desaparecer para dar fruto. Es una ley biológica, pero también es el signo de todo acontecimiento espiritual. ¿Saben una cosa? La verdadera muerte es la esterilidad de aquel que no da, de aquel que no ama, de aquel que no se entrega, porque amar siempre es perder algo de sí mismo. La verdadera esterilidad es la de aquel que por cuidarse a sí mismo y pensar solo a sí mismo, en sí mismo, en el egoísmo, no es capaz de gastar nada, de gastar su vida, de renunciar un poquito, de sacrificarse un poquitico por los demás, porque lo que quiere es guardar la vida celosamente, mientras que entregar la vida a la muerte es el verdadero camino de la vida. Vida abundante para nosotros y para los demás. Perder la vida es gastarla. Gastarla en algo útil. En algo provechoso para los demás. Un discípulo del Señor que quiere ser siervo del Señor, un discípulo que dice que ama al Señor, simplemente debe acoger esta realidad de la muerte, aceptar esta caída, abrazar este escondite. Y entonces no estará solo, porque se entregará con amor, junto con Jesús, como velita que se apaga, que solo en la medida en que arde y se gasta, puede iluminar. Y en este gesto de entrega, no estaremos solos. Jesús estará con nosotros y en nosotros, porque Jesús lo vivió primero, en su muerte y en su resurrección. Viviendo con Jesús su muerte, con Él resucitaremos. Entregando la vida con Jesús, veremos que se glorificará. aquel que se une a Jesús en la muerte, compartirá el mismo destino de Jesús. Su vida realmente no morirá. Es bonito decirlo hoy con fuerza. No moriremos, resucitaremos. Y esta resurrección no es una simple prolongación del hoy al más allá. Nuestros antepasados ya tenían una visión interesante de la muerte cuando en los cementerios colocaban junto al difunto, colocaban comida, colocaban enseres, le colocaban ropita, porque se imaginaban que el más allá era como el más acá, solo que no lo veíamos. La resurrección de Jesús es mucho, mucho, mucho más que esto. Y unidos a Jesús, Él, que ha dicho que donde esté yo quiero que esté también mi servidor, Él nos llevará en sus brazos hasta el paraíso, nos llevará hasta el seno de Dios, a la vida eterna. Ese es nuestro destino, esa es la semilla que se vuelve espiga y que multiplica sus semillas en el fruto.
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Toda Colombia está conmovida por el terremoto que hemos sufrido en la mañana de hoy. Tantos muertos, tantos heridos, tantos edificios desplomados con un valor histórico o religioso muy importante. Pero es un desafío que el Señor nos plantea para que nos sintamos como hermanos, para que trabajemos unidos en el bien de los demás. Les pido la ayuda. El Minuto de Dios ofrece su trabajo de una manera especial en esas personas que han sufrido en esos lugares que están flagelados por la violencia. Dios los bendiga, que el Señor dé paz a todos, tranquilidad a todos, valor a todos e ideas para construir la nueva Colombia. Dios mío, en tus manos colocamos este día que ya pasó y la noche que llega.

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1: Son las 7 en punto.
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